0: ¿Cómo anda la barra? Expresión. ¿Cómo anda todo el mundo? Ya estamos al aire aquí en la 1390M en Difusora 33. Ya estamos aquí en el Deporte al Día. Cuando pasan 4 minutos de las 9 de la noche, de las 21 horas, en este viernes 29 de mayo. Bueno, un montón de cosas para conversar, un montón de cosas para compartir. Nutridito programa tenemos en el día de hoy para estar conversando. Y me voy a la sala de mando, allí timoneando la nave. Hoy nuestra voz vendedora, no lo tenemos a Rorró, pero tenemos el enorme orgullo de compartir tarea, como lo hacemos también en las transmisiones en Fútbol 45 con la voz institucional de la difusora, ya a esta altura. ¿Cómo anda Mario de Fleita?
1: Muy buenas noches, bueno, un saludo para ti, para el relator de Fútbol 45. Bueno, estamos listos acá sustituyendo al amigo Piola.
0: A Rorró, al Piola. Iba timoneando la nave, que yo ya lo compliqué porque yo ya le caigo 5 minutos antes de arrancar con el programa, ya complicándole la vida, ¿no? Ya Roberto me sabe lidiar, entonces, pero yo ya lo estuve complicando ahí, porque para contarle a la gente, para contarle a la audiencia, ¿no? Que bueno, acá en el deporte de Yolo ya lo estuve complicando menos 5, complicando un poco la vida. Pero bueno, salimos. Uh-huh. Sí. Tenemos un montón de cosas para conversar, tenemos un montón de novedades para compartir en el día de hoy, mientras el pulpo ajusta el aire, porque está frío, entonces vamos a poner bien el me voy a la mesa redonda, allí en la sala, en el estudio central de la difusora. ¿Cómo anda, pulpo?
2: Buenas y deportivas noches, Diego, y estamos acá con Marcelo. Está frío, sí. Mario es el que maneja mal el tema de las temperaturas y todos esos informes meteorológicos, pero no está del todo frío. O por lo menos yo venía en auto. Ahora más, Marcelo ahora me va a pegar un planchazo, él viene en moto.
0: Claro.
2: Pero de todas maneras, se nos vino el invierno, Diego. Y bueno, yo supongo que, no sé cómo está ahí en Montevideo, pero JF debe estar medio calentito. No creo que esté pasando frío.
0: Iba a venir hoy, pero no tenía mucho cómo volver.
2: Le iba a pedir un deber a JF, porque estuve mirando en las redes para ver contra quién les tocaba. Es decir, ya sé contra quién le toca Nacional y a City Torque y todo eso, pero no pude ver contra quién le tocaba Peñarol. JF, que nos mande contra quién le toca.
0: A ver, bueno, tenemos muchas cosas, quiero arrancar temprano. ¿Cómo anda, bicho? ¿Cómo anda Marcelo Ferreira?
3: Bien, impecable. Saludo a la audiencia, a todos los compañeros, bien, para hablar del fútbol olimareño y de los cuadros, de la selección, de lo que venga.
0: De lo que venga. Libertadores Sudamericana, a hablar un ratito.
3: También.
0: Bueno, Tenemos bastante para conversar. A ver, hay mucho para conversar en el primer bloque y vamos a tratar de ir viendo los tiempos y para ir arrancando rápido. Claramente, bueno, obviamente que la situación de los grandes y la situación en la que está, había arrancado Nacional, muy complicado, clasificando a Sudamericana, pero dejando un montón de dudas, inclusive con situaciones con la barra y ahora vamos a estar hablando de un par de cosas, pero obviamente hoy roba toda la parada, la eliminación de todo tipo de competencia internacional que se dio de Peñarol frente a Santa Fe. Por una cuestión, te diría, de calendario. A ver, es cierto que Nacional, la clasificación, más allá de que no oculta sus problemas, o sea, más allá de que Nacional no está exento de los problemas que tiene y las situaciones que tiene, quieras o no, la bala de seguir compitiendo hace fuerza contra un Peñarol que perdió la bala de seguir compitiendo, inclusive en Copa Sudamericana. O sea, hoy teníamos un escenario en donde podían estar los dos muy mal eliminados, los dos mal eliminados, pero por lo menos en competencia, o uno de ellos en competencia, que es lo que finalmente se dio. Nacional, con todos sus problemas, compite. Peñarol con todos sus problemas, no logra la competencia y de ahora en más le va a quedar solamente el clausura y el campeonato uruguayo para definir. Obviamente que, inclusive por esto y por una cuestión de que Peñarol jugó después que Nacional, toma toda la parada y toma. Yo quiero entrar rápidamente porque justamente le estaba mandando ahora a Mario antes de arrancar el programa. Estuvo hablando de Rubio, yo no sé si pudieron escuchar algo de lo que Rubio estuvo hablando hoy de mañana con el Espectador Deportes, con la mañana del Espectador, ahí que conduce fue de Guizán y gran equipo. ¿Pudieron escuchar algo ustedes?
2: No,
0: ¿tenemos
2: no.
0: Algún, bueno, tenemos algún recortecito.
2: Sí sé que tienen que, mientras que Aguirre diga que sí, va a seguir.
0: Bueno, hay un recorte de Aguirre también. Sí, ahí quiero ir con varios temas. Primero que nada, ir abordando las situaciones que pasan con el tema de tribuna y con el tema de que terminado el partido, ya recontra de público conocimiento, que terminado el partido, un grupo de personas, todos presumimos que son barras, pero bueno, un grupo de personas, vamos a decirle, lograron acceder a determinados lugares. Bueno, se logró que detenerlo, o sea, impedir el acceso, y bueno, se logró desobstruir el tema, pero se dieron de que un grupo de personas tuvieron acceso a lugares en donde no deberían estar, en donde es muy difícil estar, y obviamente que abre el paraguas de el poder que tienen las barras y el poder que tiene la barra en los dos grandes. Pero bueno, obviamente acá lo que toca es Peñarol, porque fue en donde sucedieron incidentes, donde sucedió este hecho de que querían lograr. También una situación en los aromos. A ver, una situación en los aromos que Rubio de mañana desestimó por completo. Que en realidad un grupo de personas que intentaron ingresar a los aromos, al final no lo hicieron, no lograron entrar. Bueno, hoy le preguntaron algo a Rubio al respecto de todas estas situaciones y el clima en este tema. Rubio, y se los les doy contexto ahora porque Rubio lo va a mencionar en el cortecito que tenemos para pasar. Rubio menciona algo que sucede en Nacional. Lo que sucede en Nacional es que una denuncia, y después empezaron a circular un montón de videos de vuelta, personas que podemos asociar con la barra, pero en principio serían personas que se presentaron a conversar con los jugadores. Conversar es un decir. Que
2: y en buenos términos, como dicen los directivos.
0: Claro, exactamente, que fueron a hacer un apriete. Pero con el agravante de que en las afueras se escucharon, o sea, se vieron armas de fuego y se escucharon disparos al aire. Inclusive hay quienes cuentan por ahí que se escuchó la frase: estos tiros van a sus piernas si la cosa no anda bien, más o menos por ahí, parafraseando un poco, sabrán entender todos el mensaje bastante claro, ¿no? Y sobre todo la situación que generó. Bueno, esto está pasando también en Nacional. Digo esto previo a un corte de una nota de Rubio, porque Rubio va a mencionar de vuelta, se habló sobre esos temas, se hablaron sobre temas de tribuna, barras, hinchas, problemas, y esto fue algo de lo que dijo Rubio hoy en la mañana. Mario es el que dice Rubio 1, a ver si podemos escucharlo a Rubio.
4: No pasa, créeme que no pasa, pasará en otros clubes. Lo de las armas, que ustedes saben lo que pasó estos días, y las denuncias que hay de la hinchada Nacional y que entraron, eso conmigo no me pasa. Y tengo el orgullo de decirte que no me pasa en mi club. No, si quieren hablarlo de otros lados, sin problema. Nosotros hoy no tenemos ese problema. No es que el sumiso les dijo que no y después van contra él. Eso no me pasa. No me pasa, entre otras cosas, porque tengo comunicación, porque me reúno, porque le digo cuáles son los límites y demás. Eso quiere decir que nosotros podemos hacer que no pasen cosas en eventos de 30.000, pero lo que yo estos días me han llegado 50 videos que están pasando en otros lados y demás, a nosotros eso no nos pasa. Y no es sumiso. Si Escobar le decía no, no era que venían de vivo a hacerle algo. Seguía Escobar para arriba y no pasaba nada. Vuelvo a decir, tampoco planificado fue, es decir, no tuvo planificación previa, que si me lo dicen, digo, pará, muchachos, ¿quiénes se están quedando acá? Nosotros cuatro. Ah, perfecto. Hoy, cuando hayan dejado ya las cosas y estén arriba, hablen dos minutos, pídanle para conversar y ya está. Pero no, nada de eso fue ni lo planificado, ni todo lo que se dijo, que el 90% de las veces son bolazos, que no quiere decir que nos pasen cosas, pero si quieren hacer en estos tiempos que de los dos lados están pasando cosas y que por las cosas que nos han llegado en estos días, armas y tiros al aire y no sé qué, a nosotros eso no nos está pasando. Y si me pasa, vuelvo a repetir, porque no manejamos un jardín de infantes, manejamos gente que a veces genera problemas, que es gente complicada además, me volveré a reunir con ellos a decir, gurice, hay límite. Esto no, porque le hace mal a Peñarol. Nada, ni lo de Escobar fue planificado, ni lo de los muchachos ahí abajo fue planificado, lo que no quiere decir que pasaron cosas y que hay que corregirlo.
0: Bien, esto es lo que decía Rulio. Ustedes, si quieren entrar, van entrando, pero la idea es un poco reaccionar a esto que va sucediendo y que va declarando. Habla de la situación de Escobar y menciona la palabra sumiso, porque inclusive le decían de que bueno, que el jugador tiene que, bueno, cuando lo vienen a increpar, el jugador va sumiso a hablar con los hinchas. Lo que sostenía Rubio era que no, que el jugador se fue porque tuvo la voluntad de hacerlo, pero que no era que si no era que estaba coercionado, que si no lo hacía no pasaba nada, que era lo que decía, bueno, está, pero pasa que si no va después tenés un problema. Bueno, eso es lo que quería desactivar Rubio con sus palabras. Esto por respecto al tema de seguridad. No sé si alguien quiere, si no, vamos cambiando otro tema porque tengo dos temas más.
2: Siga rápido.
0: Uno de los temas es Aguirre. Bueno, lo que decías vos, Pulpo, del tema de la continuidad de Diego Aguirre. Y bueno, le preguntó, de hecho dejé en el corte la pregunta de Federico Huizán si había hablado con Aguirre, como levantando el centro a ver qué es lo que iba a pasar con Aguirre. Creo que es bastante claro en lo que dice Aguirre. Escuchemos, Rubio 2, Mario, escuchemos lo que dice sobre Aguirre.
5: ¿Hablaste con Aguirre ayer?
4: Sí, sí, hablamos, trabajamos y hoy nos reunimos en un lugar ahí a preparar la pretemporada. Él ya sabe, tiene individualizado donde lo quiera hacer y hoy, de hecho, no es acá en Montevideo y viajamos juntos ahora en un rato, así que el...
5: O sea, ¿Peñarol tiene la posibilidad de ir al interior a hacer la pretemporada?
4: Sí, tenemos una posibilidad del exterior, Fede, de Centroamérica, y una del interior. Y bueno, nada, vamos a hallar más sobre altas y bajas, es decir, sobre quiénes él considera que pueden seguir o no, y en cuáles son los nombres en los que está pensando en traer. Y hoy sobre... Y hoy específicamente sobre la pretemporada, y de hecho vamos a salir juntos hoy para afuera, así que nada, estuvimos trabajando y todo lo ayer justo hablé con Chiquito por interno, es decir, todo lo, no sé si lo preocupado, pero es normal después de un partido así, que te entrevistan, que no tenés ni ganas de responder, que el ánimo no es el mejor, y para lo que para Diego son las Copas Internacionales y la Libertadores. El golpe para todos es grande, pero para él en particular, que sueña con esa copa y que insiste, no es fácil declarar después de un partido que se juega así, y hoy hay obligación aparte de declarar y demás. Obviamente verlo ayer ya repuesto y sobre todo muy muy compenetrado con el segundo semestre, a mí en principio me dio tranquilidad, porque dije, pa, ahora hay todo un proceso en el que hay que levantarlo y bueno, y darnos cuenta que hay que dar vuelta a la página y que hay que pensar de tener una buena segunda mitad del año.
0: Bien, esto es lo que creo que bastante claro y de vuelta. Cuando siempre decimos, frase muy típica suya, Pulpo, y de todo el mundo, digo, pero usted la repite mucho, Pulpo, del tema de cuando te dan el respaldo te queda una semana de contrato.
2: No, en este caso... Este caso es bastante más sano en ese sentido, en los respaldos a los técnicos.
0: Bueno, yo creo que primero Rubio se ampara en una situación institucional que ha tenido desde el mandato de Rubio, porque no es solamente con Aguirre, todos hablan de la espalda de Aguirre, pero yo me acuerdo de lo que peleó por sostener a la Riera, viniendo de la lógica tradicional del 3 partidos si no ganas te vas, y Peñarol lo fue bascando a la Riera. Arias tuvo un poco menos, Arias aguantó menos, creo que Darío, pero a lo que me refiero es que Peñarol ha tenido una cierta política, que uno puede transmitirla en los hechos recientes, de no tratar de cambiar a cada rato. Como por ejemplo, porque es imposible no compararlo, como ha tenido Nacional, que es una trituradora de técnicos, Peñarol ha tenido momentos malos y lo viene bancando a Aguirre y a otros que no han sido Aguirre. Creo que eso lo ampara, y después lo ampara el hecho de que no sacó el cassette a decir no, Aguirre lo vamos a bancar porque es un ídolo en la institución, bla, bla, bla. Dijo, estamos pensando en la pretemporada. Si ya te está diciendo que estamos pensando en la temporada, si es Centroamérica, si puede ser en el interior, si puede ser donde sea, es una forma de decir, no solamente que van a ganar Aguirre, sino que lo están haciendo con los hechos. Ya planifican la temporada con Aguirre. Nada, o sea, me parece en esto bastante claro, y me parece bastante sano. Yo sé que el bicho no está nada contento con Aguirre y con el planteamiento, y no le gusta Aguirre, y el planteo.
3: No, pero escuchame una cosa. Dale. Yo ni corte le doy a esto de la tribuna, esto de que van y meten lío. Es como la seguridad del Uruguay, que lo vea el ministro negro y está todo bien y tiran 50.000 tiros por día, yo qué sé, más o menos parecido.
0: Sí, está malatísima las balas, sí.
3: Pero Aguirre, yo lo escucho a Rulo, que Aguirre está triste porque la Copa Internacional para él, con los jugadores que trajo y lo que jugó Peñarol, pensaba que iba, que yo lo vengo diciendo hace tiempo, que le iba a ganar a alguien, no da dos pases. Aparte una tomada de pelo, dice, no sabemos si van a ser en el interior o en Centroamérica la pretemporada. ¿Y qué van? Al sí. pedo van a ir a Centroamérica y, vienen plata. Y pierden con el último.
2: Están pensando en hacer...
3: No, o sea, pero no sería mucho mejor que el presidente eligiera a Rubio, loco, ni hagas pretemporada. Tratá de hacer tres pases en un partido que te vamos a aplaudir. Esas son las cosas que no entiendo y que no quiero hablar más porque siempre digo lo mismo. Pero pretemporada, ni hagas pretemporada. Tenés tres canchas acá en los Aromos, tratá de que alguno dé un pase, tire algún centro bien y tal, con eso ya está. Yo qué sé, vemos distinto el fútbol, vemos distinto el fútbol. Después se enojan los técnicos, le decís que juegan mal y quedan malísimo.
0: Bueno, bien. Paso a otro tema, también es para ir cerrando, porque quiero también hablar un ratito Nacional, que es el que sigue jugando, que va a enfrentar a Tigre, y vamos a hablar un ratito sobre eso. El tema de obviamente este año está hablando Aguirre y Ruglio, y el clima que inmediatamente después de terminado el partido empezó a hablar es obviamente la atmósfera electoral. Estamos en año electoral en Peñarol, y obviamente cada vez que en un equipo, sobre todo en un equipo grande, que hay año electoral y los resultados no se dan y recibe golpes deportivos grandes, hay una oposición que se frota las manos y empieza a aparecer tentáculos por todos lados. Obviamente, Ruglio habla, el presidente habla, y la pregunta es de cajón, tema discutir el balance frente a una Libertadores nefasta, en donde Peñarol no ganó ningún partido, donde genera un montón de consecuencias, porque Peñarol va a tener que ir a un mercado de pases. Primero, que no, ni siquiera recibió los ingresos por ganar partido en Copa Libertadores.
3: Como 270 mil dólares por partido, ¿no era?
0: Con eso, bueno, justamente, por los partidos que vos ganás, te va dando plata. Peñarol no recibió un
3: pero
0: peso.
3: Pero Peñarol, el mercado de Peñarol, ¿qué gastó Peñarol? ¿Los jugadores que trajo gratis? Porque, bueno, ¿qué costaron?
2: No tan gratis.
3: ¿Pero qué costaron?
2: Pero es que nosotros traemos mal, pero caro.
3: ¿Pero cuál? ¿Trajeron?

0: calcularte de creo que de México 300 mil y poco dólares, que para ahora no vale nada. Le pagaron los trámites nomás para que viniera por Escobar o Alcoba, como es Escobar, que pagaron.
1: Vino Angulo, vino. No, no, vinieron unos cuantos pases hicieron.
0: Pero
1: Y
0: algunos no lo vino porque no lo querían.
1: Pues sí, claro que sí, estoy de acuerdo con vos
2: pero
1: que no tenemos
2: caro.
1: Que traer a nadie.
2: Igual
1: yo soy lo convencido que tenemos que. ¿Quién le sacaron al final la papa del fuego? Los gurises chicos que entraron, un Pierre, el otro Botija que jugaba antes.
2: Barbosa se equivocó contra Santa Fe, fue el primer gol.
1: ¿Cómo?
2: Que Barbosa, a Barbosa es el que superan en el primer gol contra Santa Fe.
1: Sí, está, sí,
0: lo
1: es lógico.
0: Lo superan con un pase a la carrera. Te agarra,
2: no, no,
0: te agarra para un pase a la carrera, te va para adelante y te superan siempre.
1: Pero aparte, Diego.
0: Tampoco fue un error tan grande.
1: No, pero ponele que fuera, porque el error en el otro partido, aquel que el tipo le saca como 20 metros en 30, era injustificable y fue un gurí también. Pero lo que quiero decir es que, si bien es cierto que hay errores, en el partido contra Santa Fe hubo un error, el gol, pero después tuvieron 80 minutos para revertir y no encontraron la idea para hacer un gol, Diego.
0: Todos se lesionan solo, el que salta a cabecear cae mal, al que no se le tuerce la rodilla se le tuerce el tobillo, el que no se quiebra acá arriba una pierna. O sea, Peñarol algo nunca visto. Se lesionan solo.
2: Bueno, vamos con la última parte, justamente porque, bueno, tiene que ver con el tema balance, clima electoral. Le hicieron, esta es un poquito más larga porque obviamente acá se empieza a dar una discusión. Nada, quiero a ver qué piensan sobre el balance que viene haciendo Aguirre ya en la recta final del mandato. Escuchamos la tercera parte, el tercer corte que hicimos de la nota de Ignacio Rubio.
3: De los 5 campeonatos uruguayos, Peñarol definió 4. Es decir, estuvo en 4 finales, cosa que Nacional no le pasó. Nosotros en los campeonatos uruguayos ganamos en este tiempo, entre aperturas y clausuras, desde que yo soy presidente, 12 campeonatos cortos entre apertura y clausura. ¿Sabés cuántos ganó Nacional en ese tiempo?
4: Pocos, ¿no?
3: No, uno, no pocos, uno. Uh-huh. Entre apertura
4: y en títulos de campeón uruguayo, ¿cómo están?
3: 2-2-1. En los 5, 2 Peñarol, 2 Nacional, 1 Liverpool. Esos son de estos 5. Uh-huh. Y en 4 de 5 años definimos el campeonato uruguayo. Es decir, Peñarol siempre peleó, menos aquel año 2022, que fue nefasto. Que si me lo pones, porque vende lo malo y no lo bueno, porque vos no me dijiste, mirá las 4 buenas copas internacionales que tenés y no las 2 malas, porque los informativos centrales tienen una hora y media de asesinato, 3 minutos de deporte, 3 minutos de economía y 3 minutos del clima. Uh-huh. Y no digo que eso sea Fede, el ser humano consume eso. Uh-huh. Obviamente de mi lado te voy a decir, pero pará, Fede, qué raro el acero de 18. Vuelvo a decir, no es contra Fede.
4: Sí, es conceptual. Yo te puse el tema arriba de la mesa.
3: No, pero vos no.
4: No, está bien, pero te lo pongo.
3: 60 personas que te lo dicen y yo le digo, perfecto. Las acepto las dos. Es raro que no nombras las 4, porque nosotros semifinales de Sudamericana no jugamos nunca. Y te acordás que en el medio eliminamos a Nacional, que hacía 20 años. Y te acordás que le ganamos en el Parque. Ah, bueno, es así. Está perfecto.
4: Ah, pero es como que yo te diga así, pero perdieron con Liverpool la final de campeón del siglo. Te van a tirar, ¿viste? O sea, hay de un lado y del otro.
3: Y sí, claro.
4: Por eso. Pero para vos es positivo. Hoy, pero
3: no,
4: el campeonato es uruguayo, que tenés
3: mí,
4: que ganar
3: Fede,
4: este.
3: No, para mí, Fede. No para mí. La sudamericana que vos nombrás,
4: sí,
3: es en el 2023, 0-18. ¿No?
4: Sí.
3: En el 2023 hubo elecciones en Peñarol. ¿Cómo salieron esas elecciones?
4: Las volviste a ganar y fuiste uno de los presidentes más votados.
3: No, el más votado.
4: El más votado.
3: Y yo había sacado en la del 2020 el 33% de los votos y en esa saqué el 44%. No es para mí. Con la peor sudamericana de la historia, por la gestión del club, por las cosas que se ganaron, por cómo el club creció en infraestructura, por las cosas que hicimos, me votaron un 11% más de los votos.
4: Uh-huh.
3: Quiere decir que no es para mí. Y hoy los números, que los tenemos todos, vuelvo a mostrar el reflejo. Es más, empecé a hablar con los grupos para ver cuántas reuniones hacen a diario para que me postule, porque no encuentran a quién seguir. Entonces, para no parecer el el obtuso que repite solo las cosas buenas. Es decir, si vos me nombrás las malas, no vos, Fede, vos...
4: El ambiente, la gente de fútbol.
3: Y parte del ambiente, no parte del ambiente. Uh-huh. Parte, como te dicen la gente. ¿Para cuál es la gente? ¿La que te pone Rubio, la puta que te parió? ¿O la que te pone Nacho, hay que seguir, salió mal esta, estábamos llenos de lesiones, sigan como estamos que vamos bien? Bueno, ¿cuál de las dos? Y bueno, vos los escuchás a los dos. Hay de los dos como en la viña del Señor. Es decir...
4: Pero hasta ahora, ¿cómo venís? ¿6 puntos? ¿7 puntos? ¿5?
3: Cataldi y José Pedro Damiani fueron adorados los dos. Uh-huh. La elección del 90 sale 6-5. Quiere decir que había el 50% que quería Cataldi y el 50% que quería Damiani. Bien. Ninguno somos monedita de oro. Yo entiendo los de la Sudamericana del 23 y entiendo los de estas Libertadores de 3 puntos de 18. Pero también los que ven la otra parte te dice vos... Peñarol no competía internacionalmente y la verdad que en 5 años metió semifinal de Sudamericana el 2021, eliminando a Nacional después de 20 años, pegándole un baile en el parque. Gol de Canovio y del Ojito. Libertadores sub-20, que te dicen, no la nombran, pero cuando Uruguay fue campeón del mundo sub-20, creo que todos ustedes lloraban en el relato, me acuerdo un relato de Roberto.
4: Sí, Romano llora mucho, sí.
3: Bueno, y Roberto Moar también, sí. Diciendo que era histórico. Bueno, nosotros ganamos ese Libertadores sub-20, que nunca la teníamos.
4: Sí, pero viste que yo tengo hincha Peñarol que te dicen, mira, me está escribiendo uno que me está enloqueciendo, sí. Mientras que te estoy haciendo la nota, aparte más mancha que es brutal, pero está, se ve que está en este momento, está caliente contigo, me dice, la sub-20 sí. La festejan los perdedores. El día que pasemos a octavo vamos a ser defensor. Si festejamos pasar a octavo, somos defensor. Ya está re caliente, está.
3: Sí, pero si en 26 años, Fede.
4: Sí.
3: Pasaste 4 veces de 26
4: años. Sí, y debería estar 26 años más caliente, olvídate.
3: No, pero la pregunta es. Vos no podés festejar algo que se te hace continuo.
4: Uh-huh.
3: Cambio a tu amigo, el que está caliente. Sí. Te deben escribir otro apoyando, pero igual, como los informativos se
4: muestran la muerte. Déjame buscar. Tengo uno acá. El Coco querido me dice, habla más de Nacional que de Peñarol, trauma eterno.
3: Sí, pero a ellos les duele,
2: Bien, a ver, siguen un par de chicanas, después por ahí siguen chicaneando con ese tema y bueno. Pero bueno, básicamente por ahí un poco la síntesis del balance que hace Ruglio de su gestión. Yo quiero preguntarle al bicho, a Marcelo, si le dejó alguna sensación este balance. Y ahora el pulpo, repito, antes de la tanda, vamos acá a dejar Nacional para el lunes.
0: A mí nada, a mí no me dejó nada, habló solo de política, a mí me interesa el fútbol. ¿Por qué el Guisano le preguntó? ¿Le parece que...? Pero te voy a hacer una pregunta, si yo fuera el periodista. ¿Te parece a vos que Peñarol juega bien o mal? Que no da un pase. Habló solo de política. A mí me interesa el fútbol, la política. No,
1: aparte
0: la política me interesa poco.
1: Siempre en la chiquita.
0: Tienen que los cuadros de fútbol, las selecciones, todo tiene que ganar, si no, no sirve.
1: Mirando para el costado. No, pero y aparte siempre mirando para el costado. ¿Cuánto ganó el otro para saber si lo de él está? Cierta comparación está bien, vos la tenés que hacer internamente, pero no es la vara de comparación cuando te hacen una entrevista.
0: No, pero
1: convenció mucho. Si no,
0: hay programas políticos que diga eso en los programas políticos, sí, estoy de acuerdo. Pero Buizán le tenía que haber preguntado a ver si juega algo, Peñarol.
1: De todas maneras, digo.
2: Es el presidente, no es el técnico, ¿no?
0: Está, pero como presidente y lo quiere.
2: Tiene un cargo político.
0: Lo quiere como loco Aguirre para preguntarle, loco. ¿Está jugando bien Peñarol? ¿Cómo lo ve a Peñarol? ¿Ve que da algún pase bien?
1: Al margen de eso...
0: ¿No da ni un centro bien hacen?
1: Yo entiendo lo que dice Marcelo y lo respeto a lo que dice Marcelo. De todas maneras, lo que sí digo es que ellos dijeron que el técnico para ellos tenía que ser fulano, consiguieron que fuera fulano y lo respetaron. Es decir, hace un año y pico ya, ¿no?
2: Sí.
1: Que está Diego Aguirre. Con algún poquito de éxito y después un montón de fracasos. Pero de todas maneras, lo han aguantado. Como tiene que ser. Como tiene que ser. Porque esto que le sucedió a Peñarol, le sucedió por mérito propio. Es decir, ellos eligieron un técnico, el técnico por distintas circunstancias no anduvo. Y bueno, y cayeron en el sentido de que salieron tercero, cuarto, no me acuerdo cómo fue que salieron en la Libertadores, por lo que no pudieron clasificar a nada. Bueno, es lo que ellos eligieron. Y no lo que hacía Nacional, que cada 2 semanas cambiaba de técnico, terminaron ahora.
2: En el mismo periodo pasaron 6 en Nacional.
1: Con Bava, que era lo que ellos en una primera instancia era lo que querían, ahora están aguantando también el chaparrón porque saben que no lo pueden correr más, no pueden

0: Lo principal era entrar por lo menos en una copa internacional sudamericana. Román Cuello nos dijo, no, paren un poco. Vamos a ver si podemos entrar, pero con el cuadrito que tenemos va a ser muy difícil. Vos te comprometes también a entrar, pero aparte, cuando no entraste, corre.
1: Pero lo corriste a mitad de año, ni siquiera, y si bien no viene haciendo una buena campaña, tampoco es mala. Viene en octavo. Mañana juegan con Racing.
2: Defensor con el no está afuera. Los clubes uruguayos corren porque puede que queden afuera.
1: Lo de Nacional, lo decís vos, vamos el lunes, vamos a conversar un poco más de Nacional, porque realmente, quieras o no, bueno, emparcharon. Le pusieron una curita a la herida, pero siguen. Y bueno, le tocó contra Tigre en el repechaje. Juegan acá primero el 20 y algo de julio, por ahí que la semana esa, entre el 21 y 23 de julio, es el partido acá. Y bueno, la semana siguiente en Buenos Aires. Y el que gane de los dos, esperemos que Nacional, le toca con City Torque. Así que realmente, en definitiva, los uruguayos en sí salimos favorecidos, porque si salvo que Tigre no nos amargue la noche, sí. Tenemos un uruguayo dentro de los cuatro mejores de la Sudamericana.
2: Sí, porque, claro, si Nacional pasa, Tigre se enfrenta a Torque, por lo tanto, ahí va un uruguayo, se va a meter seguro en esa fase. Pero bueno, el lunes vamos a hablar. Apúnteme el lunes Nacional Tigre, y vamos a hablar el lunes también del inicio del después del parate, porque también hay una especie de polémica ahí.
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2: 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Hacemos unos piques.
1: Diego,
2: hacemos, sí.
1: Bueno, antes de decirle a la audiencia que tenemos noticias de ciclismo, tenemos noticias del fútbol sala y del futsal, tenemos información del femenino de Suicisai, la segunda fecha, la segunda final, tenemos toda la información de OFI, también tenemos toda la información local, porque se ha jugado en la actividad local y ya hay fijado para este fin de semana en toda la actividad local, que hay muchísima actividad local. Y también tenemos la palabra del presidente de la Liga de Fútbol de 33, José Enrique Tarán Aguiar, que ya está acá con nosotros, así que bueno, después de corte ya vamos a empezar a conversar con el amigo José Enrique Tarán.
2: Hacemos una tanda y seguimos poniendo el deporte al día.
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2: Seguimos acá en El Deporte al Día, seguimos acá en la difusora, en las redes, en Facebook, en el canal de Fuera de Juego, en YouTube, en Fuera de Juego TV. Y bueno, tenemos la presencia del nuevo presidente de la Liga de Fútbol de 33. Ya que he nombrado esta semana, si me equivoco que me corrija, pero bueno, un amigo de la casa también, lo hemos tenido varias veces, hablando de fútbol de salón, así que de varios temas, así que bueno, buenas noches y primero que nada agradecerte por arrimarte a la radio, José Enrique Tarán. ¿Cómo andás, José Enrique? Buenas noches.
3: Buenas noches, Diego, buenas noches a Freddy, Marcelo, y a toda la audiencia. Primero que nada, muchas gracias por la invitación. Acá estamos para conversar un ratito.
2: Para conversar un rato. Bueno, José Enrique, primero que nada, ¿cómo te sentís? ¿Cómo llegás en este nuevo impulso para la liga? Siempre se dice, Escoba Nueva barre bien, pero bueno. También se viene de un proceso algo turbulento, porque había arrancado un cuerpo de neutrales, finalmente bueno, se terminaron dando la renuncia, bueno, apareció toda una situación y te toca arrancar en un momento particular, porque te toca agarrar la liga en plena competencia, con cosas para hacer, con un tribunal de pena que nombrás y ya tenía una pila de expedientes también para ir trabajando. Bueno, ¿cómo te encontrás más allá de que la liga conocés y las reuniones las conocés y el funcionamiento interno la conocés? No habías estado en este lugar de presidente y nada. Bueno, ¿cómo ves esta situación que está en este momento la Liga de Fútbol Olimareña?
3: Sinceramente, yo me encuentro con mucha fuerza y con muchas ganas principalmente. La verdad que yo no hice campaña política, digamos, para estar acá. Y la principal razón que cuando me plantearon postularme de candidato es que creo que hay un lindo equipo de trabajo, se puede formar un lindo equipo, hay un lindo grupo. Y las distintas áreas, digo, que tanto la parte económica, tenemos a Ana Claudia González, una contadora, al doctor Caticha, que en su ámbito, si bien es doctor, pero fue la parte de administración de IAC. Después tenemos en la parte administrativa también, está Laura, que tiene experiencia, Laura Javier y Yamandú Olivera. Y después estábamos Fernando Macedo, y José Barcelo y yo. Eso fue una de las principales razones por las cual acepté ser candidato. Después, como decís vos, es medio complicado, pero Freddy, que estaba también en la anterior directiva, que también fui compañero de él, a veces capaz que decís, es complicado arrancar, aceptar cuando ya está todo programado, vamos a decir, pero eso
4: siempre pasa.
3: Aparte, si uno se pone a pensar aquí en el fútbol 33, Como es, no solo, capaz que no solo en el fútbol de 33, en el interior pasa, capaz que en todos lados. Vos me preguntás, ¿en qué, cuál es la época propicia ideal, claro, o ideal para hacer un pues, cambio, una transición y un cambio de autoridades? Se supone que capaz que a fin de temporada, ¿no?
2: Claro. Sí, de la selección.
3: Sí, o sea, no, capaz que a fin de temporada de los clubes, y vos, bueno, claro. Pero cuando terminan los clubes, vos ya ahí ya estás con el proceso de la selección, claro, empezado, porque la verdad, o sea, no jugando la selección, pero termina y tenés que empezar ya a tener todo programado, porque no es de un día para otro.
2: Quizás si puede haber una ventanita que es muy chica, es justamente ese proceso de cuando termina la selección antes que arranque los clubes, ¿verdad?
3: Ahí está.
2: Una ventanita muy chiquita.
3: ¿Qué pasa? También cuando uno arranca un proceso de selección, arranca pensando en que vas a llegar a lo máximo posible. Porque claro, obviamente después los resultados serán otros, pero uno cuando arranca algo, yo por lo menos cuando arranco algo, arranco con la aspiración de llegar a lo máximo. Claro. Y si llega a lo máximo, haga donde llega a fines de abril. O fin de marzo o principio de abril. Entonces también como se planteó, me parece que se planteó por la anterior administración, para tener ese proceso después que terminara la selección de un tiempo y fijar las elecciones como se hizo. Obviamente que capaz que decís no, yo hasta que no estén las elecciones yo no voy a hacer nada ni se va a programar nada, pero también no podíamos los clubes o no podían hacer eso, porque si no se te amontona todo, nos vivimos quejando de que no tenemos cancha, que hay pocos árbitros, y si hacemos eso para recién poner el abril, arrancar con los campeonatos, programar todo, nos agarra el invierno y no jugamos.
4: Es que ahí medio apuntaba Diego, el tema es más que nada la complicación del acto fallido con la comisión que renunció, porque eso hizo distraer unos 20 días o un poquito más capaz de tiempo, donde se andaba buscando autoridades, se andaba haciendo esto, y me parece ahí que es resaltable, muy resaltable, el hecho de los clubes, principalmente lo de la B, pero también lo de la A, porque se está jugando en su 20 y en su 15 y el femenino también, la destacar a los clubes que no han puesto hasta el momento piedras en la rueda para poder jugar, porque en algunas condiciones se está jugando con algunas cositas que no son lo mejor, pero bueno, un poco es para seguir, eso les ha servido muchísimo a ustedes, que no se paró, sino que se siguió, por lo tanto, ustedes pueden arrancar a tomar, a agarrar el trabajo, que ese es el laburo, porque ahora tienen todo amontonado, porque ya se está jugando, porque hay fallos pendientes, ahora hay protestas pendientes, hay muchas cosas que les hace incrementar el trabajo inmediato, decir así.
3: Sí, por supuesto, eso totalmente es así. Por suerte, y fue una de las cosas que también a mí me dio tranquilidad, en el momento de asumir, ya se propuso también todo eso. Se creó el colegio de árbitro, se creó la comisión fiscal también, que era algo por lo cual personalmente venía reclamando desde hacía tiempo, y también el Tribunal de Penas. El Tribunal de Penas, yo hoy estuve conversando con dos de sus integrantes, y mañana se van a reunir. Todos somos conscientes de que acá todos tienen su trabajo particular, y el Tribunal de Penas específicamente, hay dos doctores, abogados, y por cuestiones laborales tienen mucho tiempo,
2: hay que parar la olla, y es un laburo que demanda mucho tiempo.
3: No, por supuesto, aparte el Tribunal de Pena no es agarrar un formulario y decir esto, no, lleva para, porque justamente tienen que ser lo más justo posible, ¿verdad? Y entonces por suerte, como dice Freddy, los clubes han sido tolerantes y no se ha parado el fútbol, que es lo principal, porque a veces uno piensa en la adicional B, pero sobre todo los gurises también, la sub-15. Por ejemplo, antes de ayer nosotros hicimos una fijación, se la pasamos al colegio de árbitro, y la cual fue, no la tuvimos que cambiar, gracias como a la voluntad de los clubes, porque no había disponibilidad de jueces para el sábado a la hora que nosotros habíamos planteado. Entonces, por suerte, los clubes, se cambió el horario, en otro horario sí había jueces, árbitro, y los clubes aceptaron. Eso son gestos que uno tiene que valorar, ¿verdad? Todos los involucrados dijeron sí, no hay problema y vamos a jugar. Y está, un poco pasa por ahí. Yo particularmente pienso que, yo sé que es difícil, porque tenemos ciertas limitantes, como todos hablamos acá, y de cancha, de jueces, pero tenemos que tratar de jugar un poco más al fútbol. Jugamos muy poco al fútbol. Particularmente siempre he dicho eso. Yo no puedo concebir un campeonato donde juguemos, en la primera edición va a jugar 14 partidos. O sea, se puede jugar alguno más, algún club, pues si hay alguna final, alguna definición. Pero ojo que no le pongo la responsabilidad a nadie en especial, ¿no? Pero está. Yo particularmente pienso que se juega muy poco al fútbol. Los clubes trabajan todo el año y para jugar 3 meses. No, me parece que hay que buscarle una vuelta y tratar de alguna idea o algo para que la temporada sea más larga.
2: Te llevo, José Enrique, te llevo ese apunte, me parece interesante, quiero hacer doble clic ahí. En ese aspecto que mencionaba José Enrique, el tema de partido. Yo creo que en estos últimos años, esto es una opinión personal, pero yo creo que en estos últimos años, una de las cosas buenas que ha logrado el fútbol de Trinitrés, del fútbol que yo vivía, inclusive cuando vivía allá, ya hace tiempo que no vivo más allá en Trinitrés, pero digo, de endémicas, históricas del fútbol de Trinitrés, era muchas veces la poca continuidad, el tema de que llovía en Varela y se paraba el fútbol, de que jugábamos 2 partidos y estábamos 2 meses separados, que eso fue durante un montón de años la realidad muchas veces del fútbol de Trinitrés. Y qué bueno, se ha logrado continuidad. Me gusta abrir inclusive este debate y este apunte que decís de que, bueno, que se juegan pocos partidos, que los clubes juegan en una temporada pocos partidos. Más allá de que, bueno, obviamente hoy en las circunstancias y eso se va a ver, pero pensando hacia adelante, pensando en futuros proyectos, ¿tenés una idea de cómo poder subir la cantidad de partidos? ¿Tenés un número de partidos más o menos, un tirar? ¿Cuántos partidos más o menos vos decís que un club debería de poder jugar en el año? ¿Tenés como una meta pensada hacia eso? ¿O bueno, la proyección de ir jugando lo más que se pueda?
3: También depende un poco de las categorías, ¿verdad? Lo ideal, Marcelo acá él lo puede decir mejor que yo, pero yo por lo que he escuchado y lo ideal, por ejemplo, en juveniles, jugar 35, 40 partidos por el año. Obviamente que aquí es muy complicado llegar a ese número.
2: Pero todo hay que jugarlo en el Parque Colón.
3: Claro, sí. Y ya todo ha cambiado. Cuando era juvenil, hace 30 años, nosotros jugábamos, más de 30 años, jugábamos en la cancha La Valleja, jugábamos en la cancha Huracán, jugábamos en la cancha Nacional, jugábamos, bueno, hasta en la cancha Yerbalense, allá,
5: del otro
3: de la carretera. Había mucho más escenario que por distintas razones no se pueden utilizar ahora. Reglamentarias, fundamentalmente, ¿verdad? Pero bueno, tenemos que ponerle ingenio y sobre todo, ¿sabes qué? Una de las cosas es, para mí, no puede haber clubes, ahora los clubes de la B están jugando, ¿verdad? Pero hay clubes de la A que están desde noviembre, octubre creo que terminó el campeonato, y no van a jugar hasta agosto. Entonces es complicado eso. Si bien se hicieron trató de arreglar un periodo de pase para algunos jugadores, pero es muy complicado, porque yo sé de esas instituciones que están muy complicadas. Muy complicado, porque seguro, hasta tener un plantel de jugadores, arrancar en marzo cuando arrancan todos practicando hasta agosto, practicando, por más que hagas amistoso y eso. Entonces uno cuando también lo digo, ¿no? Porque me pasó, hay que estar, también es complicado jugar en un fútbol como estamos acá, que no es profesional, jugar una doble competencia, como pasa con los que van a la Copa de Gofio, ¿verdad? Es complicado, pero bueno, quizá una de las ideas es quizá en la primer parte de la temporada hacer un campeonato donde puedan jugar todos los equipos, no sé, tipo, te digo algo, tipo una Copa AUF Uruguay, sí, una Copa del Rey, como se juega en todos lados.
2: Un torneo de preparación.
3: Pero algo más inclusivo, y ¿sabes qué? Que no exista capaz que esa rivalidad o esa competencia que tenga que sí o sí ser por un lugar en una definición de un campeonato a fin de año. Te digo un ejemplo, ¿verdad?
5: Lo hizo Maldonado el año pasado. Este año no sé porque tiene muchísimos jugadores, creo que tiene 7 en las distintas copas. Pero Maldonado el año pasado hizo un campeonato con los clubes que no tenían participación interdepartamental.
3: Ahí está, no digo que sean partidos amistosos, ¿verdad? Porque, pero sí un campeonato oficial, pero que quizá, capaz, vamos, ahí está, con un premio, y vamos a hablar, vamos a ver, claro, por ejemplo, este año 33 Huracán están en la Copa de Ofi. Bueno, está, pero pasa en Nacional, Peñarol, si hay partidos que le vas a tener que dar más prioridad a una cosa o a la otra. Pero bueno, tenemos que buscar justamente qué pasa. Yo sé, como pasa, de que todos quieren ganar el campeonato. Pero tenemos que ser más inclusivos y darle la posibilidad de que todos jueguen.
2: José Enrique, te lo digo porque, bueno, mientras tenga la oportunidad de ir hablando con los distintos presidentes que van pasando por la liga, lo hablé en su momento con Pablo, lo hablé con Oscar, ya por nobleza obliga. Ya lo hemos hablado, lo he hablado con vos muchas veces afuera, vos ni pensaba en el lugar que está ocupando hoy seguramente. Yo tengo un sueño, lo mencionaste recién al pasar, de cuando vos jugabas y de otras épocas. Yo tengo un sueño de volver a ver al fútbol de primera, inclusive, a los equipos ser locales en sus canchas. Me parece que matás un montón de pájaros de un tiro solo. Hasta inclusive por un tema de recaudación y de que los clubes puedan afianzarse con un entorno geográfico y puedan llevar gente a su cancha y me parece que se puede mejorar en la recaudación. Creo que nos desobstruye toda esta concentración de partidos que tenemos en el Parque Colón y en el estadio, pero sobre todo en el Parque Colón, y todo esto. Obviamente, hay muchísimo trabajo para hacer, para pensar. Por eso digo que es un sueño. ¿Vos cómo ves esa posibilidad en un futuro más cercano o más lejano? ¿Te copa esa idea? ¿La ves imposible? ¿Cómo ves esa idea de que en algún momento podamos tener fútbol en las canchas de los clubes?
3: A mí particularmente, por experiencia propia, como te dije, yo no tuve una carrera muy extensa como futbolista porque terminé mis estudios secundarios acá, que jugué en juvenil y después me fui a estudiar a Montevideo, y bueno, cuando volví para acá me fui a trabajar en el campo. Pero particularmente a mí me encantaba jugar en las distintas canchas, jugar en la cancha de La Valleja, jugar en la cancha de Huracán. Es complicado porque por temas seguridad, muchas cosas, hoy en día es complicado por requisito. Pero bueno, yo no, yo estoy abierto. Me parece que a los clubes también el tema de recaudación, como son las canchas así, también
6: la mayoría, perdón que me meta.
3: No, está bien.
6: Primero que lo que dice Diego, todos estamos de acuerdo, nos gusta todo. Primero que tienen que tener cancha propia, un campo propio, que son muy pocos los que tienen. Una cosa a platicar. Segundo, que no se trabaja ni para poner un alambrado olímpico si no los jueces no hacen. Y la mayoría de los cuadros no le dan zapato de fútbol a los jugadores y van a hacer cancha.
3: Sí, sí, totalmente de acuerdo.
6: O sea, vamos, yo ojalá que se dé, pero mi era, mi época, yo me voy a morir y no voy a ver eso.
3: Lo ideal sería eso, ¿verdad?
6: Lo ideal sí, pero...
3: Y también, lo ideal también desde el punto de vista competitivo, porque me parece que para un jugador, la liga, jugar la primera rueda, decir, bueno...
6: Los jueces que no te habilitan, si no es...
3: Por supuesto, ahí
6: está. Y que muchas veces son un desastre, ¿no? También, no, de eso lo dice Marcelo Ferreira, sí. No te voy a comprometer a buscar... Ahí está que fue una del examen, no salvó ninguno.
3: Sí, son cosas todas.
6: O sea, tengo amigos.
3: No, pero obviamente.
6: Jueces. Pero poco menos que les tenés que hacer un fuerte en la vida. También hay que hacer, me parece a mí también para salvar un poco a los jueces, que se debería trabajar y tendrían que ir guardias policial. Cualquier atrevido va a gritar y a meterse. Que eso no pasaba antes en mis tiempos. Cualquier atrevido va y grita, le dice hasta lo que cualquier cosa, eso había que expulsarlo. Usted atrevido se va. Yo siempre digo, va a una obra de teatro y grita, te sacan del forro el moño, ¿no? Sí, y esto es un espectáculo público, ¿no es? O sea, no, ninguno que vaya, te guste o no te guste el arbitraje, ninguno tiene el derecho de ir a insultar y a meterse con la familia y con lo que venga, allí a cara de perro, allí toda una tarde, como yo he visto, porque he visto yo, vos, Freddy, cualquier, como perro tratando y nadie los corre. Yo me parece que también eso

0: habría que mejorar eso. Me parece a mí acá, en todos lados, ¿no? Pasa en todos lados, no es que en 33 pase. Solo acá.
1: ¿Cómo, ya sé que se reunieron después de asumir, se reunieron los neutrales? ¿Cómo van a asumir el trabajo? ¿Se van a distribuir las tareas? ¿Vas a estar visualizando todo y hay gente que se va a encargar de distintas áreas? ¿Cómo, qué planificaron o qué piensan planificar?
2: Bueno, justamente un poco lo que le decías del equipo que yo vi que se estaba, que el grupo que se puede armar, que se armó, la parte todo es un combo, es solo un combo, ¿verdad? Después cada va a haber una área donde específica donde van a estar la parte contable de los números, eso va a estar Ana Claudia con Caticha. Después la parte administrativa, vamos a decir, todo el tema de trámite, todas esas cosas, va a estar Laura con Yamandú. Y después nosotros, Fernando, José y conmigo, vamos a estar en la parte más de contacto quizás con los clubes. Pero ya le digo, nadie va a estar en una tarea específica. Tenemos entre nosotros, todos tenemos opiniones y de todos los temas, queremos estar enterados todos de todos los temas que tiene la liga.
3: Bien, José Enrique, te pregunto también, es una preocupación que vengo mencionando, que lo vengo mencionando de la gestión anterior, que lo vengo viendo, y te quiero preguntar, inclusive, bueno, vos que ya conocés la liga, que ya estuviste inclusive en el cuerpo de neutrales, y ahora que estás en esto, yo vengo notando, yo vengo viendo, el clima entre los clubes, no estoy diciendo que los clubes vayan todos abrazaditos en la mano, porque es una competencia, los clubes compiten entre sí, hay conflicto, y obviamente en las disputas dirigenciales todos quieren sacar su tajada y todos están pensando en sus intereses. Ahora, a mí me da la sensación de que hay un clima que de cierta hostilidad, en donde las divisiones internas a veces terminan perjudicando bastante el colectivo. Y yo siempre pongo de ejemplo el fútbol de salón, que vos lo conocés también muy bien, el tema de la situación del fútbol de salón, en donde yo sostengo que las divisiones internas dentro del fútbol de salón nos han ido llevando a esta realidad en donde hoy no tenemos liga. A ver, la liga de fútbol es más, tiene más espalda, pero después tampoco qué tanta espalda tenemos y qué posibilidad tenemos de crecer si no empezamos a establecer por lo menos ciertos consensos comunes y ciertos acuerdos comunes y cierto clima de armonía. ¿Cómo ves ese ambiente entre clubes en el seno de la liga?
2: Sí, es así. Yo particularmente, como estuve el año pasado, que estuve delegado del Club de 33, la verdad que yo le llamo, un poco le digo que hay una grieta, entre comillas, ¿verdad? Una grieta en el fútbol de 33. También volviendo un poquito a lo que decía Marcelo, que lo vinculo a esto. Yo una de las inquietudes que tengo es el tema de la seguridad. Porque me parece justamente que no está bien, los árbitros podrán equivocarse, no podrán equivocarse, pero no está bien cierta agresividad que hay de parte de hinchas de todos los clubes, vamos a decirlo así.
0: Porque, no, pero yo aclaré, porque dije los jueces que muchas veces arbitran mal o malísimamente mal, y eso no yo voy a mirar el partido y yo tengo mi opinión, pero eso no me da derecho a mí insultar que es una persona. Por lo general, lo que yo pienso que cuando el juez se equivoca y anda re mal, re contra mal, es como cuando el jugador era 4 o 5 goles, no era segundo, él mismo se está matando. Eso no me da derecho a mí a gritarle las cosas que se grita el juez, 2, 3 horas gritándole y nadie hace nada.
2: Pero es que tampoco justamente, por decirlo algo así, no está bien que alguien vaya y grite obscenidades al juez que las tenga que escuchar.
0: Es un espectáculo, o sea, público.
2: Ahí está, entonces está mal eso. Entonces tenemos, y eso ha ido creando, porque vamos a decir las cosas como son, ha ido creando un clima en el fútbol de 33 que no está bueno. Ustedes miran muchos partidos suspendidos, muchos partidos con problemas. El año pasado ya lo hablamos
0: aparte,
2: con...
0: Perdón que... Aparte algo la sociedad, ¿no?
2: No, por supuesto.
0: Porque te grita aquel que es almacenero, carnicero, no sé, que no trabaja en nada, a uno que es doctor, te grita cualquier barbaridad. Gente que ha estudiado, abogado, escribano, yo lo he visto, te gritan cualquier cosa. O sea, la sociedad está así.
2: Seguro. Yo por ejemplo, particularmente, yo qué sé, yo jugué en inferiores y jugué clásico y éramos todos, terminaban los partidos, nos ganábamos, perdíamos y no, nunca algún problema vi de casualidad en el fútbol. Y hoy en día todo lo, por hablar bien clarito, Freddy lo puede decir, todos los clásicos terminan en problema. De su 15, de su 17, de su 20, de primera.
0: No le ganamos a nadie.
2: O sea, ahí está. Entonces, pero problema, yo no estoy diciendo que este o el otro, no. Yo voy a la situación real, que todos terminamos en problema.
0: Hablando, yendo a la política, te quería hacer una pregunta. Mm-hmm. Porque mucho se le criticó a Gambetta, por ejemplo. Yo he sido, no en esa parte, pero he sido muy crítico a Gambetta y se lo dije acá en la mesa, en otras cuestiones futbolísticas. Pero mucho se le criticó a Gambetta en el periodo que Huracán salía campeón porque Gambetta era hincha de Huracán. Lo decían todo el mundo, las redes sociales y el pueblo es chico. Ahora, paso para el otro lado. ¿Vos sos consciente que mañana sale campeón 33? ¿Cómo está la sociedad? 33 sale campeón porque vos sos el presidente.
2: Bueno, o sea...
0: O cuando haya... una polémica en un fallo y el fallo de para 33, porque el presidente de 33.
2: Bueno,
0: o sea, la sociedad de 33, así, ¿vos estás consciente de eso o no?
2: Obviamente, pero yo te voy a ser bien claro. Vamos, porque acá te digo, nos conocemos todos. Yo empezamos el lunes y el lunes, cuando me nominaron. Sí, no, dos fallos no. Dos reclamos en el mismo partido, en un clásico. O sea. Huracán le reclamó a 33 los puntos en sub 20 sí, sí. Por X motivo, no digo que esté bien o mal.
0: Nosotros, sí,
2: bueno,
0: sí.
2: Y 33 a su vez le reclama los puntos. Entonces, y eso ya estaba de antes. Va a pasar, que bueno, el tribunal. Lo que sí yo les puedo asegurar, porque lo tengo como concepto. Yo nunca, cuando estuve en la liga como neutral. Nunca, por ejemplo, cuando no hubo colegio árbitro, y porque el reglamento así lo ampara, nosotros podíamos hacer las nominaciones de árbitro. Y yo, dentro de... Freddy no estaba en ese momento, pero dentro del cuerpo neutral, yo dije que yo no nominaba a un juez. No, o sea, para un partido. Nunca lo hice. Pero déjame terminar. ¿Sabes por qué? Porque yo no me creo capacitado para juzgar a un juez en los partidos.
0: Claro.
2: Entonces, para después nominarlo. Yo personalmente, está. Entonces, el resto se encargaba de eso, lo hacían. Yo respeto, ¿verdad? Porque digo, está, si lo hacían, no tenía problema. No había colegio, está. Que soy consciente de eso también. Ahora, si hay medidas que... se van a informar a los clubes, que sí, desde el punto de vista reglamentario y también vincula lo económico, vamos a tomar para que la liga, en mi concepto, yo no estoy diciendo que sea más cristalina y transparente. Te voy a poner un ejemplo clarito, porque como decís vos, yo, si vos querés hacer un reclamo, bueno, vos tenés que hacerlo vía electrónica, transferencia, o vas a un hábitat, un repago, y venís, me pasás un mail con la copia del cosito que lo hiciste antes de las 18 horas, ¿me entendés? Si la plata te la dio Juan Pérez, importa.
0: Eso no importa.
2: Ahora, el reclamo lo hiciste en fecha y forma y la plata entró en la cuenta de la liga.
0: Como debe ser, hay que hacerlo correcto y nada más. Digo,
2: ¿me entendés? Yo, si el tribunal de pena, yo, si un día el llamo y le digo, che, este fallo lo saca... Si algún día el tribunal de pena yo lo llamo, que venga y te lo diga. Al colegio de árbitros, si yo algún día le digo, nominame este árbitro para un partido, que venga y te lo diga, me lo diga. Que venga y te lo diga acá y que me llame en la cara. Eso lo tengo como concepto de deportividad.
0: Sí, no, correcto. Pero
1: sobre el tema del depósito, me dejó algunas dudas. Digo, ¿no se venía haciendo de esa manera?
2: Yo no quiero, Freddy, yo en su momento, viste que yo lo dije, hay cosas que sinceramente yo le voy a dar para adelante y no quiero, con Oscar, él tuvo el gesto de yo no tengo problema, conozco en lo personal, me pasó un mensaje felicitándome y poniéndose a las órdenes, y vamos a tener conversaciones sobre un montón de aspectos que yo necesito de información de él, ¿verdad? Y de conocimiento. Pero hay cosas que vos sabés que yo, personalmente, como delegado de 33, yo no 33, fui yo como persona, no le votamos el balance y la memoria. Porque a nuestro criterio hay cosas que no fueron claras. ¿Entendés? Hay cosas particulares en las cuales yo como dirigente vienen, me dicen y eso, pero yo no puedo decirlo. Pero sí que hay cosas que no fueron claras, ¿me entendés? Porque yo particularmente, a mi casa no va a ir nadie a pagarme. O sea, digo mi casa porque...
1: sí, bueno, pero claro, pero eso es porque en la forma como estaba institucionalizada la administración era que se pagara allí. Pero si detrás de eso hay un recibo, es decir, que ese recibo es oficial.
2: Sí, obviamente, bueno, yo no discuto eso.
1: Vos podés decir, esa plata en vez de entrar, un disparate porque no era así, lo digo con tranquilidad porque sabe Oscar lo que yo pienso de él, que la plata en vez de entrar a la liga, entrar en el bolsillo de Oscar... Podés discutirlo, será otra discusión. Pero de que había un recibo, lo había, porque inclusive lo cobran las empleadas de Oscar que oficiaban de secretarias de la liga en su momento.
2: Claro, pero yo por eso te digo, yo lo dije en su momento en el lugar que lo tenía que decir. Para mí eso no está bien. Para mí bueno, eso no está bien.
3: Dos preguntas ahí.
2: Porque, disculpame, Diego, que voy a terminar. Sí. Para mí eso no está bien, porque... la liga podía oficiar de vamos a decir de oficina o lo que sea, tenía su lugar asignado allá en el Atena. Que después el mismo Oscar dijo que aquello era chiquito y que está, eso es un tema que los clubes lo aceptaran, es otra cosa, pero para mí no está bien, yo no lo tengo por qué aceptar. Entonces, cada uno tiene su, por eso te digo, su opinión. Ahora, yo para mí eso no está bien. Poner a las secretarias del escritorio particular de él al servicio de la liga, para mí no está bien. Porque el día de mañana, vamos a hablar las cosas claras, la liga tuvo un problema laboral, unos juicios laborales, no estoy diciendo nada personal contra Paula ni Victoria. Pero ellas figuraban como funcionarias de la liga.
1: No, no, pero es que ellos no hacían un trabajo para la liga, le hacían un trabajo para Oscar, que Oscar es el patrón de ellos. Ahí en eso discrepo con vos, podemos conversar una vida entera.
2: Oscar es el presidente que...
1: Es el patrón de ellas también, en lo laboral allí. Sí. Por lo tanto, es decir, como patrón vos le podés pedir determinadas cosas y eso va en un relacionamiento laboral que vos podés tener o no con un empleado tuyo. Eso, en eso podemos llegar a comparar. Lo que vos podés decir es que, en definitiva, hacían la recaudación gente que no estaba en la liga. Te llevo y tampoco no estoy de acuerdo con vos, pero bueno. En definitiva, son formas de trabajo. Obviamente. Y eso te va a aportar, pero tampoco es la sustancia de esto, ¿verdad?
3: Respecto a esto, por eso...
2: No, pero yo a lo que voy, disculpa Diego, yo voy al tema de justamente lo que aporta esto a mi criterio es cristalinidad. Sí, bien. Para todos igual. ¿Por qué si yo, como tesorero de 33, el año pasado hice todos los pagos por transferencia electrónica? Porque justamente yo no voy a escribir una cosa con la mano para tener otro criterio. Yo lo hice, como tesorero de 33, yo todo el año pasado no hice un pago en efectivo allí en el escritorio. Yo no lo hice, ¿sabes por qué? Porque yo no puedo decir una cosa y hacer otra.
3: Bien.
1: En definitiva, igual, ¿a dónde hacía la transferencia?
2: Sí, a la cuenta de Oscar.
1: Eso es lo que voy. Porque inclusive la liga... porque estaba embargada primero, porque un montón de motivos, no puede tener cuentas. Por lo tanto, también hay a veces hay imposibilidad de ser las cosas como tienen que ser.
2: Bueno, yo ahí discrepo contigo, Freddy, ¿sabes por qué? La liga estuvo embargada. Una de las...
4: 6 meses.
2: No. Tuvo nada más.
4: Poco más.
2: Bueno, yo te voy a decir lo que me parece a mí que se tenía que haber hecho. Es desde el momento que se levanta el embargo... es iniciar los trámites para poner una cuenta, como se hizo ahora y se está haciendo. No es ir al Banco República y sacar una cuenta de un día para otro. Te lleva 20 días, un mes. Entonces, nunca se hizo.
3: Bien.
2: Entonces, para mí está mal. ¿Sabes por qué? Porque yo hoy, por ejemplo, yo no le puedo, no lo voy a hacer tampoco, pero yo no le puedo decir a Oscar, Oscar, dame un estado de cuenta de la liga, de lo que entró y salió, porque es la cuenta particular de él. Y ojo, lo estoy diciendo porque él me lo dijo.
1: No, ahí discrepo con vos, porque si vos le pedís a Ofi que te dé un informe sobre lo ingresado y lo egresado, te lo va a dar y no te va a dar de la cuenta corriente. Porque son dos cosas totalmente distintas. Una cosa es el detalle de ingreso y egreso de una institución, y otra cosa son los movimientos contables de la cuenta corriente. Ahí, en eso podemos... ¿De la cuenta corriente o de la cuenta bancaria que tenga la institución X?
2: Pero no es la institución. Yo te estoy hablando de la cuenta bancaria de Oscar.
1: Bueno, pero por eso, pero vos decís que no le podés pedir a Oscar un detalle de ingreso y egreso de la liga. ¿Le podés pedir? Aunque sí.
2: Yo te dije que yo no le puedo pedir un detalle, un estado de cuenta de la. Vos trabajaste en la Banco República. Yo sí te iba a pedir un estado de cuenta de Juan Pérez, vos me lo daba.
1: Pero tampoco se lo podés pedir a Ofi, y Ofi tiene, y la cuenta dice Organización del Fútbol del Interior. Ofi te puede dar un detalle de los ingresos y egresos de la institución, no de la cuenta bancaria, porque no tiene sentido la cuenta bancaria.
2: Pero yo lo que voy es que si vos, yo lo que voy, no nos estamos entendiendo. Si yo hago un depósito como de los pagos de un club de acá de la liga en una cuenta, los clubes, ¿me entendés? Cuando vos haces un balance, vos tenés que mostrar.
1: Bueno, en eso yo no te estoy discrepando eso, lo que te quiero decir es que hacer un detalle de ingreso y egreso no precisa tener cuenta para eso.
2: No, pero son dos cosas distintas, creo que estamos hablando. Yo lo que te digo es que yo no puedo ir y decir, yo quiero un estado de cuenta, lo estamos haciendo ahora, Ana Claudia, vos sabés, porque ella está gestionando la cuenta para la liga, y como mientras no lo hizo, de la cuenta particular de ella, vació la cuenta de ella, y vamos a hablar clarito, vació la cuenta de ella, ¿sabés para qué? Para no mezclar, y no la usa más, ¿sabés para qué? Los clubes quieren un estado de cuenta, aquí está, la cuenta está a nombre de Ana Claudia González, que es la tesorera de la liga, pero tal día, porque incluso lo puso en los grupos de WhatsApp, todo, tal día quedó en cero. A partir de ahora, todos los movimientos que hay son de la liga, de los clubes.
3: ¡José!
2: Entonces, ahí es lo que contamos, digo, vamos a entender lo que yo nunca, porque aparte sería incoherente, ya le digo, nunca he dicho, ni se lo dije a él, de que yo desconfío de que haya un... O sea, que falten dos pesos. No. Ni el Club 33 tampoco dice eso. Nunca lo ha dicho. Lo que sí, 33 Fútbol Club siempre estuvo en discordancia con las formas. Eso sí. Y ya te digo, se lo dijimos en donde teníamos que decírselo, y esa fue la principal razón por la cual no se le votó la memoria y balance.
3: Yo recuerdo, José, también una carta que también con entre estas cosas que mencionaba de 33 Fútbol Club, donde una de las cosas que se mencionaba era la ausencia de tesorero, ¿no? Una de las críticas que ponía en esa carta 33 Fútbol Club era que era la ausencia de tesorero. Mi pregunta es, ¿la liga ahora va a tener un tesorero?
2: Es que es lo que te estoy diciendo, digo. Ana Claudia González es la tesorera.
3: Va a tener cargo de tesorero.
2: Pero ya está, y es más, Ana Claudia...
3: La pregunta.
2: Te digo, Ana Claudia asumió, te estoy diciendo, esto fue antes de yo entrar ahora, ¿verdad? Cuando entró Pablo, cuando fue electo Pablo, Ana Claudia fue nominada tesorera. Y una de las primeras medidas que hizo, ¿sabés qué fue? Justamente, como la liga no tenía una cuenta abrir una cuenta le lleva de 20 días a un mes, porque hay que arreglar aparte tema de que los estatutos y, bueno, el que figura en el BPS DGI es Pablo, todavía Sosa, hay muchas cosas que no se ha arreglado. Y eso va a llevar un tiempo, y ella tuvo el gesto de vaciar la cuenta de ella, que incluso puso la foto de la cuenta, por eso te digo de la cristalinidad.
0: Pero ahora digo, perdón que
2: te... Pará, bueno, yo termino. Puso la foto de eso en el grupo de WhatsApp de todos los clubes y dijo, a partir de ahora mi cuenta está en cero, dice, y a partir de ahora el club que quiera me pide un estado de cuenta y va a tener todo lo que ingresó y todo lo que salió, club por club.
0: Ahora pasa la cuenta de Ana, o sea, el nombre de Ana Claudia. ¿Y cuándo pasa el nombre de la liga?
2: Se están haciendo los trámites.
0: Cuando la liga,
2: claro. Porque no es lo mismo abrir una cuenta a nombre de una persona que vos vas y la abrís en el momento, vale, a nombre de la liga, donde la liga, justamente, todo un tema de autoridad y todo no está, vamos a decir, actualizado.
0: En regla.
2: En regla, ahí está. Claro.
1: Una pregunta puntual que va más que nada relacionado al trabajo de nosotros, la parte de la prensa. Antes había un grupo que era comunicado de prensa. ¿Cómo se va a oficializar en ese tema? Porque ya esta semana, por ejemplo, se hizo fijaciones y el tema todos lo encontramos. Vos mirás acá y sabés, viste, que ahí tenés, que tengo toda la fijación de todos los partidos con Oria, pero digo, en definitiva, oficialmente no me llegó. Ni a mí ni supongo que a nadie de la prensa. No, por distintos lados siempre llegamos, pero no tiene sentido que estemos molestando gente. ¿Cómo pensás vos que van a armar a trabajar en ese sentido?
2: Sí, ayer, mira, justamente con Roberto, compañero de ustedes del Piola, eso mismo. Yo antiguamente integraba ese grupo de comunicado de prensa, después, obviamente, cuando dejé de ser neutral, no estuve más, y la idea es esa, justamente, hacer, hoy en día, por tenemos esa facilidad, hacer un grupo de WhatsApp y pasarle todos los comunicados, porque eso corresponde, ¿verdad? Que si bien ustedes pueden tener, preguntar, pero también al momento de hacer las fijaciones, pasarle todas las cosas y las novedades también, ¿no? Eso se va a instaurar de vuelta. Sinceramente, hemos estado a full, yo he estado a full, he estado organizando grupos de WhatsApp que por divisionales, tratar de hacerlo más profesional, vamos a decir, posible. Ya te digo, Freddy, que en el correo de esta semana lo vamos a hacer. Ya le pedí al Piola, inclusive, porque viste que él es bastante, me conoce, todos ustedes me conocen hace años y tenemos vinculación. Podemos tener, como tenemos ahora, un intercambio y lo vamos a tener siempre porque cada uno.
4: Ahora, yo quiero hablar porque estoy al medio aquí. Y como yo no tengo compromiso ni político ni de fútbol, no tengo compromiso y me gusta hablar lo que yo digo, por eso nunca he buscado tener compromiso con nadie. Estoy en desacuerdo con mi compañero, con Freddy, y estoy de acuerdo contigo. Que eso de poner empleado a trabajar que no sean de la liga está mal. Digo esto porque si a mañana vos te pasa eso, vos haces eso, yo te voy a criticar, acá te voy a decir.
2: Obviamente.
4: O sea, me gusta ir aclarando las cosas porque cuando no estoy de acuerdo, en este caso estoy de acuerdo contigo. Pero si un día vos cometés error, sabés que acá tenés la crítica.
2: Errores, Marcelo, voy a tener, porque todos tenemos, ¿verdad? Y no, pero claro. ¿Sabés cuál es, pienso yo? Hay que aprender de los errores. Claro. Si vos mañana ven y decís, mirá, José, me parece que te equivocaste tal cosa, y bueno, me parece que es de personas inteligentes o reconocer los errores, ¿verdad? Y aprender de los errores. Eso, quédate tranquilo que va a ser así.
3: José, se nos fuma el tiempo, se nos va el tiempo. Pero bueno, no, primero que nada, sí, Pulpo.
1: No, yo quería hacer una preguntita puntual antes de pedir a José Enrique, que es el tema más neurálgico que hemos tenido el año pasado, que fue el tema de los directores técnicos. Es decir, ya dentro de 20 días ya van a estar eligiendo un técnico. ¿Qué política piensan aplicar sobre el tema, más que nada de los? Y tenemos uno aquí del otro lado que entre un ratito va a querer hablar con nosotros, con el tema de los diplomas, por decir así, hoy por hoy.
2: Bueno, sí, sí, la verdad que me pusiste entre la espada y la pared, porque tengo uno del otro del vidrio que ya me está mirando, ¿no? Nosotros estamos. Anteayer llegó la circular de OFI de los campeonatos sub-14 y sub-16. La idea es arrancar el primero y el 2 de agosto. Nosotros estamos justamente sobre, no sé si dentro de 20 días, pero como tenemos que, el lunes uno de los temas que ya tenemos agendado en la reunión de consejo directivo es tratar eso. Yo siempre digo que, como lo hablábamos el año pasado, las personas tienen que a ver, si yo en lo particular valoro la formación de las personas, y pienso que el esfuerzo que hace una persona en el tiempo, y cuando digo tiempo, viste que la gente dice sí porque cuesta platale, yo dentro de lo que cuesta platale siempre digo que el tiempo de una persona vale también, entonces ahí lo pongo también. Entonces nadie de parte mía o del consejo directivo va a estar excluido de estar en las elecciones. Lo que sí, a mí me parece que las personas que están, que se forman y que quieren estudiar y entonces tienen que tener quizás, y en base también quizás a lo que presenten, tienen que tener cierta prioridad sobre otras personas. Vuelvo a repetir, nadie está excluido, porque también la experiencia vale en esto.
0: Y en los últimos años, en las elecciones, los que no tienen carnet han hecho más puntos que los que tienen carnet.
2: Por eso te digo, ahí está. No quiere decir, no quiere decir, eso no te da, o sea, porque...
0: Y a

0: A veces hay mucho mejor, pero yo quiero aclarar esto, yo no tengo carnet, no quiero
1: No,
0: dirigir,
1: yo por eso me
0: pero,
1: asustó.
0: no, pero no quiero dirigir, quiero explicar. A veces una persona que tiene carnet sabe muchísimo de fútbol, como hay otros que no saben nada de fútbol, no han entrado en un vestuario. Y como hay otros que no tienen carnet y saben mucho, y otros que no saben tampoco nada. O sea, quiero
1: Ah, ya está.
0: aclarar,
1: ¿Es así?
0: ponerme, porque el fútbol es, hay que... El fútbol del 80% es vestuario,
1: Sí,
0: sin
1: pero
0: decir.
1: en este tema puntual, y la pregunta viene direccionado puntualmente a que
2: Vos, Fito, te deja
1: el
2: entrar a la
1: tomar
2: cancha.
1: decisiones sobre personas que no estén autorizadas por OFI hace que estás
0: Si el
1: tenés que
0: dirigente
1: cumplir
0: quiere...
1: OFI con el
0: Implementariamente con unas
1: formulario.
0: limitaciones
1: enormes. Vos
0: Si
1: sos consciente de eso.
0: primero, si ellos quieren... Si ellos quieren, por ejemplo, Juan Pérez no tiene el curso, tiene Juan Pérez, vamos a pagarle el curso. Ninguno ha repetido un curso de fútbol. Ninguno.
1: Es más,
0: No, ninguno. Otra cosa, sacá un curso, lo vemos acá en 33, sacá un curso de fisioterapeuta o algo, entra. El técnico, el otro, entra de todo. O sea, digo que no sé, en el interior es muy variado eso. Yo digo que que hay que tener convicción, en este caso los dirigentes, de decir, este es el técnico que me gusta. Si el que estaba me sirve, que siga para adelante. O sea, no estoy contra nadie. Estar convencido de quién tiene que ser el técnico y por qué. El dirigente se tiene que sentar con cuatro o cinco técnicos, más o menos. ¿Qué pensás vos?
1: eso es
0: Nosotros
1: otro
0: te
1: tema.
0: tenemos en carpeta acá, pero a ver, ¿cómo pensás trabajar? ¿Qué pensás? ¿Qué pensás del fútbol del 33, los jugadores del 33? Que tirar una idea y hacer una carpeta en base a eso. Y bueno, para nosotros convencidos que él tiene que ser el técnico. No decir así, no, te digo, aquel amigo mío.
1: No, no, no, no, no.
0: Aquel es sobrino mío. No,
1: Y
0: no.
1: tampoco porque sea de un club o sea del otro.
0: No, no. O
1: Eso.
0: sea, o sea, convencido, convencido. No tiene nada que ver que sea técnico 25, Huracán, de Yerba Lienz. Convencerse, pero sentarse a conversar y que el técnico convenza a los dirigentes, que diga, no, este es el técnico que apreciamos, o
2: Enganchado
0: este
2: con
0: creemos
2: eso.
0: nosotros que la mejor opción es esta, pero sentarse a conversar.
1: Sobre todo también, ahí está, cuando vos ves, te sentás a conversar con una persona y esa persona, ese técnico, ¿verdad? Estamos hablando de los técnicos, viene y te presenta, dice, bueno, yo tengo este proyecto, ¿verdad? El día de mañana, cuando vos lo vas a juzgar, vos le decís, bueno, usted me presentó esto.
0: Claro.
1: De esto, ¿qué se hizo? ¿O qué hizo usted? ¿Verdad? Porque después, si no hace nada, yo le digo, sí, pero usted de lo que
0: Claro.
1: me propuso no hizo nada.
0: ¿No? Y cada técnico también tiene su característica. Pongo yo mi ejemplo mío. A mí muchas veces me ofrecieron dirigir inferiores, selecciones de inferiores. Y no, nunca me crié, nunca yo me daba cuenta que no estaba capacitado para dirigir jugadores de 15 años, que lo
1: Claro.
0: dirigí en cuadro, pero no en selección 90. Cada cual tiene que, yo sabía, en lo poco que sabía con gente grande, sí, pero para gente de 15 y 6 años, yo no soy, me doy cuenta que hay otras personas que están mucho más arriba que yo para dirigir inferiores.
1: No, no es lo mismo, no es lo mismo
0: No, no es
1: tratar
0: lo
1: con
0: mismo,
1: adolescentes.
0: no es lo
1: No.
0: mismo. Y hay que ser medio maestro, no es lo mismo.
1: El fútbol femenino,
0: Vos no, ahí
1: menos
0: está,
1: todavía, ¿verdad?
0: vos no le hablas igual a un tipo de 20, 30 años, 25 años, que a un muchacho de 15 años, que está dejando de adolescente. No es lo
2: Compañero,
0: mismo hablar.
2: compañero, los tengo que cortar, compañero, discúlpenme, los tengo
0: Le
2: que cortar
0: dije que
2: porque
0: iba a
2: se
0: ser
2: nos va, estamos
0: corta
2: por
0: la
2: llegar y
0: charla, que llegué a
2: media.
0: las 9.
2: Estamos por llegar
0: No.
2: y media, tenemos una nota más todavía, Bruno. Solamente para cerrar y agradecerte el tiempo, para solamente la última, y si
0: La querés seguir,
2: tenés.
0: la seguimos.
2: No, sí, podemos llegar hasta las 2 de la mañana, pero se nos termina el
1: Pero
2: programa
1: no
2: y tenemos
1: llueve
2: que
0: bajo
2: salir.
0: techo. Cochazo me está tirando una
1: Escuchá,
0: trompada acá del otro
1: por
0: lado.
1: eso.
0: Diego,
1: o sea, cuando ustedes quieran, es llamarme, coordinamos y
3: No,
1: saben bien
3: dije
1: que,
3: tal vez que vamos a seguir
1: porque si
3: conversando
1: hay una
3: bien.
1: cosa que yo tengo, es que a mí me gusta hablar y me gusta decir las cosas. Podemos tener, como con Freddy, lo conozco desde gurí chico, y podemos tener diferentes ópticas, como me parece que es lo mejor, porque si todos pensáramos
0: Sí, claro.
1: igual, sería muy aburrido esto.
0: Dale.
1: Entonces, pero cuando ustedes quieran, me llaman, coordinamos, que yo voy a estar abierto,
2: Lo
1: ya
2: hablamos
1: sea.
2: después, lo hablamos
1: Sí,
2: después, pero
1: mirá
2: por un sí
1: que
2: o por un no.
1: ya
2: Pará, por un
1: sí.
2: sí o por un no, y
1: Sí.
2: lo hablamos después, José.
1: Sí.
2: ¿Tenés menos fecha, tenés por lo menos fecha de cuándo poder empezar a decir, bueno, cuándo tenés ganas de nombrar el técnico de la mayor y de la sub-18, que son las selecciones del verano? Decir, bueno, es fecha tal mes o en tal momento del año, me gustaría ya tener un técnico nombrado, ¿o todavía no tenés fecha?
1: Bueno, lo vamos a hacer cortito porque lo hablamos. Freddy, creo que si se pone a pensar, él un poco sabe cómo pienso yo. Freddy, pero está, no lo voy a decir al aire. Pero Freddy, si piensa, él sabe. Yo, cuanto antes mejor, así te lo digo.
2: Bien.
1: Cuanto antes mejor.
2: Buenísimo.
1: Las razones después te las damos otro día, las conversamos.
2: Después lo conversamos. No, bueno, agradecimiento, ni que tal vez que te vamos a estar pesadeando y te vamos a estar molestando. Así que bueno, el agradecimiento de siempre de que sé que realmente tenemos la línea abierta. Igualmente, esto es un ida y vuelta y estamos todos en el mismo barco, estamos todos para lo mismo, pensando como pensemos. Y bueno, y esto, poder tener la capacidad de discutir y de tener inclusive diferencias, porque me parece que así se construye. Así que muchísimas gracias, José Enrique, por arrimarte acá a la radio.
1: No, por favor, al contrario, ya te digo, cuando gusten, cuando quieran llamarme, ya sea para decirme, como dijo Marcelo, algún error, no hay problema ninguno. Yo voy a venir. Ustedes queden tranquilos, que si hay una cosa que hago es dar la cara siempre.
2: Abrazo, José. Hacemos la última tanda y venimos para la recta final acá del Deporte al Día.
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2: Bueno, tramo final, recta final del Deporte al Día. Y bueno, la disculpa del caso, bueno, imagino que sabrá entender, Héctor, que bueno, Diego, está ahí acompañado, Pulpo.
5: Diego, antes de presentarlo, que ya para los que están.

0: toca viajar a Piriápolis a jugar con el álbum Albion de Piriápolis.
1: De Pan de Azúcar,
0: que de Piriápolis. En lo que tiene que ver al femenino sub-16, se juega la segunda final, se va a jugar el día sábado a las 15:30 en el Landoni. Durazno va a recibir a Cerro Largo. Cerro Largo viene con un 4-1 que fue el partido de ida. En lo que tiene que ver al fútbol sala de Ofi, este domingo 17:45 y 20 horas se juegan finales únicas de sub-17 y de absoluta. En sub-17 el Club Rincón de Vergara está presente en la final, enfrentará a Barriguín de Río Negro, y en lo que tiene que ver absoluta, las Marujas de San José enfrentarán a Barriguín de Río Negro. Con respecto al ciclismo, seguir destacando la muy buena actuación de Tomás Silva, y el lunes que viene casi seguro con Roberto y con Marcelo ya vamos a ahondar un poco más, porque ya va a estar terminado el Giro Italia. En lo local, Collacito debe haber visto el partido, porque conociéndolo debe haber estado en el Parque Colón. Peñarol le ganó 6-0 a Danubio en la segunda fecha del campeonato intermedio, que sigue mañana, porque mañana a las... No, el domingo, perdón, el domingo a las 14 horas, 25 de agosto, va a enfrentar a Cuba, y a las 16 horas, Nuevo Amanecer enfrenta a Olimar. En el campeonato intermedio vienen primero los tres que habían ganado, Olimar 25 y Cuba. Ahora también Peñarol suma 3 puntos más también. En lo que respecta a sub-20, La Valleja le ganó 3-1 a 33. Es la primera fecha del segundo campeonato. El primer campeonato, si bien salió campeón 33,
1: vamos al resultado, Pulpo. Vamos al resultado,
0: reclamos,
1: que se nos va el tiempo.
0: Hay dos reclamos pendientes. La Valleja le ganó 3-1 a 33, San Lorenzo y Peñarol empataron 4-4 y Huracán le ganó 3-1 a Yerbalense. En sub-15, mañana sábado, a las 11 de la mañana juegan...
2: A las 18, ese fue el horario.
0: Ah, esto es lo que cambiaron, que perdón, claro, perdón. 18, 20 y 22 van
2: 18,
0: a ser, no sé.
2: 18 y 20, porque está complicado Peñarol en sub-15.
0: Claro, 18 y 20, sí, porque Peñarol no juega.
2: Perdón que te...
0: Sí, sí, perfecto. Viste, José Enrique nos dijo el cambio, yo lo tenía con el horario viejo todavía. A las 18, la Yerbalense, La Valleja, y a las 20, San Lorenzo, Huracán. 33 tiene fecha libre. Bueno, por ahora lo que tiene que ver información, está el femenino también, que se juega el día domingo a las 14 horas Huracán Olimar y Olimareñas, y a las 16 Cuba 33. Bueno, ahora sí, recibimos a Héctor Collazo. Sé que lo más importante, lo que te trae acá, es más que nada que estás intentando formar una, primero que nada, que
2: obviamente que discrepo totalmente con Marcelo, lamentablemente no está, porque me gusta ser un poco como él, somos medio parecidos, es de ser medio frontal. Me parece medio incómodo como tipo apología en contra de los cursos y demás. Yo tengo curso en nivel pro, como hay una cantidad de compañeros, tengo curso de gerente deportivo, arranqué en la docencia en matemática y nunca terminé porque me gustaba el fútbol. En el módulo B, uno de mis docentes fue el profe Yamandú Sosa, que lo conocemos todos. Yo vivía en la misma casa de Yamandú y nunca se me dio a mí por preguntarle a él una pregunta, porque me respondiera a él alguna pregunta que me hacía como docente en el curso. Así. Me incomoda, obviamente, porque está, es tiempo, inversión. Yo creo que a mí lo hago de vocación. La profesión de entrenador significa, por otro lado, pasa mucho más allá de lo que pueda pensar Ofi, nada. Yo siempre intenté de preocuparme por mejorar. No soy entrenador todavía, me falta años y creo que no te recibís nunca entrenador, una frase muy vieja. Y estás en un constante aprendizaje, digo. De ahí, hacer apología de que no, que nunca uno perdió un curso. Yo tengo compañeros que perdieron un curso y tengo que ir al otro año, al otro 6 meses a seguir pagando. Digo, y hay un montón de nombres y demás. Entonces, eso como primer inicio, porque la verdad que era difícil iniciar justo el tema que voy a tocar yo ahora, que son, voy a tratar de ser lo más resumido posible por un tema de tiempo de ustedes, y con la presentación que tuve de inicio era muy difícil no tocar este tema. Un poco agradecerle el espacio que me brindan, Yo he participado como invitado en FedeFit. FedeFit

0: la Federación de Entrenadores del Interior, que tiene un contrato, un convenio con AUDEF, que son entrenadores a nivel profesional, y tiene mucho relacionamiento con lo que va a venir con OFI. Fede Fuit es una federación que tiene más de 30 años, ¿no? Con gente que 33 sí, que lo sabe el Consejo Técnico. Es el lugar del país que más resiste a los cursos, es real. Creo tener algún diagnóstico en base a eso. Pero nada, ahora lo que estoy intentando, que hemos hecho contacto en lo personal con los entrenadores que tienen títulos, algunos me han quedado por fuera por la misma locura que vimos, porque somos los mismos que estamos en los clubes, que hacemos cosas, que he hecho contacto con Rodrigo Méndez, con Carlos Yuto Favero, con Simón, con el Huevo Tarán, con Menchaca, con el Pepe Rodríguez, que es el profe que está con nosotros. Me estoy olvidando de varios, y un poco la idea primero es agruparnos, agremiarnos si podemos, y bueno, después crear la asociación, que es el objetivo que un poco busco, que desde hace mucho tiempo que lo vengo pensando, y que sea a nivel departamento, ¿no? Es decir, que aquel entrenador que es titulado en Cerro Chato, en Santa Clara, en Vergara, en Rincón, también tenga la chance. Y bueno, hay un congreso ahora de entrenadores en Maldonado. En esa invitación que tuve con la federación pude participar de la reunión que tuvimos con los candidatos a OFI. Y bueno, desde ahí queremos generar cosas, queremos aportar. Creo que los entrenadores, no es solamente ir y hablar de fútbol nomás, y hoy el mundo se globalizó, tenés que saber de un montón de cosas más, que no es tan fácil. Registrar, hoy créanme que yo me considero menos entrenador ahora que antes, y antes había menos. Hoy planificar, hoy organizarme, hoy para una ensalada de fruta tengo 1000 frutas que yo ni conozco. Y antes capaz que cuando era todo a la impronta, era, no sé, banana, naranja y manzana, hacer la ensalada de fruta. Hoy se me hace más difícil. Entonces digo, quiero que se entienda que ser entrenador no es venir y reconozco que hay entrenadores que de repente, o compañeros, que uno mismo compartía momentos en un aula y se decía, bueno, es muy difícil verlo de trabajar o verlo dirigir porque veo otras cosas, otras características que no se ven del entrenador. Como ha pasado de jugadores a nivel profesional que han jugado por todos lados y
1: Collacito,
0: y no terminan dirigiendo.
1: Si bien es cierto de que acá en 33 somos los que estamos más negados al tema de los cursos,
0: sí,
1: es una realidad de todo el interior igual, el hecho de estar con una baja cantidad de números.
0: Sin cortarte,
1: ¿qué ha visto la gremiación del interior?
0: Primero, la primera cosa, que tenemos coordinadores que son de afuera, que es muy difícil la llegada. Tenés un coordinador que tenés uno en Canelones, tenés Marco en Rocha y Tara Wilson, que a veces venía acá, a Bude. Si ya eso no tenés, esa cosa yo digo que, como se lo dije a Luis Matosa, de estar en el día a día, de ver cómo solucionamos el problema de Freddy, de cómo le buscamos la vuelta, eso es una de las cosas. Después lo otro, que se lo he dicho, los horarios de clase son anti fútbol interior, porque una clase a las 8 de la noche, a las 9 de la noche, todos nosotros estamos vinculados a una cancha. Pasó Simón, que lo sabía, pasó conmigo, que estábamos en la cancha, y con la cámara del Zoom prendida, era que era toda media, es decir, para poder por lo menos tener la cámara prendida. Eso son otras de las cosas que... Y después son los costos. A veces yo qué sé, me cuesta entender de los costos. Yo hoy no tengo los números claros, 3.000 pesos, 3.500 creo que era el módulo B mensual. Habían clubes que no tenían entrenador, sin embargo pagaban 4 o 5 jugadores. Yo lo sé, lo sabemos todo. Entonces el mismo club tiene para pagar 4 o 5 jugadores, pero no tiene para pagar 3.000 pesos el curso de entrenador, que te lo exige una ley. Que actuó esa ley, salió una ley especial que caducó en el 2025. Y una ley para el deporte, no es solamente una ley para el fútbol. Entonces digo, hay que buscarle la vuelta, ni hablar que OFI tiene un objetivo también, que recauda ahí, como recauda con los gafetes, como recauda con los cursos de entrenadores, los cursos de árbitro, perdón, y demás. Digo, pero yo elegir ser entrenador. Y quiero ser entrenador, y me apasiona ser entrenador. Entonces no puede ser que nosotros lo que hagamos es ser apología, porque si mañana hay un jugador que se retiró, un adolescente que le gusta ser entrenador, y dice, no estudié, no hagas nada porque está malo, que va a venir uno que no me parece el mensaje, como mensaje en sí. Perdón que
1: No, es tu forma de pensar, está perfecto.
2: Es la idea justamente para que venga. Héctor, ¿qué te parece de justamente en este contexto? Porque también es cierto, a ver, todos los cambios y todas las innovaciones generan resaca, por decirlo de alguna manera, ¿no? Generan esa ese contraflujo que en su momento hay movimientos en contra, porque obviamente que pone incómodo un montón y se genera este tipo de movimientos. Ahora, cuando empezás a ver de que las en muchas veces en ese sentido las mayorías a veces acomodan los canastos en la los zapallos en la canasta, en el sentido de decir, bueno, si hay una abrumadora mayoría que va a aceptar los cursos, bueno, medio que con el tiempo se va a ir decantando solo y el ejercicio se va decantando solo. Ahora, vos entendiendo que jerarquizando los cursos o entendiendo cómo podés entender que cómo se ataca a ese rechazo, porque entendés que si el rechazo es mayor que la aprobación, es muy difícil poder establecer algo, salvo que tengas muchísima autoridad.
0: Sí, digo, sí, entiendo que no sea tan lineal.
2: Pasó en su momento con la tarjeta amarilla hace muchísimos años, pasó con la ley del Orsay, pasa con todas las innovaciones en el fútbol. ¿Cómo entendés que, digo, vos desde tu postura, cómo haces para convencer y lograr, bueno, que la mayoría entre en este barco y entre en esta idea de los cursos?
0: Bien, primero que nada decir que en 33, no recuerdo el número exacto, pero hay más de 20 entrenadores titulados. Que después veamos 3, 4 trabajando, es otra cosa. Ahí veremos con los dirigentes actuales en cada club si van a buscar un titulado o un sin título. Después otra de nosotros las cosas que he intentado, yo como invitado, porque reitero, nosotros todavía no somos una asociación, ni siquiera voy a arrancar a difundir esto, ya tenemos un grupo de WhatsApp con estos entrenadores que nombré, para después aterrizar y empezar a ver un poco más organizado cómo caemos. Otra de las cosas que he planteado en esas invitaciones que he tenido con Fede Fuit es la posibilidad de bajar costos o hacerlo. Por más que en lo personal a veces te duele, porque si a mí me costó casi 4 o 5 mil dólares poder recibirte, porque en definitiva es plata, pero estamos en la búsqueda de bajar costo o hacerlo de forma casi, digamos, sin costo. Por lo menos 3, 4 años donde podamos llegar gente. Yo creo que, como toda cosa, no sé, al menos en lo personal, Diego, está la posibilidad de acercarse a los clubes, ver los clubes por dónde van. Esto no tendrá ni que contarlo, pero un poco las reuniones que hemos tenido con los posibles presidentes de OFI, y lo que manifiestan es que ellos van a la ley del deporte, la van a tratar de llevar a rajatabla hasta de trabajar en inferiores. Entonces, siguiendo con esa línea de no querer, perdón, ser lineal o la redundancia, decir bajar algo dictatorial, bueno, tiene que. Digo, ¿qué hace 33 también? Porque, si bien no se le pone el curso a nadie, porque no quieren hacerlo. ¿Qué hace? ¿No se va a jugar? Es decir, yo soy entrenador, miro el sistema COME cuando me llega al correo y miro los otros clubes con mucho respeto, porque en definitiva son gente que está trabajando y le pone tiempo de su vida, y están vacíos. El casillero entrenador no está. Es más, el casillero que a veces está es el que le hacíamos trampa, que subestimábamos el entorno. Y hacíamos un curso de 2 días en YAC de kinesiólogo y mandábamos un montón de gente. Parece hasta más grave todavía, ¿no? Porque mandábamos gente que no era kinesióloga, que iba, le echaba un poquito de agua y tal. Y como la idea es quedarte ahí del lugar de técnico, es decir, estamos en esa situación que a mí, en lo personal, por mi forma de ser, me incomoda, y trabajo con adolescentes, de querer inculcar el atajo, el hacerle trampa al sistema. Me parece a mí, y no estoy diciendo que...
2: Te llevo, bien, sí, me parece ahí el punto. Te llevo, Héctor, a este tema. Vos conocés la realidad de los clubes, y sobre todo los clubes de 33.
0: Fundé dos clubes, Diego. Fundé dos clubes de Bayful en su momento. Bueno, me fui a trabajar a Juventud cuando se iba a dejar y me gusta esa locura.
2: Desconocés lo que son las situaciones económicas muchas veces de los clubes. Yo, por ejemplo, una de las cosas que hablo es de las canchas, que todo el mundo me dice. Bueno
0: yo digo una cosa que te escuché, perdón que te corte, que creo que las cosas que va a tener mayor aporte va a ser ese. El día que los clubes, nosotros juguemos local, no sé, sub-15 y sub-20 y sub-17 de local, a partir de ahí va a ser un antes y un después.
2: Es que, bueno, yo es una causa
0: convencido
2: que
0: eso.
2: La he militado, llevo 3 presidentes de la liga militando.
0: En la liga Maldonado que en su momento estuve, ascendidas de la B a la A, sé que es Maldonado, me va a decir otro contexto, todo lo que me quieran decir. Al año siguiente tenía que tener la cancha mínima cerrada. Tenías un año para cerrarla.
2: Héctor, para que veas mi compromiso con esa causa,
0: ¿sí?
2: Yo lo hablé con tres presidentes de la liga,
0: sí,
2: y lo hablé con todos los candidatos a intendente antes de las elecciones. Con todos los candidatos a intendente antes de las elecciones le pregunté sobre eso. Lo que quiero, lo que me viene como que es un punto válido, el hecho de decir, mirá, los clubes son deficitarios, es muy difícil poder, se manejan muy pocos recursos. Y, por ejemplo, gastar en canchas y gastar en infraestructura, que es hoy un gasto que no tiene un rédito inmediato. A veces priorizás determinados gastos porque hay muchos clubes que pelean para sobrevivir.
0: Perdón que te corte, Diego.
2: Ahora, pará, y voy a esto, y ya te dejo.
0: ¿Sí?
2: La pregunta es, ¿involucrar a los clubes significará no también el tema de cursos, formación? Eso tiene gastos, traslados, logísticas, hay un montón de cosas. ¿Los clubes estarán en condiciones de hacer erogaciones económicas en función a... Está todo bien con la de profesionalizar la tarea. Me parece bárbaro conceptualmente. Ahora, ¿están en condiciones los clubes de poder asumirlo?
0: Bien. Yo, sin evadir la pregunta, yo te digo... Yo creo que es más profundo, ¿no? Porque yo creo, y esto con todo respeto... Me pasa a mi club que tengo cierto poder de decisión o influyo en las decisiones porque me meto en otras cosas que no tienen que ver con lo estrictamente técnico. Hay mucha carencia de dirigentes, muchísima carencia de dirigentes. Sí. Aquellos dirigentes que si bien era 33 y todo, pero habían dirigentes de peso. En esa línea de carencia de dirigencia es donde puesta el club. ¿Dónde pone la inversión? ¿Dónde pone el gasto? ¿Dónde están los objetivos? Sí, yo a veces soy malo para poner ejemplos. Si mañana me ponen al frente para administrar una rosera, un campo, seguramente lo fundo, porque no tengo conocimiento de cómo. Entonces, acá hay clubes, cuando hablamos de clubes deficitarios, hay clubes que invierten 10, 15 mil pesos el fin de semana en 4 o 5 jugadores. Es decir, es lo mismo, es como que vos en tu casa no puedas llegar a tener un plato de comida, pero querés comprar un auto. Pero no tenés, apenas almorzás, no llegás a la cena, no merendás.
2: ¿Y vos entiende? Decís que el plato de comida siguiendo, es invertir, perdón, en entrenadores?
0: Déjame terminar. No, digo eso. Hoy, la OFI tiene, que no es como antes, aquellos dirigentes que hacían miles de esfuerzos, que hay miles de anécdotas, Freddy, tenemos uno acá presente. Hoy, la OFI tiene también, y la OFI, Ministerio de Transporte, hay las mecenas deportivas. Hoy, teniendo una persona jurídica y una ley, creo que es 18.133, con esa ley, mala persona jurídica, vos accedés a otras cosas que son otros recursos, que antes moría el dirigente poniéndole al bolsillo o la rifa más vieja que el agujero del mate. Digo, hay otra forma de vos poder generar que antes no generaba. Después está en la capacidad de cada uno cómo invierte eso, dónde lo invierte o qué es gasto y qué inversión. Yo, me parece, es más, te decir, perdón que te corte, Diego, porque me quisiste decir. Ahora, hay un curso que yo estoy, me anoté en el curso, y un curso de dirigente. Quisiera saber cuántos dirigentes de 33 están anotados en ese curso. Que te hablan del fideicomiso, que te hablan de lo que es mecenas deportiva, que te hablan del sistema Comet, que te hablan... Bueno, hay como 18 pautas. Se lo sacó OFI. Para el dirigente. Para que sepa, que tenga conocimiento de qué ley puedes tener un subsidio, que no. Y tampoco veo... Ojalá me equivoque. Ojalá que entre al curso la semana que viene y haya 20 dirigentes de 33. Y bueno, estamos creciendo. Porque no es solamente que el entrenador titulado... Porque no es tan simple. Y acá, ¿qué sucede? Tenemos la carencia abismal del recurso humano, de ver quién puede trabajar en los clubes, y bueno, y vienen y se suman. Pero después, seguramente les cuesta prepararse. Al octavo, noveno mes, se dan cuenta que le erraron ocho años, que le equivocaron acá, allá, y bueno, está el club fundido, se dejó. Digo, entiendo las realidades, yo reitero, como grupo, como persona, perdón, en la federación, lo que he intentado... Hacer entender la realidad de 33, que es un lugar que tiene que ir de la mano, que hay mucha carencia laboral. Pero también digo, así como digo todo eso, que estoy luchando para ver si se pueden bajar los costos menos acá, que puedan poner un coordinador de acá, o que sea sin costo. También digo, en ese pueblo, con carencias económicas, con miles de dificultades, llega el fin de semana y te traen el jugador que vale 4.000 pesos y ahí lo ponen en la cancha. Y lo sabemos todo. Así como hablamos hoy con José, que hablaban muy bien y sin misterio, acá lo hay sin misterio. Es el mismo club que te habla que no tiene para la pelota, que no sé qué. Entonces siempre estamos, si podemos achicarnos más, estamos en crisis. El 2001 hace 20, sí, 30 sí. años.
1: Se le paga a los mismos técnicos, inclusive.
0: Sí, también.
1: Casi que todos los técnicos, uno sabe o se transparenta de que algún dinerillo
0: agarra por un
1: estilo viático, sí, sí. lo que sea, pero es decir, algo sí. siempre levantan los técnicos también. Sí, es sí. decir, que también.
0: Yo estuve hasta el mismo Club La Valleja cuando estuve coordinando el Babi, que no me dio porque fue una locura todo, y yo estoy con los grandes y todo. Poco propuse, porque obviamente a veces es difícil traer una persona que quiera ser entrenador, y el ambiente cómo está, y lo que hablaron hoy de la violencia y demás. Que también el que le gritan a los jueces, también le gritan a los técnicos. Los técnicos también recibimos insultos y puteadas, y a veces no. Pero está, es técnico. También propuse en La Valleja que el club se hiciera cargo por lo menos del 75% del costo de ese entrenador, de ese entrenador que tenemos, que si sea un padre, el otro que está en la categoría, por lo menos ya vamos inculcando el módulo C. Después si continúa con el hijo, la categoría más grande, ya es aparte. Pero hay un inicio de querer formarse, porque no es solamente ir y saber de fútbol, porque yo jugué y en el vestuario, me acuerdo una historia de...
1: Sí, estamos re que te pasaba, más que sí, nada, pobre Mario, que está operando.
2: No, la última y nos vamos, Mario, y ahora bueno, sí, sobre todo, y agradecerle a Mario y agradecerle a todos que estamos recontrapasados. Contanos en 2 minutos, antes de cerrar, bueno, ¿qué es esta asociación de entrenadores que estás intentando, luchando
0: bien,
2: por
0: nosotros,
2: consolidar?
0: Diego, nosotros lo que buscamos ahora, en este momento, es por lo menos bajar la información de que queremos tener la asociación acá, o por lo menos agruparnos para después ser asociación. Uh-huh. Y bueno, desde la asociación, después, como hablamos recién, querer interferir, querer colaborar, apoyar en cantidad de cosas que pueden ver con el fútbol, por ejemplo, los entrenadores, planificar. Yo hoy hablaban de proyectos acá de selección. Yo creo que el proyecto no tiene que ser de un técnico. No tiene que ser un proyecto de Freddy, mío, del otro. Yo creo que el proyecto tiene que ser de la liga de fútbol. Después, la liga, el presidente verá cuál es el perfil del entrenador que cae en ese proyecto. Pero está, digo, desde ahí poder volcarle un proyecto. Por ejemplo, la Asociación de Dolores, que está trabajando muy bien, los entrenadores juveniles las pone en la asociación. Obviamente, con influencia de la liga, pasa por la liga, se presentan nombres. Es decir, hay mucho por hacer desde el lugar de la asociación. Ahora el 31 y 1 de agosto, 31 de julio y 1 de agosto, está el Congreso de Entrenadores, que queremos también participar.
1: Vos sos chico, pero acá en 33 hubo, en la época del Pepe Gadea, que estaba el muerto, sí. No me acuerdo quiénes más estaban, el Maestro Martínez, me acuerdo, en aquella época estaban en ese... Claro. En ese grupo de esa agremiación de
0: acá
1: de
0: también, Diego,
1: el Corto Guerra.
0: Diego, sí, Diego y Freddy, así les digo. En Maldonado, por ejemplo, la Asociación de Entrenadores participan todos los técnicos, aunque no tengan ni siquiera el módulo C. Dirijo una categoría de Babi, de Barro Rivera, dirijo una de Artigas Junior, de Babi, participo si quiero en la Asociación de Entrenadores. No tengo voto. Sí, pero participan todos porque la idea, hasta el femenino, masculino, sí, están todos. Sí, esa plantea una de las ideas. Hoy el grupo que tenemos de redes sociales, de WhatsApp, son entrenadores del módulo B para arriba. Digo, pero son de las cosas que nosotros, cuando empecemos a reunirnos y empecemos a intentar aterrizar esto, y no quede en nada, simplemente una idea mía, y a definir.
1: ¿Quiénes son las autoridades del gremio a nivel nacional?
0: Mario Roqueta. Hoy el presidente, me vi los nombres, los otros, Esteban, me olvidé el nombre, de Maldonado, y el vicepresidente de Paysandú, que es el vicepresidente es el que lleva del año 89, 88, está dentro de la federación.
1: Son técnicos también ellos,
0: son
1: supongo,
0: técnicos,
1: ¿no?
0: Son todos técnicos titulados.
2: Bien. Sí. Héctor, bueno, más adelante iremos a seguir hablando el tema y vemos, obviamente, la disculpa de caso, bueno,
0: no,
2: ha sido
0: no,
2: un programa recontra.
0: Era lo más importante del año.
2: Bueno,
0: el mundo y fútbol, el presidente, a ver qué estaba, si estaba el presidente, si no venía el presidente, así que no, por favor, ¿se entiende eso? Vamos arriba.
2: Y bueno, seguiremos en contacto, abrazo grande y muchas gracias por arrimarte.
0: Me gustaría que hablara un poquito más nacional, más positivo, porque te veo muy...
1: Pero es que el lunes tenemos que ganar para que hablemos bien de Peña Nacional.
0: Nos metimos en Sudamericana y estamos ahí
2: tirando. Hablamos nacional, tío.
1: El lunes le pusimos una curita a la rodilla.
0: Le defiende muchísimo a Diego Aguirre, ¿no?
2: Si hablamos de Nacional, Diego Aguirre, estábamos a 12:30, yo ya perdí el ómnibus, y 12:30 estábamos todavía hablando acá.
1: Rapidito, mañana 14:30 en el Estadio Centro Empleado Comercio, Fútbol 45, 33 la Coronilla de Chuy, y el domingo a las 14 horas, porque a las 15 juega Huracán Cerro de Vergara.
2: Exactamente, nos vemos hasta mañana con Fútbol 45.
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0: 17 horas en orden de llegada.
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15: Es la hora 5, 23 minutos.

0: Es la hora 5:30.
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3: Amigos, qué gusto de saludarlos, les damos la bienvenida este sábado 30 de mayo del 2026, día 151 del año, faltan 214 para el próximo, la luna creciente, ya en el 31, 7:31 sale el sol, 17:39 se pone, 10:08 de sol tendremos hoy, que amanece con 100% de humedad, 12 grados, 16 kilómetros de visibilidad, calidad del aire 43, la presión estable 1023, la máxima para hoy 20 grados.
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3: Ayer feria de Diego Prego en Blanquillo, Pantalla Uruguay vendió en dos días 96% de la oferta con Mercado Firme. Hoy en Salto está el Congreso de la Federación Rural. Todo listo para la 45ª edición del Rally Aparicio Sarabia, que va con transmisión de Difusora 33 y Radio Agraria. Martín Cáceres habla de la gira Merilín de dicha sociedad que está la semana que viene. La JUTEP analiza desde su perspectiva los descuentos de la camioneta Hyundai del presidente Orsi. Bruno, buen día, ¿cómo estamos?
4: Muy buenos días, Ariel. Muy buenos días a toda la audiencia.
3: Mariolo, ¿cómo está el hombre? Buen día.
5: Buen día, Ariel. Buen día a toda la audiencia. Aquí por Cerro Chato, 11 grados de temperatura, 11 de sensación térmica. El viento del este a 13 kilómetros en la hora, la humedad 97%, la calidad del aire 22.
3: Bueno, atención, que escritorio Carlos Bachino anuncia para el local Don Ignacio el martes 2 de junio 600 vacunos, además de 80, en los 600 vacunos entran 80 reses gordas y de industria, 60 ternera, 40 vaquillonas, 30 novillos, 80 vacas de invernada, 170 terneros, 200 terneros, debí decir, y 60 piezas de cría. Por otro lado, también destacar que hay 100 lanares, dice Carlos Bachino, local Don Ignacio, para el próximo martes 2. Y después, el 4, vamos a estar, dice Carlos Bachino, en el local El Parado en Vergara, con feria mensual. Nos vamos ahora con el tiempo, che, a ver qué nos depara el tiempo. Zona este del país, bueno, señala que el pronóstico es, atención, nuboso, cubierto, precipitaciones escasas, aisladas, hoy no, 10 de mínima, 19 de máxima. Mañana, nuboso, cubierto, baja probabilidad de precipitaciones, nieblas y neblinas, 10 de mínima, 18 de máxima. Para el lunes, nuboso, cubierto, neblina, 7 de mínima, 17 de máxima, nuboso, cubierto, con neblina. Así va a estar la zona este del país en los próximos tres días. 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Nos vamos al centro sur, che, a ver qué va a pasar en los próximos tres días, según lo que dice Inumet. Para hoy, nuboso, cubierto, precipitaciones escasas e aisladas, 8 de mínima, 19 de máxima. Mañana, nuboso, algo nuboso, 7 de mínima, 18 de máxima. El lunes, 6 de mínima, 17 de máxima, nuboso a cubierto. La verdad que en fines de mayo nos ha robado el sol, nos ha robado totalmente el sol, ¿no? Pero bueno, ya se nos irá a devolver. El tiempo siempre nos ha devuelto el sol, otros no nos devuelven otras cosas. Pero bueno, deja ahí. Nos vamos con Jorge Trau, que, atención, Jorge Trau, el próximo lunes primero, feria mensual, local Sociedad Fomento de 33, 500 vacunos, 30 vacas gordas, 170 de invernar, 200 terneros y terneras, 30 novillos, 20 vaquillonas, 20 piezas de cría, 30 reses manufactura y conserva, 180 lanares. Jorge Strauch, próximo lunes en la Fomento, se prepara para otra gran actividad. A ver qué dice la zona noreste del país. Hoy nuboso, baja probabilidad de precipitaciones, 11 de mínima, 20 de máxima. Mañana, bueno, algo nuboso, periodos de claro, 10 de mínima, 19 de máxima. El lunes vamos a estar con cielo nuboso, cubierto, y 7 de mínima, 18 de máxima. Bueno, ahí va a estar el tiempo en la zona noreste del país. ¿Y qué dice Escritorio Gambetta, que es representante de Frigorífico San Jacinto, pero además ganado para el campo? 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Ahora nos vamos con Santa Clara del Olimar, el amigo Luis Rodríguez Zavala. A ver qué dice, ¿eh? A ver qué dice Luis Rodríguez Zavala. En Santa Clara, 12 grados, sensación 12, máxima 16, mínima 11. Bueno, 60% de posibilidades de que llueva, humedad 98% y está también como acá nublado.
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0: Es un poco la inventora del humor espontáneo, el generado en relación a las circunstancias que se está viviendo, son gente muy ligera. Este cuento que les voy a contar fue el primer cuento que yo aprendí de los cordobeses, lo aprendí en el Chaco de un chaqueño. Y ustedes les deben andar dando vuelta a la duda de cómo aprendí un cuento cordobés en el Chaco de un chaqueño. Tiene su razón. Un estudiante de mi pueblo fue a estudiar medicina a Córdoba y demoró tanto en recibirse que cuando volvió había gente que se había olvidado que este se había ido. Y había venido tan contagiado de la idiosincrasia cordobesa que muchos decían, vio, vino un médico nuevo de Córdoba. Era este joven estudiante que había demorado un tiempo porque había habido inconvenientes, eso, pero la cuestión que hoy ya lleva 25 años atendiendo a sus pacientes de su propio pueblo, de su propia adicción, y no se le ha ido la cordobeseada. Y no solo es médico notable, sino hombre público, que es político, y notable político además, y cuando sube a hablar en nombre de su partido te desorienta porque dice, ¡nosotros los chaqueños! Y te descoloca, ¿viste? Pero un hombre muy amante de lo folclórico y muy gracioso, y me cuenta esta historia. Dice que un 20 de junio a la mañana, Día de la Bandera, por el centro de la ciudad de Córdoba venía lo que ellos llaman un chupao. Porque el cordobés no dice ni mamao, ni borracho, ni ebrio, ni beodo, ni caú, ni curda, ni chumao, ni machao. Ellos dicen chupao. Y si está muy bandeado de alcohol, es rechupadas. O en su defecto dicen, tenía un chupado, no sosón. Este traía las tres escalas, el chupado este. Había empezado a tomar el 19 de junio de la tarde y venía intacto él y la kurda porque no se habían acostado ninguno de los dos. No tenía mejor intención el chupado este que querer cruzar por el centro de la plaza donde estaba el acto de homenaje a la bandera y su creador, el general Belgrano. El policía que estaba para desviar el tráfico lo ve. Y lo ve que venía como camión que ha reventado las duales traseras y no saben qué banquina va a quedar. Entonces, para evitar problemas posteriores por las dudas, abierto de pierna a la gente, le hace la mague con la mano, así, está corta de la circulación, no se puede padecer. Cualquier borracho es de ser... tiende a ser cargoso pidiendo explicaciones, pero un cordobés te puede llegar a agotar la paciencia. Y ahí se le paró a una cuarta al policía enfrente y casi lo mamó con el aliento. Y le dice, ¿qué es lo que está cortado? Está cortado el tráfico, no se puede pasar. ¿Por qué razón? Y le dice el policía ya puesto en legule, y dice, por la sencilla razón de que está el ato. ¿Y el qué está? ¿Está el ato? ¿No estáis viendo las escuelas, los colegios, las autoridades o soy ciego vos? Y entra a agacharse para ver mejor. ¿Para qué están? Le dice el policía, dice, ¿cómo para qué están? ¿Para qué van a estar si para el homenaje? Y el chupo le dice, ¿el homenaje a quién? Y el policía no podía creer que estuviera tan desorientado con la fecha, porque además estaba todo embanderado. Le dice, ¿cómo el homenaje a quién? ¿Y a quién va a ser? ¿A Belgrano? Dice, ¿a quién va a ser? Ah, a Belgrano, dice, le habrá ganado a Talleres.
1: Cinco de la mañana, 42 minutos. 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
1: Bueno, todavía están los ecos del Chacho, me imagino.
3: Correctamente dicho. Todo el eco del Chacho, toda la barra por ahí.
1: Ah, Mamita querida, esa barra.

0: Qué cosita, bueno, impresionante, che, el chacho impresionante, la deja chiquita, fua, ¿sabes cómo? Bueno, vamos arriba con toda la actividad de hoy en en Cerro Chato, ¿no? Una de las fiestas tradicionales. Tenemos hoy, dijo el mosquito, Aparicio Saravia. Bueno, mire, hoy en la tarde hay cuatro carreras, una de 375 metros, 4.000 y 4.000, premio 30.000, corren el tostado de Aviega de Cerro Chato, la zaina de Sánchez de Blanquillo, la zaina de Sobreras del Carmen, la zaina de Escudero Sociedad, los tres de San Jorge, el tordillo del Esto, un sueño de Paso de los Toros. Mirá, internacional esta carrera. Después, la segunda carrera, 375 metros, 5.000 y 5.000, 40.000 de premio, Rafinha, de Merolo de Sarandí allí, JJ Maquín, de Soto de San José, Dexter Stutz, Los Brujos del Carmen, Heredero de Da Rosa de Caraguatá. Esa es la segunda. La tercera carrera, gran clásico de 450 metros, 5.000 y 5.000. 50.000 al primero corren. Chica Turra, la de Albornoz de Sarandí. Garrapata, la de Bies de Valle. Arihuaquí de Veiga de Castillo. Perugia del Esto, Las Brujas del Carmen. Mirá que hay unas cuantas brujas y esto se distingue. Y la cuarta carrera, cerrando la actividad de hoy, en la pista Fuente, pista El Abasto, corren 350 metros, 5.000 y 5.000, premio 30.000. El Coronado de Perdomo de Melo, el Tostado de Veigo de Castillo, el Oscuro de Sociedad, los Tres de Valle, el Tostado de Sociedad, Las Locas de Santa Clara. Esto es, repito, hoy en Cerro Chato, hoy cómo está toda la actividad con las carreras.
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0: Bueno, y mañana de tarde el primer raí va a ser de cuatro vueltas, 20.000 al primero, corren la tostada de Pesi, el tostado de Cristian del Rey, la colorada de Ruteri, la zaina de Esteban Flores, el zaino de Adriana Lazaeta, la zaina de Pedro Fernández, Malacara de Sociedad Los Cinco, el tordillo Giesel, de Giesel Jurramenti. Ese es el primero que va a haber en el día de mañana. Después, bueno, adelanto el raid de cuatro vueltas, entonces la actividad de el día de mañana de tarde. Este es el raid que arranca la cosa. Pero el raí tiene raí de 10 kilómetros, están con 6, el de 15 con 6 confirmado y los raí son todos el domingo. Así que hoy no hay raí, los raí son todos el domingo de tarde, los raí de la barra de la gente de Aparicio Saravia. Estamos entonces por demás decirle que mañana estamos desde las 6:30 de la mañana. 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Y bueno, hermano, como dice la Andricina, el próximo día 6 de junio y en los pagos, che, 6 de junio, en los pagos de la séptima baja. Por la mañana, concurso de doma organiza Eduardo Rodríguez, raí de cinco vueltas, raí de chambones, ¡ay, aquí se va a llenar, somos unos cuantos! Raí de cinco vueltas, carrera de potro de 350 metros parada, 2.000 obligados, 2.000. Después, la de posta, organiza Patricio Collazo y habrá servicio de cantina. Esto es en la pista de El Yero Caraballo y Dianis Mendi, séptima baja, culmina con Gran Peña Folclórica. Después le vamos a dar todos los detalles a partir de la semana que viene. Esta es la gran fiesta de vecinos de la Escuela 41, sábado 6 de junio, remata Aparicio Duarte. Bueno, por ahí entonces toda la actividad del 6 de junio en la séptima baja.
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0: Bueno, atención, y demás está decir, volviendo a la parillosa Arabia Largo, tiene 25 caballos en esta nueva edición, en la 45 edición. Donde, bueno, en principio hay un ganador, el de Ismael Trinidad, la Chiquitúa, que ganó los 80 kilómetros del Tala este año. Después hay muchos debutantes, y bueno, ahí hay algunos, como por ejemplo el pistolero, el de Juan Álvarez, que fue segundo en la tabla de regules este año. Y por ahí entonces, después también, bueno, ya el de Fidencio les dije que no iba. Bueno, esto es lo que hay, los 24, 25, para el rey Aparicio Sarabia, pueden ser 22 o pueden ser 26. ¿Vamos? 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Y nos vamos preparando para el 6 y 7 de junio con la 18ª edición Fundadores del Club Unión Barrio Colla de José Pedro Varela, 60 kilómetros y las pruebas cortas, che, 60 kilómetros y las pruebas cortas, así que estaremos en fin de semana del 6 y 7 en José Pedro Varela. 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
0: Bueno, bárbaro, 5 de la mañana, 51 minutos. ¿Tenemos un tanguito? Brunete, vamos arriba.

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1: 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Nos vamos ahora con la quiniela vespertina, Mariolo.
2: Correcto. El primer premio fue para el 152 del segundo al vigésimo, 654, 461, 042, 616, 320, 887, 985, 523, 828, 397, 559, 460, 909, 042, 671, 126, 898, 996 y el 076.
1: 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Nocturna.
2: El primer premio fue para el 637 del segundo al vigésimo, 607, 604, 331, 402, 686, 860, 041, 838, 706, 944, 117, 536, 236, 697, 395, 780, 492, 786 y el 243.
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1: Pero muy bien, don Mariolo. Tranquila la barra, ¿no?
2: Sí. Reina la paz.
1: Reina la paz, ¿eh? Los apaciguó el chacho. El chacho los apaciguó, ¿no? ¡Oh! Mamita querida, bueno. Vamos arriba, Marcelo, vamos arriba, Luisito Ni. El Luisito Ni está como, está como los burócratas, trabaja el lunes a viernes y no siempre. Franquito, metido en la cáscara, como mulita gorda. Y después todo el resto de la barra ahí andan, orejeando, che. ¿Qué los tiró, no? ¿Qué los tiró? Bueno, ¿qué vamos a hacer, che? ¿Qué vamos a hacer, mamita querida? ¡Qué valores, qué valores! ¡Vamos arriba, che! Que esto recién empieza. 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Bueno, che hermano, como dice la anticina, hoy está el Congreso de la Federación Rural en Salto. Ya estuvieron las preparatorias ayer, las reuniones con las gremiales y... Y en el día de hoy, bueno, está el centro del Congreso de la Federación Rural en la Agropecuaria de Salto, ¿no? Sociedad Agropecuaria de Salto. Vamos a tener el lunes, por lo menos eso nos prometió el amigo Luis Silva, todas las repercusiones. Por otro lado, también, bueno, el espacio de la Federación, que va todos los sábados, esta semana no salía precisamente por el tema del Congreso. Vamos a ver qué sale de abajo de la piedra, ¿no? 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A ver, apareció Piñeiro, vamos arriba Piñeiro, este tenía que ser de Peñarol, a ver qué dice Piñeiro. Buen día amigos, buena jornada para todos, acá por arrancar el amargo y al golpe del balde, escuchando como tucutuco y esperando la sube los combustibles. Pero te volviste masoquista Piñeiro, deja quieto. Ellos van a ver si hay o no hay sube combustible. Está más conversado que truco es ahí. 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Impresionante, ¿no? Impresionante, che. Bueno, es mete y ponga, si no nos come el barbudo, si no nos come, vamos arriba, Mario, no metale con todo.
2: 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Recuerden que los contenedores es únicamente para basura domiciliaria. Las mismas cenizas deben ir al lado de los contenedores correctamente apagadas.
1: Bueno, vamos a ir con la batalla de las ideas, pequeños productores rurales, con el ingeniero Luis Romero Álvarez. A ver qué dice.
4: Buenos días, estimados oyentes. Quisiera referirme hoy a los pequeños productores rurales de nuestro país, para quienes siento la más alta solidaridad, la verdad sea dicha, porque conozco, me crié, digamos, entre pequeños productores rurales en Florida, zona de Candil, El Pintado, en esa zona, pequeños productores, esos fueron mis compañeros, los hijos de los pequeños productores fueron mis compañeros en la niñez, porque viví ahí años. Y vi el nivel de esfuerzo, de sacrificio, lo que es la disciplina en el gasto, el cuidado de la economía, cada peso cuenta, el esfuerzo permanente sin limitaciones, digamos, autoimpuestas. Ahí no hay Navidad, no hay primero de año, no hay día de lluvia, no importa la helada. Ahí se trabaja de firme, sobre todo zona de pequeños tamberos, como era esta que yo estoy mencionando, a 15 kilómetros de la planta número 5 de Conaprole, sobre la 5, sobre la ruta 5. Por lo tanto, hablo desde la posición de sentirme, digamos, respaldando, buscando ayudar a los pequeños productores rurales de nuestro país. Y primero vamos al ciclo histórico. Todos los estados en el mundo se han creado en base a recursos extraídos del sector agropecuario, porque era el único sector grande de la economía de donde se podían sacar recursos. Eso sucedió en todos los países del mundo y todavía en algunos sucede. En el caso uruguayo, en el siglo pasado, un economista, Martínez Lamas, hablaba de la bomba de succión en cuanto a lo que el Estado le sacaba al sector agropecuario con múltiples herramientas, detracciones, tipo de cambios múltiples, por supuesto impuestos, vaya a saber cuántas otras maneras de sacarle plata al agro. Y con eso se construyó el Estado que conocemos, se construyó la infraestructura, con eso se construyeron las instituciones, con eso se creó el Estado. Pero en todo el mundo también, después que el sector agropecuario aportó tanto, creció el sector industrial y luego creció el sector servicios. Y el agro proporcionalmente en la economía del país fue achicando su peso, fue reduciendo el porcentaje de su importancia económica en el PBI del país. Eso sucedió y sucede en el Uruguay de hoy y en todos los países del mundo. Entonces, ese ciclo que empezó sacándole recursos al agro pasó por una etapa en que paró. La extracción de recursos del agro se detuvo, porque ya no era necesaria, porque los otros sectores mucho más grandes aportaban más que suficiente. Y el agro le brindaba a la sociedad buenos servicios. El agro no le pedía nada a la sociedad más que tener buenas rutas y buenas comunicaciones. La verdad, la gente que vive en el medio del campo no le saca nada a la sociedad y le da un reservorio de valores, le da la, digamos, crianza de nuevas generaciones acostumbradas a trabajar de verdad, no a quejarse y a mirar para otro lado. Le da a la sociedad el sector agropecuario. Entonces, de la etapa de extraerle recursos se pasa primero a una etapa de frenar la extracción de recursos. Y luego, en los países más desarrollados, se entra en la etapa en que la sociedad empieza a devolverle a las pocas personas que quedaron en el agro produciendo, devolverle lo mucho que ya dieron en el pasado. ¿Para qué? Para que sigan ahí. Lo vemos en Europa, los subsidios, lo vemos en Estados Unidos, los subsidios al agro. Porque en todos lados hay éxodo rural, la gente se va del campo a la ciudad, salvo en Estados Unidos, donde ese éxodo frenó cuando la población activa en el agro, comparado con toda la población activa del país, llegó a ser el 1%. En Estados Unidos solamente el 1% de la población activa, o sea, la que está trabajando, la que está haciendo crecer al país, está en el agro. Y ahí ya no hay más éxodo rural. Y producen impresionante ese 1% que quedó. Pero el resto de la sociedad les devuelve, porque está bueno que estén ahí, por múltiples servicios que le dan a la sociedad y muy poquito, nada que le piden, comparado con otros sectores de la sociedad. Ese ciclo también se tiene que dar en el Uruguay y tiene que empezar con los pequeños productores rurales. Es evidente, pero está así en nuestro marco institucional. Los pequeños productores rurales están exonerados para menos de 50 hectáreas de contribución inmobiliaria, luego de primaria, la DGI. Y está perfecto que así sea, pero ¿qué más le quieren pedir a un pequeño productor que está ahí viviendo, no le pide nada a la sociedad y que le quieren cobrar impuestos? De verdad, por favor. Además, las intendencias tienen que mirar hacia adentro y ver si están haciendo las cosas bien. Les doy un ejemplo. Mi padre compró ese campito del que yo hablaba, donde me crié de niño, ahí cerca de la planta número 5 de Conaprol, en Ruta 5, en el año 1960, poquito más, poquito menos. En ese tiempo, en el camino que va de Ruta 5, pasando por Pueblo Candil hasta ese campo, unos 15, 18 kilómetros, en ese camino había caminero por cuenta de la intendencia, o sea, un funcionario municipal que recorría el camino con pico y pala y reparaba todos los días el camino. Empezaba a hacerse un pocito por acá, lo tapaba. Había una corredera que en una creciente el agua pasaba sobre el camino y arrastraba balastro, profundizaba una zanja en la banquina para que el agua siguiera su curso o reforzaba el borde de la calle para que el agua no le pasara por arriba y por supuesto rellenaba el balastro que se había ido. Todos los días trabajaba el caminero. El camino siempre estaba bien. También había correo. Cabral con una camioneta pasaba todas las semanas, dos veces, y dejaba paquetes, encomiendas, periódicos, revistas, cartas, lo que fuera, en el buzón de la estancia, porque las estancias tenían buzones en la puerta. La de papá tenía buzón en la puerta, tiene todavía, ahí está. Bueno, eso fue en el año 60. Estamos en el año 2025, han pasado 65 años. Por supuesto, no hay más Cabral, no hay más nadie que pase a entregar absolutamente nada. Hoy Temu, desde China, te entrega en la puerta de tu casa lo que quieras, cualquier cosa te lo pone en tus manos en la puerta de tu casa, usando a nuestro correo, pero en el sector rural estamos proscriptos, ¿no? De ese beneficio no podemos disfrutar. Nada puede llegar a una estancia en el medio del campo. Bueno, ¿por qué tendría que ser así? En otras partes del mundo no es así. Bueno, primero un hándicap en contra. Después no hay más caminero. No, ahora los caminos se revientan con las crecientes y el paso de los camiones y una vez cada muerte obispo allá va la intendencia con sus máquinas, mueve balastro otra vez y lo deja lindo durante un tiempo hasta la próxima creciente. Y entre medio de una pasada de máquina y la siguiente, los vecinos tienen que atravesar caminos en malas condiciones. ¿Por qué? Y uno diría, bueno, lo que pasa es que la intendencia con el poco personal que tiene, como han crecido las ciudades, porque la gente se ha ido en masa del campo a la ciudad, ese caminero y todos sus colegas se fueron a atender las calles de las ciudades y los pueblos. Minga, no es así. Las intendencias tienen muchísima más gente que la que tenían en 1960. Pero además, para peor, para más inri, como dicen los españoles, tienen decenas de directores. Ya no saben encontrarle el nombre. Es difícil encontrar el nombre porque ya son tan mirabolantes los nombres que no se puede creer que consigan crear direcciones con semejantes nombres. Pero claro, en la dirección va un director y va un subdirector y van los asesores del director y va la secretaria del director y el vehículo del director con el chofer del director y también va el celular del director y van los gastos de representación del director porque obviamente tiene que reunirse muchas veces e invitar a gente muy importante a comer para conversar de temas muy importantes que van a hacer toda la diferencia para los productores rurales de ese país, ¿verdad? Entonces, las intendencias se han llenado de funcionarios y se han llenado de directores, con lo cual se consumen todo el presupuesto que con gran trabajo les acercan los habitantes de ese departamento y queda muy poquito para hacer lo que las intendencias tienen que hacer, que es tener las ciudades limpias, bien iluminadas, los parques cuidados y los caminos en buena condición. Eso tienen que hacer. Para eso no precisan 2.000 empleados, con 40 directores y todo lo que les cuelga. Ahí se va la plata, en lo que no se tiene que ir. Y no necesariamente tiene que ser así. Y yo conozco un caso en que era exactamente al revés. Chirucci en San José. Venía desde la época militar siendo secretario en la comuna y manejando la comuna. En periodo democrático ganó la intendencia con luz, tranquilo. ¿Cómo hacía Chirucci para tener todos los votos de San José? Yo lo conozco de cerca. Tenía 700 empleados en la intendencia. Tenía 4 directores nada más que se ocupaban del día a día de la intendencia. Él se ocupaba de conseguir que empresas aterrizaran en San José para invertir y crear puestos de trabajo ahí. Si leía en un diario que una empresa de San Pablo estaba pensando venir a Uruguay, se iba a San Pablo, visitaba la empresa, y le ofrecía radicarse en San José. Y tenía un presupuesto de $200,000 en el presupuesto municipal para publicidad. No gastaba un peso en publicidad. De esa plata tomaba para comprar un predio sobre una ruta cerca de un pueblo que necesitaba trabajo. Compraba ese predio con $50,000 y lo donaba a la empresa que se radicaba allí. Y por supuesto ponía las máquinas de la intendencia y el balastro de la intendencia para hacerle piso para sus camiones, las entradas, colaboraba con los trámites para que la UTE llegara rápidamente, con esto, con aquello, con el otro, etc. Resultado, como tenía 700 empleados nada más, le sobraba plata y estaba todo en orden. La intendencia estaba bien cuidada, los caminos bien atendidos, la gente contenta. Resultado, lo votaba. Porque a nivel de la intendencia, lo que se busca es un buen gestor. Los temas ideológicos, izquierda, derecha, la historia de los partidos, todo eso es para las nacionales. A nivel de la intendencia precisamos gestores que cuiden y hagan las cosas bien, que no despilfarren la plata. Pero resulta que ahora los que no tienen una estatura de líderes y entienden lo que hay que hacer y ganan los votos a su propio mérito, entonces el asunto es tejer alianzas. Consiguen llegar, bueno, vos con tu agrupación, vení para acá y entonces yo te doy una dirección. Y vos que tenés una agrupación un poquito más grande, vení para acá y te doy un director con un subdirector. Así están organizando la política. Resultado, hay que repartir tortones de puestos y por supuesto de plata de los contribuyentes para juntar los votos. Pero eso es porque la persona no tiene votos propios, porque la gente no lo vota a él, porque no tiene lo que ofrecer y mostrar como garantía de buena gestión, que es lo que busca la gente en las intendencias, buena gestión. Resultado, estamos sacrificando a los que tenemos que cuidar. Por ejemplo, en Maldonado, en abril, hay que presentarse para exonerarse de la contribución inmobiliaria para menos de 50 hectáreas, lo cual es por ley. Antes hubo que presentarse en el Ministerio de Ganadería, Agricultura y Pesca para ser declarado pequeño productor agropecuario, pequeño productor, y se hace ese trámite. Y con el registro entre la intendencia se consigue esa exoneración. Para eso se presenta en una página web, bueno, toda la información, incluso los títulos de propiedad, lo cual me parece un exceso totalmente. Con una declaración jurada debería bastar perfectamente, como basta en muchísimas otras cosas mucho más importantes que estas en el país. Y después, por supuesto, puede haber un sistema de, digamos, auditoría, un sistema de, vamos a decir, al azar, chequeo de algunos casos para ver que nadie se pase vivo y listo. No, se presenta todo en la página web, incluso los títulos de propiedad. Ya se presentó antes en el Ministerio de Ganadería, Agricultura y Pesca y se registró como pequeño productor, donde también le preguntaron de todo y le hicieron demostrar de todo. Y después, un mes después, aparece la asesoría notarial de la Intendencia de Maldonado pidiendo por mail que manden un certificado notarial con los montepíos pagos acreditando la titularidad. Pero si ya mandaron los títulos, si ya están registrados en todos lados, ese certificado, que además suena a corporativismo, ¿no? La asesoría notarial pide certificado notarial para darle trabajo a quienes, a los escribanos del departamento, obviamente. Es como si la asesoría agronómica pidiera certificado de ingeniero agrónomo para que el pequeño productor pueda acceder a los beneficios de ser pequeño productor, los poquitos beneficios que la sociedad le da. ¿No les parece un conflicto de interés que la asociación notarial pida un certificado notarial? Eso está mal y hay que cambiarlo. En Maldonado y en donde sea que está operando así este sistema. Porque no se precisa, porque es injusto, porque es corporativista, porque es conflicto de intereses, porque castiga a los productores que tienen que pagar 5,000 pesos para un certificado que dice lo que dicen los títulos que ya presentó. Bueno, que trabaje la asesoría notarial y revise los títulos que los productores presentaron. Que no haraganee y mande gastar plata a los productores para que en una sola hojita diga lo que dicen los títulos y ellos pueden leer porque está presentado el título en la página web. Basta. No se descansen sobre los productores y no los expriman más. Basta. Empiecen a ayudarlos de una vez, no de palabra, de hechos, con hechos. Ayuden a los pequeños productores agropecuarios de nuestro país. Lo merecen y lo necesitan. Y con esto, estimados oyentes, me despido. Hasta la próxima, si Dios quiere.
1: Ingeniero Luis Romero Álvarez, más claro, échale agua. Son las 6:18, como decía.
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1: 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Muy bien, bueno, somos dos con Luis Romero Álvarez para hablar de este tema de las intendencias, ¿no? Bueno, no sé si por ahí después nos dará el tiempo el amigo. Tengo mensajes acá. Dice, buen día, tocayo, pasarle un tema al ratón de Mello. Saludos, Ariel Roldán. Por acá tenemos un mensaje del amigo Daniel Bojorge Orellana. Buen día, Cerro Chato de fiesta y el éxito será total. La mejor noticia. Hay también de las otras noticias. Si bien el aumento de los combustibles, distintas fuentes nos hablan de aumentos, me preocupa el aumento que podría haber en el gasoil. Les saludo hoy desde 33. Bueno, Daniel Bojorge, espectacular. Espectacular. Un saludo al amigo. 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Milton Rodríguez, buen día. Qué gran verdad lo expuesto por Romero Álvarez. Recuerdo a don Juan Carrasco y dos hermanos camineros en camino del Tigre con un carro tirado por caballo y lo mantenían bien. Y sí, acá Milton, falero, ahí con su casita al lado del palo a pique, ¿no? Uno pasaba, cuando yo era siendo muy joven, pasaba por ahí, estaba falero viejo con la pala, acondicionando todo ahí en el puente del palo a pique, el otro lado, ¿no? Del lado de la cesta. Sí, era así. Y ahora lleno de máquina, pero lleno de cacique, Milton. Cambiaron las cosas y no cambiaron para bien. Totalmente. Es una realidad que rompe los ojos. A ver, yo no digo que vamos a poner en esta época alguien con una pala al hombro a caminar como eran las rutas. Habían. Las rutas nacionales eran también había caminero, ¿no? Yo creo que pasó esa época, pero lo que pasa es que lo escribió bien Romero Álvarez. Las intendencias se han rodeado de jefes y de burócratas y no de gente de trabajo. Lamentablemente hemos retrocedido mucho en eso. Y no solamente los caminos rurales, en 33 por lo menos, las calles también. Acá en 33 dejan mucho que desear. 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A ver qué dice este mensaje. Pimienta, buen día. Balcedo en ruta 17 era caminero. Sí, eran camineros en todos lados, me dice Pimienta. 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Bueno, vamos a poner un poquito de humor, porque la cosa sigue. El humor se lo pone don Luis Landricina. Y un saludo de parte de Ariel Roldán para el ratón de Mello.
7: El año pasado, para el cumpleaños de Fangio, hubo dos fiestas muy grandes. Una que se hizo el domingo con una carrera turismo carretera y después se comió un asado en el casco de una estancia ahí a 10, 12 kilómetros, el casco de una estancia vieja que compró la fundación del Museo de Fangio. Entonces se hizo una carpa muy grande, de esas como las que organizan, que habrán ido ustedes en alguna fiesta de fin de año de alguna empresa, que vos no sabés qué es carpa, porque está todo tapizado en raso y con arañas. Y para 400 personas la comida. Ahí había un señor y me dice, ¿me permite? Sí, digo. Hace un año y medio que tengo esta historia en mi poder. Pero yo dije, hasta que no lo encuentre a Landricina, no se la voy a contar. Me pasó a mí. Pare la oreja. Fue en una oportunidad que fue parecido a esta. Vio que acá estamos comiendo y estamos tomando. Y por ahí no nos damos cuenta que dentro de un rato tenemos que subir a un auto y volvernos para casa. Esta es una imprudencia muy corriente de los argentinos. Esto mismo me pasó hace un año y medio. Me invitaron a Comilona y fui. Arrancamos con unas empanaditas para calentar las gomas, ¿vio? Lechón frío, ¿pues? Cordero caliente, achuras, chorizo, asado de vaca, ensalada, bien lubricado todo porque estaba saladito, postre. Y uno para adentro, para la bodega. Después vino el whisky. Y yo, siendo de arriba hasta rayo, agarro. Así que estaba con los tanques llenos ya. Y llega el momento de volver. Y cuando voy a volver, me descompostura, hermano. Yo no sabía si era King Kong, Superman, sin la capa, no sabía qué era, era una cosa ahí adentro del auto. No sabía si bajarme del auto, ponerme a revolcarme por el pasto. No sabía qué gana de qué tenía, era una cosa. Y veo las luces de una estación de servicio. Me dijo el nombre de la estación y todo. Está entre Balcarce y Ciudad General Belgrano, una ruta que hay que creo que se llama 29, que es última, recién hecha. Que usted va solito ahí, cruza Ayacucho, le mete y sale a Ciudad Belgrano. Y ve la estación de servicio y le dice él al amigo, che, con el pretexto de cargar nata voy a parar ahí. Ir al baño, tomo una sal de fruta, no sé qué hacer. Detiene el auto, el empleado que viene, el que le dice, lléneme el tanque con nata. Y ya se iba para el baño y se acuerda de la sal de fruta. Y vuelve y le dice, jefe, ¿tiene alical? Y el otro que le retira la manguera dice, con tarjeta no le vendo. Textual también.
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1: Bueno, tenemos todo lo de Pantalla Uruguay ayer en el segundo día, pero eso va a venir más adelante. Eso va a venir más adelante. 6:28, Mariolo, métale con todo.
2: Por parte del Centro Cristiano de Sorochata está informando que aquellas personas que quieran colaborar con ropa con el centro lo pueden hacer de horario de 9 de la mañana a 6 de la tarde, de 9 de la mañana a 6 de la tarde, y recuerden que estamos aceptando ropa de abrigo.
1: Gonzalo Goday desde Sorochata.

0: contrato, una apuesta al productor, desde ganados para el campo, la exportación, frigorífico, lo que pidan, Gonzalo Uday, 099-238-199, 628, che, 628, bueno. Se va yendo la mañana de a poquito, así que ayer hubo feria también de Diego Prego en Blanquillo. Vamos a ir con eso más adelante. Tenemos lo de Pantalla Uruguay, como decíamos, pero eso va a venir después que hablemos con Martín. Cuando esté Martín en línea, me avisás. Martín Cáceres de la Merlin. Ya vamos a ir con eso en algún par de minutos. ¿Qué les digo? Que ganados en el campo, ganados para... ¿Ya está Martín en línea? ¡Martín! La gente del Merlin, ¿cómo está, estimado? Buenos días.
1: Y a Denis, ¿cómo estás? ¿Todo bien?
0: ¿Cómo están esos Merlin?
1: Estamos bien, como siempre. Se llega el otoño y llega el momento de planificar la gira anual. Y bueno, este año nos vinimos para el centro del país con la gira, que la tenemos la semana que viene, el martes y el miércoles.
0: Va a ser por Flores, ¿no?
1: Sí, elegimos el centro del país esta vuelta. Viste que la gira siempre la vamos cambiando de lugares. Estuvimos por el norte, las veces anteriores, por Tacuarembó, por Florida. Y bueno, venimos para el centro, para Flores. Tenemos el martes 2 y el miércoles 3. Vamos a arrancar el martes 2 a las 2 de la tarde en el establecimiento del Totoral de la familia del Arte, que es bien pegadito a Trinidad, bien cerquita ahí en el paraje La Tahona. Vamos a dar una majada Merlín grande. Vamos a dar todas las categorías y bueno, cómo trabajan ellos la parte comercial. Después en la tardecita hacemos una charla, que siempre la gente del sur que nos da una mano con organizar toda la gira, la vamos a tener con ellos. Y de noche la cena de camaradería, esa que siempre nos gusta a todos, de juntar, confraternidad, conversar, jugar un truco y hacer amigos, como se trata esto de las giras y estar compartiendo. Y el miércoles, al otro día, después de hacer noche ahí en Trinidad, no para el establecimiento La Pinta, que queda en Colonia, pero queda entre Soriano y a pegadito Cardón, ahí, muy cerca de Trinidad.
0: Cardón, Florencio Sánchez, está junto eso, ¿no?
1: Claro, está todo ahí, cerquita de Flores, o para la familia Nieto Nin, ahí nos va a estar esperando Celia. Hay un paraje su niño, también con una majabelín de mucho tiempo, ellos mucho, toda la vida con la raza, y con majada ahí propia desde el 96, con buenos datos de señalada, buenos datos de cómo es, de, ay, estoy trancado, de la parte de lana y producción. Un predio comercial bien armado, donde es eso de ir a ver establecimientos que trabajan bien y siempre estar visitando productores familiares de Merlín.
0: Hay un momento de gran desafío para el ovino, que está marcado por un lado la lana fina y la carne, pero hay una gran demanda de ovino. ¿Qué advierten ustedes desde la Merlin, que es una raza, diríamos, casi doble propósito, ¿no? ¿Qué dicen ustedes? ¿Qué dicen los productores? ¿Hay intenciones de aumentar la productividad o no? Porque demanda de carne es impresionante. Me dicen la gente de los frigoríficos que están con ovino, que no encuentran ovino y que tienen serios problemas para cumplir. Inclusive el presidente Ainá ha dicho en los últimos días que bueno, si seguimos así vamos a desaparecer del mercado internacional. ¿Se habla de eso, Martín?
1: Mirá, Denis, viste que bueno, Merlín es una raza doble propósito de lana fina, entonces tiene esas dos características de que lo hace que de que cuidamos las dos cosas. Cuando en estos momentos que hay un buen precio para la carne y un buen precio para la lana, es cuando nada, el productor ve las posibilidades de guardarse algún vientre. Bueno, eso ya pasó en las encarneradas, que se vieron que el productor encarneró algunas más ovejas, de repente dejó un poquito más de reposición, viendo que venía estos buenos precios, y como que eso hace entusiasmar un poco más. Entonces sí, sin duda que tiene que haber bajado un poco la cantidad de ovinos en el frigorífico, pero también apunta a, ojalá, ¿no?, en los años venideros, que vamos a tener un stock de ovino que, en vez de bajar como los últimos años históricamente venía bajando, que se estabilice, a que tiende a subir. Nosotros de la raza siempre estamos tratando de buscar y fomentar eso, de motivar a los productores que tienen ovejas a, bueno, seguir trabajando, seguir creciendo, y también a nuevos productores que pueden estar llegando a Merlín.
0: Muy bien, bueno, Martín, como siempre, un gusto. Nos estás dando siempre información permanentemente, un seguimiento de la raza. Ha sido un verdadero placer. No sé si te quedó algo para destacar.
1: No, solamente, Denis, bueno, agradecerte por el espacio como siempre, invitando a todo aquel que quiere participar de la actividad. La actividad no es para socios, no es solamente para socios, sino porque es abierta. El primer día es pegadito a la ciudad de Trinidad, entonces vamos a estar con mucha gente de Flores que va a poder participar. Es un momento lindo del ovino, y nada, invitamos a todo el que quiera participar. Tienen todas las redes de Merilín, ya sea Instagram, Facebook, como la página web, ahí tienen toda la información. Así que nada, es simplemente arrimarse y ver un poquito de la raza.
0: Muy bien, te mando un abrazo, buena jornada y buena gira también, Martín.
1: Bueno, muchas gracias, Denis. Un abrazo para ustedes. Buen fin de semana.
0: Gracias, ahí estaba entonces Martín de la Sociedad de Criadores Merilín del Uruguay, que tiene la semana que viene en Trinidad la gira. 6:36.
2: Y Ariel, ¿a dónde va la gente?
0: 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Bueno, atento que ganados para el campo, ganados para frigorífico, y somos integrantes del lote 21 que los estamos invitando para el 4 y el 5. Para el 4 y el 5 a otra gran actividad. 4 y 5 de junio, dice Nelson Martínez Venia. A ver qué voy teniendo por acá. Bueno, a ver qué vamos teniendo por acá. Más mensajes, che, más mensajes. Bueno, gracias por la nota, dice Martincito. No, estás loco. Estamos a la orden, Martín, estamos a la orden. A ver, otro mensaje por acá. Gerardo Almeida, desde Rocha, desde el norte de Rocha. Buen día, Denis. Excelente, Luis Romero Álvarez. Nuestros representantes políticos nunca han tenido el conocimiento de lo que es ser un pequeño productor. En el caso mío, como pequeño productor hortícola, en media hectárea y con casi 20 años en el ramo, jamás se acercó un técnico de los que a todos les pagamos el sueldo con nuestro esfuerzo. Si visitan algunos que juegan a ser productor y encima le regalan material, promotores del clientelismo. Abrazo, me dice Gerardo Almeida, desde Rocha. Bueno, Gerardo, esto ha venido así y ha venido en picada, ¿no?
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0: años. 353 de máximo, 320 de mínimo, 337 de promedio, 840 dólares al bulto. Novillos de 1 a 2 años, 370 de máximo, 312 de mínimo, 338 de promedio, 995 dólares al bulto. Novillo 2 a 3 años, 319 de máximo, 287 de mínimo, 306 de promedio, 11,43 de 1143 al punto. Vacas de invernada 244 de máximo, 225 de mínimo, 235 de promedio, 936 dólares al punto. Piezas de cría en pantalla Uruguay, 761 de máximo, 652 de mínimo, 722 de promedio. Vaquillona sin servicio de 1 a 2 años, 357 de máximo, 280 de mínimo, 321 de promedio, 646 dólares al multo. Vaquillona sin servicio 2 a 3 años, 314 de máximo, 287 de mínimo, 287 de mínimo, 310 de promedio, 1043 dólares al bulto. Vacas preñadas, esto ya no es por kilo, es por cabeza, 1335, las vacas preñadas, 1335, sí, está bien, de máximo, 1125 dólares de mínimo, 1196 de promedio. Vaquillones y vacas preñadas, 1760 de máximo, 1010 de mínimo, 1238 de promedio. Vacas entoradas, 1070, único precio. Bueno, un remate firme, sólido, marcó la firmeza del mercado y la demanda en lo que fue el remate de pantalla Uruguay de ayer y de antes de ayer.
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0: 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Se va la mañana, Mario, los 6:42. Vamos arriba, chiquito.
2: Tenemos que decirle a los amigos que nos van escuchando, recuerden, por la Junta Local de Durazno, está informando que está recibiendo la propuesta para los talleres. Todos aquellos que tengan una actividad, que deseen brindar clases, pueden presentar sus propuestas en la Junta Local de Durazno para los talleres que se van a estar brindando. Tanto la parte de gastronomía, como la parte de belleza, también oficios y arte, como ser músico y danzas. Aquellos que quieran presentar su propuesta lo pueden hacer en la Junta Local de Durazno para los talleres.
0: 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Nos vamos con Matías Albanel, que tiene la jornada Clipex el próximo día lunes. Vamos a escuchar a Matías a ver qué dice. Bueno, estamos en línea con Matías Albanel, la gente de Clipex, que tiene una jornada interesante el próximo día, lunes. Matías, un placer, ¿cómo estamos?
3: Buen día, Denis. Bueno, muchas gracias por el llamado y bueno, un saludo a la audiencia.
0: ¿Cómo, qué alcance tiene esa jornada el lunes? Explícanos un poco, Matías.
3: Y bueno, la verdad que es una jornada que está pensada para bajar un poco la pelota y mirar un poco qué está pasando para afuera y qué está pasando con los mercados y qué está

0: mundo y cómo eso afecta a nosotros en el día a día. La verdad que llamamos a Alfonso Capurro en esta ocasión. Alfonso Capurro, economista de CPA Ferrer, es una persona que entiende muy bien los mercados, entiende muy bien lo que está pasando en el contexto internacional, lo que está pasando regionalmente, y entiende muy bien el Uruguay. Aparte es productor, entonces lo trae bastante a la realidad que nos importa. Viene también Rafael Farber, presidente de la ARU, que bueno, Rafael nos va a dar un buen pantallazo de lo que del sector, digamos, y de las distintas gremiales, y también nos va a hacer un lindo nexo entre Alfonso y bueno, y la realidad uruguaya, ¿no? Y después tenemos a Fausto Brienti es productor y trader de carnes. Fausto es un argentino que hace varios años que vive en Uruguay, porque está casado con un uruguayo, que bueno, la verdad que entiende muy bien los mercados del mundo de la carne, también opera en el mercado local acá en Uruguay, así que es un creo que tenemos un lindo combo ahí de diversidad de personas para poder dar una buena visión de qué es lo que está pasando y un poco para dónde va toda la cuestión, ¿no?
1: Y sobre todo cuánto influye en nosotros o cuánto puede influir en un sentido o en otro, ¿no?
0: Sí, sin duda, el objetivo de esta charla es poder dejar algunos mensajes y que cada uno después saque sus propias conclusiones en cómo le afecta. No todos lo tomamos de la misma manera y bueno, eso también es lo rico.
1: Y no a todos nos bueno, encuentra en la misma posición.
0: Exactamente, pero lo que va a pasar, y eso sí nos va a tocar nos va a tocar a todos, ¿no? O sea, che, eso sí, inevitable. Pero yo siempre digo que estas charlas están buenas porque cada uno puede sacar sus propias conclusiones en función de su propia realidad. Y eso es lo rico. Son gente que la verdad que son muy reconocidas cada uno en lo que hace, y eso también me parece que tiene su aporte. La verdad que nada, para mí es una charla para no perdérsela, para mirarla y bueno, después cada uno la aprovechará como...
1: Hora y lugar de la charla, Matías.
0: La charla, Denis, es el lunes a las 18:30, siempre nos demoramos un poquito porque hay un problema técnico, pero tal, la idea es tratar de ser lo más puntuales posible. La charla es acá en el local nuestro, pero la transmitimos online a través de clipex.ui, es el cine.com, dice clipex.ui. También va a estar siendo transmitida por Rurales El País y también va a estar siendo transmitida en DirecTV y todos los cables del interior por el canal Campo TV. Así que es una charla que va a estar bien disponible. Para aquellos que estén acá en la vuelta y quieren venir a verlo en vivo, que se comuniquen con nosotros para gestionarles el lugar, porque tal, las localidades son acotadas y la verdad que no da espacio.
1: Ustedes están ahí enfrente, en Avenida Italia, frente al Lato.
0: Exactamente, en Italia y Córcega frente al Lato.
1: Muy bien, no sé, ¿algo más para agregar, Matías?
0: No, Denis, la verdad, incentivar a la gente que no se la pierda, porque la verdad que me parece que va a estar muy buena, así que se suman.
1: Bueno, que se sumen, ya está todo pronto y tenemos el anuncio acá, lo iremos reiterando de aquí al lunes. Te mando un abrazo, Matías, gracias por estar.
0: Muchas gracias, Denis, por el espacio. Saludos.
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1: Las 6 de la mañana, 48 minutos. 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Pero muy bien, 6 de la mañana con 48 minutos. 6:48 minutos. Una mañana que está húmeda y vamos a tener alguna lluviecita, pero de muy poca monta. Como dicen los economistas, no mueve la aguja, No mueve la aguja. Bueno, así que ya venimos bárbaro, Mario, no venimos bien, Venimos bien a
3: comer. Es raro.
1: ¿Por qué? ¿Por qué es raro?
3: Siempre andamos atrasados.
1: No, siempre no, siempre no. Con el Bruno estamos a las 5 de la mañana acá.
4: Desde antes, las 5.
1: Vos estabas antes, Bruno. Carotti, ¿no? 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Dice escritorio Vidiella. 6 de la mañana. 50 minutos. Bueno, está el Congreso de la Federación Rural, ya lo decíamos más temprano. Está el Congreso de la Federación Rural en Salto. Vamos a ver qué nos tira el amigo Luis Silva, que está a la orden, dice. Luisito Silva juega de locatario. Luisito Silva es de, mejor dicho, Luis Silva es como el avestruche, no tiene campo. Es de Artigas, trabaja en Salto, ahora anda en Montevideo. Me lo tiene medio censurado en las madrugadas, pero bueno. ¿Qué vamos a hacer? No hay rosa sin espina. 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Tenemos el petróleo, sí, Bruno ya me lo colocó temprano, ¿no? Ya me lo colocó temprano al petróleo. A ver qué ha pasado. ¡Bajó! ¡Opa! 87,36, $87.36 el West Texas. Bajó 1,54. $1.54, 1,76%. El Brent, 91.12, bajó $1.58, 1,73%. Avísenle a la ministra Cardona, che. Esto sube y baja, digo. Esto acá.
3: Tiene que quedar 10 días así para que sí. Se pueda tener algún reflejo.
1: Sí, señor. 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Ahí está, estudio contable, contador José Francisco Denis. 6 de la mañana, 52 minutos. Pero si estará cambiada la cosa, acá está Daniel Bojorge, anda por acá, por el pueblo. Imponente, impresionante. Impresionante la cosa, bueno. Impresionante la cosa, che, como bien. Bueno, el amigo Víctor Bacheta nos ha enviado un comunicado. Es corto. Dice, Punta Ballena Protegida, el pasado 28 de mayo se realizó la asamblea constitutiva de la Asociación Civil Punta Ballena Protegida en la sede social ubicada en el galpón de las Grutas de Punta Ballena, departamento de Maldonado. La formalización de la asociación representa un nuevo paso en el proceso de organización y participación ciudadana impulsado por vecinos, colectivos sociales, profesionales, etcétera, etcétera. Bueno, la Asociación Punta Ballenas, personería jurídica en trámite, y aquí todo el mundo, casi una organización, una ONG o una institución como este Punta Ballenas Protegida, hace y encamina todo lo que es lo que dicen acá, personería jurídica en trámite. Todo el mundo abre la puerta de una institución y hace y transmitan la personalidad jurídica. Aquí los únicos que no tienen personalidad jurídica, que hacen lo que se les ocurre, es la barra del, es la barra de, es la barra del, del, del PCNT. Además, este, todo, todo tiene personalidad jurídica, o la están tramitando. Pero los intocables. Y después la democracia, ¿no? Son colosales. 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Vamos a escuchar otro. Otro Landricina, a ver qué le ponemos humor a la mañana.
5: Después del médico del alma, que es el sacerdote, tenemos el médico del cuerpo, que es el doctor. El médico doctor en medicina. Aclaro esto de médico doctor en medicina porque tenemos también en el campo algunos médicos y médicas que no han pasado por la facultad, pero que tienen una gran promoción. Pero en realidad lo que yo quiero hablar del doctor, del recibido. Estaba atendiendo su consultorio el doctor. Acomoda unos papeles y va a comenzar, mira hacia la sala de espera, pone voz de médico y dice, ¿qué pasa el que sigue? Se abre la puerta, che, y entra una moza de esas que parten el piso. Me dirijo más a los hombres, que son los que más miran a las mujeres. Porque las mujeres miran a las mujeres cuando le envidian el modelo, nada más. Pero los hombres miran a todas. Y habrán visto que hay mujeres que son lindas, pero son lindas nomás, y se quedan en eso. Y hay otras que son lindas, pero además vistosas, que tienen de todo, como los parques de diversión. Y habrán comprobado, alguna vez usted va en auto, para allá, y de aquel lado viene una de esas mozas, así como esta. Y usted ve y no puede creer lo que ve, y quiere dar marcha atrás para ver si es cierto. Así era la que entró al consultorio el doctor. ¿Cómo habrá sido que tragó saliva el doctor? Pero se recompuso enseguida y gran profesional adoptó el tono paternal que suelen tener los doctores. Adelante, mijita, adelante, cierra la puerta y vaya desvistiéndose. Doctor dice, si me permite, le permito lo que quiera. Pero mientras tanto, usted se va sacando la ropa, así vamos ganando tiempo, porque es costumbre, por lo menos en mi consultorio, que mis pacientes se desnuden para hacerme más fácil la tarea de la revisación. Doctor, dice, yo le quisiera explicar, dice, está equivocada, el que le va a explicar soy yo. Después que la revise, pero para revisarla necesito de que usted se saque la ropa. Que es costumbre, de aquí hay sin pudores, ¿eh? Porque mi curiosidad es profesional, no morbosa, yo soy médico, no patotero, así que sáquese nomás tranquila la ropa. Doctor, dice, ¿me deja hablar? Hable lo que se le dé la gana, pero mientras tanto, vamos ganando tiempo, se va sacando la ropa, dice, pues tengo clientela afuera que está esperando. Doctor, dice, ¿me deja pasar un aviso? Lo que le quiero decir que no soy yo la que se va a revisar, sino mamá. ¿Pasá, mamá? Ah, la vieja esta, dice, a ver que saque la lengua.
1: Muy bien, Luis Landricina, 6 de la mañana, 58 minutos. 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Bueno, Diego Prego, estimadísimo, buenos días. ¿Cómo estamos?
6: Buen día, Francisco, ¿cómo ando por ahí?
1: Y no con tanta pereza como vos, pero... pero bien. Bueno, uno más al margen. Diego, ¿cómo estuvo esa feria ayer?
6: Sí, tuvimos la tradicional feria de vacuno. Poco corría por el tema de la vacunación. Y bueno, donde habían en el entorno los 300 vacunos y 50 lanares. Bueno, se vendió todo.
1: ¿Cómo los trató la garrapata, Diego?
6: Y bueno, nos sacó 76 reses. Ah. Un poco menos que otras veces, pero así mismo algo medio ya común para nosotros. Pero bueno, al margen de eso, estábamos con un poquito ganado, todo ganado de la zona. Donde había, bueno, ahora te detallo un poquito, si quieres arranco con los lanares, que bueno, las ovejas hicieron un máximo de 112 y un mínimo de 80, los capones, había uno solo, hizo $132, los borregos, borregos y borregas hicieron un máximo de 132 también y un mínimo de 50, y bueno, y los corderos, había cuatro corderos nomás que se vendieron a $85, hicieron un promedio los lanares de $97. Después pasamos a los vacunos, donde, como te decía hace un ratito, había muy lindo ganado con mucha clase, había lindas terneras angus definidas, lindas terneros y terneras jerez por definido, había algún vacaje entorado angus bastante lindo y un vacaje preñado angus también, pero te comento un poco lo que fue el detalle. Las piezas de cría hicieron $593, un máximo de 660 y un mínimo de 498, donde habían muy poquititas piezas de cría, para hacerte más exacto, habían 12 piezas de cría. Y bueno, y la vaca hizo un máximo de, la vaca de invernada hizo un máximo de $880 y un mínimo de $650, donde el promedio fue $820, $821. Después las vaquillonas, habían unos lindos lotes de vaquilloncita, un máximo de 815 y un mínimo de 580, para un promedio de $608 para la vaquillona. Las terneros hicieron un máximo de $900, un mínimo de 360 y un promedio de 542. Los novillos hicieron un máximo de $1,048 y un mínimo de 440, para un promedio de 615. Las terneras, había muy linda fila de terneras, que la verdad que anduvo muy bien, hicieron un máximo de 720 y un mínimo de 85, 566 de promedio. Y bueno, después lo que era toro de industria, que hizo un máximo de 1200 y un mínimo de 868 para un promedio de 1066. Con mucha dinámica comenzamos las ventas en el entorno de 15:30 y ya ahí para la, en el entorno de las 18 horas, 18 y poquito, ya estábamos con todo vendido.
1: Muy bien, próxima feria, Diego.
6: Martes 23 de junio, en el local, como siempre, hay unas lindas inscripciones que bueno, no pudieron llegar para esta feria por tema de vacuno y otro por tema de garrapata, pero hay muy lindo ganado y buenos lotes de novillo, buenos lotes de vaca. Bueno, en fin, después más cerca vamos dando el detalle, pero hay una linda inscripción, ya estamos en el entorno de los 400 vacunos inscriptos para la feria que viene.
1: Ah, tan bien. Bueno, Diego, gracias por la información.
6: Esperemos llegar. Esperemos llegar con los 400. Pero bueno.
1: Bueno, están expuestos con ese tema. Están expuestos con el tema de la garrapata, ¿no?
6: Sí, desde nosotros allá ya hace un par de meses que bueno, lo revivimos.

0: un poco lo que era el baño para, bueno, para brindar otro servicio también en el local y la verdad que no nos han dado bastante bien,
1: Ah,
0: pero
1: mira qué
0: bueno,
1: suerte.
0: así mismo a veces incluso digo, nos han dado bien tanto para lo que son las ventas y también un poco para dar un poco más de tranquilidad a los compradores en el sentido que bueno, hoy prácticamente que tiramos mucho del ganado que se vendió ayer al agua para entregárselo a los vendedores, que bueno, es opcional, ¿no? Pero le damos la opción a los compradores de poder tener ese servicio también.
1: Diego, como siempre, un gusto, buena jornada.
0: Saludos por ahí, que anden bien.
1: Chau. Ahí estaba Diego Prego, feria de ayer, también golpeado, 70 y pico reses sacados por la garrapata. 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Bueno, la mañana está muy quieta. Vamos a ponerle un poco de. Vamos a ponerle un poco de condimento, don.
2: Un poco picante.
1: Vamos a ponerle un poco de picante. Bueno, nos tocó a los medios. A un colega le pegan fuerte. Bueno, también estamos todos bajo sospecha, ¿no? No solo los políticos, todos. Mirá vos, me voy a limitar, yo no hago periodismo de periodismo, pero ha saltado una noticia que no deja al Nacho Álvarez bien parado. Vamos a ver.
3: El canal Todo Se Sabe, dirigido por Nacho Álvarez, está comprando visualizaciones, como era sospechado por muchos, por mí también, pero ahora queda demostrado. Una auditoría extranjera hizo un trabajo muy grande todo el mes de mayo y últimos días del mes de abril, tengo entendido. Y lo que sospechábamos se hizo realidad. El jueves 30 de abril, lo que detectó, parte de todo lo que detectó esta auditoría, es que entre el 50 y el 63% de los suscriptores que hasta estaba haciendo, se hizo esta auditoría, creo que eran 95.800 suscriptores, entre el 50 y el 63% son falsos. La cantidad de suscriptores que rondaría, Todo Se Sabe, real, andaría aproximadamente en los 40.000. El 15 de mayo del 2026 tuvo, Todo Se Sabe, ese día 1.700 suscriptores nuevos y tuvo 2.400 vistas. El estudio dio que de los 1.700 suscriptores, 1.650 son falsos. Pero el otro día, el 16 de mayo, tuvo 200 suscriptores nuevos y cantidad de vistas 116.800. ¿Qué significa esto? Que el 15 se pagó para tener 1.700 suscriptores y que al día siguiente se pagó para tener 116.800 vistas. El estudio revela que de las 116.800 vistas, 110.000 son falsas. Me anoté algunas de las conclusiones para contarles a ustedes. Que esta auditoría presenta evidencia constante, reiterada y matemáticamente verificable de inflado artificial de métricas mediante compra de suscriptores y visualizaciones a terceros. Lo que dice el informe es que constituye una violación directa a la política de engagement falso de YouTube a las condiciones de programa de socios. Lo más leve que le podría pasar al canal Todo Se Sabe, dirigido y conducido por Nacho Álvarez, sería que le queden las vistas reales, los suscriptores reales, hasta le pueden bajar el canal de un sopapo. El canal Todo Se Sabe.
1: Bueno, tremendo, ¿no? Una auditoría, según dicen.
2: Sí, si me permitís.
1: El Nacho Álvarez ha salido a decir que no es verdad. Pero es una denuncia que viene a través de una auditoría. Yo me remito simplemente a la información que daba este colega de la auditoría.
2: Si me permitís, Denis, voy a hacer algo. Las auditorías, y esto para que la gente que no está tanto cómo funciona YouTube. Las auditorías, cuando dice auditoría de YouTube, que YouTube hace auditoría, esas son lapidarias. Han caído canales de 5 o 6 millones. Hace un tiempo canal de una radio de la capital lo bajaron y YouTube no perdona. Las auditorías externas a YouTube, no sé, porque ahí el compañero no dice cuál fue la empresa que hizo la auditoría externa, eso es un pie atrás que más de uno quedó las últimas horas, no son confiables. Lamento decirles, no son confiables. No estoy defendiendo al programa de Nacho Álvarez, no, ni por eso, pero es muy complicado.
1: Sí, yo creo que no podemos, nos remitimos a esta información. El Nacho la ha desmentido, y bueno, y está en duda, porque estamos todos en duda, Mario.
2: Y aparte, YouTube es muy delicado. Te digo, sinceramente, nosotros tenemos con un par de compañeros un canal de YouTube. Es muy difícil engañar a YouTube. Miren que muchas veces, por ejemplo, hay cosas que son claves, que la inteligencia artificial de YouTube te voltea o te demotiza un video, dice no, esto no va, y es muy difícil. Miren que
1: dejamos ahí un tema que afecta a un colega, que lo dice otro colega. Nosotros no tenemos ningún interés en hacerle mal o bien al Nacho Álvarez, simplemente una información que apareció. Una vez más, sí creo que los medios legalmente constituidos seguimos siendo la gran reserva, la gran confianza o no de la gente, porque también hay encubiertos. Lo cierto es que no solo los políticos están bajo sospecha y duda, sino que también nosotros, los medios. Si tendremos que ser cuidadosos y filtrar y chequear todo lo que significa información. Creo que desde ese punto de vista tenemos que ser muy selectivos porque para ser creíbles. Pero de todas maneras, más allá de todo y de que somos humanos, creo que la gran reserva, Mario, está en los medios constituidos. Porque si ya no podés confiar en una auditoría, no podés confiar en el otro que tiene un canal, bueno, la cosa se complica, y es una lástima porque son herramientas formidables, ¿no? Son herramientas.
2: Herramientas formidables. Hay canales de YouTube serios, como que hacen informes serios, que son lapidarios. Y acá, no sé si capaz, es mi sensación, ojo, es mi sensación, hay algunos medios de comunicación que muchas veces están flechados. Es mi opinión.
1: Ah, sí, Mario, pero eso es lo que la gente tiene que filtrar. Eso es lo que... A ver, yo siempre digo, y somos pocos los que decimos esto, algún otro colega hay que lo dice. Nosotros no somos objetivos. Yo personalmente no soy objetivo. ¿Para qué les voy a decir? ¿Para qué vamos a andar con vuelta? No soy objetivo. Sí, uno trata de tener buena fe y separar la opinión, que sí es subjetiva, de la información. Que cuando sale la información sea realmente la información. Yo el otro día, nunca se escucha eso, el otro día escuché a alguien, no me acuerdo si lo pasamos acá o no, hablar que una cosa es la opinión y otra cosa es la información. Desde ese punto de vista creo que hay que ser extremadamente cuidadoso. Y las redes, que son una gran herramienta, también están bajo sospecha, no se escapa absolutamente nadie.
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1: ¿Cómo es la cosa? ¿Cuánto salen las auditorías esas?
5: La auditoría no, las visualizaciones que podés comprar para determinada página entre 10 y 50 dólares. Ya si querés algo con inteligencia artificial, que es un bot, un robot que te conteste como si fuera un humano, que te cuenta como visualización, ya son 150 dólares.
1: Claro, tiró, ¿no? ¿Eh? Así que, bueno, son menos creíbles que nosotros esto, ¿no?
2: Ah, sí, es una selva.
1: No quiero pecar de reiterativo. Cuando yo empecé la información, yo lo primero que hice fue prensa, aunque usted no lo crea, Mario. Lo primero que hice fue relato de ciclismo y de raíz. Hace 50 años. Y después, 50 no, 49, después hice prensa con un gran informativista que era Johnny Santana. Johnny Santana, un hombre de perfil bajo, muy conocedor muy sabedor, y pasábamos para conseguir, yo hacía medio turno, y pasábamos para conseguir una información, para hacer un informativo en ahora, recorriendo, en aquella época era teléfono a cuerda, a manija, era hoy no sé si no perdemos más tiempo filtrando. La gente con buena intención me atomizan, me explota el celular con un comentario que fulano dijo esto y dijo lo otro. Y vos un día me dijiste no hace mucho tiempo, cuidado con la inteligencia artificial. Te arman cosas con la inteligencia artificial.
2: Nosotros nomás en la clase que estamos haciendo, podés sacar la voz. El otro día hicimos, para que tenga una idea, un actor de una película, se sacó toda la voz de ese actor, se la colocó en inteligencia y vos mirás y dices, pa, pero fulano dijo esto, claro. Lo mismo pasa con los audios del presidente.
1: Así que lo mismo pasa, hay que tener muchísimo cuidado. Y bueno, yo le digo a los oyentes que con buena fe te tiran en WhatsApp, vos te pasará lo mismo, Mario, te ponen cosas en WhatsApp, en las redes, te meten. Digo, hay que tener mucho cuidado de sumarse y a veces quedamos expuestos a meter la pata, ¿no? En fin, son las 7:15 de la mañana. 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Son las 7:15.
5: Y Ariel, ¿a dónde va la gente?
1: 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Dólar 38.95 en la compra, 41.45 en la venta, subió Chen. El euro 44.35 y 49.74, compra y venta respectivamente. Real 7.10 en la compra, 8.80 a la venta. Así están las diferentes monedas que operan en el país. 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Un dólar en Brasil, 5 reales, 04. 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Muy bien, a otra cosa, Mariposa, 7 de la mañana, 18 minutos. Mario.
2: Tenemos que hacer que los amigos recuerden también que por parte del municipio de Cerro Chato está exhortando hoy a todos aquellos que van a estar recorriendo lo que es la Avenida Centenario. Recuerden que va a estar la feria, hay mucho movimiento de personas. Prestar especialmente atención, hay señalización marcando también lo que es la presencia de personas cruzando y bueno, tener cuidado, gente, ante todo es tener cuidado el tema de la velocidad.
1: 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Pinto Simiere falleció ayer en 33 anoche el señor Freddy Roldán Faciolo, velatorio empresa de Simone, Basilio Araujo 1325, sepelio hoy 15 horas.
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1: Bueno, dice el amigo Miguel Arrillaga desde Zapicán. Buen día, Francisco. Cerrazón por acá. Suerte para mañana por Cerro Chato para esa transmisión. Saludos, dice Miguel. Gracias, estimado Miguel.
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1: Títulos del diario El Observador. El descuento de $25,000 para la camioneta de Orsi abrió un flanco al gobierno que entiende que no hay nada fuera de regla. Bono sostenible de Uruguay. ¿Cómo viene el cumplimiento de las metas ambientales? 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Las recomendaciones de la Comisión de Expertos sobre nuevas carreras y timbres. Hasta mañana, me dice la gente de El Observador. Bueno, el Ministerio de Economía y Finanzas publicó un nuevo reporte sobre cumplimiento de las metas ambientales, ya lo decíamos, ¿no? La caja profesional, etcétera, etcétera. 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Bueno, las 7 de la mañana, 22 minutos, a ver qué dice el diario El País de hoy. Congreso de Intendentes pidió discutir el precio al que compraría por la ANCAP antes de acordar cuota. Existe malestar en los jefes comunales blancos con la ministra de Industria por haber anunciado como cerrado el convenio. Charrúas del siglo XXI reclaman al Estado pedacitos de tierra que le robaron y cuota laboral para indígenas. Todo el mundo pide. El dólar cae por segundo mes consecutivo y el 72% de los uruguayos declara que sigue su cotización de cerca. ¿Cómo conseguir más inversión en Montevideo? Intendencia y oposición toman a Canelones como ejemplo. Cuando venga a Uruguay el Papa León XIV, se hospedará como Juan Pablo II en la Anunciatura Apostólica. A ver qué más tenemos por acá. Los privados sobre anuncio de UTE de quitar bonificación a carga de vehículos eléctricos. Es una medida errada y va a repercutir. ¿Y por qué hay que hacerle beneficio a los autos eléctricos? No entiendo. Es todo bonificación y todo subsidio que pagamos todo. Pagá la luz, mi viejo, como pagamos todo. La JUPEP, Junta de Anticorrupción, analizará descuento de $25,000 en compra de camioneta de Orsi a partir de 3 denuncias de particulares. Nacional en el mercado de pases, los 3 volantes que están en el radar y el caso extra de evaluación. Hay fiera para rato. Diego Aguirre confirmó que sigue en Peñarol y ya planifica el periodo de pases. La inesperada imitación de Elvis que unió a Andrés Calamaro y a Palito Ortega ante su show en Montevideo. A ver si hay algo más que valga la pena. No, viene mucho del fútbol. Obviamente se acerca el Mundial, ¿no? No corra riesgo. 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Me dice un mensaje por acá, también no se escapa nadie, dudan de todo, ¿sí? Y sí, no hacemos mérito para ser confiable, Mario. ¿Qué va a hacer? ¿Qué va a hacer? Y así, estamos todos
2: todo bajo sospecha.
1: Todo bajo sospecha. Y bueno, y los barras bravas quieren los de ellos, nada más, ¿no? Así que bueno, por ahí la cosa. Bueno, meteorólogo dice que cambia el tiempo, regresa el frío y habrá 2 días de lluvias. ¿Cuándo? Y bueno, anunciar frío en mayo y junio no es mucho, no es mucha novedad, ¿no? Bueno, es probable, Cardona habló del precio de los combustibles y criticó el paro de ANCAP. Bueno, no mucho más de Montevideo Portal, ¿no? 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Sí, señor don Mariolo, me preguntan acá, dice, ¿por dónde vas a venir para Cerro Chato? Por la Sierra del Tigre, Después me pelearé con Manuel Bétega el lunes, pero eso es otro tema, y con Manuel Duarte. No, los dos más o menos coinciden, Sí, más o menos coinciden la cosa, ¿no? Bueno, atención, ciclismo, se corrió la 19ª etapa del Giro de Italia. Kusch se impuso en una jornada que unió a Faltre y a Jenge, mientras Vingegaard sigue líder y seguramente va a ser el ganador. Seguramente el estadounidense logró el triunfo en solitario, ayer sí vi la llegada, después de un ataque a 3 kilómetros de la cima que no pudieron contestar sus rivales y marcó una meta de tiempo de 4 horas 28 minutos y 32 segundos a una media de 33.700. Tomás Silva, el uruguayo del Astana Team, culminó en el puesto 56 al cruzar la meta luego de 4 horas 56 y 52 segundos a 28 minutos 19. En la general trepó 9 lugares y quedó en el 66 con 78 horas 28 a 3 horas 14 minutos 44 segundos el segundo de la cima. Diferencias enormes. Bueno, se dan cuenta ustedes, 33 de promedio en la hora para el americano, ¿no? 33. Mucha montaña. 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Los vacunos tienen que estar vacunados contra la tosa con 10 días, dice Jaime Silvera Ramos. 7 y 29, don Mariolo. Métale para adelante.
2: Tenemos que hacerle

0: también a los amigos, recuerda que por parte de la Junta Local de Durazno está informando que está con las clases de costura cada 15 días. Recuerden, las clases de costura son cada 15 días. Aquellos interesados tienen que anotarse en la Junta Local de Durazno.
1: 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Bueno, alguna agüita puede venir hoy, Mario, viste, ¿no? Alguna agüita puede
0: venir. Pero muy, muy insípida, casi nada.
1: Sí, casi nada. Bueno, y mañana menos todavía. Che, bueno, me preguntan acá a qué hora son las actividades de esta tarde. No, esta tarde hay carrera en Cerro Chato. Raí no hay en Cerro Chato. Raí no hay en Cerro Chato. Raí no hay en Cerro Chato hoy. Los Raí son todos los cuatro mañana de tarde. Así que nosotros hoy no tenemos transmisión, no hay transmisión de fútbol. 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
1: Bueno, me dice Natalia Arroba del Observador. Hola, Francisco Ariel, la camioneta de alta gama que decidió adquirir el presidente Yamandú Orsi para conducirse en este periodo terminó con acaparar la agenda informativa esta semana. La noticia fue ampliamente comentada y debatida por los periodistas, mientras los políticos del oficialismo y también de la oposición guardaron hasta ahora un prudente e incómodo silencio. Me aparto de lo que dice Natalia. Ayer intercambié con un amigo muy apreciado, que yo había dicho a mediodía que la oposición estaba muy calma. Somos dos con Natalia que decimos, y me mandó un audio de un senador de la oposición. Sigo con lo que dice Natalia Arroba. El episodio que seguramente seguirá en la agenda informativa deja varias reflexiones que se relacionan con el periodismo, la ética y la política, la comunicación política y en definitiva la democracia. Sobre todo eso te hablaré en esta misiva. Lo primero a destacar es una vez más el rol del periodismo. Cuando los periodistas hacemos nuestro trabajo, dice Natalia Arroba, cuestionarse y preguntar para aclarar dudas, los asuntos de relevancia llegan a la opinión pública y lo que alguien ocultó o no quería que se supiera sale a la luz. Esa es la verdadera tarea del periodismo, ¿no? A raíz del informe sobre las declaraciones juradas de los políticos, gobierno, ministros, legisladores, que publicó ¿Qué pasa del país?, a la periodista Patricia Madrid, le llamó la atención la declaración del presidente Orsi, por lo que preguntó a informe de las dudas que le surgía. Luego, Presidencia le respondió y descubrió que Orsi compró la camioneta Hyundai Santa Fe con un valor en el mercado de casi $80,000 con un descuento de $25,000. En definitiva, quedó en evidencia que el presidente, en razón del cargo que a los pocos días iba a asumir, accedió a un privilegio que el común de los mortales no accede. Le regalaron $25,000 por un vehículo de alta gama. ¿Eso quiere decir que Orsi es corrupto o que cometió un delito?, se pregunta Natalia Roba. ¿Se puede cometer actos de corrupción sin que ello implique delito? Porque el uso del poder para favorecer y obtener un beneficio propio o para hacer una gauchada a un familiar o a un amigo está mal y es cuestionado por la ley, aunque no sea delito. Luego, al revisar la letra de la norma de la ética de la función pública, que es ley desde el 2019, la 19.823, no queda claro que el regalo aceptado por Orsi quede comprometido, en tanto que está demostrado, al menos por el momento, que lo haya recibido a cambio de un acto específico de su función. El artículo 9 incluye, entre las prohibiciones de los funcionarios públicos, solicitar o recibir cualquier obsequio, gratificación, comisión, recompensa, honorario o ventajas de tercero para sí o para otros por los actos específicos de su función. Mientras que el artículo 34 establece la prohibición de solicitar o aceptar dinero, dádivas, beneficios, regalos, favores, promesa u otras ventajas directas o indirectamente para sí o para tercero o para fin de ejecutar, acelerar, retardar o omitir un acto en su empleo contrario a sus deberes o a un acto ya cumplido. Si bien quedó la sospecha de que el auto Hyundai eléctrico en el que se deslizaron a Orsi y Carolina Cose el primero de marzo entre el Palacio Legislativo y la Torre Ejecutiva pudo haberse utilizado a cambio del descuento para promocionar a esa marca o a la automotora, será difícil de probar si fuera así. Bueno, es más largo, pero está muy bueno este informe, pero se nos va el tiempo, lo dejo por ahí. También después habla de que Orsi, bueno, no hace honor a la izquierda, mientras Mujica se trasladaba en un auto viejo, su promotor, él anda en un auto de alta gama de $80,000. Pero más allá de los artículos, de lo que dice la ley, esto es claramente un tema ético. Un tema ético. No para los que no hay ley, simplemente con este compromiso republicano, respeto a la República y nada más. Es un tema ético, lo deja muy mal a Orsi, muy pero muy mal al presidente Orsi. De todas maneras, pueden tener todo lo que quieran. Después salieron a decir algunos, creo que fue Jorge Díaz que dijo no, que no es un problema ético. Precisamente lo que es ético. La ley, Jorge Díaz, vos la manejás como loco. La ley nunca te va a cortar a vos, como decía Martín Fierro. La ley es como el cuchillo, jamás corta al que la maneja. Pero después está, como decíamos, lo ético. Y lo de Pereira, presidente del Frente Amplio, impresentable. Dijo, no importa cómo cómo compró el auto Orsi, que el presidente de la mayor fuerza política del país diga eso, bueno, estamos en el horno, ¿no? Dice, lo que me importa es que Orsi ande seguro, por favor. Cerra y vamos. 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Vamos arriba, Mario, lo que se va a la mañana.
0: Tenemos que decirle que las clases de crochet y tejido se están realizando en el municipio de Cerro Chato los días miércoles a partir de las 5 de la clase, a partir de las 5 de la tarde, las clases de crochet y tejido.
1: 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Ahí está.

0: Bueno, ahora sí, ahora bien. Sí, el tiempo por acá, Denis, está cielo algo nuboso con una leve lloviznita, esa mojabobo que tradicionalmente decís tú.
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0: Ah, vamos.
1: Bajó un poquito. 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Bueno, Congreso de la Federación Rural, hoy en Salto, che. Va a estar el Ministro de Economía, dice. 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
1: Como quien no quiere la cosa, se fue a la mañana, Mario. ¿No?
0: Vos sabés que me estaban llamando. Dice, Denis tiene que ir a las redes como Lux está haciendo, así no nos perdemos los programas.
1: Ah, bueno, también puede ser, sí. Puede ser.
0: Es una buena idea, mirá que...
1: Sí, una buena idea, muchos colegas lo hacen, ¿no? Muchos colegas lo hacen. Ya implementaremos eso. Sí, tenemos un debe con eso. Bueno, atención, antes de irnos, se editan clases particulares en literatura, idioma español e inglés. Comunicate por el 098-661-966. Ahí está la cosa. Muy bien, por acá terminamos, Mario, por ahí.
0: Por acá también.
1: Nos vamos, pero volvemos. A las 11 fue todo.
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8: Es la hora 8 en punto.
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0: Buenos días, bienvenidos a la edición informativa correspondiente a este sábado 30 de mayo.
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0: Bueno, señores, vamos a ver cómo se comporta la mañana. No hace frío, pero es mucha la humedad que hay aquí en la capital olimareña. A esta hora hay 13 grados de temperatura. La presión atmosférica 1023.5. La humedad 100% y 2 kilómetros la visibilidad. Para hoy será agradable la máxima, teniendo en cuenta que estamos en otoño, 19 grados de máxima para este sábado. Bueno, en cuanto a lo que tiene que ver con el día domingo, bueno, también temperaturas que son agradables para el otoño, 10 de mínima para el domingo, o sea que no estará frío, y la máxima rondará los 18 grados para el día de mañana. Vamos a las informaciones esta mañana. Bueno, seguramente en esta jornada el gobierno dé a conocer los valores de los combustibles, el precio de los combustibles que va a regir a partir del lunes 1 de junio. Se está haciendo una evaluación. Según el informe de la URSEA, que establece aumentos para las naftas y para otros combustibles, y el gobierno, según se dice, trata de que el impacto no sea mayor para la población. Sobre el tema habló la ministra de Industria, Energía y Minería, Fernanda Cardona.
2: Nosotros estamos trabajando con el informe que la URSEA complementó muy bien. La URSEA está cumpliendo en no solo publicar PPI, que es lo histórico, sino también el precio de venta al público, que también publicaba, que era considerando el promedio de los dos meses, y ahora el precio de venta al público, que es mensual. ¿Por qué digo que es distinto? Es distinto porque el precio para importación solo lo que traslada es el precio del Brent, del petróleo. Pero el precio de venta al público hay que considerarlo porque tomaba el factor de estabilización, ¿se acuerdan que nosotros habíamos hablado? Toma también tributos, toma toda la cadena secundaria, entonces de alguna manera es una conformación que es distinta al precio para importación puro y duro. En base a eso, lo que maneja la URSEA es 6% para nafta, 22% para gasoil y 10% para lo que es el GLP, que es el supergas para la gente. Lo que estamos intentando en el gobierno es que podamos tomar una decisión que no traslade de manera directa nuevamente al bolsillo de la gente esos porcentajes.
3: Decía también que podría pasar que subieran algunos sí y otros no, eso se está evaluando.
2: Sí, esa es la idea. Esa es la idea, considerando la producción nacional, el bolsillo de la ciudadanía, hablamos del boleto también, como ustedes saben, desde abril, y también el comienzo del frío, que para mucha gente empieza a ser una mochila más en el bolsillo de las cuentas del hogar del mes. Así que estamos queriendo repetir criterios, que queremos tener coherencia con el año pasado y de alguna manera seguir absorbiendo parte de ese shock que tiene que ver con la guerra y con el precio del petróleo, pero que Uruguay tiene de alguna manera otras fortalezas que nos permiten tomar alguna decisión distinta a eso.
1: Policiales.
0: Siguen los homicidios en el sur del país. Un joven de 25 años fue asesinado en Piedras Blancas. Los efectivos trabajaron en el lugar donde se constató la presencia de 20 vainas de calibre 9 milímetros. Asesinaron a balazos a un hombre de 25 años en las calles Azotea de Lima y Matilde Pacheco en el barrio Piedras Blancas. Según la información primaria que maneja la policía, el joven caminaba junto a su novia cuando pasó un auto desde el cual efectuaron más de una veintena de disparos. Los efectivos trabajaron en el lugar donde se constató casi dos decenas de vainas de calibre 9 milímetros. También se solicitó el apoyo de personal de la Dirección de Homicidios para comenzar la investigación, por lo que se analizan las cámaras de videovigilancia de la zona para dar con el paradero de los delincuentes. Siguen las personas condenadas por los hechos de drogas en 33. Recuerden ustedes que horas atrás hubo 18 allanamientos en 33, incautación de drogas, armas, dinero y otros efectos, y varias personas detenidas, las que ya muchas fueron condenadas. Ayer hubo otro condenado, la persona con las iniciales GAG, como autor penalmente responsable de un delito de suministro de sustancias estupefacientes prohibidas, el régimen de registración real, con un delito de recitación a la pena de 2 años de penitenciaría a cumplirse en régimen de privación de libertad en establecimiento carcelario. Sobre la tarea realizada por la policía y las condenas sucedidas, habló su jefe de policía, Washington Videla.
4: Volvieron a quedar varios de las personas que se encontraban detenidas ante la sede fiscal y sede judicial, y luego de finalizar la audiencia se dispuso la condena de 6 de esas personas con delitos vinculados al suministro de sustancias estupefacientes, ¿verdad? Uh-huh. Con penas para las 6 personas con de 2 años de penitenciaría.
0: Ahí está.
4: Asimismo, también se dispuso la prisión preventiva para otra persona, también por vinculados a los mismos hechos, que esa persona va a cumplir prisión preventiva en establecimiento carcelario por 180 días hasta que siga la investigación.
5: Claro, también hubo por ahí una sanción de unidad reclutable por municiones, ¿no? A una femenina, creo.
4: Sí, exacto. Si usted bien recuerda, en los allanamientos realizados se encontraron también, se encontraron municiones, y bueno, una de las personas esas fue condenada como autora de un delito de tenencia no autorizada de municiones con una pena de unidad reajustable.
5: Claro. Perdón, su jefe. ¿Habían 6 requeridos? ¿Quedan algunos requeridos todavía?
4: Sí, hay 3 personas requeridas, que se viene trabajando con fiscalía ahora. En ese tema, sí, esas personas siguen, no se le ha levantado la requisitoria y siguen pendientes de su detención.
0: Bueno, hubo un comunicado de la Intersindical de 33 por el fallecimiento de la obrera de Samán Vergara. El mismo dice: ante el trágico fallecimiento de una trabajadora del sector Molinos, tras caer desde 11 metros de altura en su lugar de trabajo, las organizaciones gremiales que integran este plenario intersindical manifestamos nuestro más profundo dolor y repudio ante este nuevo siniestro laboral. Y expresamos, primero, nuestras más sentidas condolencias a la familia, compañeras y compañeros de trabajo, acompañándolos en este momento de irreparable pérdida. Nuestra absoluta solidaridad con sus seres queridos y con el conjunto de los trabajadores del sector que hoy sufren las consecuencias de una siniestralidad laboral evitable y sistemáticamente ignorada por los empleadores y las autoridades de control. Nuestra exigencia de justicia para que se investigue a fondo lo ocurrido, se determinen las responsabilidades patronales y se expliquen las sanciones correspondientes a los responsables directos e indirectos de este deceso. Nuestro repudio a las condiciones de precariedad y falta de seguridad que persiste en miles de puestos laborales. Caer desde 11 metros no es un accidente, es la consecuencia directa de la ausencia de medidas básicas de protección como arneses, líneas de vida, barandas, capacitación efectiva y controles periódicos. Nuestro reclamo al Estado para que se cumpla con su rol fiscalizador, garantice el cumplimiento de la normativa de higiene y seguridad en el trabajo y sancione de forma ejemplarizante a toda empresa que ponga en riesgo la vida de sus trabajadores. Ese dice el comunicado del PIC-CNT, el departamento de 33, ante el lamentable suceso de siniestro laboral fatal ocurrido en las últimas horas en nuestro departamento. El índice medio de salarios creció 0,21% en abril y 5,12% en los últimos 12 meses, según el INE. El dato se incrementó un 0,13% en el mes del sector, en el sector privado, y 0,35% en el sector público. En tanto, el índice medio de salarios real, es decir, la diferencia entre el índice medio de salarios y el índice de precios al consumo, cayó 0,32% en abril y creció 1,49% en lo que va de 2026 y 1,9% en el último año móvil. En los últimos 12 meses, el índice medio de salarios real creció 1,83% en el sector privado y 2,01% en el sector público. Valeria Zucasi dijo que está viéndose cómo los principales productos de exportación empiezan a transformarse en oportunidades. A la cuota de exportación de arroz espera qué sucederá con la de la carne, cuyas operaciones se confirmarán la próxima semana, señaló la subsecretaria de Relaciones Exteriores.
6: Estamos básicamente en estos días clave del acuerdo entre el Mercosur y la Unión Europea, en donde empezamos a ver cómo los principales productos de exportación de Uruguay empiezan a transformarse en oportunidades reales. Es decir, lo que negociamos en cuanto a cuotas se transforman en cargamentos que empiezan a ir. Ya tuvimos la noticia del arroz, estamos en estos días esperando las primeras noticias de cómo va a avanzar la carne. Y obviamente que todo esto nos da también un argumento más a la hora de negociar con nuestro socio del Mercosur, de demostrar que Uruguay, incluso cuando no hay reglas claras de cómo distribuir las cuotas, está aprovechando esas cuotas de buena manera. Con la carne todavía estamos esperando a la semana próxima, que es cuando se abren las compuertas, vamos a decirle, del lado europeo, porque los europeos tuvieron que pasar por un proceso de emisión de licencias de importación que no existe para ninguno de los otros productos, y por lo tanto, hasta que esa licencia no se encuentre con los certificados de cupo de nuestro lado, no van a haber todavía confirmadas operaciones. En esto depende un poquito de lo que esté pasando en el mundo. Tenemos que entender que hoy por hoy los precios están interesantes, Estados Unidos está comprando muchísima carne, de hecho se ha vuelto el principal destino de las exportaciones de Uruguay después de mucho tiempo de que lo fuera China. Tenemos el impacto de la salvaguarda china, que también a Uruguay no lo afecta, pero a alguno de nuestros otros socios le limita la capacidad de colocaciones. Así que esto es todo un puzzle de ver quién se coloca en qué mercado. Hoy los mercados parecen estar presentes para Uruguay, que creo que es de los cuatro socios del Mercosur el que está mejor posicionado en todos esos mercados. Tenemos que ver un poquito qué es lo que va a pasar con el acuerdo la semana próxima.
7: ¿Y el historial de Uruguay en lo que tiene que ver con la exportación lo puede ayudar en esto?
6: Yo creo que es al que más ayuda a Uruguay. Para que ustedes recuerden, hay una cuota que se llama 481. En Europa es una cuota de carne terminada a grano, es la típica cuota que fue más novedosa y que en los últimos años Uruguay aprovechó muchísimo y que funciona con un sistema muy parecido al que instalamos con Mercosur Unión Europea. Por lo tanto, con esa experiencia, en una cuota en donde Uruguay participa mucho mejor que Argentina y que Brasil, entendemos que podemos tener mejores novedades.
0: Unas 6.500 personas fallecen por año en el país a raíz del consumo de tabaco, lo que representa 18 muertes por día. Este viernes Uruguay se adelantó a la conmemoración del Día Mundial Sin Tabaco, que se celebra cada 31 de mayo, bajo el lema "Desenmascarando el atractivo, combatiendo la adicción a la nicotina y al tabaco", propuesto por la OMS. La ministra de Salud Pública, Cristina Luxemburg, celebró la obtención del Premio Mundial Sin Tabaco 2026, otorgado por la OMS al país, a nuestro país, a Uruguay.
8: Uruguay, que reciba este premio con cuatro países más de todo el mundo, coloca al Uruguay como un ejemplo mundial de la lucha antitabaco, sabiendo de que tenemos mucho por hacer. En el Uruguay fallecen 6.500 personas al año vinculadas al tabaquismo, lo cual significa 18 personas por día. Entonces, para nosotros, que Uruguay, desde el convenio marco en el año 2004 hasta acá, las medidas que se implementaron, y quiero mencionar al expresidente Tabaré Vázquez, y que han tenido un impacto en el diseño de la política pública de salud, pone antes que nada el interés del cuidado de la salud de la ciudadanía sobre los intereses vinculados a la industria. Nosotros en junio, con el presidente actual, profesor Yamandú Orsi, con la anterior directora del Programa Nacional de Tabaco, la doctora Laura Yambí, hoy nuestra directora general de la salud, derogamos los dos decretos que habían flexibilizado medidas vinculadas a la política que tiene el tabaco, y ponen una vez más a nuestro país defendiendo los intereses de la salud pública en algo tan importante, a cuidar sobre todo en lo que significa, como se presenta hoy en la encuesta, el impacto que tiene en los adolescentes, en los niños, el consumo temprano de este tabaco.
9: ¿Qué medidas se van a tomar por parte del Ejecutivo para mitigar justamente eso?
8: Bueno, nosotros estamos trabajando ya en el año pasado, en junio, tomamos que esta encuesta, que es una encuesta que analiza la que se presentó hoy, que después la doctora Laura Yambí les puede decir datos con precisión, nos comprometimos a implementarla, hoy ya están los resultados, se puso en funcionamiento en junio un chatbot, un asistente virtual, que ha tenido más de 6.000 consultas, que todos ustedes pueden entrar a la página del Ministerio de Salud Pública, y este número es de fácil acceso. consultas y orientación sobre cómo dejar de fumar o los riesgos que tiene el tabaquismo y dónde tomar contacto con los efectores de salud para policlínicas de cesación de tabaquismo. Estamos trabajando con el sector educativo, estamos fortaleciendo todo lo que tiene que ver los espacios interinstitucionales para el control del contrabando ilícito para el tabaco. O sea, estamos en diferentes ámbitos cumpliendo las medidas que nos propusimos en junio del año pasado.
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7: Bueno, va a continuar en esta jornada el Campeonato Divisional B del fútbol de 33, no, perdón, va a continuar el domingo mañana. Reitero, la Divisional B va a continuar el domingo con partidos en el Parque Colón, 25 de agosto ante el Barrio Artigas a las 14 horas y Nuevo Amanecer ante Olimar a la hora 16. Mientras tanto, este sábado en el Parque Colón a las 11 y 13 horas el sub-15 van a jugar Yerbalense de la Valleja, San Lorenzo ante Huracán. En el fútbol femenino habrá actividad mañana domingo en el Estadio Municipal, donde van a jugar Huracán ante Olimareñas a las 14 horas y Barrio Artigas ante 33. Continúa en esta jornada la tercera fecha del torneo intermedio del fútbol profesional uruguayo. Ayer fue victoria de Cerro Largo ante Cerro 2-0. Hoy a las 10 de la mañana juegan Racing Defensor Sporting en el Parque Roberto con Esteban Ostojic como árbitro del encuentro, Diego Donayet en el VAR. Danubio Progreso juegan a las 15 horas en Jardines con Javier Férez como árbitro central y Andrés Cuña como árbitro VAR. El domingo, Albion City Torque a las 10 de la mañana en el Francini, Esteban Guerra como árbitro central, Daniel Rodríguez como árbitro VAR. Juventud Wander van a jugar en el Parque Artigas Las Piedras a las 15 horas del domingo. Federico Modernel es el árbitro central. Diego Ribeiro el árbitro VAR. Deportivo Maldonado Nacional van a jugar en el Domingo Burgueño Miguel de Maldonado el domingo 18:30. Matías de Arma como árbitro del encuentro. Jonathan Fuente como árbitro VAR. El partido se va a jugar 6:30 de la tarde del domingo. El lunes Boston River Liverpool en el Campeones Olímpicos de Florida a las 15 horas, con Javier Burgos como árbitro central, Andrés Cuña como árbitro VAR. Y el lunes, Peñarol Central Español, Estadio Campeón del Siglo a las 20 horas, con Hernán Heras como árbitro del encuentro y Cristian Ferreira como árbitro VAR. Esa es la actividad del fútbol profesional uruguayo. Aquí en 33 hoy va a jugar el 33 Fútbol Club. Bueno, van por puntos fundamentales los dos grandes del fútbol de 33. Habida cuenta de las derrotas obtenidas el pasado fin de semana, prácticamente van obligados hoy a 33 a ganar, y más como local, ante la Coronilla, un partido que se va a jugar a las 15:30 en el Estadio Municipal. Mientras tanto que mañana a la tarde juega Huracán en Vergara, en el Robaina, ante el Cerro Arrozal. Bueno, ahí también va obligado Huracán a ganar para conservar chance de clasificación a segunda fase de la Copa del Interior. Los dos partidos serán transmitidos por Difusora 33 y su equipo deportivo.
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7: Cerró el mercado a cambio a 38.95 el dólar a la compra, 41.45 a la venta. El euro 44.35, 49.74, argentino 0.02.020. Real 710, 880, compra y venta respectivamente. Al número 637 correspondió el primer premio de quiniela nocturna del viernes. Del segundo al décimo, 607, 604, 331, 402, 686, 860, 041, 838, 706. Del undécimo al vigésimo, 944, 117, 536, 236, 697, 395, 780, 492, 786, 243. Reiteramos, primer premio 637, 637.
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8: En el cierre de nuestra edición informativa de la mañana, vamos a actualizar los datos del tiempo aquí en 33. Bueno, la temperatura es agradable, hay mucha humedad obviamente, 13 grados 2 décimas de temperatura a esta hora en 33, 98% la humedad, la presión atmosférica 1024.1. Para hoy la máxima, también agradable, teniendo en cuenta que estamos en otoño, la máxima oscilará en los 19 grados, recuerden que les dije que también las temperaturas serán agradables mañana domingo, previéndose una mínima de 10 y una máxima de 18 grados aproximadamente. Señores, de nuestra programación viene Sin Fronteras con Mario Fleita dentro de un rato aquí en la radio. Mientras tanto, con noticias nos reencontramos al mediodía. Hasta luego.
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16: Es la hora 8:52 minutos.

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0: Muy buenos días, amigas, amigos, ¿qué tal? ¿Cómo están ustedes? Bienvenidos a otra edición de Sábado Sin Fronteras aquí en Difusora 33 hasta las 11 de la mañana, acompañándoles con buena música, la música que generalmente eligen ustedes. Bueno, y tratando de vivir este fin de semana un poco extraño también, ¿no? Porque la temperatura sigue en ascenso, atención, porque tenemos ahora aquí en 33 cielo totalmente cubierto, como en todo el país. En el sur fundamentalmente mucha niebla, bancos de niebla, como decíamos, también allí en el litoral. Y en 33 a esta hora 13 grados 8 décimas de temperatura, comparando con la semana pasada, realmente, bueno, muy muy diferente. El tiempo va a mejorar, a mediodía ya empieza a salir el solcito, es una buena nueva. La máxima para hoy 19 según la Dirección Nacional de Meteorología. Para mañana domingo también destacamos, ya que hay mucha actividad al aire libre. Tenemos en la mañana nuboso y cubierto, baja probabilidad de nieblas y neblinas, algunas precipitaciones aisladas esta noche, pero mañana también sol en la tarde fundamentalmente, con una temperatura máxima de 18 grados. Datos proporcionados por Inumet. La máxima, repito, para hoy llega a 18 grados. 13.8 aquí en 33 a esta hora. Bueno, las líneas de comunicación, como siempre, aquí en nuestro programa. Teléfono 224-52 y 224-76 a pleno en la mañana de hoy. Ya están habilitadas las líneas para salir en vivo y en directo. Y como siempre, la línea de celular para los mensajes 09-240-90-63. Ya han caído algunos mensajecitos, como siempre, muy temprano. Y también las llamadas telefónicas. Primer llamadito, a ver quién está en línea. Buenos días.
1: Buenos días, Mario.
0: ¿Cómo Buenos está? Días. ¿Cómo le va, señora? ¿Anda bien?
1: Muy bien, muy bien. Muy
0: ¿Cómo?
1: Bien.
0: ¿Mejoramos de la gripe o no?
1: ¿Eh? No, yo no he tenido gripe.
0: Ah, no, no tenía gripe, entonces, no sé.
1: No tengo gripe.
0: Lo que estaba con un poquito de afonía, pero ahora está
1: muy bien. No, la escucho no, bien, ¿eh? Tengo rara mi voz, pero no tengo
0: bueno,
1: gripe.
0: Está.
1: Eso y así.
0: Bueno, ¿cómo venimos? Yo soy así, como decía el tango, ¿eh?
1: Ahí totalmente. Está.
0: Pero bueno, bárbaro, entonces.
1: Para anotarme.
0: ¿Cómo no? La anotamos con 4, mucho gusto.
1: 4248.
0: 4248, sí.
1: Ana.
0: Sí.
1: María José.
0: Brian.
1: Y Ariel.
0: Y Ariel. Bueno, ¿usted ganó el premio el otro día? ¿Fue el premio de más? ¿Fue o no?
1: No,
0: no ha ganado nada.
1: No,
0: bueno, vamos a ver si tiene suerte. La anotamos.
1: Bueno, vamos.
0: Buen fin de semana, ¿eh?
1: Gracias.
0: A cuidarse de toda esta humedad, ¿eh? Que pasen lindo. Chao. Hola, buenos días. Hola, buenos días.
2: Sí, Silvia Cerval.
0: Ah, ¿quién habla ahí? Silvia.
2: Silvia Cerval.
0: ¿Cómo estás, Silvia?
2: Bien, ¿y tú, Mario?
0: Bueno, ¿cómo viene el panorama? Bastante raro.
2: Lindo, qué...
0: Está preciosa,
2: no
0: la... pese a todo, no podemos quejarnos, sí. Por supuesto, ¿no?
2: Mario, para anotarme, si no te saco tiempo.
0: Sí, dale.
2: ¿Silvia?
0: Sí.
2: 026.
0: 026.
2: Mabel. 442.
0: Sí.
2: Carlos. 2741.
0: 2741, Carlos, sí.
2: Lucía.
0: Sí.
2: 7841.
0: Perfecto.
2: Bueno, feliz fin de semana.
0: Igualmente para ti. Buen fin de semana. Disfrutar de lo que venga. Muy bien. A ver, ¿quién está en línea? Hola.
3: Hola, Mario.
0: Sí, buenos días. ¿Quién habla?
3: Habla Teresa, del barrio Medeiros.
0: ¿Cómo le va, Teresa? ¿Todo bien?
3: Todo bien, gracias a Dios.
0: ¿Qué me cuenta?
3: Que el tiempo está por llover. Así está. Que le voy a contar.
0: Yo qué sé. Usted sabe que acá Inumén me dice que no va a llover. La lluvia llegaría recién el viernes que viene, así que, en fin, una cosa bastante extraña.
3: Bueno, esperemos que no.
0: Sí, sí. Emilio me pregunta permanentemente, ¿cuándo viene el agua? ¿Cuándo viene el agua? ¿Qué quiere? No me diga que hay seca ya, que hay sequía. No, para un poquito. Deja vivir.
3: Bueno, para anotarme, Mario.
0: Vamos.
3: 857-7.
0: 857-7.
3: Y a Julieto con el mismo número.
0: Perfecto.
3: Que pase feliz fin de semana.
0: Igualmente para ustedes, ¿eh? Que pase lindo. Muy bien, bueno, dice, pasame la Rochense, te estamos escuchando aquí en Velaje como todos los sábados, sos nuestra compañía de los mates de los sábados, dice Marisa y Walter allí en Velaje, es el numerito para participar, 1329-2, muy bien, somos de 33 pero vivimos hace mucho tiempo por acá, dice. Los hermanos Cabillón en vivo. La Rochense. Festival allí precisamente de Velázquez.

Vamos a ponernos al día con los mensajes que son muchos, después no podemos cumplir. Atención, el saludo para Andrea y para Carlitos Ibarra, en Lago Berín, que están escuchando el programa. Dice, pasame un tema de Tacuaré a tu elección, si es posible, Merceditas. Azucena y Walter, desde Las Cano, 93252. Queremos participar también en el sorteo. El saludo para Maricel, desde Barrio España, 4232.

madera. Hola Mario, dice, buenos días, ¿cómo andás? Yo muy bien, soy Olga Machado, desde Zapicana, nos toma para el sorteo 9392. Saludos para toda la gran familia de Sin Fronteras y buen fin de semana para todos. Muy bien, saludos para esta amiga que siempre está prendidita, Olga, desde Zapicana.

0: Estamos a las 9 de la mañana, 7 minutos, más llamaditos. Hola, buenos días. ¿Hola? ¿Hola? ¿Hola?
1: ¿Sí?
0: ¿Sí? ¿Con quién hablamos?
1: No, era para saber nada más, pero no es una pregunta para ustedes, creo. Es más bien para Cablevisión.
0: Cablevisión 5990. Llame al 5990 que le atienden ahí, ¿eh? Muy bien, estamos en las 9 de la mañana, 7 minutos. Vamos a complacer entonces varias solicitudes de un tema de Tacuaré que nos pedían. Merceditas va para Norma, que está cumpliendo años en el día de hoy aquí en Villa Sara, y es saludada por Gabriel desde Barrio 25 de Agosto, que le dedica un tema cualquiera bien movidito. También la gente de Isla Patrulla, que saluda también a esta amiga, que está cumpliendo años en el día de hoy. Vamos a elegir acá Merceditas en instantes. A ver quién habla ahí. Hola.
2: Julio, hablamos.
0: Julio, ¿cómo le va?
2: Bien, ¿a usted?
0: Bueno, ¿qué me cuenta de esta mañana bastante rara, húmeda, de calor, frío?
2: Esto está así, esto está como el gobierno lo miente todos los días.
0: Pero yo agarré hoy, digo, voy a llevar todo bufanda, gorro, campera, y resulta que salgo afuera y hacía calor, ¿eh? No, no podemos exagerar, pero realmente una temperatura muy agradable.
2: Bueno, Julito. Te ve con el...
0: Sí.
2: 483-4.
0: Ion 4.
2: Y 405-1.
0: Ion 1. Perfecto. Gracias. Bueno. Que pasen lindo buen fin de semana, ¿eh? Bueno, Valentín y Gabriel también nos mandan un mensajecito. Dice, estamos escuchando aquí cerca de Lago Merín. La mañana también muy fría y mucha humedad por acá. Muy bien, saludos. Dice que le pasemos un tema del Pepe Guerra. En minutitos va a ir otro llamadito. Hola.
3: Mario, buen día.
0: Buenos días, mi amigo de la curva. ¿Cómo le va?
3: Hola, Eder de la curva. ¿Cómo andas, Mario?
0: Bien, ¿y tú andas bien?
3: Bien, bien. 8:42-1.
0: 8:42-1 para...
3: Mario, está feo el día. Parece que va a llover.
0: Sí, hay que cuidarse. Pero bueno, no, vos sabés que justamente agua no hay, pero... Uno se hace eco de lo que dice meteorología,
3: claro,
0: y de noche cae un chaparrón, yo qué sé, no sé.
3: ¿Eh? Que sí. Mario, que tengas buen día.
0: Que pases lindo, buen fin de semana para todos ustedes, ¿eh? Y para la gente allí de la curva de la estación. Estamos a las 9 de la mañana, 10 minutos. Aquí está Tacuaré interpretando Merceditas.

0: Bueno, vamos a actualizar los mensajes, son muchos. Reiteramos, líneas de comunicación esta mañana habilitadas a las 2 en 224-52-224-76. Vamos a saludar a Silvia, que está cumpliendo años en el día de hoy aquí en la ciudad de 33. Es recordada por su hermana Lucía. Dice, está festejando sus 42 jóvenes años y se lo vamos a festejar mañana acá en 33, reuniéndonos con la familia. Dice, buenos días Mario, escuchando desde Zapicán. Saludo para Marianela, 916-3. Saludo para la gente de Zapicán, siempre motivada. Buenos días Mario, quiero participar del sorteo. Soy María, 9288, siempre escuchando tu programa. Mensaje de voz, vamos a ver. Pero tenemos un llamadito, sí, hola, buenos días.
1: Buenos días, señor.
0: Buenos días, ¿quién habla?
1: Que le pase un saludo a Víctor Hugo Ávila, que está cumpliendo años.
0: No le puedo creer que Víctor Hugo está cumpliendo años.
1: Está cumpliendo años.
0: Bueno, ¿y qué le dedicamos? ¿Tiene que ser un tema de Víctor Hugo o no? ¿Cualquier otro?
1: Cualquier tema, está escuchando hasta
0: ahora, capaz. Bueno, mira, tenemos acá mate amargo. Vamos a tomar un mate amargo con Víctor Hugo,
1: Bueno, vamos.
0: Bueno, cantame el numerito tuyo.
1: 786-7.
0: ¿Para Julio me dijiste?
1: Sergio.
0: ¿Cómo?
1: Sergio Rocha.
0: Ah, Sergio Rocha, bárbaro.
1: Vamos.
0: Buen fin de semana, que pases lindo, Bueno, tengo un mensajecito,
2: Vamos a ver, Buenos días, Mario, ¿cómo estás? Bueno, por acá por el tiro está muy feo.
0: Mira.
2: Todo grita, fresca la mañana. Bueno, esperemos salga el sol. Bueno, para participar, 128/4.
0: 128/4.
2: Bueno, saludo para toda la barra ahí.
0: Muy bien.
2: En cuantito vaya al pueblo, ya levanto el premio mío, que no he ido a buscarlo, ¿está?
0: Ahí está, ningún problema, sí. Pase por acá que
2: me levante.
0: Correcto, ahí está.
2: Que saqué, los sábados saqué.
0: Sí.
2: Pero no he podido irlo a levantar.
0: Ningún problema.
2: Bueno. Que tengas un lindo fin de semana y un abrazo para todos.
0: Gracias, que pases lindo. Perfecto. El saludo entonces para María Ceballos, que había ganado también el premio. Hay que pasarlo a levantar, mucha gente que, bueno, se deja estar y llega un momento que si no vienen a levantar los premios, los vales, los entregamos a otra persona, ¿verdad? A ver quién está en línea. Se cortó. Ah, no esperó, che. Bueno, otro mensaje dice, soy Walter, quiero saludar también a Alicia, que está cumpliendo años en el día de hoy, aquí en Villa Sara. Si es posible, con un tema cualquiera de Pepe Guerra. Hola Mario, para toda la audiencia. Disfrutando del programa, soy Graciela, 8466. Quisiera escuchar un tema de Negrucho Mateu. A tu elección, muchas gracias. Saludos para toda la audiencia. Bueno, el saludo también para Antonio, el sanador, que va en ruta escuchando el programa. 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Más tarde vamos a escuchar testimonios. Hola.
3: Buen día.
0: Buenos días, ¿quién habla?
3: Silvana.
0: Silvana, te escucho, Silvana.
3: ¿Para participar del programa?
0: Sí, adelante, con mucho gusto.
3: 934/6.
0: ¿Para Silvana?
3: Sí.
0: Muy bien, ¿alguien más, Silvana?
3: No, por ahora sí.
0: ¿De qué zona, Silvana?
3: Del barrio Landa.
0: De Landa, bueno, saludos para ti, ¿eh? ¿Qué pasa,
3: Lindo? Gracias.
0: Bárbaro, vamos a escuchar entonces y saludar a Víctor Hugo, con este tema lindo que lo interpreta aquí en Víctor Hugo. Mate amargo. Felicidades.

0: Hola, buenos días.
1: Sí, buenos días, Mario.
0: Pero ¿cómo le va, chiquita?
1: Pero lo más bien,
0: pero Mario, se andará bien, que madrugó, son las 9 de la mañana y 15 minutos, usted me llama después de las 11.
1: Pero yo le llamo, Mario, porque usted es muy solicitado y temprano está, no me atiende.
0: Y ya le voy a pasar el mensajecito a Raquel, a Reina allí en Varela, que intentó hablar el sábado pasado y teníamos una línea sola. Bueno, atenti, para la amiga que ya está, digamos, tenemos las líneas habilitadas todas.
1: Ah, sí, que bueno, podemos llamar temprano.
0: Pero muy bien. Bueno, chiquita, le escucho.
1: Mario, sí. 754-0 para chiquita.
0: Muy bien.
1: Y que tenga un lindo fin de semana para usted y toda la audiencia.
0: Igualmente para usted. Nosotros, mire, trabajando toda la tarde hoy, después todo el domingo, fútbol, ciclismo no, pero fútbol y raíz hípico, así que estamos con toda la fiesta que se va a vivir allí en Cerro Yato. Muy bien, bueno, gracias, chiquita.
1: Mario, pero felicítese que hay trabajo, hay tanta gente.
0: Por supuesto, claro que sí. Sí, será importante, ¿no? Mantener fundamentalmente las oportunidades de trabajo, ¿eh?
1: Bueno, eso es importantísimo.
0: Totalmente, muy
1: bien.
0: Gracias, que pasen lindo. Hola, buenos días.
2: Buenos días, Marito.
0: Pero ¿cómo le va? ¿Cómo anda, Glorita? ¿Todo bien? Bien.
2: Tenía dos té.
0: Sí.
2: Saludo.
0: Sí, adelante, adelante.
2: A Víctor Hugo Ávila.
0: Sí.
2: Feliz cumpleaños.
0: Muy bien.
2: Y a Rosita Piri y a Daniel Pereira, un saludo de acá.
0: Ah, pensé que estaban cumpliendo años también, no, digo.
2: Un saludo de acá de Gloria.
0: Ah, está bien.
2: Era buen vecino.
0: Sí, claro.
2: Y a esta muchacha.
0: Rosita Valeria, Bárbaro, el tachero no podemos hablar mucho. Sí. No podemos halagarlo mucho
2: Valeria,
0: porque si no. ¿Eh? Sí.
2: La muchacha Valeria,
0: claro. Vamos a saludar a Valeria, nuestra compañera acá de la radio.
2: Yo también la saludo acá, mucha suerte con ese bebé.
0: Que llegó el bebé, precioso, realmente. Así que la saludamos a ella, a la familia, al compañero, al papá también. Bueno, Bárbaro.
2: Sí. Y a un temita por Masiega.
0: ¿Sí? Un temita por Masiega. Como siempre, ya a Masiega lo tenemos aquí ya en el partidero.
2: Bueno.
0: Que pase lindo, Gloria. Chao. ¿Vamos a otra? Ah, no, se cortó. Perfecto.

Soy Ana Claudia, dice, escuchando el programa como siempre, escucho la difusora por internet aquí en Paysandú. Tengo mi familia ahí. Saludala a Rosaura y Enzo, que son mis primos, y también a mi abuela, Analía. Muy bien. El saludo entonces para esta amiga que nos manda un mensajecito allí desde Paysandú, escuchando por internet, Ana Claudia. Muy bien, y nos pide Ana Claudia un enganchado de la patria gaucha. Dice, si es posible, con Lucas Hugo y Enzo Castro. Bueno, cómo no, un saludo para ti, Ana, ¿eh?

0: Más mensajecitos, 092-40-90-63. Hola, soy Julio. Quiero escuchar algo por Gilda, 7820. Bueno, mirá, hincha de Gilda también. Hola, ¿qué tal, Mario? Dice, escuchando el programa como todos los sábados, soy Virginia de Barrio Libertad. Anótame a Guadalupe Gadea, 7222. Para Carlitos Gabriel, 663. A María, 9889. Virginia Gadea, 7866. Y Roberto Carlos, 0067. La gente del Barrio Libertad. También a Pablito lo saludamos, ¿eh? Buenos días, Mario. Anótame para el sorteo. Soy María, 4986. Te escribo desde Villa Sara. Saludos para todos. También el saludo para Claudia Ibarra. Siempre escucho tu programa aquí en Arbolito. Desde Cerro Largo te escribo. Claro que sí. Muy bien, un saludo para ella allí en Arbolito. El numerito es el 3292. Hola, Mario. Quisiera escuchar un tema por el chaqueño Palavicino a tu lección. Gracias, Blanca 8019. Hola.
1: Hola.
0: Hola, buenos días.
1: Buenos días, ¿cómo te va?
0: Bien, ¿quién habla?
1: Habla Waldemar.
0: El poeta, ¿cómo le va, Waldemar?
1: Sí.
0: 851-1. 85. Para un momentito, para la palabra. 851-1. Waldemar.
1: Con el mismo número, María, anotala.
0: Muy bien, perfecto. 11 menos 10 hacemos el sorteo, Waldemar. Que pase lindo.
1: Feliz fin de semana.
0: Igualmente.

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1: Vamos a más llamaditos. Hola, buenos días. Hola.
2: Hola, sí, señor, ¿cómo le va?
1: Bien, ¿quién habla ahí?
2: Y aquí habla del departamento de Villasara.
1: De Villasara, ¿cómo estás? ¿Andas bien?
2: Bien, ¿y vos?
1: Bien, bien, bueno, te escucho.
2: Escuchame, 24, 797
1: barra
2: 6.
1: 797
2: barra 6.
1: Barra 6.
2: 792 barra 1.
1: Barra 1, perfecto.
2: Pará un poquito.
3: 734.
1: ¿Eh?
3: Buenos días.
1: Sí.
3: 713-4.
1: 713-4. Está perfecto. Bueno.
3: Gracias.
1: Gracias, perfecto.
3: Qué más lindo, dice Rosa, que le pasa acá por Villasara.
1: Ah, y vamos a escuchar algo del Pepe ahora, ¿ya?
3: Bueno.
1: Gracias, que pases lindo. Hola. Bueno, un saludo para Francisco también, que nos mandó un mensajecito. Francisco, necesito el teléfono de contacto para el pedido. Estamos hablando de la venta del lechón asado para mañana, 31, pero ¿a dónde hay que llamar? Porque no tengo el teléfono. Muy bien. O el dato, o la dirección, si es posible. Buenos días, hoy cumpleaños un grande, Víctor Hugo Ávila. Sí, ya lo habíamos destacado, María. Pasaron un tema lindo, saludamos. Soy María del barrio España. Muchas gracias, María, y te anotamos también con la cédula de identidad. Hola, Mario, quiero participar en el sorteo. Soy Graciela, de Isla Patrulla, 182-9. Pasame algo lindo del Pepe Guerra. Aquí está este tema para la gente que había pedido un tema del Pepe. Cuando empieza a amanecer, el tema de Rubén Lena. Ya que estamos hablando de este tema del Cebollatí, un verdadero un poema al Cebollatí, especialmente saludamos a Nicolás, que está allí disfrutando, dice, de una jornada linda con mi familia. Vamos a comer un asadito aquí en Cherquial. Saludos.

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1: Bueno, seguimos, muchos mensajes, realmente muchísimos mensajes, para participar en el sorteo que lo hacemos hoy 11 menos 10 como siempre. Saludamos a Nico de Cebollatí, que está escuchando el programa, quiere saludar a Mavilia, que su mamá, aquí en 33, está cumpliendo sus 68 años, y si es posible, pasame un tema de Soledad Pastoruti, cómo no, un saludo para ustedes. El Nico participa con el 399-2. Bueno, atención, les decíamos que mañana hay venta de lechón asado, realmente excepcionalmente asado, pero hay que reservar desde ahora porque se lo llevan a domicilio. 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Saludo también para Isabel. ¿Será la asadora? ¿Será la asadora? Bueno, la gran pregunta. A ver quién está en línea. Buenos días. Ay, corto. Hola. ¿Hola? Bueno, se fue. Pasame un tema de Valentina. Estamos escuchando desde Los Cerros. Desde Los Cerros, seguramente debe ser de Cerros de Amaro, ahí cerquita nomás. Si es posible, pastame Fiestero del Alma, que me encanta cómo canta esa chica. A ver quién está en línea, buenos días. ¿Hola?
2: Buenos días.
1: Buenos días, ¿quién habla?
2: Susana Gamarra.
1: ¿Cómo anda, Susana? ¿Todo bien?
2: ¿Y usted?
1: Bien, bien. Aquí andamos medio gripado, ¿eh? Todo el mundo, la enfermedad de moda, ¿eh?
2: Ah, no se va a salvar ni el más. No, yo, sano. Yo ya hice un mes y me vacuné, pero me casó.
1: Sí. Yo el año pasado también me vacuné y no tuve la experiencia, fue una brutal gripe, así que yo qué sé, no sé.
2: En fin. Bueno, para anotarnos.
1: Bueno, sí, adelante.
2: Juan.
1: Sí.
2: José.
1: Sí.
2: Oscar. Julio.
1: Sí.
2: Susana. Con el 6197.
1: Ahí está.
2: Bueno, y un temita, todo está precioso. Bueno, cuando saca Lucas Hugo con alguno, yo me engancho ahí.
1: Bárbaro, que pases lindo, ¿eh? Buen fin de semana, quedas anotada, ¿no? Y para la gripe, bueno, quietud, hay que concentrarse, mucho limón, algunas pirinitas nada más, la miel silvestre de Casa Tito Costa, y un poquito de líquido y tal, y cama, ¿qué vas a hacer? No te vas a enloquecer, pero bueno, hay que concentrarse, ¿no? El saludo para Antonia. Antonia Fernández está cumpliendo años en el día de hoy. También acá, todo el mundo saludando a la gente, a los cumpleañeros. Y nosotros no ligamos nada acá, bueno. El saludo para ella entonces, de parte de todos los hijos, todos los nietos y los dos bisnietos. Mirá qué lindo. Va a pasar muy, muy lindo, Antonia, ¿no? Bueno, vamos a escuchar entonces un tema pedido que era Una Copa de Más. Por Una Copa de Más canta el Negrucho. Y aquí está el tema pedido.

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1: Es la hora 9:41 minutos.

Bueno, seguimos con más mensajes para no quedarnos atrasados, porque si no, después no podemos cumplir con todos. Hola Mario, ¿cómo estás? Quiero anotarme para el sorteo desde la séptima Baja Marcos, 1089. Saludos para todos. Desde María Albina, Roxana dice, escuchando como siempre el programa, pasame algo de Soledad, si es posible, propiedad privada. Para el sorteo 329-4. Hola, buenos días Mario, ¿cómo estás? Acá escuchando el programa desde las 7:50 AM para participar. Dora 791-5 y Juana 299-3. Buen fin de semana para todos. Hola Mario, ¿qué tal? Soy Cecilia. También saludame a Carolina y Mari. Nos anotamos todos con el 3136. Que pase lindo y buen fin de semana para todos. Bueno, buen día, hoy cumpleaños Víctor Hugo, no te olvides de saludarlo, cómo no, Barrio España, María del Barrio España, saludos para ti también, María. Bueno, me mandó un mensajecito nuevamente Isabel dice, sí, está asando el lechón para mañana, los lechones para mañana, atención, se lleva a domicilio, les repito el teléfono para llamar y reservar desde ahora, 099-006-885, 099-006-885, mañana le llevan el lechón a su casa. Mirá, y me dice Isabel que sí, confirmado, soy yo la que estoy asando. Ah, yo pensé que era Teresa, mirá vos, cosas raras que pasan, ¿eh?

0: Está cumpliendo años también hoy allí en Valentín Luis Berneche, y es saludado por toda la familia, especialmente por su hija Isabel, que le manda un mensajecito desde Rivera. Mirá, escuchando allí en el norte del país, si es posible algo de Valentina Lozano, como no, ya la tenemos por acá, Valentina. Hola, buenos días.
1: Hola. Buen día, Mario, ¿cómo andás?
0: Bien, ¿quién habla ahí?
1: Daniel de la séptima baja.
0: Daniel, ¿cómo le va? ¿Todo bien?
1: Marchando acá, todo cerrado.
0: Está todo cerrado, che, ¿no? Pero esta mañana no había tanta niebla, por lo menos acá en el centro, ¿no? De 33. No sé cómo está el panorama ahí.
1: No, está todo cerrado, pues no hay
0: miedo. Sí, sí. Aparentemente ya abre de tarde, vamos a tener solcito, y mañana se repite el mismo fenómeno, ¿no? Pero agua por ahora no hay nada.
1: Agua ya.
0: Bueno, ¿te anotamos?
1: 873/6.
0: Perfecto.
1: Gracias.
0: Gracias, que pases lindo. Buen fin de semana para ustedes también ahí, ¿eh? Bueno, el saludo también para Lucía, que quiere saludar a su esposo, que cumple años mañana en 33, y con el numerito es el 3292, no sabemos el nombre del esposo, pero bueno, ella sabrá y él seguramente debe estar escuchando. Valentina Lozano, ya está prontito para cantar. Hola.
2: Hola.
0: Sí, ¿quién habla?

0: Susana.
1: Susana, ¿de dónde Susana?
0: De Barrio Graciada.
1: De La Graciada, muy bien, bienvenida.
0: Qué bien, gracias.
1: Sí.
0: Quiero pasar un saludo para todas las Recoba.
1: Para las Recoba, muy bien.
0: Para Estela, Alicia, sí. Adriana y Roberto.
1: ¿Dónde viven ellas? ¿Ahí también en el barrio?
0: Sí, no. ¿Ah? Una en el barrio Graciada.
1: Ah, correcto, pero son de 33 todas.
0: Sí, todas son de 33.
1: Perfecto, bueno, muy bien. Pásame el numerito.
0: 532/3. Feliz fin de semana.
1: Y repetime tu nombre porque así te anoto a vos.
0: Susana Recoba.
1: Rosana.
0: No, Susana.
1: Ah, Susana. Susana Recoba. Bien. Bueno, buen fin de semana. Que pases lindo, ¿eh?
0: Bueno, gracias.
1: Chau.

0: allá. Vamos a otro llamadito, buenos días.
1: Buenos días. Para saludar a una amiga en Vergara de parte de Miriam Silva.
0: De Miriam Silva. ¿Cómo se llama la amiga? ¿Cómo se llama la amiga?
1: Analía Río.
0: Analía Río. Bueno, un saludo para ella que seguramente debe estar pegadita al programa ahí.
1: Sí.
0: Muy bien.
1: Para participar.
0: Páseme el numerito suyo.
1: 853-4.
0: 8534. Bárbaro. Buen fin de semana.
1: Dale, te paso un amigo acá.
2: Hola.
0: Hola.
2: Sí, buenos días.
0: Buenos días, ¿quién habla?
2: Roberto.
0: ¿Cómo anda, Roberto?
2: Bien, ¿y usted?
0: Bien, bien.
2: Me alegro. Para participar,
0: 945-6. Muy bien. ¿Quedó anotado?
2: Bueno, ¿le doy el apellido o no?
0: No, no, no, no, simplemente la cédula. No se olvide de escuchar el sorteo que lo hacemos 11 menos 10, ¿eh?
2: Sí, sí, siempre lo
0: escucho. Gracias, chao, chao. Perfecto. Tenemos ya el tema de Macías, viejo chirango. Especialmente para Gloria, que estamos en deuda con Gloria. Había pedido Gloria la semana pasada, y recién ahora tenemos el tema. Viejo chirango para Gloria.

092-40-90-63 para los mensajes, 224-52-224-76 para salir en vivo. Hola Mario, buenos días, quiero notarme, siempre te escucho desde Alborada, pero hoy estoy aquí en 33, soy Hilda, 5781, saludos para vos Hilda, bienvenida a 33 nuevamente. Anotame también a Héctor con el mismo numerito, muchas gracias. La gente Alborada, bueno, repetimos mañana... 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Muy bien. Pasame la suavecita por Los Palmeras y Soledad. Este mensaje viene de Rocha. Elizabeth López cumple años allí en La Coronilla. Es saludada por sus hijos Norma, Pascual y todos los nietos que la van a saludar y la recuerdan en el día de hoy. Soledad y Los Palmeras, la suavecita. Después viene la pausa de las 10 de la mañana y seguimos de largo hasta las 11.

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6: Es la hora 10:09.

0: esconde. Bueno, a las 10 de la mañana, 10 minutos para todo el territorio nacional. Entramos ya en los últimos 40 minutos del programa. Repetimos, menos 10, 11 menos 10 hacemos el sorteo. 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Bueno, creo que no, ya lo dije, los vinos, la miel silvestre de Tito Costa, de panadería, además, cosas ricas que están allí frente a Plazoleta del hospital y también una cena en el banco. Bueno, muy bien, vamos a un llamadito, hola.
1: Buenos días.
0: Buenos días, señora, ¿cómo le va?
1: Bueno, acá ha faltado el regalo de Mario, de Fleita.
0: Sí, sí, porque...
1: ¿Qué pasó? ¿Qué pasó?
0: Pero el cumpleaños suyo ya pasó, no sacó nada.
1: Hasta mañana estoy cumpliendo, tenés tiempo de comprar.
0: Ah, bueno, ¿quién le dice que por ahí, plin, eh?
1: No, pero los cuentos ya no van. A los amigos hay que cumplir.
0: No, pará, que vamos a poner
1: No.
0: Honestidad ya, desde arriba para abajo, como en este país, ¿eh?
1: Vamos siempre a poner. Vos sí. Siempre le estás viendo el pelo al polvo, al huevo, como es.
0: Sí, sí. Bueno, ¿qué me contás, Gladys? Bien, ¿todo bien?
1: Bien.
0: De fútbol no vamos a hablar, ¿está? Déjala ahí.
1: No, como no, estoy feliz.
0: Bueno, sí, bueno.
1: Pasamos, me tiraban al piso, me pisoteaban, pero nosotros estamos y ustedes bueno. No están. Chau.
0: Bueno, escúchame, pasame la cédula y a quién anotás también. Así
1: bueno,
0: te anoto.
1: ¿Al grupo? ¿Familia?
0: Sí. Dale, perfecto.
1: 895/1.
0: Sí.
1: Oye, que se quiere agregar a esta familia.
0: Está, perfecto. Bueno, muy bien.
1: Lo pone.
0: ¿Y el hermano cómo anda? Que hace tiempo que no lo veo.
1: Sí, mira.
0: ¿Anda bien?
1: Anda bien. No sé dónde anda.
0: Ah, pues.
1: Porque yo vi que se había levantado muy temprano y ahora yo me quedé.
0: Está bien, eso de andar controlando al hermano, abandonar.
1: Me levanté, ya no está, le debe andar por ahí.
0: Ese espíritu periodístico que tenés con el hermano, déjalo vivir al tipo.
1: No, yo no le quito esos méritos al hombre.
0: No, es una broma,
1: El hombre ya está por cumplir 77, pero parece un niño.
0: Ah, sí, como la hermanita. Bueno, repetime el numerito, por favor.
1: Está como niña.
0: Dale.
1: La hermanita dice lo que es.
0: Dale, dale.
1: ¿Qué no ha sabido Lidia?
0: No he sabido. Me preguntaron ayer hace tiempo que no la veía a Lidia. Yo tampoco, no sé. A Lidia que se ponga en contacto con nosotros. Bueno, pasame el numerito, por favor.
1: 895/1.
0: 8951. Gladys, un abrazo. Que pases lindo. Chau. Vamos a la otra. Hola.
2: Hola, buenos días.
0: Buenos días, ¿quién habla?
2: Isabel, séptima baja.
0: ¿Cómo le va, Isabel, de la séptima?
2: ¿Bien? Muy bien, ¿y usted cómo anda?
0: Bien, acá estamos, con humedad por todos lados.
2: Sí, de todos lados.
0: Pero muy bien. Bueno, cántame el numerito.
2: 815-2,
0: sí,
2: Isabel.
0: Sí.
2: Y 022-3, Rubén.
0: Rubén, perfecto. Bueno.
2: Bueno, feliz fin de semana.
0: 11 menos 10 hacemos el sorteo. Hasta luego.
2: Hasta luego.
3: Ya se terminó la bailanda, amigo. Recién empieza.

0: que el rancho. Bueno, muy bien, 10 de la mañana, 15 minutos. Vamos a otro llamadito. Hola, se cortó, perfecto. Tenemos por acá más llamaditos y más fundamentalmente mensajes. Inés Pimienta. Inés Pimienta nos dice: estamos escuchando aquí El Noblía. Saludos para Silvana, que está cumpliendo años ahí, aquí en 33 seguramente. Pasale algo lindo, si es posible, La Flor de la Canela por Estela Cabrera. Como no, en algunos minutitos lo elegimos y va, ¿eh? 427-2 para participar. Desde Maldonado Nuevo, mirá, un mensaje de Andrea. Aquí feísimo, estoy tomando mate con mi esposo y disfrutando de lindos bizcochitos y escuchando Sin Frontera. Mirá qué lindo. 3472-221. Muy bien, saludos para Andrea allí en Maldonado. Hola.
1: Hola.
0: Buenos días.
1: Buenos días.
0: ¿Quién habla?
1: Olga.
0: Olga, ¿de dónde, Olga?
1: De Cruz Alta.
0: De la Cruz Alta, muy bien.
1: Para participar.
0: No ha aparecido el solcito, ¿no?
1: No, no, no, no. Está feo, feo. Sí, feo. Y había como una lluvinita hoy.
0: Sí, sí, sí, sí. Pero aparentemente va a despejar en la tarde. Ojalá que aparezca sí, el solcito,
1: ojalá,
0: ¿no?
1: Ojalá que sí.
0: Bueno, bárbaro. ¿Te anotamos entonces?
1: Bueno, Olga, sí. 419-2. Blanca,
0: sí.
1: 366-8.
0: Perfecto.
1: Y fin de semana.
0: Igualmente para ustedes, ¿eh? Un buen fin de semana. 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Hola.
2: Ah, mami, estaba duro para entrar, ¿eh?
0: ¡Oh, mi Dios querido!
2: ¿Cómo anda eso?
0: Todo bárbaro, todo claro, bárbaro.
2: Medio feo el tiempo, ¿no?
0: Está feo, sí, está feo. Pero está bueno.
2: Feo para la gripe, ¿no?
0: Sí, para la gripe está. Yo estoy ahí, ¿eh?
2: Pero
0: estoy
2: a base. Bien, pero te felicito por la audiencia, ¿eh? ¿Qué te tiró, eh?
0: ¡Ay, una cosa bárbara!
2: Batí récord, ¿eh?
0: ¡Qué cosa bárbara! Nah. ¿Eh? Si habrá que andar bien con la gente, ¿verdad, che? ¿Eh?
2: Quisiera participar.
0: ¿Cómo no? Te anoto, dale.
2: Bueno. 9-3-1-0.
0: Seguro, ahí está. Quedas anotado. No, yo decía que es una especie de complicidad, porque
2: sí,
0: está la gente
2: sí,
0: participa, nos conocemos, algunos, otros no.
2: Y
0: hay
2: otros
0: gente
2: no, exactamente.
0: Y la música, que es una música que no se escucha habitualmente, y bueno, hay que darle especialmente a los valores nuestros, ¿verdad?
2: Y es lo que une más a la música.
0: Exactamente, ¿no? Claro que sí. Bueno, un abrazo, que pases bueno, lindo. Chau, chau, bárbaro. 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Bueno, cumplimos con la amiga que nos había pedido este precioso tema, recordando a Estela Cabrera, La Flor de la Canela. Aquí está.

0: Vamos a otro llamadito. Hola, buenos días. Hola.
1: Buenos días, Mario. ¿Cómo le va?
0: Bien, ¿quién habla ahí?
1: Habla Elma de la séptima
0: mano. ¿Cómo le va, Elma? ¿Está bien? ¿Está acá o está allá? Porque aquí nos preguntamos a todos. Somos muy chusmas nosotros, ¿vio? Qué bueno, queremos saber dónde está. ¿Cómo está, Elma? ¿Está bien?
1: Bueno, no, está bien, está bien.
0: Pero estoy sorprendido porque la gente, che, agua, ¿cuánto va a llover? ¿Cuánto va a llover? ¿Hay tanta seca o no,
1: No,
0: Elma?
1: Mario, no hay.
0: No, porque seca, yo lo escucho toda la noche, Emilio, ayer me preguntaba también, ¿no sabés cuándo llueve, que estamos desesperados por el agua? Bueno, pero, no sé, allí en los Salomitos habrá sequía, yo qué sé, no sé, ¿eh?
1: Y las aguadas están llenas.
0: No, por eso le decía, no.
1: No, nos conformamos con nada, Mario.
0: El otro día viajé a Maldonado y también en La Valleja y parte de Maldonado, todas las aguadas llenas, el campo bien verde, los bichos pastando.
1: Precioso,
0: y bueno,
1: precioso.
0: No nos podemos quejar mucho, somos muy quejosos nosotros, ¿eh?
1: Es verdad.
0: Pero Elba, te anotamos entonces, dale.
1: 034-9.
0: Bueno, buen fin de semana.
1: Gracias igualmente,
0: que pasen lindo, chau.

0: Buenos días, Mario, ¿cómo estás? Quiero participar del sorteo. Soy María del barrio María Isabel 598-9. Que tengan un fin de semana lindo para todos. Hola.
1: Hola, buen día.
0: Buenos días, ¿quién habla?
1: ¿Cómo bien? ¿Cómo anda Wilson?
0: Pero Wilson, ¿cómo le va? No me diga que está trabajando, Wilson. Hoy estamos, sábado, ¿eh?
1: No, estamos.
0: Todo bárbaro.
1: Sí. Y hoy por hoy más todavía, porque lo que pasa es que dentro de la semana tengo días cortados y por
0: eso. Ahí está, perfecto. Bueno.
1: Como siempre, escuchando y a participar.
0: Bueno, vamos arriba. ¿Lo anotamos, Wilson?
1: Bueno, 6589.
0: Sí.
1: Y Alicia.
0: Alicia.
1: 81809.
0: Correcto. Muy bien, 11 menos 10 hacemos el sorteo, ¿eh?
1: Bueno, y un saludo le voy a mandar a los muchachos.
0: Sí, el otro día después que vos llamaste, sí,
1: llamó. Escuché que se presentó el Cholito.
0: El Cholito, que siempre está prendido. Un saludo para él y también para...
1: Bueno, para... un abrazo entonces.
0: Bueno, ¿qué pasa, Lito? Chau, chau. Otro llamado. Hola, buenos días.
2: Hola, buen día. ¿Quién? Luis por acá.
0: Sí, ¿quién habla ahí?
2: Luis.
0: Luis, ¿de dónde, Luisito?
2: De acá, de 33.
0: De 33, muy bien, bienvenido.
2: Para anotar a la señora Yolanda.
0: A Yolanda, sí, numerito, por favor.
2: 781-4
0: muy bien.
2: Y algún, si tienes a bien, un tanguito para escuchar.
0: Bueno, un tanguito vamos a escuchar ahora, que la gente siempre pide un tanguito, lo vamos a complacer, ¿eh?
2: Muchísimas
0: gracias, que pase lindo. Es precioso. Muchos mensajes realmente. Hola, Mario, buenos días. Quiero participar del sorteo 9998 Star 6242. Como siempre, muy lindo el programa. Me encanta la música. ¿Qué pasamos? Muy bien. Buenos días, Mario. Soy Trini del barrio María Isabel. No te llamo porque estoy muy ocupada con mis tareas, pero quiero anotarme para el sorteo 659. Waldemar con el mismo número. También a Gabriel 3840 y Eduardo con el mismo número. Muchas felicidades. Feliz fin de semana para todos. Bueno, un saludo para Trini, que está muy atareada en la cocina, supongo yo, o barriendo. Bueno, buen día, Mario. Quiero saludar a Marcos en la séptima, que está cumpliendo años, dice Regina. Muy bien, quedas anotada también para el sorteo. Ramón Acuello nos mandó un mensaje. Hola, Mario, ¿cómo estás? Acá por Puntas de Leoncho, cerrado y mucha humedad. Mirá, quiero participar. Damián 7493, Ramona 515-2. Saludos para ti y para toda la audiencia. Buen fin de semana para todos. Hola, Mario, pasame algo de Copla Alta. Soy Fabiana y estoy escuchando el programa en el Chuy. Bueno, Fabiana, te anotamos con el numerito de la cédula de identidad, ya que no mandás, perdón, con el numerito de la del celular, ahí está. Bueno, para Fabiana, Copla Alta y Carlitos Rodríguez, mañana me voy pa'l pueblo, aquí está.

0: Copla Alta y Carlos Alberto Rodríguez. Mañana me voy pa'l pueblo.
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0: Saludamos a Lisette aquí en esta mañana también con un tema de los del Cerval, también para Pascual y Rosalito, que nos mandan un mensajecito desde Santa Clara de Olivar. También queremos anotarnos en el sorteo 329-2. Saludamos a nuestra abuela Elizabeth, aquí en Barrio España, que está cumpliendo años de parte de todos sus nietos. Si es posible, un tema de los del Cerval. ¿Cómo no? Vamos entonces con este tema, El Sapo y la Comadreja. Después ya venimos con las noticias y seguimos, repetimos ya, en 20 minutos hacemos el sorteo.

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2: Es la hora 10:31.
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3: A esta hora en 33, 13 grados 7 décimas de temperatura, en el marco de la información deportiva, destacamos, esta tarde juega el 33 Fútbol Club por la Copa del Interior en el Estadio Municipal, enfrentará a partir de la hora 15:30 a La Coronilla. Mañana juega Huracán también por la Copa del Interior en Vergara, en el Parque Ventura Robaina, ante el Cerro Arrozal, partido que se juega en la tarde. Ambos encuentros serán transmitidos por el equipo deportivo de Difusora 33. Con más noticias, 11:30, hasta luego.
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2: Es la hora 10:36 minutos.

0: Hola Mario, dice Virginia, desde Barrio España. Queremos saludar a Pascual, que nuestro hermano, dice, está cumpliendo años en el día de hoy en Vergara. Si es posible, pasarle un tanguito a tu elección, que sea lindo. A ver quién está en línea, buenos días.
1: Hola Mario, ¿cómo está?
0: ¿Cómo le va, señora?
1: Muy bien, el señor.
0: ¿Usted?
1: Está bien, con el frío.
0: Bueno, usted sabe que frío no, porque en realidad tenemos 13, 14 grados de temperatura ya.
1: Que, sí, yo sí. No sé, Mario, la verdad que me voy a dormir.
0: No, le quiere que le diga, hay mucha programa. Humedad y le digo pues que sí. Hay que cuidarse, ¿no?
1: Y por supuesto, ayer sí pasamos muy lindo,
0: claro.
1: En el centro de salud. Vamos a felicitar a todos los que organizaron la fiestita.
0: Seguro.
1: Precioso, y el tiempo ayudó porque no estaba tan frío. Y se venían unas garuditas cuando terminó
0: la actividad.
1: Así que un saludo grandote a todos los organizadores. Bueno, y vamos a saludar al cumpleañero.
0: Sí, justamente le iba a decir.
1: A mi hermano.
0: Ahí está, seguro, sí. No está cumpliendo
1: también
0: este.
1: También dijo Daniel que
0: Víctor Hugo.
1: Bueno, a todos que cumplen año hoy.
0: Seguro.
1: Feliz día. Bueno, vamos a anotarnos, Mario.
0: Vamos arriba, Rosita, dele.
1: Daniel, 711-6.
0: Sí.
1: Emiliano.
0: Sí.
1: Y Rosita, 010-0. Y saludo a Gloria, que dice Daniel que nos saludó, y
0: sí.
1: A todos los oyentes.
0: Perfecto.
1: Muy buen día, Mario.
0: Un abrazo para usted y para el esposo también, y de toda la familia, el nietito especialmente, ¿verdad?
1: Familia también.
0: Bárbaro, saludo, que pase lindo. Muy bien, Rosita Piris. 22 minutos para las 11, menos 10, es decir, en 11 minutitos, estamos realizando el sorteo aquí en nuestro programa. Nos habían pedido un tanguito para un oyente que me parece que era Waldemar, allí, Waldemar, sí, exactamente, desde San Carlos, que está escuchando el programa en el trabajo, tiene un kiosco allí frente a la plaza, es de 33 y pone la 45 especialmente, dice, todos los sábados para escuchar el programa. Tengo otro llamado. Hola, buenos días.
2: Buen día.
0: ¿Quién habla?
2: ¿Cómo
0: ahí?
2: Habla Pablito.
0: ¿Pero cómo anda? ¿Quién habla ahí?
2: Cacha,
0: sí, acá habla Mario, ¿eh? No, Pablito no.
2: ¿Cómo?
0: Que acá habla Mario, digo.
2: Sí.
0: Ah.
2: Habla Mario, sí. No, yo hago disco el 2476.
0: Ah, ahora sí.
2: Bueno, escúcheme una cosa.
0: Sí.
2: Le doy mi número de cédula.
0: Sí.
2: 343/8. Yo vi que me equivoqué.
0: 343/8, muy
2: sí.
0: Bien.
2: Estamos, gracias, Pablo.
0: Va, que pase el meme, que no soy Mario, no soy Pablo. Dos veces me dijo Pablo. Bueno, muy bien. Hemos elegido para este amigo una milonguita, ¿verdad? Quería algo lindo y, bueno, hemos elegido... La voz de Virginia Luque, Bilonga Sentimental.

0: A ver quién está en línea, buenos días.
1: Buenos días, Mario de Fleita, ¿cómo estás? Desde el barrio Marisa.
0: Pero, ¿cómo estás, Nilsa Canto?
1: Barrio, de tu antiguo barrio.
0: ¿Cómo andas? ¿Andas bien, Nilsa?
1: Tirando, pero los ojos.
0: Bueno, bueno, no se me achique, no se me achique.
1: Pero te digo que estoy tirando para los ojos.
0: Bueno, está bien, está bien. Claro. Bueno, dale, anotamos
1: para todo el barrio Marisabel, para todo el saludo mío va para todo el barrio Marisabel.
0: Para todo, para los que viven en el Kennedy, no, ni en la Artigas tampoco, ni en el centro, solo de María Isabel.
1: ¿Tá? No, si ya no me trata todos los barrios, ni sé cuántos
0: son. Está bueno, el mejor barrio, estamos todos de acuerdo.
1: Sí, sí, sí.
0: Bueno, bueno, te anotamos, Teresa.
1: Vos también tenés que estar de acuerdo.
0: Sí, claro que sí, por supuesto, lo llevo siempre en el corazón. Ahí está. ¿Qué numerito?
1: 70 barras hay, te iba a pedir algo de los Suquía, pero bueno.
0: Bueno, vamos a elegir algo, porque ya prácticamente no tenemos tiempo.
1: Sí, porque el otro día tampoco.

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1: Bueno, tengo este mensajecito que llega desde Varela, no sé si es de hoy o de la semana pasada, pero no importa, lo saludamos. Reina, buenos días, dice amigo. Me alegra que estés bien, te estoy escuchando como siempre arriba el Olimar, besos grandes de Reina 7525 por las dudas, dice. Quedás anotada, Reina. Muy bien.

0: Virginia Luque, desde Argentina. Bueno, el recuerdo para Virginia, una gran estrella, interpretando esta milonga sentimental. Hola. Hola, buenos días. Hola.
1: Buen día.
0: Sí, ¿quién habla?
1: Lucía del barrio Artiga.
0: Lucía.
1: 287-7.
0: Sí, Lucía.
1: Sí.
0: Perfecto, Lucía, quedó anotada.
1: Gracias.
0: Gracias, que pases, Lin. Pucha, me manda un mensajecito desde Lascano, dice, ¿podés pasar algo de la Aruanoa Carrero, cualquier tema? Quiero saludar a Nicolás, que es mi hijo, y mañana está cumpliendo años aquí en Lascano. Para participar, 329-2, coplas del fogón, la Aruanoa Carrero.

Por últimos minutitos, ya en 4 minutos hacemos el sorteo y vamos a saber cuáles son los ganadores de esta mañana. Saludamos a Carla Oxley, nos manda un mensaje desde Valentines. Dice, quería recordar a María José que se le extraña mucho. ¿Me podés pasar la marcha de la serpentina? ¿Cómo no? Siempre le estamos extrañando a María José. Y vamos a escuchar ese tema ya para ir finalizando esta mañana de comunicación y de música aquí en nuestro programa. Ya venimos con el sorteo, ¿eh? Ya viene el sorteo de...

esta mañana. Tenemos para regalar los 3 litros de vino Echeverri del Nando. También, por supuesto, la miel silvestre de Tito Costa. Las masitas, gentileza de panadería de más. Y una cena de parrillada del Vasco.

0: Bueno, momento del sorteo. Ingresaron todos los numeritos a la computadora y vamos a ver quiénes son los que tienen la suerte de llevarse estas lindas propuestas, ¿no? Vamos a arrancar con el sorteo de 3 litros de vino Echeverri del Nando. Atención, va el primero para Carlos 2741 de 33. Repito, Carlos 2741 de 33. El segundo va para una dama Silvana 9346. Silvana 9346. El tercero para Waldemar 8511, también de 33. Vamos ahora por la miel silvestre de Tito Costa, que va para Hilda de Alborada. Está acá Hilda, es de Alborada, pero está acá en 33. Hilda, te llevas la miel en 5781. Vamos ahora por el regalo de panadería de más, siempre cosas ricas, deliciosas, para Walter 3252. De 33 también, 3252 Walter. Y la cena de parrillada, el Vasco, va para Pablo 3292, también de 33. Reiteramos entonces la lista de ganadores que tienen que pasar a levantar los vales desde la semana que viene en la tarde, acá en la oficina de la radio, y después levantar los premios en cada lugar. Carlos 2741, Silvana 9346, Waldemar 8511, Hilda 5781, Walter 3252 y Pablo 3292. Esto es, esta es la lista de ganadores. Amigos, ha sido un gusto. Nos vamos a encontrar esta tarde con el fútbol y mañana prácticamente todo el día con el Raid y en la tarde también fútbol. Así que pasen ustedes un lindo fin de semana. Disfruten de lo que va a venir. Gracias, chao.
1: En un barrio de mi pueblo que le dicen Palomar, allí está don Amaral con su recuerdo viviendo. Y aquí con esta canción relatada.

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7: Es la hora 11 en punto.

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0: placer, amigos, en saludarlos. Otra mañana gris, como veníamos anunciando estos días. Roberto, ¿cómo estamos?
1: ¿Qué tal? Buenos días. 16 grados a esta hora en 30, con una máxima prevista de 19 grados. Para el este, hoy nuboso, periodo de cubierto, precipitaciones escasas y aisladas. Mañana nuboso y cubierto, 10 grados de mínima, 18 de máxima. Y para el lunes, primer día de junio, nuboso y cubierto con 7 grados de mínima y 17 de máxima. 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Noreste del país, para hoy nuboso, periodos de cubierto, 20 grados de máxima. Mañana algo nuboso y nuboso, 10 grados de mínima, 19 de máxima. Y para el lunes nuboso con 7 grados de mínima y con 18 de máxima. 24 horas siempre, un autoservicio completo, siempre con ofertas increíbles. 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Centro Sur, hoy máxima 19 grados, nuboso, periodo de cubierto. Mañana algo nuboso y nuboso, 7 grados de mínima, 18 de máxima. Y el lunes, nuboso, periodo de cubierto, 6 grados de mínima y 17 grados de máxima. 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Posibilidad de lluvia para 33 sol mínimas. Hoy pueden llover 3 décimas, mañana también 3 décimas, el lunes también 3 décimas, el martes menos todavía. Y bueno, por ahí las lluvias para llegar al próximo domingo, donde hoy se anuncia que puede llover 13 milímetros y bueno, se mantiene que va a haber poco sol.
0: 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Pero muy bien, 11 de la mañana con 4 minutos. 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
0: Bueno, ayer hubo feria de prego en el local Blanquillo, también Pantalla Uruguay el segundo día. Bueno, está todo en marcha, la actividad de Cerro Chato con las carreras esta tarde. Hay 4 carreras esta tarde. Bueno, ya estamos en la hora de marcación. Vamos a ver si podemos tener un contacto con Juan Carlos Muñoz, que están marcando ahí unos 23, 24 caballos.
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0: 11 de la mañana con 5 minutos.
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0: Novillos de 1 a 2 años, ayer en Pantalla Uruguay, $3.70 de máximo, $3.12 de mínimo, $3.38 de promedio, $995 al multo. Novillos de 2 a 3 años, $3.19 de máximo, $2.87 de máximo, $3.06 de promedio, $1.143 al multo. $1.143 al multo. Después, los holandos, $2.50, $855 al bulto. Las vacas de manada, $2.44 de máximo, $2.25 de mínimo, $2.35 de promedio, $936 al bulto.
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0: Las piezas de cría, $761 de máximo, $652 de mínimo, $722 de promedio. Las vaquillonas sin servicio, 1 a 2 años, $3.57 de máximo, $2.80 de mínimo, $2.21 de promedio, $846 al multo. Vaquillonas sin servicio, de 2 a 3 años, $3.14 de máximo, $2.87 de mínimo, $3.10 de promedio, $1.043 al bulto.
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0: Vacas preñadas, 1.33.5 de máximo, 1.12.5 de mínimo. No, perdón. Las vacas preñadas, fue un por cabeza. Ahora sí, las vacas preñadas por cabeza, 1.335 de máximo, 1.125 de mínimo, 1.196 de promedio. Vaquillón y vacas preñadas, 1.760 de máximo, 1.010 de mínimo, 1.238 de promedio, $1.238 de promedio entonces. Y finalmente, las vacas entoradas ayer en Pantalla Uruguay, $1.070, único precio, 95-96% vendido. En una palabra, fue un buen remate el de Pantalla Uruguay ayer y antes de ayer.
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0: Pero muy bien, las 11 de la mañana, 9 minutos. Se viene la gira de la Sociedad de Criadores Meririn en la semana que viene. Estamos esperando un contacto acá con Juan Carlos Muñoz, la gente de la Unión, para a ver cómo está la marcación del raí largo. La actividad de que se está marcando ahora, así que la actividad de esta tarde son solo carreras. Esta tarde son solo carrera, no hay raí. Es importante eso para tenerlo en cuenta. Roberto, lo que sí hay fútbol, ¿no?
1: Hay fútbol, sí, por la Copa Diofi Divisional B. Hoy 33 Fútbol Club recibe aquí al equipo de la Coronilla, representante de la Liga de Chuy. Por la Divisional B, como dijimos, tenemos con la transmisión desde la hora 14:30 con la previa para el partido, que es a las 15:30. Y mañana estamos por la Divisional A, donde el Huracán de Trinity visita al Cerro de Vergara con la previa de la hora 14, el partido es de la hora 15.
0: Así que tenemos llena la actividad, ¿no? Y mañana, bueno, sobre las 6:30 ya estamos desde Cerro Chato con el Aparicio Sarabia. Y por ahora vamos con Martín Cáceres. Parece que le contestó Juan Carlos Muñoz a Flavio, así que vamos a esperar un poquito. Juan Andrés Muñoz. Bueno, Juan Andrés Muñoz, buen día, ¿cómo estamos? Hola. Bueno, no está.
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0: A ver si me escuchan. Hola.
2: Hola, sí, te escucho.
0: Ah, ¿quién habla?
2: Hola, Juan Andrés.
0: Ah, Juan Andrés, ahora sí, ahora sí. Juan Andrés, bueno, te llamamos acá, sabemos que están en plena marcación en Aparicio Saravia, ¿no?
2: Estamos acá en plena, recibiendo los caballos acá y bueno, y a la gente que viene llegando de diferentes pueblos también.
0: Bueno, Juan Andrés, ¿cuántos caballos van a ver? Hoy ya tienen la cosa afinada, porque bueno, ya debe tener todo listo, ¿no?
2: Sí, tenemos bastante afinada y bueno, estimamos 28 caballos o 29, estamos dependiendo de uno, si llega o no llega.
0: Ah, la mala. Va a estar nutrida la cosa entonces.
2: Va a estar lindo.
0: 29 caballos, ganadores.
2: Sí, ganadores tenemos, déjame hacer memoria porque no sé la lista aquí, pero tenemos la yegua que ganó en Río Branco hace un par de años, como es Gatamoli. Bueno, tenemos que, creo que es el favorito de la competencia, Pistolero. Tenemos el ganador en Tala de este año, la gente del Chiquitúa. Después tenemos un segundo puesto en La Paloma del año pasado, la gente de Silva Márquez. Y bueno, tenemos un caballo que anduvo muy bien en Areva este año, salió tercero. Y de memoria son esos los ganadores que tengo.
0: Bueno, así que 28, 29 caballos. La ruta se corre, como ya lo habíamos hablado con Juan Carlos estos días, se corre en 15 kilómetros, ¿no?
2: Exactamente, todos por ruta 19, no se hace ningún desvío. Y bueno, y ayer terminaron las máquinas a trabajar ahí, quedó en muy buen estado.
0: En muy buen estado. El filo a las 7 se va a alargar, eso se va a fijar hoy en la reunión de corredores, pero 7, 7 y cuarto, ¿no?
2: 7 y 10 generalmente fue el año pasado y estimamos que va a andar 7 y 10 y cuarto este año.
0: Muy bien, bueno, Juan Andrés, te agradezco mucho y nos estaremos en contacto. Gracias.
2: No, gracias a vos por el tiempito, perdón que haya sido tan rápido, pero estamos a las órdenes y lo esperamos a todos por acá.
0: Bueno, muy bien, Juan Andrés Muñoz, entonces, 28, 29 caballos, teníamos 20 y poquito, 24, 25, así que va a ser un rayo bárbaro.
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0: 11 de la mañana con 13 minutos. Bueno, tenemos que dar cuenta del fallecimiento del estimadísimo amigo señor Freddy Roldán Faciolo, el de los herreritos. Esta mañana amanecimos con esa noticia. Freddy, un amigo, un vecino muy apreciado, un trabajador, hacía ya un tiempo que estaba golpeado por una enfermedad que finalmente lo llevó. Tenía 85 años, no le estaba pasando bien, me dijo su hermano esta mañana, y ya sabíamos por amigos en común. Así que a la familia, un abrazo grande. Y bueno, y hoy despedimos a este amigo. El velatorio está haciendo en la empresa de Simone y el acto del sepelio será luego 15 horas.
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0: Bueno, decíamos, la semana que viene está la gira Marilyn. Hablamos con el amigo Cáceres esta mañana y nos decía lo siguiente sobre la gira. Martín Cáceres.
3: Estamos bien, como siempre. Se llega el otoño y llega el momento de planificar la gira anual. Y bueno, este año nos vinimos para el centro del país con la gira, que la tenemos la semana que viene, el martes y el miércoles.
0: Va a ser por Flores, ¿no?
3: Sí, elegimos el centro del país esta vuelta. Viste que la gira siempre la vamos cambiando de lugares. Estuvimos por por el norte, las veces anteriores, por Tacuarembó, por Florida. Y bueno, la venimos para el centro, para Flores. Tenemos el martes 2 y el miércoles 3. Vamos a arrancar el martes 2 a las 2 de la tarde en el establecimiento del Totoral de la familia Olarte, que es bien pegadito a Trinidad, bien cerquita ahí en el paraje La Tahona. Vamos a ver una majada Merlín grande. Vamos a ver todas las categorías y bueno, cómo trabajan ellos la parte comercial. Después en la tardecita hacemos una charla, que siempre la gente del sur que nos da una mano con organizar toda la gira, la vamos a tener con ellos. Y de noche la cena de camaradería, esa que siempre nos gusta a todos, de juntar, confraternidad, conversar, jugar un truco y hacer amigos, como se trata esto de las giras y estar compartiendo. Y el miércoles, al otro día, después de hacer noche ahí en Trinidad, nos vamos para el establecimiento La Pinta, que queda en Colonia, pero queda entre Soriano y a pegadito Cardona, ahí, muy cerca de Trinidad.
0: Cardona, Florencio, o sea, a las 9 de la mañana. Todo eso, ¿no?
3: Claro, está todo ahí, cerquita de Flores. Vamos para la familia Nieto Nin, ahí nos va a estar esperando Celia, ahí en Paraje Sunino, también con una majabelín de mucho tiempo, ellos mucho, toda la vida con la raza, y con majada ahí propia desde el 96, con buenos datos de señalada, buenos datos de la parte de lana y producción, un predio comercial bien armado, donde es eso de ir a ver establecimientos que trabajan bien y siempre estar visitando productores familiares de Medellín.
0: Hay un momento de gran desafío para el ovino, que está marcado por un lado la lana fina y la carne, pero hay una gran demanda de ovino. ¿Qué advierten ustedes desde la Merlin, que es una raza, diríamos, casi doble propósito, ¿no? ¿Qué dicen ustedes? ¿Qué dicen los productores? ¿Hay intenciones de aumentar la productividad o no? Porque demanda de carne es impresionante. Me dicen la gente de los frigoríficos que están con ovino, que no encuentran ovino y que tienen serios problemas para cumplir. Inclusive el presidente Ainá ha dicho en los últimos días que si seguimos así vamos a desaparecer del mercado internacional. ¿Se habla de eso, Martín?
3: Mirá, Denis, viste que Merlín es una raza doble propósito de lana fina, entonces tiene esas dos características de que lo hace que cuidamos las dos cosas. Cuando en estos momentos que hay un buen precio para la carne y un buen precio para la lana, es cuando el productor ve las posibilidades de guardarse algún vientre. Bueno, eso ya pasó en las encarneradas, que se vieron que el productor encarneró algunas más ovejas, de repente dejó un poquito más de reposición viendo que venía estos buenos precios, y como que eso hace entusiasmar un poco más. Entonces sí, sin duda que tiene que haber bajado un poco la cantidad de ovinos en el frigorífico, pero también apunta a ojalá, ¿no?, en los años venideros que vamos a tener un stock de ovino que, en vez de bajar como los últimos años históricamente venía bajando, que se estabilice, a que tiende a subir. Nosotros desde la raza siempre estamos tratando de buscar y fomentar eso, de motivar a los productores que tienen ovejas a, bueno, seguir trabajando, seguir creciendo, y también a nuevos productores que pueden estar llegando a Merlín.
0: Muy bien, bueno, Martín, como siempre un gusto, nos estás dando siempre información permanentemente, un seguimiento de la raza, ha sido un verdadero placer. No sé si te quedó algo para destacar.
3: No, solamente, Denis, bueno, agradecerte por el espacio como siempre, invitando a todo aquel que quiere participar de la actividad. La actividad no es para socios, no es solamente para socios, sino porque es abierta. Hay el primer día es pegadito a la ciudad de Trinidad, entonces vamos a estar con mucha gente de Flores que va a poder participar. Es un momento lindo del ovino y nada, invitamos a todo el que quiera participar. Tienen todas las redes de Merilín, ya sea Instagram, Facebook, como la página web, ahí tienen toda la información, así que nada, es simplemente arrimarse y ver un poquito de la raza.
0: Bueno, ahí estaba Martín Cáceres hablando de la raza Merilín y de la gira de la semana que viene, martes y miércoles, en el departamento de Flores.
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0: Bueno, un buen razonamiento del intendente de 33. Y tengo entendido que anda otro por ahí. Vieron que la ministra de Industria y la gente de ANCA están pidiéndole a los intendentes que le compren ANCA el POL. Y el intendente de 33, Mario Silvera, dijo: tener buenos precios es cosa de buena administración. Consultado el intendente de 33, lo dijo en el Congreso de Intendentes en Salto, luego que el gobierno nacional propusiera que las intendencias que adquieran el Portland de ANCAP para las obras se realicen, lo que fue analizado en la instancia. El intendente de 33 acotó que para considerar una propuesta de esta, ANCA debería adecuar sus precios a competir con otras propuestas mucho más económicas que existen en el mercado. Las intendencias son las mayores consumidoras del cemento por el volumen de obras que realizan, pero tienen que comprar donde están los mejores precios y las mejores condiciones. Totalmente de acuerdo con el intendente, ¿no? Es correcto. Y sí, son lo que decía Morel, que pasamos, creo que fue ayer de mañana, a Morel, una nota del compañero Mario Sequeira, decía que, bueno, la intendencia de Cerro Largo por mes con la diferencia de 15 pesos, y después ayer también en su espacio de los viernes, el ingeniero Juan Eri Goyen dijo que era mucho más la diferencia con las otras empresas. Conclusión. Lo que dijo el intendente de 33 es correctísimo y es lo que corresponde, ¿no? Es decir, las intendencias consumen mucho Portland, pero no porque sea el Estado, como ha dicho algún dirigente por ahí, ¿no? Y dice, vamos a colaborar con el Estado. El Estado, ¿no? Bien por el intendente de 33, que en ese sentido creo que es un razonamiento de sentido común. Cualquiera de nosotros compra lo que sea, donde es más barato, donde más le conviene, ¿no? Y donde están las mejores condiciones. Así que es un buen razonamiento del intendente y pasa por ahí la cosa, no hay otra, ¿no?
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0: Dice Sergio de Lascano: hay que colaborar con la gente, no con el Estado, pero por supuesto, todas las empresas del Estado son un lastre. Dice, Portland ANCA es carísimo, claro. Bueno, Morel decía en la nota que pasamos ayer de mañana, antes de ayer de mañana, que con el consumo que tiene la intendencia de Cerro Largo, con una diferencia de 15 pesos, se ahorraría 500 mil pesos más si le compran Portland ANCA. 500 mil pesos más. Son 2.500 dólares en números redondos, ¿no? Más por mes, es muchísima plata. Después, el ingeniero Juan Irigoyen ayer en su habitual este espacio de los días viernes, hizo un gran trabajo, con números, muy aproximado a la realidad. El cemento Portland de acá cuesta $400 y la tonelada, y el de los privados creo que cuesta menos de 200, 160, una diferencia abismal hay, increíble, ¿no? Porque el de acá es carísimo, el de los privados es de excelente calidad, y las empresas privadas ganan plata, y la acá cobra más caro y pierde plata. La verdad que eso, una buena, ya no una llave, una autógena o una soldadora es eléctrica, y lacrar todo lo de ANCAP, porque la verdad que eso sí que es un lástima. Porque además, si vos me decís, bueno, gastamos plata, por decirte algo, en las escuelas, gastamos plata en la salud, bueno, te la llevo. Ahora, tener ANCAP, que hay empresas que son eficientes y hay Portland por todos lados. Solamente en un país muy checato como el nuestro podemos decir que esto funciona, ¿no?
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0: Cerrala ya, dice Sergio. Dice, en DC gastan la plata en autos de lujo, el presidente. ¿No? ¿Estás loco que va a gastar si compra un Precium Fiat, un auto de alta gama? ¿Qué la va a gastar con sus descuentos? Andás a ver esos $25,000 que le rebajaron a Borsi en la camioneta. ¿Cuánto nos cuesta a los uruguayos, no? Andás a ver qué hay abajo, qué sapo hay abajo esa piedra.
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0: Son las 11:27 minutos. Se ríe Sergio, me dice jaja.
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0: Pablo Sosa con la información.
6: 16 grados 5 décimas de temperatura. Otra persona más fue condenada por caso de drogas en 33. Duro comunicado del PIC-CNT por muerte de obrera en Samán ocurrido en las últimas horas. La central obrera no cataloga de accidente el hecho y pide al gobierno mayores controles en las empresas para asegurar el bienestar del trabajador. Esta tarde el gobierno anunciaría el precio de los combustibles a partir del próximo lunes. La ministra Cardona dijo que se tratará que el incremento no tenga mayor impacto en la población. El lunes comienza en todo el país las inscripciones para el programa de Uruguay Impulsa, que sustituye el denominado Jornales Solidarios. Más de 160 cupos son para el departamento de 33. Las anotaciones van del lunes hasta el 10 de junio. El Instituto de Formación Docente de 33 finaliza de buena manera el primer semestre. Se pudo completar la totalidad de docentes. Mientras tanto, faltaría docente para una asignatura para el segundo semestre. Mientras tanto, se espera nuevas carreras para el año que viene en el Instituto Limareño. Acto emotivo en celebración de los 80 años del Centro de Salud y a recuerdo al doctor Bolívar Ledesma. Estuvo presente en el acto la hija del médico limareño, Liliana Ledesma, recordó el trabajo de su padre y quienes lo acompañaron en su tarea. Mi padre trató de que a ningún niño le faltara la atención necesaria, sostuvo. El doctor Marco Suárez valoró el trabajo del Centro de Salud. Es vital para la atención primaria y sus rondas rurales fundamentales, agregó el médico director regional de ACE. Con más noticias al mediodía. Hasta luego.
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0: Bueno, así que vos te llamás Roberto.
1: Yo me llamo Roberto Bolívar por el doctor Bolívar Ledesma, porque era mi médico cuando era gorí chico.
0: Bueno, y, sí. Y Verónica, mi hija, se salvó por el doctor Bolívar Ledesma, ¿no?
1: Era más que un médico, era un amigo, se preocupaba
0: calidad,
1: por todo.
0: De una calidad humana indescriptible, sí. ¿No? Lo que lo conocimos, lo que nos tratamos, fue impresionante, ¿no? La verdad que un ejemplo, y digo, creo que cambió la realidad, ¿no? Sí. En aquel momento la gente que tenía la sociedad muy poca, todo el mundo eran de los médicos de cabecera, pero el doctor Bolívar Ledesma, no quiere decir que fue el único, pero como el doctor Podestá en Varela, pero el doctor Bolívar Ledesma fue la verdad que de una profesión, de una vocación, yo digo que fue mucho más allá de su propia profesión, ¿no? Sino que desde lo humano recorría casa por casa, Piola.
1: Sí,
0: recorría casa por casa, ¿eh? Y estaba tiempo suficiente con los gurises, con la gente, con los enfermos. Pasaba el día y la noche. Vos podías andar de noche y de repente el auto del doctor Ledesma estaba estacionado en una casa desde el lugar más humilde y muchas veces ni cobrar, ¿eh? Y muchas veces ni siquiera cobrar la consulta, ¿no? La verdad que, bueno.
1: Otros tiempos, ¿no?
0: Y me iba a morir a una cuadra y decía, ese gurí tiene tal cosa.
1: Sí.
0: Aparte de toda esa dedicación, veía a morir en una cuadra y decía, ese gurí tiene tal cosa.
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0: Sergio me dice, otros tiempos, sin duda que sí, ¿no?
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0: El doctor Bolívar Ledesma, oriundo de Vergara, ¿no? Me cuenta María Angélica Silva que la primera edición de Tacuruses de Serafín J. García, el que la llevó a imprimir fue precisamente el doctor Bolívar Ledesma, ¿no?
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0: Y bueno, y también a nivel de los médicos, el doctor, era otra época, ¿no? El doctor Podestá me contaba su hijo, Carlos. Dice yo, tenemos antes de esa anécdota, tenemos un oyente en línea. ¿Quién habla? Buenos días. Hola.
8: Bueno, para contarles algo del doctor Ledesma. Nosotros dos, mi hermano y yo, siempre era el que nos controlaba. Y cualquier cosita que sentíamos, mi hermano, el Sopa Piris, que está cumpliendo 69 años, él pedía que venga el doctor Ledesma a verme, que venga, y venía. Nosotros teníamos un comercio precario con banco hecho de cajones, y él, después que nos veía, se sentaba en el comercio a conversar con todo y no cobraba ni nada. Era un hombre lo más sencillo que había. Y vamos a mandar un beso grandote al Sopa, que está de cumpleaños.
0: Bueno, nos adherimos al abrazo, pero no invita, no ha dicho nada. Yo paso
8: No, me parece que todo es silencioso. Sí. Buenos días, que pasen bien.
0: Chao. Bueno. Gracias. Me contaba Carlos Podestá que siendo adolescente, el padre, el doctor Podestá, que tenía su actividad en Varela, me contaba que lo tenía desvelado cuando empezó a madurar, ¿verdad? Dice, si a este le pasa algo, al padre, ¿no? Al doctor Podestá, dice, ¿de qué vamos a vivir si no cobraba? Dice, no cobraba. Decía, bueno, seguro, llegaba todos los días, habían cordero, lechones de aquella época, pero no cobraba. Y yo un día le dije, ¿y no cobrás? ¿Y si tenés tres hijos, qué vas a hacer? Hasta que cuando Carlos empezó a trabajar, no creo que fue en Casa Arbona, le dije, ahora sí, mis hermanos y mi madre no van a tener de qué vivir. Bueno, eran, como decía Sergio, otros tiempos, un recuerdo para estos profesionales. Hoy cambió la cosa, hoy es diferente, ¿verdad?
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0: Dólar 38.95 en la compra, 41.45 a la venta. El euro 44.35 en la compra, 49.74 a la venta. El real 7.10 en la compra y 8.80 a la venta.
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0: 5 reales 04, un dólar en Brasil.
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0: Muy bien, 11 de la mañana, 37 minutos. Ayer feria en Blanquillo, remató la firma Diego Prego. Hablamos con Diego esta mañana.
10: Sí, tuvimos la tradicional feria de vacuno, poco corría por el tema de la vacunación, y bueno, donde habían en el entorno de los 300 vacunos y 50 lanares, bueno, se vendió todo.
0: ¿Cómo los trató la garrapata, Diego?
10: Y bueno, nos sacó 76 reses, un poco menos que otras veces, pero así mismo algo medio ya común para nosotros, pero bueno, al margen de eso, estábamos con un lindo ganado de la zona, donde había, bueno, ahora te detallo un poquito, si quieres arranco con los lanares, que bueno, las ovejas hicieron un máximo de 112 y un mínimo de 80, los capones, había uno solo, hizo $132, los borregos, borrego y borrega hicieron un máximo de 132 también y un mínimo de 50, y bueno, y los corderos, había cuatro corderos nomás que se vendieron a $85, hicieron un promedio los lanares de $97. Después pasamos a los vacunos, donde, como te decía hace un ratito, había muy lindo ganado con mucha clase. Había lindas terneradas Angus definidas, lindas terneros y terneras Jerez por definido. Había algún vacaje entorado Angus bastante lindo y un vacaje preñado Angus también. Pero te comento un poco lo que fue el detalle. Las piezas de cría hicieron $593, un máximo de 660 y un mínimo de 498, donde habían muy poquititas piezas de cría, para hacerte más exacto, habían 12 piezas de cría, y bueno, y la vaca hizo un máximo de, la vaca de invernada hizo un máximo de $880 y un mínimo de $650, donde el promedio fue $820, $821. Después las vaquillonas, habían unos lindos lotes de vaquilloncita, un máximo de 815 y un mínimo de 580. Para un promedio de $608 para las vaquillonas, las terneros hicieron un máximo de $900, un mínimo de 360 y un promedio de 542. Los novillos hicieron un máximo de $1,048 y un mínimo de $440, para un promedio de 615. Las terneras, había muy linda fila de ternera, que la verdad que anduvo muy bien, hicieron un máximo de 720 y un mínimo de 85,566 de promedio. Y bueno, después lo que era toro de industria, que hizo un máximo de 1200 y un mínimo de 868 para un promedio de 1066. Con mucha dinámica comenzamos las ventas en el entorno de 15:30 y ya ahí para la, en el entorno de las 18 horas, 18 y poquito, ya estábamos con todo vendido.

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2: Bueno, Roberto Ávila también hace una alusión a lo del doctor Ledesma y un recuerdo para el doctor Chato da Rosa también, médicos de esa época, otro gran cirujano también.
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2: Se está realizando en Salto desde la mañana de hoy el Congreso de la Federación Rural, con presencia del Congreso de Intendentes, con seguramente, esperemos a ver si le meten el cuchillo a fondo con los caminos, y la presencia, dicen, del Ministro de Economía. Odone, así que vamos a ver qué material tenemos el lunes, porque el amigo Luisito Silva quedó de que nos iba a cubrir la información desde Salto.
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2: Se fueron 46 minutos de las 11 de la mañana.
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1: Lluvia muy poquita, vamos a
2: ver. No, muy poquita. Dijimos que podía llover un poquito más el próximo domingo, no mañana, el otro, donde hay anuncio de unos 12 milímetros, pero además días de lluvia de mínimo que no llegarían al milímetro, y bueno, y también con poco sol. 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
1: ¿Qué más?
2: 19 grados la máxima prevista para hoy.
1: Transmisión del fútbol, ¿a qué hora comienza?
2: Comenzamos 14:30 con la previa de hoy para 33 Fútbol Club y el equipo de la Coronilla de Chuy.
1: Muy bien, así que fin de semana con mucha actividad para todos los gustos. Nos vamos, pero volvemos.
2: El lunes, como siempre, 5:30 aquí en Difusora 33 y Radio Agraria.
1: Fue todo.
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5: Es la hora 12:03.
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6: Buenas tardes y bienvenidos a la edición informativa del mediodía de Difusora 33, correspondiente a este sábado 30 de mayo aquí en la capital olimareña, 16 grados 6 décimas de temperatura, la presión atmosférica 1024.3, la humedad del 90% y la máxima para hoy 19 grados.
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6: Otra persona más fue condenada por cáncer de drogas en 33. Duro comunicado al PIC-CNT local por muerte de obrera de Samán, ocurrida en las últimas horas. La central obrera no cataloga de accidente el hecho y pide al gobierno mayores controles en las empresas para asegurar el bienestar del trabajador. Esta tarde el gobierno anunciaría qué precio tendrán los combustibles a partir del lunes. La ministra Cardona dijo que se tratará que el incremento no tenga mayor impacto en la población. El lunes comienza en todo el país las inscripciones para el programa de Uruguay Impulsa, que sustituye el denominado Jornales Solidarios. Más de 160 cupos son para el departamento de 33. Las anotaciones van del lunes hasta el 10 de junio. El Instituto de Formación Docente finaliza de buena manera el primer semestre. Se pudo completar la totalidad de docentes. Mientras tanto, faltaría docente para una asignatura para el segundo semestre. Asimismo, se espera nuevas carreras para el año que viene el Instituto Olimareño. Acto emotivo en celebración de los 80 años del Centro de Salud y a recuerdo al doctor Bolívar Ledesma. Estuvo presente en el acto la hija del médico olimareño. Liliana Ledesma recordó el trabajo de su padre y quienes lo acompañaron en su tarea. Mi padre trató de que a ningún niño le faltara la atención necesaria, sostuvo. El doctor Marco Suárez valoró el trabajo del centro de salud. Es vital para la atención primaria y sus rondas rurales fundamentales, agregó el médico director regional de ACE. Titulares deportivos. Esta tarde 33 se juega puntos trascendentales por la Copa de Interior de Clubes Campeones. El decano juega ante La Coronilla a las 15:30 en el Estadio Municipal. También Huracán va por puntos trascendentales mañana en Vergara, en partido ante Cerro Arrozal, que se juega en Ventura Rubaina. Ambos partidos serán transmitidos por el equipo deportivo de Difusora 33. Mañana juega Nacional por el torneo intermedio en Maldonado ante el Deportivo local. Peñarol jugará el lunes ante Central Español. En el ámbito local, ayer fue goleada de Peñarol por el torneo de la B. La fecha continúa el domingo con dos partidos en el Parque Colón. También el domingo en el Estadio Municipal se juega la primera fecha de la segunda rueda del torneo de fútbol.

0: Fútbol femenino.
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0: Como lo señalábamos en titulares, comienzan las anotaciones en todo el país para el programa de Uruguay Impulsa, que sustituye el denominado Jornales Solidarios. Son más de 160 cupos para el departamento de 33. Las anotaciones van del lunes hasta el 10 de junio. Sobre el tema se refirió el intendente departamental, doctor Mario Silvera.
2: En esta ocasión vamos a realizar otro muy importante anuncio y que también está vinculado al trabajo en nuestro departamento, y es con el programa Uruguay Impulsa, conocido como Jornales Solidarios. Las inscripciones para dicho programa estarán habilitadas desde el 1 al 10 de junio del presente año. Es un programa que, como es sabido, tiene un financiamiento muy importante de los gobiernos departamentales, en este caso del gobierno de 33, el que obviamente es sumado a los aportes económicos del gobierno nacional para dicho programa. En esta ocasión tendrá un cupo, en principio para nuestro departamento, de 165 puestos para que, bueno, justamente darle esa oportunidad laboral a vecinas y vecinos del departamento de 33. Y en esta edición de los Jornales Solidarios hemos tomado la misma decisión que en ediciones anteriores, que este programa, estas 165 oportunidades laborales, van a llegar a cada rincón del departamento, van a derramar en cada ciudad, en cada localidad, donde hay municipios, donde no están los municipios, a cada pueblo, a cada centro poblado. Es así que tendrá la llegada a la ciudad de 33, a Vergara, a General Enrique Martínez, La Charqueada, a Cerro Chato, a Santa Clara, a Villa Sara, Valentines, El Oro, Isla Patrulla, Cerros de Amaro, María Albina, Granja Sánchez, Puntas del Parado, Pasano, La Calavera y Rincón. O sea, llegará a todo el departamento como siempre hemos querido, con cupos inclusivos. El programa contempla porcentajes de reserva de cupos para colectivos específicos, incluyendo personas afrodescendientes en situación de discapacidad, personas trans, mujeres víctimas de violencia basada en género y personas liberadas del sistema carcelario. La selección se realizará mediante sorteo automatizado gestionado por el Ministerio de Trabajo y Seguridad Social en Montevideo y validado con bases de datos previsionales. Además de la inscripción en línea, habrá puntos de apoyo presencial en los gobiernos departamentales, en los municipios, en las oficinas de MIDES, Ministerio de Trabajo y Seguridad Social e INEFOP. En caso de 33, se estará en el edificio Atenas proviéndose a quienes necesiten ayuda para realizar su inscripción, al igual que en ocasiones anteriores la obtendrán, ya que está todo dispuesto para ello. Los interesados se pueden informar ingresando a la página web del gobierno de 33, www.33.gov.uy, donde hay un botón específico para acceder a un enlace con información, y a partir del 1 de junio ya con el formulario de inscripciones. Otra línea de acción más del gobierno departamental, en este caso en conjunto también con el gobierno nacional, para acercar más fuentes de ingreso, de trabajo para las familias de todo el departamento de 33.
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0: La policía local informó otra condena por casos drogas en 33, según el comunicado policial. GAG fue condenado como autor penalmente responsable de un delito de suministro de sustancias estupefacientes prohibidas en régimen de reiteración real, con delito de receptación, a la pena de 2 años de penitenciaría a cumplirse en régimen de privación de libertad en establecimiento carcelario. Las otras 3 personas que estaban detenidas fueron puestas en libertad, pero hay 3 personas más requeridas por la policía, teniendo en cuenta el operativo llevado adelante horas atrás con 18 allanamientos en la capital olimareña. Duro comunicado del PIXNT local por accidente laboral fatal ocurrido en las últimas horas en Vergara. El comunicado de la Central Obrera Olimareña dice lo siguiente: ante el trágico fallecimiento de una trabajadora del sector Molinos tras caer desde 11 metros de altura en su lugar de trabajo, las organizaciones gremiales que integran este plenario intersindical manifestamos nuestro más profundo dolor y repudio ante este nuevo siniestro laboral. Expresamos, primero, nuestras más sentidas condolencias a la familia, compañeros y compañeros de trabajo, acompañándolos en este momento de irreparable pérdida. Segundo, nuestra absoluta solidaridad con sus seres queridos y con el conjunto de los trabajadores del sector, que hoy sufren las consecuencias de una siniestralidad laboral evitable y sistemáticamente ignorada por los empleadores y las autoridades de control. Tercero, nuestra exigencia de justicia para que se investigue a fondo lo ocurrido, se determinen las responsabilidades patronales y se apliquen las sanciones correspondientes a los responsables directos e indirectos de este deceso. Cuarto, nuestro repudio a las condiciones de precariedad y falta de seguridad que persisten en miles de puestos laborales. Caer desde 11 metros no es un accidente, es la consecuencia directa de la ausencia de medidas básicas de protección como arneses, líneas de vida, barandas, capacitación efectiva y controles periódicos. Y quinto, nuestro reclamo al Estado para que cumpla con su rol fiscalizador, garantice el cumplimiento de la normativa de higiene y seguridad en el trabajo y sancione ejemplarizantemente a toda empresa que ponga en riesgo la vida de sus trabajadores.
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0: Señores, emotivo festejo de los 80 años del Centro de Salud de 33, donde, bueno, hubo participación de la población limareña que se atiende diariamente en el centro de salud, y el recuerdo fraterno a uno de los médicos más preponderantes que tuvo la medicina de 33, el doctor Bolívar Ledesma. Allí, en el acto de celebración y de recuerdo a este excelente profesional, estuvo la hija del doctor Ledesma, Liliana Ledesma, quien, al ser entrevistada por nuestros compañeros, se refería a esta actividad.
5: Emocionante que recuerden a mi padre, pero es un agradecimiento a toda la gente que lo ha hecho en este momento, ¿no? Como tanto los actuales dirigentes del RAP y de ACE en general, la directora del Centro de Salud, la directora del RAP, el director general de 33 de Salud, pero además a toda la gente que antes lo ayudó a que se pudiera realizar lo que él pensaba, ¿no? Cuando yo era chica, recuerdo, hubieron muchas personas que lo acompañaron en distintas comisiones para hacer posible el centro de salud funcionara bien, porque además de todo eso, se necesitaba dinero para poder atender a la gente y poder salir. Entonces él siempre se rodeó de gente amiga que trabajó con él. Muchas comisiones de madres y padres de niños que trabajaron.
6: Por la invitación. Ahora, vos como niña, digo, seguramente, digo, viste nacer toda esa idea, todo eso que se logró, que hoy se sigue haciendo y que sigue luchando por la obra de él. Digo, ¿qué recordás de eso, de las conversaciones íntimas, seguramente de familia, que seguramente fue preocupación de él para arrancar todo esto?
5: No, sí, él siempre anhelaba que todos los niños de 33 fueran atendidos por igual y todas las personas. Entonces, siempre estuvimos, digo, en casa escuchándolo decir, y yo lo acompañaba también a los barrios, a todos lados. Y después que se rodeó de esas comisiones, yo que se recuerdo mucha gente que trabajaron con él, tanto el personal del centro de salud, las visitadoras sanitaristas. Recuerdo una de las primeras visitadoras que fue la señora Gladys Lamarque, de Lepiane, que vino soltera a 33 a ejercer su profesión y trabajó muchísimo por el centro de salud. Y bueno, me crié junto a esa familia, siempre conociéndolos y oyéndolos nombrar.
0: Liliana Ledesma dijo que su padre no dejó ningún niño sin atención médica que correspondía. Además, habló también de su llegada a 33 allá en la década del año 40.
5: Estados Unidos volvió en el 48, yo no había nacido.
6: Ah, ¿no eras nacido?
5: Nací enseguida. Nos vinimos a 33, volvimos a 33 en el 49 a radicarnos acá cuando
6: Ahí es que empieza a hacer toda esa idea.
5: Y después de 4 o 5 años que tengo los recuerdos, porque él siguió trabajando mucho por el centro de salud.
6: Ahora, qué lindo como hija, digo, haberlo acompañado en esos comienzos también, ¿no? Chiquita, y ya salir con él a todos esos lugares.
5: Bueno, y después, más adelante, digo, cuando quiso hacer el centro materno infantil del hospital también de 33, una de las principales personas que trabajó con él en salud fue la Ner Vergara. Y Gloria Vergara, que se dedicó, hizo cursos en Montevideo para que se pudieran atender todos los niños en el hospital de 33. Ahí fue cuando se reformó la sala del hospital, fue en los años 60 al 68. Y él renunció al centro de salud para trabajar en ese otro proyecto nuevamente. Y después recuerdo a la señora Lauce Sabán, una maestra que fue siempre muy amiga de él, y quiso, cuando vio decaer al centro de salud, formó una comisión con la señora de Zorrilla, Beatriz Altamirano, con mucha gente de 33, la señora de Armentano, y ahí también trabajaron por el centro de salud, y fue la segunda vez que él fue director honorario del centro de salud.
0: El director regional de ACE, doctor Marco Suárez, valoró el trabajo que realizan los profesionales en el centro de salud, que atienden centenares de personas por día, también como una atención primaria fundamental, así como las rondas rurales que se realizan, dijo el doctor Suárez.
7: Conmemorando el 80 aniversario de este centro de salud del departamento de 33, que es muy importante porque nosotros mencionábamos que se ha transformado en un centro de desarrollo del departamento, desarrollo social, comunitario, donde aparte de las políticas de salud también salen políticas sociales, se generan, y donde interactúan muchas instituciones, muchas organizaciones sociales, mucha gente que viene, entra y sale y ayuda a generar este trabajo que realmente impacta en el territorio, impacta en el departamento, porque esto es un centro de referencia para todo el trabajo del desarrollo territorial, principalmente de la red de atención primaria de ACE, pero obviamente que junto a todas las instituciones que participan acá, ¿verdad?
6: Está muy cerca de lo que es el trabajo de la RAP, digo, sabemos que han salido mucho a trabajar, hay muchas expectativas con todo lo que se ha hablado de que se va a comenzar próximamente, digo, en la atención en distintos lugares, policlínicas, en el interior.
7: Sí, es una prioridad de este directorio de ACE y por tanto de todos quienes trabajamos acá, de que el primer nivel de atención se potencie, se priorice. Ahora a partir de junio, julio va a empezar a ejercerse la ejecución presupuestal, que es reforzar los equipos del primer nivel de atención a nivel de todo el territorio, pero también a nivel de lo que es el centro de salud propiamente dicho. Ya hemos trabajado a nivel de la región con la instalación de equipos rurales. Acá se piensa instalar lo que son las rondas rurales, los recorridos rurales a través de estos nuevos recursos humanos y materiales que van llegando, y obviamente atender lo que es la, la visita domiciliaria, sin dejar de lado también el potenciar el trabajo en salud mental, que es algo que nos preocupa y mucho, y bueno, que tenemos que dar respuesta rápidamente porque es un tema que hoy realmente preocupa y hay que estarlo atendiendo rápidamente.
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0: Esta tarde el gobierno anunciaría qué precio tendrán los combustibles a partir del próximo lunes. La ministra Fernanda Cardona dijo que se tratará que el incremento no tenga mayor impacto en la población.
1: Nosotros estamos trabajando con el informe que la URSEA complementó muy bien. La URSEA está cumpliendo en no solo publicar PPI, que es lo histórico, sino también el precio de venta al público, que también publicaba, que era considerando el promedio de los dos meses, y ahora el precio de venta al público, que es mensual. ¿Por qué digo que es distinto? Es distinto porque el precio para importación solo lo que traslada es el precio del Brent, del petróleo. Pero el precio de venta al público hay que considerarlo porque tomaba el factor de estabilización, ¿se acuerdan que nosotros habíamos hablado? Toma también tributos, toma toda la cadena secundaria. Entonces, de alguna manera es una conformación que es distinta al precio para importación puro y duro. En base a eso, lo que maneja la URSEA es 6% para nafta, 22% para gasoil y 10% para lo que es el GLP, que es el supergas para la gente. Lo que estamos intentando en el gobierno es que podamos tomar una decisión que no traslade de manera directa nuevamente al bolsillo de la gente esos porcentajes.
2: Decía también que podría pasar que subieran algunos y otros no, eso se está evaluando.
1: Sí, esa es la idea. Esa es la idea, considerando la producción nacional, el bolsillo de la ciudadanía, hablamos del boleto también, como ustedes saben, desde abril, y también el comienzo del frío, que para mucha gente empieza a ser una mochila más en el bolsillo de las cuentas del hogar del mes. Así que estamos queriendo repetir criterios, que queremos tener coherencia con el año pasado y de alguna manera seguir absorbiendo parte de ese shock que tiene que ver con la guerra y con el precio del petróleo, pero que Uruguay tiene de alguna manera otras fortalezas que nos permiten tomar alguna decisión distinta a eso.
0: La presidenta de UTE descartó un cambio en la tarifa energética por el contexto internacional. La decisión se debe a la existencia de una matriz de generación renovable con fuentes complementarias, al tiempo que se utilizan los recursos naturales para solventar las pérdidas. Andrea Cabrera valoró la gestión que realizan CAP en la compra de combustibles y explicó que el Estado se hace cargo del excedente en el costo para que la población no la sienta.
3: Por el momento no está sobre la mesa este tema. Entiendo que ANCAP, la otra empresa pública del Estado, está gestionando muy bien el tema, están gestionando las compras y bueno, se está trasladando a la población y lo mínimo que se podría trasladar, haciéndose cargo el Estado de gran parte de ese diferencial de precios internacionales que hay. El tener una refinería en Uruguay y gestionada por una empresa pública hace que también no tengamos que salir a comprar gasoil, sino que se compra el crudo y se refina acá, con lo cual eso también amortigua un montón lo que podría llegar a ser el traslado directo de los precios internacionales a toda la ciudadanía. Como te decía, por el momento no está pensado afectar las tarifas eléctricas, y eso también es debido a que tenemos una matriz de generación renovable con fuentes complementarias. Se espera que venga lluvias, con lo cual nuestra fuente hidráulica, que es de las más importantes que tenemos en la base de la generación, está recobrando una importancia relevante, y bueno, utilizar nuestros recursos naturales, y siempre necesitamos el respaldo térmico porque bueno, en picos de los días cuando hace mucho frío y para que la población no resienta su servicio, obviamente que prendemos las centrales térmicas, que siempre tienen que estar allí brindando ese apoyo adicional. Pero bueno, estamos haciendo una gestión de los combustibles de manera de tampoco tener que salir nosotros de apuro a hacer compras.
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0: El director del Instituto de Formación Docente de 33 dijo a nuestro informativo que con absoluta normalidad está finalizando el primer semestre, o finalizará el primer semestre del año lectivo de ese centro educativo. Había algunos problemas en cuanto a profesores para alguna asignatura, el cual se resolvió, dijo el profesor Jorge Ortuz.
5: Las actividades y el curso lectivo 2026 se viene desarrollando normalmente. Uno de los temas más importantes que teníamos, ¿verdad?, y que prácticamente resuelto, es que los alumnos estuvieran todos sus profesores nos falta solo una asignatura para el segundo semestre, pero estamos terminando el primer semestre con un porcentaje muy elevado de haber cubierto todas las horas. A veces eso tiene algunas dificultades para los institutos del interior, pero bueno, pudimos en forma ágil y eficiente resolver los problemas que se nos han ido presentando. Uh-huh. Y bueno, en lo que tiene que ver con la proyección, digo, hay cosas importantes. Una de ellas, creo que quiero destacar y quiero de alguna forma también comunicar a la opinión pública, este es el año en que ANEP lo denominó año de Enriqueta con T y Riqué, ¿ah? Y la 33 va a ser sede de actividades en torno a ese homenaje. Esas actividades se van a realizar el 20 de agosto, donde vamos a recibir a otros institutos con trabajo, investigaciones sobre el tema, y creo que va a ser un hecho importante. Ya esto de alguna forma forma parte de una identidad institucional que 33 pueda ser sede de jornadas académicas en la región. Eso va a ocurrir el 20 de agosto, ¿no?, donde van a concurrir también autoridades, y eso no es muy importante.
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6: En el ámbito deportivo vamos a destacar que ayer fue goleada Peñarol al comenzar la segunda fecha de la segunda rueda del torneo de la División B. Peñarol le ganó a Danubio 6-0. Bueno, el domingo va a continuar esta fecha con partidos muy importantes. 25 de agosto que viene Levante, juega ante Barrio Artigas, que no puede perder pisada en la tabla anual. Para Barrio Artigas es muy importante este partido. 25 de agosto viene subiendo. Bueno, por lo pronto es un partido muy interesante. Se va a jugar el domingo a las 14 horas en el Parque Colón. Y el partido de la fecha es entre Nuevo Amanecer y Olimar. Acá, Olimar está primero en la tabla anual y Nuevo Amanecer segundo. Para Nuevo Amanecer es debido a muerte ganar para aproximarse, porque está a 4 puntos de Olimar. Y si Olimar gana, prácticamente comienza a saludar, porque comienza a tener una distancia importante en la tabla anual, muy difícil de descontar, porque le sacaría 7 puntos a Nuevo Amanecer, lo que ya de alguna forma lo puede no consagrar, pero sí poner una distancia larga para la tabla anual. Partido importante para los dos. Nuevo Amanecer obligado a ganar para cortar la diferencia de tabla anual. Y Olimar, si gana, bueno, apronta la posibilidad de ganar esa tabla anual. En cuanto a lo que tiene que ver con fútbol femenino, dos importantes partidos en el Estadio Municipal el domingo, ya en esta segunda rueda del torneo organizado por OFI. Huracán va a jugar con Olimareñas a las 14 horas en el Estadio Municipal de 33 el domingo. Y a las 16, un muy lindo partido. Barrio Artigas ante 33 a la hora 16. Reiteramos, el femenino juega el domingo en el estadio a las 14 y a las 16. En cuanto a lo que tiene que ver con actividades vinculadas a la sub-15, bueno, hay actividad también en esta jornada, donde van a estar jugando dentro de un rato San Lorenzo ante Huracán en el Parque Colón, otra actividad de sub-15 aquí en la capital olimareña. Pero vamos al fútbol del interior y la Copa del Interior. Mañana juega Huracán en Vergara, partido trascendental. Tiene que ganar Huracán para conservar chances de clasificación. Es muy importante. Bueno, va a jugar de tarde ante Cerro Rosal en el Parque Ventura Robain a las 15 horas 30 minutos. Partido crucial para el equipo de Huracán. Mientras tanto, que esta tarde también se juega puntos fundamentales, trascendentales 33. Que también cayó derrotado el fin de semana pasado en Minas. Bueno, juega como local ante la Coronilla y tiene que ganar para conservar la chance de clasificación. Partido muy importante, 15:30, el partido de esta tarde de 33 ante la Coronilla en el Estadio Municipal. Los dos partidos van a ser transmitidos por Difusora 33 y todo su equipo deportivo. Estamos ahora en contacto con el capitán y jugador de 33 Fútbol Club, experiente jugador Santiago del Sugaray, el Cote del Sugaray. Bueno, estamos ahora en contacto y le vamos a consultar, bueno, básicamente cómo ve el partido esta tarde, con, bueno, la sensación de que hay que ganar. Coti, buen día.
5: Bueno, buen día, ¿cómo andan? Sí, la verdad tenés razón, es un partido importante, creo que el pasado también lo era, pero bueno, no se nos dio, en el segundo tiempo no pudimos estar a la altura ahí, y bueno, ahora hacer lo que hay que hacer en este tipo de competencia, ganar de local y bueno, después de visitante tratar de robar algún puntito, pero el local hay que ganar siempre.
6: Bueno, ¿cómo ves tenés larga experiencia en el fútbol limareño, cómo ves a 33 en el momento al equipo?
5: No, y nos vemos en un equipo que no estamos, que pese a que nos conocemos, porque muchos de los gurises ya hace años están en el club, en primera división, estamos ahí conociéndonos y bueno, esperando poder cuanto antes estar todos en la misma sintonía y poder hacernos fuerte en el laburo que tenemos que hacer, que es lo que nos pide el pollo, que es tratar de ser un equipo sólido atrás y después buscar rápido arriba, uh-huh, con los punteros.
6: Coti, ¿qué estaría faltando entre de las líneas, vos que sos conocedor del fútbol? ¿Qué habría que mejorar? ¿Qué línea tendría que mejorar 33 para sacar buenos resultados?
5: No, yo pienso que más que nada lo que nos está faltando a nosotros es un poco de manejar la ansiedad. Por ejemplo, el otro día estábamos jugando visitante contra el como quien dice en los papeles, el rival directo, sacando un empate importante con un partido que teníamos, nos sentíamos bastante cómodos jugándolo con el control de la pelota y creo que la ansiedad nos mató en querer ir a buscarlo porque lo vimos ganable al partido y ahí terminamos con tres cachetazos que bueno, nos hizo venir con la mano vacía.
6: Bueno, hoy es un partido al cual me parece a mí que por la tabla, ¿no? Pero los partidos siempre hay que jugarlos. 33 como que es favorito en ese partido y tendría que ganarlo hoy.
5: Sí, a mí no, tampoco soy una persona indicada para preguntar eso, porque al uno ser hincha, viste, siempre lo ve favorito, el cuadro que uno es, siempre lo ve favorito, pero bueno, la verdad, yo información del cuadro del rival que tenemos no tengo, pero digo, guiándose por los resultados anteriores, o lo que uno puede averiguar hablando con los rivales, un cuadro aguerrido, ¿no? Aguerrido, así que si nosotros estamos a la altura ahí metiendo, y después le podemos agregar un poco más de fútbol, podemos hacer la diferencia en eso, en meter y después... darle fútbol, que capaz que a ellos es lo que le falta, por lo que averigüé con lo rival.
6: Perfecto. Bueno, Coti, mucha suerte para hoy como representante del fútbol limareño, que venga un triunfo para 33 y bueno, para ese camino de clasificación. Muchas gracias, muy amable.
5: Bueno, Pablo, gracias a vos por los deseos y bueno, estamos siempre a la orden. Abrazo grande para todos.
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6: Complementando la información deportiva, vamos a destacar la actividad del fútbol profesional uruguayo. Fue triunfo de Cerro Largo ayer 2-0 ante Cerro. Mientras tanto, para esta tarde se ve el partido Danubio Progreso. Bueno, a Progreso le quedan pocas balas ya. Tiene que comenzar a ganar para tener la mínima chance de salvarse del descenso. Y Danubio tratará de hacer los puntos necesarios con el fin de dispararle también al descenso el equipo danubiano. El partido se juega en Jardines a las 15 horas con Javier Pérez como árbitro central y Andrés Cuña como árbitro VAR. El domingo se va a continuar con la tercera fecha del intermedio. Un lindo partido temprano a la mañana entre Albion y City Torque, dos equipos que juegan muy bien al fútbol, por lo menos así se ve cada vez que juegan ambos equipos. Albion viene de

0: Federico Modernel como árbitro del partido central y Diego Ribeiro como árbitro VAR. Mientras tanto, que el mejor partido de la fecha se juega en Maldonado. Deportivo Maldonado enfrentará a Nacional. Nacional va por una victoria para conservar el primer lugar de la serie en el intermedio y Deportivo Maldonado, uno de los equipos que juega mejor al fútbol en Uruguay. Bueno, fue victoria en la apertura de Maldonado ante Nacional. Veremos cómo se presenta este partido, que se va a jugar el domingo en el Burgueño Miguel a las 18:30 con Matías de Armas como árbitro central del partido y Jonathan Fuentes como árbitro VAR. El lunes va a continuar la actividad del intermedio, ya con dos partidos para terminar la tercera fecha, jugando el Florida, Boston River, Liverpool, lindo partido también a la hora 15, con Javier Burgos como árbitro del partido, árbitro central, y Andrés Cuña como árbitro VAR. Y termina la tercera fecha del intermedio con el partido Peñarol Central Español, en el campeón del siglo, a la hora 20, con el arbitraje de Hernán Heras como árbitro central y Cristian Ferreira como árbitro VAR. Bueno, un partido para ambos importante. Central, bueno, ha tenido una buena puntuación en la apertura y Peñarol viene muy cacoteado, derrotado. Peñarol, una muy mala performance en el semestre, perdió la apertura, quedó eliminado Copa Libertadores de América, quedó eliminado Sudamericana, viene mal Peñarol. Bueno, veremos si este tropiezo importante Peñarol no conlleva que termine este intermedio con problemas, básicamente. Está primero en su serie, tendría que ganar para conservar el liderazgo. Central Español le ganó a Peñarol en la apertura. Veremos cómo se presenta este partido entre Mirasoles y Central Español. Bueno, veremos cómo es. Bueno, en el ámbito de Uruguay, prácticamente están todos los jugadores ya en el Complejo Celeste, ya se ha sido amplia la información, prácticamente todo el mundo sabe quién van a ser los 26 jugadores que van a estar defendiendo Uruguay en el próximo Mundial. Bielsa va a hacer una conferencia de prensa en el Complejo al mediodía del lunes para dar a conocer la lista que ya prácticamente todo el mundo la tiene. Prácticamente no hay mayormente cambios en Uruguay. El único cambio que fue resonante y que salió hace una semana atrás es la no convocatoria a Nathan Nández, lo que golpeó bastante duro en la interna de la selección, porque es un hombre, obviamente, que tiene básicamente, bueno, el liderazgo en algunos aspectos en la selección uruguaya, pero que bien se entendió que no lo iba a citar para este Mundial. Y bueno, veremos. Después prácticamente están todos los jugadores ya entrenando en el Complejo Celeste. Falta llegar José María Jiménez, que estaba llegando a estas horas. Y bueno, también Aguirre, que viene de México, después de jugar un partido importante allá en México, el número 9. Y bueno, después prácticamente están todos los jugadores que ya conocemos. No va a haber muchos cambios, no va a ser muchos cambios del técnico en Bielsa, que reiteramos, va a ofrecer una conferencia de prensa donde va a dar la lista oficial de los jugadores para el Campeonato del Mundo que comienza ya el mes que viene, los primeros días. Bueno, en la segunda quincena va a jugar Uruguay, va a debutar ante Arabia Saudita y veremos qué color tiene esta celeste en el próximo Campeonato del Mundo.
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6: Al cierre del mercado de cambio, el dólar 38.95 a la compra, 41.45 a la venta, el euro 44.35, 49.74 argentino, 0.02.020, real 7.10.880, compra y venta respectivamente.
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6: Nota necrológica. Ramón Freddy Roldán Faciolo, que en paz descanse, falleció ayer en 33. Su esposa Elsa Ginar, su hijo Federico Roldán, sus hermanos Blanca, Margarita y Juan Carlos, sus sobrinos y demás familiares participan con profundo dolor dicho fallecimiento. Invitan a su sepelio a rezarse a la hora 15 en el cementerio municipal de 33. Velatorio Basilio Araujo, 1325, sala 1, servicio a cargo empresa de Simones SRL. Señores, a esta hora 18 grados de temperatura, 75% de la humedad. Para hoy la máxima rondará los 19 grados. Mañana también temperaturas agradables, si tenemos en cuenta que estamos en otoño. Mañana estará fresca la madrugada y la mañana, 10 de mínima, y la máxima llegaría el domingo a los 18 grados. Con más noticias en la próxima jornada. Hasta mañana.
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38: Títulos a las 13 horas. 12 muertos y varios heridos de gravedad es el saldo de accidentes ocurridos en las últimas horas.
39: Un hombre de 36 años murió en un siniestro de tránsito en Maldonado y hay otras dos personas heridas. Uno de los conductores iba alcoholizado.
40: En tanto, un motociclista de 67 años murió tras impactar contra un auto en la zona de la Barra del Chuy, en Rocha.
39: En Flores hubo un siniestro en ruta 57, kilómetro 56 y medio, donde una persona está grave.
40: Se trata de un ciclista que fue golpeado de atrás por un camión con semirremolque, el que informó Policía Caminera.
39: En ruta 2, kilómetro 182, en Florencio Sánchez, se produjo una colisión frontal entre un camión y una camioneta que circulaba contramano.
40: El conductor de la camioneta, un hombre de 42 años, está grave y fue internado en el centro de salud de ACE de Cardona.
39: El chofer, que condujo ebrio a contramano por la calle Mercedes, chocó un vehículo e impactó contra una esquina donde había personas en situación de calle, fue sancionado a cumplir 22 días de trabajos comunitarios.
40: El presidente de UNASEF, Marcelo Metediera, reiteró a Radio Montecarlo y Cori la necesidad de crear fiscalías especiales de tránsito que penalicen estos hechos y no sean sancionados a través de la ley de faltas.
39: En otros temas, el Frente Amplio y la oposición tienen miradas diferentes sobre lo que fue el accionar del presidente Yamandú Orsi al aceptar un descuento de $25,000 en la compra de su camioneta.
40: La JUTEP, que es la Junta de Transparencia y Ética Pública, decidirá la semana próxima si corresponde tratar las denuncias anónimas que recibió por ese tema contra el presidente Orsi.
39: Para el MPP se trata de un asunto agotado, dijo hoy a Radio Montecarlo y Cori el diputado Pablo Itamuzu, y pidió dejar trabajar a la JUTEP.
40: En el Partido Nacional tienen reparos sobre lo que ha sido la actuación de ese organismo en esta administración, indicó hoy a Radio Montecarlo y Cori María de Lima, integrante del directorio blanco.
39: También expresó su preocupación por la gente que vive en la calle y los problemas de convivencia que se registran incluso con hechos de violencia contra vecinos y comerciantes.
40: El gobierno modificó la normativa sobre calidad del aire, por lo cual se habilitó a los vehículos todoterreno que compró el ejército y que no estaban autorizados para circular.
39: El presidente Yamandú Orsi participa este mediodía de la inauguración de la Central Hortícola del Norte y luego visitará el Congreso de la Federación Rural en Salto.
40: Uno de los temas que más preocupa a los productores es el precio del gasoil y el valor del dólar.
39: En ese marco, el Poder Ejecutivo aún no anunció el ajuste del precio de los combustibles que regirá desde el próximo lunes.
40: Está reunido el Plenario Nacional del Frente Amplio en la huella de Seregni.
39: El desempleo y la informalidad, así como no sentirse representados por el PIT-CNT, son los principales reclamos que recibe la Central Obrera en sus recorridas por el interior, señaló hoy a Radio Montecarlo y Cori el dirigente Martín Cardoso.
40: El sindicalista del FOICA señaló también que si hay un aumento de la venta de carne a Europa por el acuerdo con el Mercosur, Se concentrará en pocos frigoríficos y no beneficiará a las plantas que hoy están cerradas o trabajan 3 días por semana.
39: Vecinos del Parque Roosevelt en Ciudad de la Costa de Canelones analizan presentar una denuncia en la justicia por las obras que se realizan e implican el corte de árboles y daños ambientales.
40: Unos 100.000 extranjeros votarán en las elecciones del BPS de noviembre y el organismo llama a quienes no tengan credencial a regularizar su situación para ser incluidos en el padrón electoral.
39: El director del BPS, Ariel Ferrari, dijo a Radio Monte Carlo y Cori que el 15 de junio vence el plazo para que quienes aún no son ciudadanos puedan comunicar su domicilio para habilitar su votación con la cédula de identidad.
40: La Asociación de Funcionarios de Primaria denunció la pérdida de 2.700 cargos en las escuelas.
39: El presidente de AFUPRIM, Fernando Prego, indicó a Radio Monte Carlo que la falta de personal está afectando directamente el funcionamiento de los centros educativos.
40: La Asociación de Fiscales rechaza algunos de los cambios que se pretenden impulsar sobre el Código del Proceso Penal y así lo expresó en el Parlamento.
39: Su presidenta, María Claudia González, indicó a Radio Monte Carlo y Cori que no comparten, por ejemplo, la iniciativa que modifica el tiempo que el fiscal tiene para presentar la acusación.
40: Un arma de fuego que se encontraba entre las ropas de un paciente baleado cayó al piso en la puerta de urgencia del Hospital del Cerro mientras era atendido.
39: El presidente de la Federación de Funcionarios de Salud Pública, Martín Pereira, dijo a Monte Carlo que estos hechos generan nerviosismo en los trabajadores y reclamó más seguridad en las puertas de emergencia.
40: En los deportes, Racing y Defensor Sporting empataron hoy a 0, partido matutino por la tercera fecha del intermedio.
39: De tarde, Danubio será locatario en Jardines ante Progreso desde las 15.
40: A las 13 horas de Uruguay se juega la final de la Champions League entre el PSG y Arsenal. Está comenzando en estos momentos.
39: En otras informaciones les contamos que comienza el lunes la venta de entradas para la primera final de la Liga Uruguaya de Básquetbol entre Aguada y Peñarol, que será el miércoles 3 en el Antel Arena.
40: Del exterior, lo más destacado, 5 militares estadounidenses fueron heridos hoy en un ataque iraní contra una base militar en Kuwait.
39: Israel expande su invasión al sur de Líbano y se marca el río Sarani como nuevo objetivo.
40: La Fiscalía de Bolivia anuló las órdenes de detención a 12 líderes de las protestas contra el presidente Rodrigo Paz.
39: 41 millones de colombianos están llamados a votar mañana en las elecciones presidenciales de su país.

0: Estamos con neblina en la parte sur del país, básicamente del Río Negro hacia el sur, les decíamos, hacia la costa. La temperatura en Montevideo, 13 grados, 6 décimas.
1: Los vientos del sur suroeste a 9 kilómetros en la hora.
0: Presión 1024, décima 6.
1: 98% el índice de humedad.
0: La visibilidad está reducida a 1,5 kilómetros.
1: El pronóstico para lo que queda del día, cielo nuboso, periodos de cubierto, precipitaciones escasas y aisladas, nieblas y neblinas, es lo que señala el INUMET. A esta hora en el territorio nacional, en el norte, por Artigas, el cielo está parcialmente nublado con 17 grados de temperatura. 14, cielo nuboso en Salto, Cerro Largo, Melo, cielo parcialmente nublado, 18 grados la temperatura, y en el sur varios departamentos con esta situación de neblina, señala el INUMET, lo que es por ejemplo Durazno, Florida, San José, Montevideo y Canelones, es donde más se está registrando la presencia de este fenómeno. En el sur, la máxima para hoy 17, en el norte 21.
0: Vecinos de Ciudad de la Costa y zonas del entorno del Parque Roosevelt continúan movilizándose para impedir que se instale en ese predio una carpa de espectáculos y eventos autorizada ya por la Intendencia de Canelones.
1: Según informaron, analizan diferentes posibilidades jurídicas.
0: Nos amplía la información nuestro corresponsal en Canelones, Eduardo Castro.
2: Muchas gracias. Vecinos de zonas aledañas al Parque Roosevelt en Ciudad de la Costa continúan organizados rechazando la propuesta de la Intendencia de Canelones de la instalación de una empresa con una carpa para eventos y espectáculos en donde funcionaba Landia antiguamente. Se volvieron a reunir este grupo de vecinos donde anunciaron que judicializarán este reclamo en los próximos días. Escuchemos a Marcelo y Teresa, vecinos de la zona de Parque de Carrasco.
3: Bueno, avanzado, no se ha avanzado por parte de la relación nuestra con la Intendencia, porque no hemos tenido ningún tipo de contacto con ellos. Lo que sí, los vecinos han entregado cientos de firmas de vecinos reales, que Leñani no ha visto, pero son vecinos reales que se oponen a la instalación de esa carpa. Lo que hubo el otro día fue una citación de la Intendencia a una comisión de vecinos de Barra de Carrasco, donde el representante de la Intendencia y de la empresa presentaban, digamos, el emprendimiento a los vecinos, en forma tardía, porque nosotros nos enteramos de ese emprendimiento cuando los vecinos nos avisaron que estaban talando árboles. O sea que la Intendencia esperó a talar árboles y a tener todo armado con esa empresa privada para citar por primera vez a los vecinos. Muy tardío. Tenía que habernos citado previamente a empezar a talar árboles, algo que la Intendencia ha hecho sistemáticamente. Ha talado árboles para distintos emprendimientos, privados y no privados, todo sin consulta a los vecinos y sin autorización medioambiental de ningún tipo. Todo esto no ha pasado por el Ministerio de Medio Ambiente.
4: ¿Y este reclamo que hacen ustedes, se va a judicializar también o no?
3: Bueno, estamos viendo, estamos buscando asesoramiento, porque tenemos varios puntos. Uno, que no hay autorización medioambiental, y el otro, que estos emprendimientos violan todo tipo de normas.
4: ¿Ustedes esperan en un momento sentarse a conversar con el intendente?
5: Y bueno, sería lo lógico, ¿no? Es lo que está estipulado por ley. Este tipo de proyectos, con el terrible impacto ambiental que tiene en todos los sentidos que ya estuvimos hablando, está reglamentado.
2: Eran palabras de vecinos de la zona del Parque de Carrasco, desde Canelones, informó para Monte Carlo Eduardo Castro.
0: Gracias, Eduardo. El chofer que condujo ebrio a contramano por la calle Mercedes, aquí en Montevideo, chocó un vehículo e impactó contra una esquina donde había personas en situación de calle. Deberá cumplir ahora 22 días de trabajos comunitarios.
1: Ante esta situación, el presidente de la UNASEM, Marcelo Metediera, reiteró la necesidad de crear fiscalías especiales de tránsito que penalicen estos hechos y no sean sancionados a través de la ley de faltas.
0: El jerarca recordó a Radio Monte Carlo y Cori que la sanción aplicada es la que se puede realizar más allá del retiro de la licencia de conducir por estar bajo los efectos del alcohol.
6: La ley de faltas es una ley, la falta es un medio entre lo penal y no hacer nada, hablar desde el llano. La ley de faltas surge en Uruguay por los problemas de la violencia en el deporte, pero además se le incorporó temas ambientales, temas de espacio público y temas de tránsito. Hay 5 artículos de tránsito que actúa la ley de faltas: el no usar casco, no tener permiso de conducir, participar de picadas, tener más de 1,2 gramos por litro de alcohol en sangre y exceder la velocidad más lenta. Hoy la justicia falló con esa persona que estuvo que circuló a contramano por Montevideo, no sé si se acuerdan, que casi atropella a una persona que estaba en situación de calle. Bueno, hoy la justicia aplicó la ley de falta y le dieron 22 días de trabajo comunitario. El trabajo comunitario es lo que es la pena que tiene la ley de falta. Entonces, ¿qué pasa? Particularmente en el interior del país o en todos los departamentos excepto Montevideo, que también funciona poco, es que va a los juzgados de paz, y los juzgados de paz están llenos de otro montón de problemas. Y los temas de tránsito, la justicia los tiene catalogados como faltas menores, no le dan corte. Entonces nosotros necesitamos que existan por esos juzgados, fiscalía de tránsito, que trabajen exclusivamente los temas de tránsito. Y esa es la situación que hoy tenemos. El otro día nos comentaba el director del departamento que del 100% de los artículos de falta que pasó a la justicia, la justicia no juzgó ninguno, porque además hay 6 meses de prescripción, y bueno, y hay alguna otra complejidad. Entonces, esa es la herramienta que yo creo que es necesaria, que cuando empezó a funcionar, funcionaba, me tocaba estar del lado de la intendencia en ese entonces y se actuaba, pero bueno, después eso dejó de funcionar y creo que es lo que hay que reactivar.
1: Marcelo, 22 días de tareas comunitarias, ¿viste?
6: Sí, la ley de falta establece, según la gravedad, la justicia tiene como pena entre 7 y 30 días de trabajo comunitario, y por cada día de trabajo comunitario que no se cumpla, si fue penado, tiene 2 horas de cárcel. Eso es lo que dice la ley de falta, dependiendo de la gravedad del hecho, lo que la justicia juzga, pero eso es lo que hace. Sí, sí, por el alcohol se le suspende el permiso de conducir, claro, y se aplican las multas, en fin. Bueno, sí, pero... Ahora, yo les pregunto a ustedes, que coincido con ustedes, ¿hoy qué pasa? O hasta ayer, era cero. Si nosotros no estuviéramos debatiendo esto, capaz que ni siquiera esa falta tenía, porque se archivaba el caso, porque prescribía los 6 meses. ¿Me explico? Entonces, comparto con ustedes, pero creo que al principio tienen las cosas, y creo que se puede demostrar que es necesario que la justicia actúe con estos casos.
1: Era el presidente de la UNASEP, Marcelo Metediera.
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0: Trabajadores del interior del país dijeron al PIT-CNT que no se sientan representados por la central obrera.
1: Según comentó el integrante de la mesa representativa Martín Cardoso a Radio Monte Carlo y Cori, el planteo surgió en algunos de los plenarios abiertos a la ciudadanía que realizó la dirigencia sindical.
0: La central se encuentra realizando desde el año pasado y en estas últimas semanas giras por el territorio nacional con la finalidad de descentralizar su tarea.
1: El desempleo y la informalidad laboral son dos de las principales reclamaciones que se realizan al PIT-CNT, dijo Cardoso.
11: La idea es un poco la cercanía, intercambiar, llevarnos las necesidades de los sindicatos del interior y bueno, trabajando con la idea de fortalecer los gremios del interior, porque obviamente son necesarios, y para llevar adelante nuestros objetivos que tiene la central, que son varios, ¿no? Que son transversales, como la seguridad social, la reducción de la jornada, la sobretasa del 1%, la estrategia de desarrollo de empleo. Bueno, todos esos temas son los que ponemos arriba de la mesa, pero la idea central es como tener una estrategia táctica del acercamiento y fortalecimiento de los plenarios del interior.
1: ¿Qué receptividad han tenido? Porque no es lo mismo la realidad de la capital, obviamente, y las realidades, diferentes realidades que hay en el territorio nacional, ¿no?
11: Con las organizaciones sindicales, la receptividad es buena. Tenemos como una instancia que es una actividad abierta, porque las actividades van en función a la demanda de los plenarios del interior. Y bueno, cuando hay actividades abiertas que va a la comunidad, a los vecinos, obviamente que algunas tienen algunas posturas intransigentes, ¿no? O intransigentes o la lejanía. Hay como un factor común de muchas veces no sentirse representado por el PCNT. Más te vas al interior, más se da ese factor común, que es un poco contradictorio, ¿no? A veces un poco contradictorio, porque en definitiva un montón de derechos que gozan los trabajadores ha sido la lucha de la herramienta sindical. Y después lo que podemos observar rápidamente, un diagnóstico, es obviamente que se repite en los departamentos del interior, es el desempleo y la informalidad. Y bueno, partiendo de ese punto es donde nosotros intercambiamos y bueno, y vamos haciendo diferentes propuestas.
0: Y los trabajadores de la industria frigorífica no esperan que cambie la situación de las plantas cerradas o que trabajen menos con la vigencia del acuerdo con la Unión Europea.
1: El presidente de la FOICA, Martín Cardoso, indicó a Radio Monte Carlo que si bien puede haber un aumento de la venta de carne a Europa por el acuerdo con el Mercosur, la misma se concentrará en pocos frigoríficos.
0: Desde la Federación Obrera de la Industria de la Carne se saludó el aumento de la cuota, aunque se advirtió que ello no es lineal y que redunde en trabajo para todas las plantas.
11: Bueno, nosotros obviamente todo lo que sean el aumento de las cuotas las saludamos, ¿no? Por supuesto es bienvenido, pasa lo mismo con China, que duplicó la cuota para Uruguay casi un 100%, lo de Unión Europea. Sí, lo que nosotros estamos convencidos que no es lineal y que eso no quiere decir que vaya a traer trabajo para todas las plantas, porque en definitiva, aunque todas las plantas o 18 de las 28 plantas en el Uruguay están habilitadas, la mayoría para todos los mercados, no todas tienen la posibilidad de acceder a la cuota Hilton. Nosotros entendemos que, y además la forma como se divide acá la cuota Hilton también, ¿no? Que estás obligado a cumplir la cuota si te toca, y si no podés, ya la perdiste para la ventana siguiente y se la dan a aquel frigorífico que cumplió. Yo creo que si hay un aumento de la cuota, se va a seguir concentrando en pocas plantas que tienen la posibilidad de acceder a esa materia prima y tienen la posibilidad de cumplir las dos ventanas que se abren anualmente con la cuota. Hay frigoríficos que no pueden acceder a esa materia prima porque tiene un costo diferencial y que no tiene una apertura de mercado como para cumplir la cuota. Y entonces nosotros prevemos que esa cuota se va a dividir en las plantas agroexportadoras que tienen esa mecánica y esa oportunidad de poder cumplir con la cuota. No creo que eso venga sujeto a que las plantas que están cerradas hoy o las plantas que trabajan tres veces por semana vuelvan a tener una estabilidad laboral. No lo creo. No quiero ser pesimista, pero no lo creo por un tema de experiencia de trabajo nomás.
1: El presidente de la FOICA, Martín Cardoso.
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5: Martino Laverri.
6: Buenas tardes, el gusto de saludarlos en esta jornada de sábado para actualizar la información vinculada a la actividad de los agronegocios. Bueno, se centra la atención en el departamento de Salto, Congreso de la Federación Rural que se lleva a cabo en este momento. En la tarde de hoy vamos a tener la posibilidad de escuchar la posición de la Federación Rural, el discurso del presidente, del ministro de Ganadería, Agricultura y Pesca, Alfredo Frati. Está prevista para la jornada de hoy, sobre las 2 de la tarde, una presentación a cargo del ministro de Economía y Finanzas, Gabriel Odón. La participación también del presidente de la República, Yamandú Orsi. Uno de los grandes temas que tiene el Congreso de la Federación Rural y la Ganadería es el tema garrapata. A propósito de esto, conversábamos con Mauricio Gropo, presidente de la Sociedad de Criadores de Brangus, a propósito de la alternativa genética para poder estar enfrentando el flagelo de la garrapata en este momento. Tema que hoy está, como decíamos, muy presente aquí en la ganadería de nuestro país.
7: Y también estamos trabajando fuerte con el tema garrapata, que sin duda que es un ectoparásito que limita mucho la producción justamente en esta zona, en la zona más subtropical y tropicales, y sabemos bien que ha bajado la frontera del la garrapata, se ha metido en zonas más hacia lo templado, si querés, ¿verdad? Y bueno, estamos trabajando fuerte con eso también, detectando biotipos resistentes a la garrapata.
6: Claro, y ahí es resistente a la tristeza, o sea, no es que el animal no levante garrapata, no levanta menos garrapata.
7: Claro, exactamente. La tristeza, que es una de las enfermedades que vectoriza la garrapata, digamos que la garrapata es vector, que es bien importante y limitante, que hasta provoca la muerte de los animales. Digamos, levantando un animal que levante menos garrapata tiene menos chance de que se contagie de tristeza. Entonces ese es un poco el objetivo, y sabemos que la garrapata es un parásito que tiene mucha capacidad para mutar y hacerse resistente a los productos químicos que usamos, o sea, muy rápido, sí. Se hace muy rápido resistente. Entonces, digamos, yendo en la línea de detectar los biotipos más resistente a que no se le suba la garrapata, también vamos, si vos te pones a ver desde el punto de vista de la ecología, desde el punto de vista de la sostenibilidad, bueno, a usar menos productos químicos, a ir hacia animales que naturalmente no se le suba la garrapata, y no que tengamos que estar tratándolo todo el tiempo. Claro,
6: Mauricio, y obviamente vos estás como presidente de Brangus, y Brangus está con este tipo de acciones, pero el tema garrapata en algunas regiones y en algunas zonas, ¿podría motivar un cambio de razas en los sistemas ganaderos?
7: Yo de eso no tengo dudas, porque está pasando. O sea, se está notando. Tenemos un área determinada en nuestro país, también pasa en Uruguay, en el norte, digamos, no digo que vas a cambiar una raza, pero sí vas a empezar a usar alguna raza como alguna herramienta.
6: Escuchábamos a Mauricio Gropo, presidente de la Sociedad de Criadores de Brangus de Argentina. Para Informativo Cori y Radio Monte Carlo, informó Martín Olaverri.
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5: El diputado del MPP, Pablo Intamusu, solicitó información sobre los vehículos comprados por el Ministerio de Defensa para el Ejército y que no cumplían con las disposiciones ambientales del país.
8: Ante esta situación, el gobierno decidió ahora, por decreto, modificar la normativa sobre calidad del aire, lo que habilitó a circular a esos todoterrenos.
5: Se trató de 84 vehículos y 5 ambulancias que tuvieron un costo de $9 millones.
8: El diputado dijo hoy a Radio Monte Carlo y Cori que solicitó información para conocer cómo se realizó esa compra que, al momento de concretarla, iba en contra de disposiciones ambientales que el propio gobierno anterior había establecido.
9: Bueno, sí, nosotros mantenemos el interés de saber lo que ocurrió hacia atrás, ¿verdad? Esto que usted dice, evidentemente, bueno, le va a dar solución al problema generado, porque, bueno, evidentemente esos vehículos son necesarios para el ejército. Lo que nosotros pretendemos y mantenemos esa intención es de conocer el expediente y conocer, bueno, qué fue lo que ocurrió hacia atrás y establecer responsabilidades, si las hubo, si hubo errores, si hubo negligencia, que, bueno, qué es lo que ocurrió allí para que, teniendo una normativa vigente desde el año 21, nada menos que en carácter ambiental, se haya avanzado en el proceso de cualquier forma, y bueno, y ya hemos llegado a esta situación que hubo que resolver, sobre todo teniendo en cuenta también antecedentes, ¿no? El proceso bochornoso de Cardama y algunos otros procesos de adquisición de equipamiento en el ejército, en el Ministerio de Defensa, en la administración anterior, nos llevaron a generar este pedido de informe, que bueno, cuando tengamos la respuesta por parte del Ministerio, evidentemente vamos a poder arribar a alguna conclusión.
8: Se entiende que pudo haber alguna situación no del todo normal en lo que fue la licitación, porque se adquieren vehículos contraviniendo una norma que estaba vigente impulsada por la misma administración, ¿no?
9: Exactamente, eso es lo que nos sorprende, nos llama la atención, y bueno, no queremos abrir juicio antes de tener la información, pero realmente es sorprendente, y además por unos montos realmente importantes, ¿no? Una cantidad de vehículos importantes, montos importantes, en un ministerio que, ya le digo, no tuvo el mejor desempeño, por llamarlo de alguna forma, en ese tipo de procesos de adquisiciones en el periodo pasado.
5: Estamos escuchando al diputado del Frente Amplio, Pablo Intamuzu.
8: Participamos en la edición noticiosa de este sábado 30 de mayo de 2026.
5: Informativistas, Gustavo Arregui y Leonardo Luzzi.
8: Deportes, Martín Díaz.
5: Agro, Martín Olaverri.
8: Información Internacional, Agencia de EPA y Claudio Cardoso desde Argentina.
5: Operador, Tiarajú Rodríguez.
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3: Es la hora 13:33 minutos.

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5: Es la hora 14 en punto.

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23: Es la hora 14:30 minutos.
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1: Estimados oyentes de CW45, tengan ustedes muy buenas tardes.
2: Bienvenidos al fútbol.
1: Bienvenidos al fútbol, les dijo Mateo. Y es cierto, estamos acá con el retoño, con Mateo Ancheta acompañándonos en la previa de lo que va a ser este gran partido entre 33 y La Coronilla, aquí en el Centro Empleados de Comercio. 33 buscando puntos claves para la clasificación y toda la información va a estar acá con todo el equipo de Fuera de Juego Producciones, de Fuera de Juego TV y de la 1390 AM. Nos va a poder estar escuchando también por redes sociales, por Facebook, por YouTube. Vamos a estar en contacto permanente con la ciudad de Varela, donde vamos a tener un enviado especial para saber lo que está pasando entre Nacional y Barrio Colla y Nacional allí en Varela. Todo pronto, todo listo. Llegó el tan ansiado día de volver a estar al aire y no les puedo explicar la alegría que tengo de estar acá junto a los compañeros. Esto es Copa Nacional de Clubes Divisional B. Juega el Decano, juega 33 Fútbol Club, juega la Coronilla de Rocha y nosotros, como siempre, acompañándolos desde la cabina para ustedes.

0: estudios centrales de la CW45, porque allí en Las Perillas, bautizado por nuestro director, por Diego Andrés Pereira Zapere, manos mágicas, Flavio Frustacci, buenas tardes, ¿cómo está?
1: Buenas tardes, Martín, buenas tardes, Mateo, y a toda la gente allí en el estadio. Bueno, lindo día para un partido de fútbol, me parece.
0: Es verdad, Flavio, es verdad, está un poquito fresco, tráigase un saquito de hilo, un saquito liviano, no está para campera, no va a llover, no se preocupe, venga hacia el estadio, porque juega el decano del fútbol limareño y hoy puede estar dando un paso importante en la clasificación, también dependiendo de lo que pase allí en Varela, pero también vamos a estar con todos los partidos que se van a jugar el fin de semana por Copa A, con todas las tablas de posiciones de todas las series de la Copa A, con todos los partidos que se van a jugar por Copa B este fin de semana y con todas las tablas de posiciones de lo que se ha jugado hasta el momento en la Divisional B también. Toda la información está aquí en la CW45, en la 1390M, en todas las plataformas de redes sociales. Un gran equipo trabajando para ustedes. Ya lo voy a presentar a él, la voz vendedora por excelencia, el hombre que se pone el traje que le pidan, cuando tiene que ser operador es operador, cuando tiene que ser conductor es conductor, y cuando tiene que hacer la mejor locución comercial del país la hace, Mario de Fleitas, buenas tardes, ¿cómo está?
2: Muy buenas tardes, Martín, un saludo para ti y para todos los compañeros y la gran audiencia de Difusora 33. 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
0: Muy bien, y ya voy a ir a el campo de juego porque tengo a nuestro compañero, el abuelo de la criatura, el hombre que se encarga de toda la producción comercial, de producción periodística, de estar siempre atento a todo lo que está pasando allí, alrededor de nuestro trabajo, como siempre, brindándonos las mejores condiciones que uno pueda tener para trabajar, y ya lo voy a apurar. Freddy Pereira, el abuelo de la criatura. Querido Pulpo, buenas tardes, ¿cómo estás? ¿Tenés alineaciones confirmadas?
3: Buenas y deportivas tardes, Martín. Sí, estamos ya pronto para una nueva fiesta del fútbol, para vivir este lindo espectáculo entre el 33 y la Coronilla. Estábamos intercambiando información acá con gente allegada al club La Coronilla. Sí, tenemos ya alineaciones confirmadas de ambos equipos. Antes de las 2:30 ya teníamos todo, así que hoy está realmente demasiado bien. Pero déjeme entrar en algo serio para después continuar con la transmisión. En el día de ayer falleció un viejo comerciante, pero más que nada una buena persona, Freddy Ramón Roldán Faciolo, o Ramón Freddy, el tocayo, los guerreritos, para decir más claro, bueno, vinculado al fútbol por su querido, su viejo agraciada, y bueno, y ahora también un poco con el tema de Peñarol, más que nada su sobrina, sé que está en la directiva de Peñarol. Así que bueno, para Carlito y para toda la familia Roldán Faciolo, bueno, un apretado abrazo desde Fútbol 45.
0: Perfecto, Freddy, impecable. Bueno, vamos a mandarle un saludo muy grande y que vaya tomando nota desde allí, desde su estado gripal, a nuestro querido compañero, el periodista más y mejor informado de 33, aquel querido Roberto Piola Sagrera, que está pasando, como decíamos, por un pequeño estado gripal, que el querido Pulpo antes de las 2:30 estaba con ambas alineaciones confirmadas. Así que, tomando nota, Roberto. Freddy, una tarde que se presenta, más que nada, yo sé que usted tiene alguna cosita más para decirme, que se presenta para un saquito fino, una camisita, un amargo y venir a ver al decano.
3: Sí, hoy realmente está precioso, porque ayer cuando escuché que no iba a haber sol, dije, la pucha, pero no hay sol, a veces de vez en cuando hay alguna gotita, pero es casi que muy poco. De todas maneras, está una temperatura sumamente agradable y ni una gota de viento, así que tanto para los espectadores como para los jugadores también va a ser importante el hecho de que no levante bien.
0: Bueno, nosotros, el equipo completo de Fútbol 45, de Fuera de Juego TV y Fuera de Juego Producciones, hoy tiene un saludo muy especial.
3: ¿Lo hace? ¡Ah, sí! ¡Claro que sí! ¡Hoy sí!
0: Bueno, ¿lo hace usted o quiere que lo haga yo de acá?
3: ¡Délo usted de ahí!
0: Bueno, Flavio, no, Diego te había pedido que tuvieras ahí en puerta una música, puede ser, podemos ir escuchándola.

0: Componente, Flavio, como siempre. Bueno, queremos mandarle desde aquí, desde la cabina número 3 del Centro Empleados de Comercio, todo el equipo de Deporte al Día, de Fuera de Juego Producciones y de Fuera de Juego TV, al querido oyente cero bautizado, no sé si fue por Roberto o por Freddy, pero...
1: Ellos mismos.
0: Ah, ellos mismos se bautizaron. Bueno, en este caso al Sopita, al querido Sopita Piri, que está cumpliendo años en el día de hoy, un enorme abrazo, un afectuoso abrazo. Sabe que más allá del conocimiento que tenemos a través de esto tan lindo que es la radio y la comunicación y de su cercanía permanentemente con el deporte, con Javi, con San Lorenzo, con la selección... fuera de esto también tenemos una muy linda relación, una muy linda amistad. Es un tipo que yo quiero muchísimo y que me ha ayudado muchísimo a mí, siempre.
1: Martín.
0: Así que quiero mandarle especialmente desde todo el equipo y particularmente un abrazo enorme al Sopita, de él, a Marquitos, en este día tan especial.
1: Digo que dicen la mala lengua que se están diciendo acá, que es uno de los que entró en el vestuario del...

0: arrancamos con la rueda de información de todo lo que va a pasar a lo largo y ancho del país en la Copa A y en la Copa B este fin de semana.
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0: Bueno, y vamos a arrancar porque esto vuela, el tiempo vuela, quedan 16 minutos para las 15 horas, 15:30 es el partido, pero como saben, nosotros entregamos cuando nos acordamos de buena voluntad y cuando no, porque Diego nos hincha de atrás que nos pasamos de tiempo más o menos y cuarto, le entregamos la previa a la transmisión al querido director Diego Pereira para que arranque su trabajo con Marcelo. Así que hoy tenemos partidos que se juegan hoy, partidos que se juegan mañana, tablas de posiciones de las dos categorías. Tenemos una nota, porque cuando llegamos al estadio nos encontramos ahí, justito bajando del auto, lo encontramos en la entrada del estadio, una de las nuevas figuras que ha traído 33 para esta temporada, que estuvo charlando un ratito con nosotros muy gentilmente en la previa. Así que vamos a arrancar con todo esto que tenemos de información, tanto de Divisional A como de Divisional B. Hoy vamos a arrancar por la B porque tenemos transmisión de 33, tenemos transmisión de Divisional B, así que le vamos a dar primero la prioridad a la B. Mario, como hacemos siempre, yo doy 2 partidos, una tabla de posiciones, y usted me manda 2 avisitos para hacerlo dinámico, y tiene el micrófono abierto Freddy allí en campo de juego para contarnos todo lo que pueda llegar a estar pasando. Por la Serie A, en la Divisional B, van a jugar Nacional de Salto y Tabaré del Norte de Bartasal Brum en la cancha del Club Nacional de Salto. Esto es mañana a las 16 horas.
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0: Bueno, se me apuró Mario, no importa. Por la misma serie, Barrio Albizu de Colonias Agrarias de Salto frente a Cuarem de Bella Unión. En el Juan José Bispo Mari de Salto, va a ser mañana a 20:45. Por esta serie, Nacional de Salto tiene 6 puntos, Tabaré del Norte tiene 6 puntos, sin puntos Cuareim y Barrio Albizu.
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0: Por la Serie B van a jugar Obreros Unidos de Guichón frente a Independiente de Mercedes en el Municipal de Guichón, mañana 15:15. También por la misma serie, Ceibal de Salto frente a 18 de julio de Fray Bentos. En el Parque Luis Teodoro Merazzi de Salto, mañana 15:30 por esta serie. 18 de julio, Fray Bentos tiene 4 puntos, Ceibal de Salto tiene 3, Independiente de Mercedes tiene 3 y Obreros Unidos de Guichón 1 punto.
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0: Por la Serie C van a jugar Uruguayo de Carmelo frente a Orqueta Wander de Colonia, el equipo de Diego. Parque Alberto Cantón de Carmelo, hoy a las 18 horas. Misma serie para Fraternidad de Centro Soriano y el General de Colonia, que juegan en el Parque Pérez Delgado de José Enrique Rodó, mañana 15:30. Por esta serie la C, Fraternidad de Rodó tiene 6 puntos, el General de Colonia tiene 6, no han sumado Orqueta Wanderers y Uruguayo de Colonia.
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0: Por la Serie D van a jugar Juventud Unida de Libertad frente a Colón de Cardona. En el complejo Primero de Mayo de Libertad, este partido va mañana a las 15. Misma serie para Universal de San José frente a Uruguayo de Centro Colonia. Gasto Martínez la guarda el estadio, el principal de allí de San José, mañana a las 15 horas. Juventud Unida de Libertad tiene 4 puntos, Colón de Carmelo tiene 3, Universal de Salto tiene 3 y Uruguayo de Miguel tiene 1 punto.
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1: Reiteramos que le estamos brindando la información de lo que tiene que ver con la Copa B en todas sus series, los cruces del fin de semana y las tablas de posiciones. Vamos a la Serie E, donde Nacional de Cardona va a jugar frente a Juanico de Canelones en el Parque Luis Valérico Perdomo de Cardona. Esto va a ser mañana a las 15:30 y mañana, pero a las 18:30 van a jugar Central de San José frente a Peñarol de Umbúes de la Valle de Centro Colonia. También en el Castro Martínez La Guarda, doble jornada allí. Juanico de Canelones tiene 4 puntos, Peñarol de Umbúes de la Valle tiene 3, Nacional de Cardona tiene 3 y Central de San José tiene 1 punto.
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1: Y bueno, de a poco las series nos van arrimando a los equipos que están más cerca geográficamente. Vamos a la Serie F, San Lorenzo de Yung frente a Chacarita de Trinidad en cancha de San Lorenzo de Yung. Esto va a ser hoy a las 16 horas por la misma serie. Libertad de Paso de los Toros frente a Sportivo G de Durazno en el estadio Omar Odriozola de Paso de los Toros, mañana 16:30. Por esta serie, San Lorenzo de Yung tiene 3 puntos, Libertad de Paso de los Toros tiene 3 puntos, Chacarita de Flores 3 puntos y Sportivo G de Durazno también tiene 3 puntos. Muy pareja esta serie, recordemos que en todos los casos se llevan jugadas 2 fechas.
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1: Por la Serie G van a jugar Fraternidad de Sarandí Grande frente a Wanderers de Santa Lucía, Canelones, en el estadio Batalla de Sarandí Grande. Esto va a ser hoy a las 16 horas. Mientras que por la misma serie, Oriental de Rodríguez de Sindapolié frente a Quilmes de Florida en el Parque Ángel Vuela de Ciudad de Rodríguez, mañana 15:30. Por esta serie, Quilmes de Florida tiene 6 puntos, Wanderers de Santa Lucía tiene 3. Cerrando la serie, Atlético Oriental de Sindapolié y Fraternidad de Sarandí Grande con 1 punto.
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1: Por la Serie H, Piriápolis de Zona Oeste de Maldonado frente a Punta del Este de Maldonado. Complejo Anselmo Meirana de Piriápolis, hoy a las 15:30. Mientras tanto, mañana a las 17, Nacional de Tala jugará frente a Juvenil 16 de Pando. En esta serie, Piriápolis tiene 6 puntos, Punta del Este y Nacional de Tala tienen 3, Juvenil 16 de Pando cierra sin unidades.
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1: Por la Serie I, Olmos de Soca frente a Atlético Fernandino de Maldonado en el Estadio Parque Nilson Molina de Villa Olmos, mañana a las 15:30. Por la misma serie, la I, Ferrocarrilero de Empalme Olmos frente a Vida Nueva San Jacinto de Tala en el Parque Hugo Raba de Empalme Olmos, mañana a las 15 horas. En esta serie, Vida Nueva de San Jacinto tiene 6 puntos, Ferrocarrilero de Empalme Olmos tiene 4, Olmos de Soca tiene 1, cierra Atlético Fernandino de Maldonado sin unidades.
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1: Bueno, la última, la J, y no menos importante porque está nuestro equipo, nuestro decano 33, que juega frente a La Coronilla a las 15:30 en un ratito, aquí en el Centro Empleados de Comercio, con Michael Borges como juez central, Aníbal Luquez como primer asistente y Carlos González Neves como segundo asistente. El veedor del partido es Fernando Godoy, por esta misma serie. A la misma hora, 15:30, allí en Varela van a jugar Unión Barrio Joya frente a Nacional de Minas. Parque Municipal José Pedro Varela, con Jonathan Aranda como juez, Álvaro Ramos primer asistente y Fabián Alsina como segundo asistente. Marisa Jauregui es la veedora del partido. En esta serie lidera Nacional de Minas con 6 puntos, 33 tiene 3, La Coronilla tiene 1 y Barrio Joya tiene 1 punto. Estará informando permanentemente desde allí, de la ciudad de Varela, nuestro compañero y gran amigo, el empapelador del gol, Alejandro Sena Toledo, que va a estar allí presente en la cancha de José Pedro Varela. Vamos a unos avisitos de Mario, vamos a pasar a los especiales también, Mario, pero no nos podemos olvidar. Tenemos todo lo que va a pasar en la A, tenemos una nota y tenemos las formaciones. Así que vamos a dos avisos de Mario y ya vamos a venir con lo que va a pasar, con los protagonistas que va a tener cada equipo en la cancha hoy.
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1: Muy bien, y lo decía Freddy, desde muy tempranito teníamos alineaciones confirmadas, tanto del local, del decano, del fútbol limareño, del albiceleste de 33 Fútbol Club, como de La Coronilla, de la ciudad de La Coronilla. Así que vamos a empezar por nosotros, vamos a empezar por el local, por el decano, por el 33 Fútbol Club. Es una alineación, Mario.
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3: Los 11 que ingresan hoy para el decano, con el 12 Santiago Piris, con el 13 Enzo Rodríguez, el 2 para Lucas Cuna, el 3 para Sebastián González y el 6 para Nicolás Olley. En la media de la cancha, con el 10 Mauricio Mieres, el 15 Santiago Coti Alzugaray, con el 14 Mateo Silva y con el 20 Brian Pintos. Atacan con el 22 el varelense Eusemio Yarson y con el 9 Matías Fleitas. Los que esperan las órdenes de el pollo, con el 1, Diego González, el 4, Cristian Pereira, el 18, Santiago Pereira, 16 para Mauricio Moreira, el 17, Ezequiel Díaz, el 7, un legendario, Gonzalo Lemes, el 11, Lessi Rodríguez, el 8, Robert Piris, el 21, Camilo Olivera y el 19, Kevin Parnada, el otro varelense.
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1: Impecable, Mario, como siempre, allí en Estudios Centrales junto a Flavio Frutacci. Flavio, le pasé una información allí para que esté chequeando a través de las redes sociales, de WhatsApp más precisamente. Pero bueno, no juega solo 33, tiene un rival que viene a buscar puntos que lo puedan hacerlo pasar en la tabla al decano. Recordemos que 33 tiene 3 puntos, tanto Barrio Coya como La Coronilla tienen 1. La Coronilla es el rival de 33 hoy y de ganar sería a tener 4 puntos Decano necesita sumar los tres para hacer seis y quedarse tranquilo en la tabla con miras a lo que va a pasar en el resto de la serie. Pero, como decíamos, se viene la alineación de la coronilla. Es una alineación, Mario.
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3: Con el 1, Nazario. Con el 18, Damián Acosta. Con el 2, Kevin Rodríguez. El 4, para Carlos Cedrés. Y el 7, para Anthony Cruz. En el medio de la cancha, con el 11, Maximiliano Rodríguez. El 16, para Alfonso Olivera. 26, Matías Silvera. Y 15, Alan Pasarello. Atacando con el 9, Michael Pla. Con el 20, Maximiliano Pérez. Esperan las órdenes de Salim Anoni. El 22, Mauricio Fernández. El 21, Mauricio Silveira. El 3, Jorge Schell. Pero no es nada de la petrolera. El 8, Marcel Cedrés. El 17, Yuri Gil. El 10, Martín Verdún. El 13, Mariano Sosa. El 19, Renan Fernández. 23, para Alexander Guzmán. Y el 5, para Diego Pereira. Pero como va a estar relatando, no lo vamos a poner hoy.
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1: Y el pulpo seca la represa de Los Ceibos, más o menos, que es de las represas más grandes que hay en la zona este. Ni una gota de viento, dijo el pulpo. Me está pegando un viento en el pecho acá en la cabina que casi me tira contra la puerta. Dijo el pulpo, no hay una gota de viento, y el hombre se hizo presente desde la tribuna Alfonso Aníbal García hacia la tribuna.
3: Ah, está bien que me quiera matar, pero hay viento, sí, pero igual no es un viento muy fuerte. Igual sirve para que la gente venga igual todavía. Ahí empezó a correr una brisa, sí.
1: Sí, pero no molesta para nada, de verdad. Chanzas, aparte, no es una brisa que además no, es intermitente, no es permanente, ¿verdad? Y no hoy no va a generar mucho inconveniente a la hora de jugar, por lo menos si se mantiene entre los puntos cardinales que está soplando. Pero nos falta algo importante, Mario. ¿Quién informa?
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1: ¿Y de quiénes fueron las alineaciones?
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1: Y la pelota vuela.
0: Vuela como Supergas en Lando, vamos volando.
1: Y los sociales, Mario.
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1: Y el partido está caliente.
3: ¡Ah, no, qué jugada!
0: ¡Qué jugada, como la beba que juega las 24 horas para vos!
1: Actualicemos información acá en sector de cabina. Perdón, Mario, mala mía. Pero, como siempre digo, no siempre lo podemos hacer. No siempre está a nuestro alcance. Hoy se dio particularmente. Llego al estadio, me bajo del auto, mando al retoño a correr y me encuentro con un protagonista importantísimo que viene teniendo 33 en estas dos primeras fechas. Un jugador que viene desde afuera, que viene desde Varela, que lo vi jugar frente a Barrio Cuella. Me gustó mucho las características que tiene. No tuve la oportunidad de verlo en Minas porque no estuve allí, pero dialogamos. Ah, no jugó en Minas, me dice Diego. Entonces, si hubiese ido a Minas tampoco lo hubiese visto porque no jugó. Pero hoy vuelve. Y tuvimos la chance de charlar un ratito con él antes de ingresar a los recintos del Centro Empleados de Comercio, Brian Martín Pintos, el jugador barilense que vino a reforzar a 33, y esto nos decía sobre lo que viene pasando en la serie para 33 y además lo que espera para el día de hoy.
4: Bueno, nos encontramos acá a la entrada del estadio y le agradecemos desde ya la gentileza de parar un minuto a charlar conmigo, Martín, Brian Martín Pintos, ¿verdad? El varelense que viene teniendo muy buenas actuaciones en 33. Bueno, contame cómo te has sentido en el grupo, cómo te ha recibido y bueno, el balance de estos partidos.
5: No, un grupo, la verdad, un grupo buenazo, muy especial. Yo desde que llegué me recibieron impecable, me dieron todos para adelante, y yo me siento muy cómodo jugando en este cuadro, la verdad. Muy lindo gesto han tenido los más grandes, más todavía me dieron siempre para adelante. El minuto que llegué acá, ya me estaban recibiendo ya buenazo.
4: Bueno, te tocó debutar contra un cuadro del pueblo, contra Barregoya, después, bueno, tocó perder contra Nacional. Hoy es un partido importantísimo porque de ganarle a la Coronilla, y si se da la lógica que Nacional le gane a Barregoya, o por lo menos no pierda en Varela, sería un paso importante para la clasificación.
5: No, eso ni que hablar. Empezamos buenazo, yo creo que tuvimos el buen partido en los dos que jugamos. Contra Nacional nomás nos faltó embocarla adentro, quizás en el segundo tiempo nos faltó un poco más de pierna lo último, pero yo creo que era un partido bastante parejo para ganar también, y bueno, y hoy venimos a eso, siempre a sumar a tres, que es lo que venimos a hacer, verdad. Para eso entrenamos toda la semana, para eso mismo, y yo creo que podemos lograrlo, sí, obviamente.
4: Yo te he visto jugar contra Barregoya, no pude ir a Mina, pero creo que tenés una cualidad muy importante que a veces nos falta en el fútbol de 33. Te gusta encarar mucho mirando el arco rival, te gusta encarar para adelante, acercarte lo más que pueda. Sos un jugador inteligente, sabés que allí adentro del área, con tu habilidad, haces dudar a los defensas. Creo que esa es tu característica principal, ¿no? Cuando agarrás la pelota te tenés mucha confianza para encarar al rival.
5: Sí, eso es lo que yo me gusta, ¿viste? Encarar con la pelota. Trato de no hacerlo tanto porque a mí me piden que la demás, viste, que juguemos más rápido, y está, es lo que intento hacer. Pero sí, es lo que a mí me gusta, encarar, y encima yo juego de volante para eso mismo, para encarar para adelante, viste, y tengo llegada también a ayudar a los compañeros, pero es lo que me piden, largarla rápido, y es lo que trato de hacer también.
4: Bueno, y falta la posibilidad de pisar el área y llegar al golcito, ¿no?
5: Sí, eso ni que hablar, es lo que hay veces que nos olvidamos de tanto meter, ¿viste? Meter, nos olvidamos de entrar al área y de querer largarla rápido y todo, nos olvidamos de eso último, que es lo que nos falta, pero sin duda que va a llegar ya. Hay que estar positivo y para adelante.
4: Muchas gracias, Martín, por la palabra, y mucha suerte para hoy.
5: Bueno, muchas gracias igualmente, vamos arriba.
4: Muchas gracias.
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1: Muy bien, la palabra de Brian Martín Pintos cuando llegan Javier Rodríguez y Ana Sosa, los papás de Diego, de Enzo Rodríguez, el papá y la mamá. Hoy hice bien los deberes, los nombré a los dos correctamente. Enzo Rodríguez Sosa, ¿verdad? Que va a jugar de lateral derecho nuevamente hoy en 33, que viene haciendo una buena copa, está teniendo muy buena participación en el elenco albiceleste, un gran desafío para Enzo, que siempre había pasado por su fútbol por yerbalense. Hoy le toca estar jugando copa y lo está haciendo de muy buena manera. Así que Mario, nos queda la divisional A, no sé si nos va a dar el tiempo para todo, porque Martín, tenemos un contacto, aguánteme un segundito, querido Pulpo, con Alejandro Sena, que está allí en la ciudad de Varela, siguiendo las alternativas de lo que pasa con Barrio Coya y Nacional de Minas. Y bueno, le agradecemos la participación en la transmisión, y esto nos tiene para decir Alejandro Sena desde Varela.
7: Amigos de Fuera de Juego, muy buenas tardes. Estamos acá, quien les habla, Alejandro Sena Toledo. Bueno, estamos acá desde la cabina del Estadio Municipal de José Pedro Varela, esperando el encuentro entre Barrio Coya y Nacional de Mina. Confirmado, el equipo de Barrio Coya iría al arco con Dino Acosta, Facundo Silvera, Mauro Corrales, Rodrigo Pinto, Luis Pinto, Bruno Bentancourt, Walter Corrales, Elian Cedrés, el capitán, Adrián Cedrés, Ignacio Acevedo y Milton Flores, los 11 del equipo de Barrio Coya para enfrentar al Nacional de Mina en esta tarde un poco nublada acá en el Estadio Municipal de José Pedro Varela.
1: Impecable, Alejandro, muchísimas gracias desde allí de Varela. Ya vamos a estar nuevamente en contacto, porque ya nos estuvo informando también de lo que pasó o pasa con la oncena del elenco visitante de Nacional de Minas. Vamos a dos avisitos de Mario y a un informa inmediatamente, Mario, para que salga el pulpo.
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3: Era simplemente para complementar la información que usted estaba dando de Enzo Rodríguez, que tiene hoy dos amarillas ya. En los dos partidos ha visto el limón, porque el fútbol de él es muy ácido, de raspar. Así que ya tiene dos amarillas. Es el único jugador de 33 que por el momento junta dos amarillas.
1: Perfecto, gracias Pulpo. No sé si estaban escuchando Ana y Javier acá, pero dos amarillas tiene Enzo Rodríguez, así que vamos a tratar de charlar en casa, porque creo que son cuatro, ¿no, Pulpo?
3: Son cuatro, pero pasa el hombre, el trabajo del hombre es rapar, ¿qué quiere que haga?
1: Pasa el jugador, pero no pasa la pelota, y si pasa la pelota, no pasa el jugador. Eso viene de la casa, de familia. Y me encanta verlos a los dos acá siempre. Primero como padres acompañándolo, que sé que lo hacen siempre con todos los gurises, y además como gente de fútbol, que bueno, que no importa la camiseta, el gurí está jugando en 33 y ustedes siempre, no importa la temperatura, el sol o el no sol, se abrigan bien y siempre están, lo pasó con Willy también, y bueno, pasa con Enzo hoy también, tanto Javier como Ana, siempre acompañando a los chiquilines cada vez que tienen que jugar un partido. Mario, vamos a un informa y se viene la formación de Nacional de Minas, así a través de la voz de Alejandro Sena.
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7: Confirmado los 11 del Nacional de Minas, al arco iría con Martín Fuji, con el 21 Maximiliano Castalla, lateral derecho con el 20 Lucas Bon y con el 22 Franco Menas, los zagueros del Nacional de Minas. Matías Correa iría con el 23 por la izquierda, luego estarían Emiliano Segovia, jugador de la selección minuana, con la número 10 y Edgardo Belloso, el pelado, muy buen jugador también de la selección de La Valleja, junto con Córbero, grandes jugadores que ha tenido el equipo minuano. Bueno, iría con la 11, con la 16, Emanuel Hernández, Alexander Gandarán, el doble 5, y arriba Matías Lacoste y Rudy Viera, los 11 del equipo de Nacional para enfrentar a Barrio Colla esta tarde en el estadio municipal de José Pedro Varela.
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1: Muy bien, queremos mandar un saludo muy especial y por lo tanto es una social, Mario.
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1: Bueno, Adriana Piñeiro, una gran amiga de la casa, una persona que sabe que ella y la familia le tengo un profundo cariño, que estaba prendida allí a la transmisión, a todos los Gómez Piñeiro, un abrazo grande. Y a Willington Rodríguez Sosa, que está en Montevideo con la patrona, ya a nada de tener familia, así que ya se viene el nono y la nona, Javier y Ana, que me imagino los abuelos que van a ser, ya debe tener camiseta de Yerbalense, ya te... banderín, socio del club, no hay forma. La cancha de Yerbalito va a ser su segunda casa seguramente, así que un abrazo enorme para ellos y que todo sea con salud y que Faustino venga con el pan abajo del brazo, como decimos siempre. Mario, vamos otra vez rapidito y con dinámica a lo que va a pasar en la Divisional A, porque son y 12 y el relator ya me está mirando de reojo. Por la Serie A de la Divisional A, Peñarol de Rivera y Ferrocarril de Salto no se va a jugar, fue aplazado. Sabemos que probablemente esta serie quede con tres integrantes nada más y Peñarol pierda todos los partidos porque está intervenido, y han habido además denuncias y hasta amenazas de muerte al interventor del MEC, así que complicada la situación allí en la ciudad de Rivera. Arsenal de Salto por esta misma serie frente a Bellavista de Paysandú en el Juan José Bispo Mari de Salto. Va a ser mañana 18:30 por esta serie. Bellavista de Paysandú tiene 7, Ferrocarril de Salto tiene 5, Atlético Arsenal de Salto tiene 4 y Peñarol de Rivera no tiene puntos. Por la Serie B, Universitario de Salto frente a Uruguay de Bella Unión en el Ernesto Dickinson de Salto. Eso es hoy a las 16:30. Y por la misma serie, Estudiantes de Tacuarembó frente a Gladiador de Salto en el Ingeniero Raúl Goyenola de Tacuarembó, mañana a las 14. Por esta serie, Gladiador de Salto tiene 7, Universitario de Salto tiene 5, Estudiantes de Tacuarembó tiene 4 y Uruguay de Bella Unión tiene 0. Recordad que en División A van 3 fechas jugadas, se está jugando la cuarta. Mario.
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1: Por la Serie C van a jugar Juventud de Colonia frente a San Carlos de Colonia en el estadio del Club Juventud mañana a las 15 horas y Nacional de Nueva Helvecia frente a Laureles de Flaventos en la cancha del Club Nacional de Nueva Helvecia mañana a las 15 horas. En esta serie Laureles tiene 9, San Carlos de Colonia tiene 4, Juventud de Colonia 3, Nacional de Nueva Helvecia tiene 1. Por la Serie D, Sportivo Barracas de Dolores frente a los Polancos de Nueva Palmira en el estadio Eduardo Luis Piace de Dolores mañana a las 15 horas. Mientras tanto, mañana, pero 15:30, Porongos de Trinidad frente a Independiente de Trinidad en el Juan Antonio Lavalleja de Trinidad. A las 15:30 decíamos, por esta serie, Porongos tiene 7, Sportivo Barracas de Dolores tiene 3, Independiente de Florida tiene 2, Polancos de Nueva Palmira también 2.
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1: Por la Serie E, Atenas de Tala frente a Racing de Durazno, en el Parque Lorenzo Costa Montano de Tala, mañana a las 15 horas, y mañana pero 15:30 en el Estadio Ortigas, La Casi Loroña de Florida, Club Atlético Florida frente a Nacional de Florida. Por esta serie, Racing de Durazno tiene 6, Nacional de Florida tiene 6, Atenas de Tala tiene 3, Atlético Florida tiene 3. Mientras que por la Serie F, Río Negro de San José frente a San Bautista Vida Nueva de Tala en el Casto Martínez La Guarda de San José, hoy a las 16 horas. También por la misma serie, Wanderers de Durazno frente a Campana de Libertad de San José, también esta vez en el Silvestre Octavio Landoni, mañana 15:30 por esta serie. Reunión de San José tiene 9, Wander de Durazno tiene 6, Campana de Libertad 3, San Bautista Vida Nueva 0. Por la Serie G, La Valleja de Rocha frente a Barrio Olímpico de Minas en el Mario Sobrero de Rocha, esto va a ser hoy a las 15. Y por la misma serie, Libertad de San Carlos frente a Ituzaingó de Maldonado en el Estadio Álvaro Pérez de San Carlos, mañana 15:30. Por esta serie, Libertad tiene 7, Barrio Olímpico tiene 4, Ituzaingó y La Valleja de Rocha tienen 2. Mientras tanto, y por último, en la serie de Huracán del sexto campeón limareño, Cerro Arrozal 33 de Vergara frente a Huracán de 33 en el Ventura Robaina, mañana a las 15 horas, con previa desde las 14 del equipo de fútbol 45 en directo allí, con un montón de periodistas trabajando para usted. En el otro partido, San Carlos de Maldonado recibe a La Valleja de Minas en la cancha del Club San Carlos, mañana también a las 15 horas. Por esta serie, San Carlos de Maldonado tiene 9, La Valleja de Minas tiene 6, Huracán de 33 tiene 3 y Cerro Arrozal de Vergara cierra sin unidades.
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1: Muy bien, 15-15, los cuadros están seguramente en vestuarios ya ultimando detalles para el ingreso al escenario, al verde césped, con algún lamparón, pero por cuestiones climáticas, no porque el pasto esté mal. La verdad que el estadio está muy bien, allí se va Santiago Piris, que también culminó sus ejercicios de calentamiento, de competición previa. Un partido importantísimo para 33, que viene de una derrota allí en la ciudad de Minas. Yo los escuché allí el fin de semana pasado, no pude estar en Minas con los compañeros, pero por lo que relataba Diego, por lo que comentaba Marcelo, un partido rarísimo, donde no pasó nada hasta el primer gol de Nacional, y bueno, después se abrió el partido con ese gol de pelota aquí, te termina perdiendo 3-0, y antes de irme, le doy las muy buenas tardes, lo saludo, lo felicito a él particularmente y a toda la barra del equipo, porque anoche hicieron un programa espectacular. La verdad que se disfrutó muchísimo escuchar el programa de ayer, con muchísima información y con palabras de los protagonistas, siempre picante, siempre ácido, Marcelo, siempre punzante en sus preguntas. Marcelo Ferreira, el comentarista de este equipo, buenas tardes, ¿cómo está?
8: Buenas tardes, Martín, audiencia, no, solo a veces decir lo que uno piensa nomás. Bueno, a 33, su tercera presentación acá, yo no sé si juega hoy Barrocoya o mañana.
1: A la misma hora.
8: Yo pienso que hoy, si hay ganadores, se puede empezar a aclarar un poco la serie. Porque me parece que una serie es muy pareja. Vamos a ver cómo salen los partidos, pero hoy se podría empezar a aclarar un poco. Sin clasificación, pero sí aclararse un poco el panorama.
1: Claro, Marce, yo decía, lo hablaba con Pinto cuando le hice la nota en para la previa. 33 si ganó hoy hace 6. Y si Barrocoya no gana en Varela, tanto Nacional se va a despegar un poquito, pues un empate sería ideal, porque 33 queda solo a un punto de Nacional teniendo que recibirlo, y además queda lejos del tercero, que queda con 2 puntos, ni siquiera con una fecha alcanza para... Eso no solo da seguridad en el puntaje, sino seguridad mental también.
8: Y que tal vez, por eso digo yo que esta fecha se puede aclarar un poco. Si no me emitió Minas, Nacional de Minas, porque uno seguía por lo que ve en un partido, ¿no? No le va a ser fácil ganar en Varela. Nada fácil le va a ser. Y 33, un cuadro que los otros días demostró muy poco ofensivamente. Yo creo que hoy acá en 33 tiene que tener más peso ofensivamente. Si no, también le va a costar ganar.
1: Es verdad, es un equipo del sector interior, es un equipo de la coronilla. No hay que confiarse, no le fue nada fácil tampoco a 33, si bien fue superior ganarle a Barrocoya, y estos equipos lo que tienen, Marcelo, es que son equipos más aguerridos naturalmente y con mucho sentido de pertenencia, y que siempre se motivan al jugar con el sector capital.
8: No, ni que tal vez, y conocemos a Barrocoya, siempre es difícil allá, un cuadro que corre mucho, no es de ir y decir le gano a Barrocoya, sino más. Y también saben los jugadores, cuerpo técnico todo Barrocoya, que si ganan acá en la lucha, empataron allá en la coronilla, y si ganan, se posicionan bien.
1: Marcelo, gran laburo para vos en el comentario. Les presento a alguien que no conocen, al hombre de pelo largo, Diego Andrés Pereira Zaper, el director de este equipo. Gran programa el de ayer, la verdad que lo felicito, dio mucho gusto escucharlo. Buen relato, buen laburo, y que ganemos nosotros.
9: Bueno, vamos arriba, muchas gracias. ¿Cómo anda, Barra? ¿Cómo anda todo el mundo? Ya estamos aquí en la cabina 3 del Centro Empleados de Comercio, pioneros del deporte al día, aquí en la Catedral del Fútbol Olimareño. Se va a jugar la tercera fecha de la Copa Nacional de Clubes en la Divisional B, en donde 33 Fútbol Club, el decano del fútbol olimareño, recibe al elenco de la coronilla.
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10: Se viene la
3: la coronilla, Diego, ya están en la boca del túnel, también de un amarillo limón. Los colores es la especialidad de William. Para mí un amarillo o un verde, algo así, la terna arachana que ya también ingresa al campo de juego, Diego.
9: Bien, amarillo, amarillo, y ya lo tenés, y el francotirador me lo va a discutir, pero para mí es un amarillo, ¿qué quiere que les diga? N, amarillo, este...
3: Estos colores están medio devaluados estos días, pero bueno.
9: De, exactamente, de amarillo y negro, viene la terna arachana y bueno, ya viene totalmente de verde. Ahí está pisando el césped del Centro Empleados de Comercio. Aquí en 33 ya está el elenco visitante, ya está el elenco de la coronilla, ya está con una... A ver, ¿cómo te explico la camiseta? Porque esas bastones verticales, verde oscuro y verde claro. Está linda la camiseta de la coronilla.
10: Banfield, Banfield argentino.
9: Sí, Banfield, pero Banfield es verde y blanco. Bueno, no sé, ahora...
10: No, algunas, porque claro. A veces utiliza a veces alguna sí. Camiseta así, parece.
9: A veces sí, exactamente, utiliza alguna camiseta así, es cierto. El elenco de Banfield, bueno, está con verde oscuro y verde claro en bastones horizontales, bastones verticales, quise decir. Y Pinocho me acota el francotirador también. El llores verdes, medias verdes, está el elenco visitante, está el elenco de la coronilla. Esperamos por el decano, esperamos por el 33 Fútbol Club Mario.
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9: Bien, entonces, en cualquier momento se viene el elenco de 33, entonces, hoy tenemos terna arachana, que repite nuevamente, estuvo también arbitrando, si no recuerdo mal, el partido de 33 Fútbol Club frente a Barrio Colla, aquí también en el Centro Empleado de Comercio. Michael Borges, árbitro central, Aníbal Luquez será el primer asistente y Carlos González en el segundo asistente. Los tres que ya están adentro de la cancha. Esperamos solo por el decano, esperamos solo por el elenco albiceleste y ya se viene el fútbol. Vamos a ir presentando alineaciones, vamos a ir poniendo entonces nombres y números. Así se para, así sale a la cancha el elenco visitante. Así sale la coronilla. Esta es la alineación.
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9: La coronilla que sale a la cancha con el 1 en el arco, y discúlpenme si lo pronuncio mal, Nazario Schlocuvier. Nazario Schlocuvier, qué lindo para relatarlo.
10: Ah, pero Nazario.
9: Nazario.
10: Puede ser hasta apellido también.
9: Sí, claro, Nazario. Línea de fondo en el 4 con el 18, Damián Acosta. El 2 para Kevin Rodríguez. El 4 para Carlos Cedrés. La 7 para Anthony Cruz. Mitad de la cancha, con la 16 Alfonso Olivera, con la 26 Matías Silvera, abiertos con la 11 Maximiliano Rodríguez y con la 15 Alan Pasarelo. Atacan con la 9 Michael Pla y con la 20 Maximiliano Pérez. Los 11 de la visita, los 11 del elenco de la coronilla Pulpo.
3: Sí, también la gente de la coronilla le complica pronunciar el nombre del golero. Schlocuvier. Y dice que todo el mundo lo conoce por Nazario y el NASA.
9: El NASA, claramente. El NASA, Nazario, exactamente. Bueno, hicimos...
3: Se viene 33 encabezando la lista, Mateo Ancheta, Diego, y después Santiago Azugaray.
9: Bueno, con Mateo Ancheta encabezando la lista, con el capitán, con el Coti Santiago Azugaray al frente, y ya está el elenco albiceleste con la tradicional... Blanca y celeste en bastones verticales, llores negros y medias negras. Ya está el decano del fútbol olimareño. Ya está el 33 Fútbol Club de la cancha. Y estos son los 11 de Jacinto Terra. Esta es la alineación.
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9: 33 Fútbol Club sale a la cancha en el arco Santiago Piris. Línea del fondo, 13 para Enzo Rodríguez, la 2 para Lucas Cuna, la 3 para Sebastián González, la 6 para Nicolás Tosley, mitad de cancha con la 15, Santiago El Sugaray, abierto con la 10, Mauricio Mieres, por el otro lado con la 14, Mateo Silva, de enganche con la 20, Brian Pintos, los dos que atacan en el elenco limareño, la 22 para Eutimio Gerson, la 9 para Matías Fleitas, los 11 de Jacinto Terra, los 11 del elenco de 33. El saludo enorme, el abrazo apretado al oyente cero que debe estar pasando malos momentos anímicos en este momento, pensando en la capital, pero el abrazo grande en un nuevo aniversario entonces para el Sopa, para el oyente cero y para toda la barra, que tiene, bueno, ya que el francotirador fiel a su costumbre ya me tiró números, ¿no? Ya me está, pero vamos a decir que está celebrando números redondos. Vámonos, que más gente. Es el deporte preferido de William.
10: William, el tizón, si no te quema, te
9: ensucia. Ah, sí. El deporte preferido, el feliz cumpleaños para el Sopa Piris. Y tenemos, vamos presentando Manos Mágicas, Flavio Frustacci. Vamos presentando este primer tiempo de 33 y la coronilla.
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12: Los jugadores ya están en la cancha. La pelota ya tiene ganas de rodar. 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
9: Y bien, entonces, ya están distribuidos los jugadores en la cancha, al arco de la Virgen, al arco de la entrada del Centro Empleado de Comercio, de camiseta gris, jones negros, medias negras, está Nazario, está el arquero del elenco de la coronilla, vestido funebrero, completamente de negro, en el arco que da hacia la pista de ciclismo del Polo Deportivo de 33, está Santiago Piris para defender el arco limareño, moverá la visita, moverá el elenco visitante, Michael Pla en el centro de la cancha entonces para dar el puntapié inicial, mientras los asistentes chequean los bancos de suplentes, gafetes y bueno, burocracias reglamentarias. Vamos con 3 de Mario y se viene el fútbol.
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9: Bien, entonces ya se va preparando todo, ya se va poniendo todo en orden, entonces para que comience el fútbol. Aquí ya, bueno, se ubica Aníbal Luques, también ya está ubicado Carlos González, entonces todo pronto, cuando lo digas Michael, corre el reloj, gira la globa. Fútbol 45, Copa Nacional de Clubes de OFI, aquí en el Centro Empleados de Comercio de 33, 33 Fútbol Club, frente a la coronilla.
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9: Pelota de Sebastián González en el fondo, que va a salir para el elenco de Cano. Juega hacia el medio buscando para Brian Pinto. Pinto que se apoya atrás con el Sugaray. Largo envío buscando para Matías Fleita. Fleita con la pelota en territorio rival. Abre por el callejón del medio buscando hacia adelante, pero termina cerrando. Atención porque le queda Mauricio Mieres, que no la puede retener. Se le termina perdiendo por línea de fondo. Saque de arco que va a ser la visita.
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9: Cruz ahora con la pelota en el lateral derecho del elenco de la coronilla. Juega hacia adelante para Pasarielo. Allí la recupera 33. Atención que juega para Matías Fleita. Fleita con la pelota, va por el callejón central. ¡El disparo! Se va alto. Se va alto, se va alto, se va alto. El rebote hispano del elenco de 33. Era Brian Pintos que recibía de Matías Fleitas y disparaba allí enfrente a la media luna del arco. El disparo en alto es nuevamente saque de arco para la visita.
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9: ¡Y la pelota vuela!
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9: Pelota que aterriza, ya voy Martín en la mitad de la cancha donde la recupera el elenco de 33 allí, pelota dividida en la mitad de la cancha, la vuelve a tener ahora el elenco de la Coronilla, recupera ahora Enzo Rodríguez, juega y abre buscando para Mauricio Mieres, Mieres que intenta una pared con Charson, pero la termina recepcionando y sale desde el fondo el elenco de la Coronilla, vamos al Informa.
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14: Bueno, cuando Flavio lo crea conveniente, lo tiene a cena con informe desde Varela, digo, él le va a estar avisando. 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
9: Bueno, el abrazo grande para todos ellos. Ahora tenemos un tiro de esquina, ya le voy a pedir a Manos Mágicas entonces la palabra de Cena Toledo. Tiro de esquina, costado zurdo, que va a ser el elenco de 33 Fútbol Club. Pelota que sale cerrada y con bajo altura. La intenta volver a mandar, pero la termina rechazando la defensa de la Coronilla. Allí intentaba, pero con falta, recuperar y sale ahora rápido. No, detiene, dice que la pelota estaba en movimiento, se va a volver a ejecutar. Es tiro libre en defensa para la Coronilla. Aprovechamos a escuchar a Alejandro Cena Toledo desde Varela.
15: Arrancó el partido acá en el Estadio Municipal de José Pedro Varela. El arco que va rumbo al corral, está la gente de La Valleja, y el arco, bueno, que da rumbo a las viviendas, está el equipo de Barrio Coya. Arrancó el partido en el Estadio Municipal de José Pedro Varela.
9: Ya está en juego entonces el elenco de Barrio Coya frente a Nacional de Minas, allí pegadito al Corrales, allí en José Pedro Varela. Aquí la pelota, atención, que la busca Jarson contra el último jugador de la Coronilla, que juega hacia atrás, muy atrás, tan atrás como para Nazario, que juega en largo y abre ahora para Damián Acosta. Acosta que termina perdiendo la pelota ahora ante la presión de Mateo Silva, que levanta el centro, estaba muy exigido. ¿Y la pelota se va o no se va? No, no se va, le salió muy largo el centro y se termina yendo, pero por el lateral, o el saque de arco. Mirá, había salido. Salió y entró, así que saque de arco que va a ser el elenco de la Coronilla nuevamente.
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9: ¡Deme, Mario, unas sociales!
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9: Bueno, el saludo para Robert Saralegui, Elizabeth Silvera, Elena Bermúdez, la jefa que anda por ahí del otro lado, Agustina García, un montón de gente también de la Coronilla, que bueno, que también nos está siguiendo por YouTube y por Facebook, entonces siguiendo al elenco verde, siguiendo entonces al elenco de la Coronilla. Primeros minutos, Marcelo, 4:43 de este primer tiempo, Marcelo.
10: Sí, 33 está apretando arriba y tiene que seguir así, apretarlo arriba el equipo de la Coronilla. Quiere salir jugando de abajo, no es divisional, no es una divisional que se pueda salir saliendo de abajo, si no, no se estaba jugando aquí.
9: Pelota que tiene ahora en la mitad de la cancha el elenco limareño, juega hacia atrás para Sebastián González, González que juega por Lucas Cuna. Cuna con la pelota llegando hacia la mitad de la cancha, adelantado el elenco limareño, largo el envío y frontal que termina atrapando o lo deja salir. No, la termina atrapando Nazario con seguridad.
0: 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Qué jugada, ¿eh? 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
9: Y ahora la disputa es en territorio limareño, pelea Lucas Cuna contra dos de la Coronilla, disputada, dividida, termina sancionando falta Michael Borges, en este caso del elenco de la Coronilla, tiro libre en territorio propio que va a ser recostado a la derecha, 33 Fútbol Club.
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9: Pelota ahora que cruza, la termina sacando el D por la Coronilla. Ahora le queda para Nicolás Osley. Osley que pone en profundidad, atención para Eutimio Jarson, que lo pasa a Nazario, pero se quedaba sin ángulo. Al costado del arco, lograba eludirlo al arquero, pero claro, estaba muy lejos del arco como para poder... pero fue una buena jugada. ¡Qué jugada, Mario!
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10: Gran pase de Osley, lo dejó solo a Jarson, que no pudo definir, pero un pase de 30 a 40 metros, muy buen pase del Ecuador de 33.
9: Pelota ahora en la mitad de la cancha que tiene el elenco visitante. Largo el envío que intercepta ahora Lucas Cuna. Pelea contra Maximiliano Pérez. Gana 33, dividida en la mitad de la cancha nuevamente. Se hace con ella Matías Silvera para el elenco visitante. Vuelve a recuperar ahora Matías Fleitas. Pasa entre dos, la pelota queda suelta. Carambola ahora, pelea Mario. Cae Matías Fleitas, cae también Alfonso Olivera. Sigue la pelota que cae en la defensa, donde tiene Sebastián González. Ahora la pelota, largo el envío, buscando la subida de Mateo Silva. Mateo Silva por la zurda, tres cuartos de cancha, atención que desborda, mete el centro, disparo. ¿Qué faltó? Centímetros, milímetros, nada. El disparo de Matías Fleitas. Esta sí fue. ¡Qué jugada, Mario!
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10: Y gran Silva escapó por izquierda, gran centro. Y el número 9 de Matías Fleita bajo el arco. Marrogol tuvo el primero, 33.
9: Sale desde el arco la coronilla.
0: Y la pelota vuela, vuela como Supergas el Nando. Vamos volando.
9: Y aterriza en la mitad de la cancha, círculo central, en donde la termina recuperando Maximiliano Rodríguez para el elenco de la coronilla.
3: Sociales.
9: Cambia de frente, ya voy. Y le termina saliendo rumbo al arco, en donde controla Santiago Piris con seguridad.
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9: Sale desde el fondo 33, ¡vamos a las sociales!
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3: El apretado abrazo para JF, que está allá en la capital prestándonos la oreja. Y bueno, está pasando por un muy mal momento, así que hoy, aunque sea 33, que no es el cuadro de él, que le dé una alegría, porque de tristeza ya tiene unas cuantas.
9: Exactamente. Pelota que tiene ahora Santiago El Sudanay. Abre por derecha, lindo pase para Mauricio Mieres. Mieres con la pelota, costado derecho, tres cuartas cancha, intenta penetrar, pero lo termina sacando. La termina controlando Anthony Cruz. Cruz que juega a jugar hacia atrás ahora para Cedrés. Cedrés que termina haciendo rebotar ante la presión de Eutimio Jarson. Se va por línea de fondo y saque de arco que va a hacer la visita.
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9: ¿Cuándo estábamos en un tiempo?
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9: 9 minutos tenemos del primer tiempo aquí en el Centro Empleado de Comercio. Todavía no hay goles, 33-0, la coronilla 0.
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10: No, yo me preocupa JF que se deprime y deje de estudiar.
9: Ahí va, exactamente. Que no se deprima, que no abandone el estudio por depresión. Pelota que tiene ahora 33, el centro para Matías Fleita. No la pudo calzar bien. No la pudo calzar bien, fue buena la intención por derecha que subía Mauricio Mieres, metía el centro, llegaba Matías Fleitas, le salió muy alto el disparo, pero está llegando por los costados el elenco limareño, saque de arco para el Deportivo La Coronilla.
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9: Ahora recupera nuevamente 33, tres cuartos de cancha, costado zurdo. Mateo Silva juega hacia atrás para Nicolás Osley. Abre de vuelta para Mateo Silva. Avanza 33, levanta el centro, va cerrado. Se termina perdiendo por línea de fondo. Fue rumbo al arco, se fue alto. Y es otro saque de arco que va a ser el elenco verde.
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9: Y sale desde el fondo, ya le dijo el Nazario a los zagueros que se adelanten, porque la pelota vuela.
0: La pelota vuela como Supergas el Nando, vamos volando.
9: La pelota vuela, cruza el largo de la cancha y aterriza en la mitad. Ahora la saca de cabeza Santiago El Sugaray, que abre para Mauricio Mieres, no logra ponerla en juego y se le termina yendo afuera. Es lateral defensivo y por la zurda que va a ser el elenco visitante.
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9: Anthony Cruz con la pelota jugando para Kevin Rodríguez. Rodríguez largo el envío hacia el círculo central donde recibe Maximiliano Rodríguez. Allí va presionado por dos del elenco de 33. Nos pone a correr finalmente a Damián Acosta, pero la termina cerrando. Juega hacia el medio ahora para Maximiliano Pérez. Lo cierra 33, pelota en el área y un entrevero bárbaro. La va a sacar Sebastián González. Estaba en posición adelantada. Estaba el banderín levantado de Carlos González por posición fuera de juego. Fue rarísimo. No logré divisar absolutamente nada, pero Carlos González estaba allí enfrente, cerca de la jugada, levantó el banderín y dijo que había fuera de juego, tiro libre para 33 en el área propia.
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9: Santiago Piri va a salir desde el fondo, pelota que manda, territorio rival, allí la pelea, atención que le queda a Mateo Silva en carrera, atención que sube Miere, también está Jarson, la pelota hacia adentro, la termina sacando Carlos Cedré, le queda de vuelta el disparo, Nazario, Nazario termina sacando la pelota y la manda el tiro de esquina que es para 33, cuando ahora hay un jugador de la coronilla caído, en la mitad de la cancha y el partido, Mario, el partido se corta
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0: desde allá abajo divisar o entender algo de lo que está sucediendo.
1: Ya vamos a ir al lugar de los hechos.
0: Bien, perfecto. Porque, bueno, están todos ahí atendiendo. Mientras tanto, el partido se corta, Mario.
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0: Sí, no ha llamado a kinesiólogo tampoco, ¿no? Está todo el elenco de la coronilla. Sí, creo que el de 33 me dice Martín que ya se levantó, me parece que es el jugador de la coronilla, que no logramos ni siquiera divisar, porque en este momento lo único que vemos es...
1: No, sí, son Pulpo. Los dos jugadores de la coronilla, Acosta y Maximiliano Rodríguez.
0: Bien, Acosta y Maximiliano Rodríguez son los dos jugadores que están caídos. Está el kinesiólogo ahí, está el kinesiólogo, mirá, lo logro divisar. Está allí el kinesiólogo atendiendo a los dos jugadores. Ahora que se abrió un poquito entre los jugadores, logro ver.
1: El drama ahora es porque... reglamentariamente tienen que salir, pero yo nunca había visto, en este caso tienen que sacar a dos jugadores.
0: Tienen que sacar a dos jugadores, sí.
1: No es changa.
0: No va a ser fácil, no va a ser fácil porque va a tener que salir dos jugadores. Bueno, el partido se encuentra detenido allí en la mitad de la cancha. Están asistiendo a los dos jugadores del elenco de la coronilla, Mario.
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0: Bien, bueno, sigue la situación acá. Creo que ya se están recuperando. Me da la sensación de entre lo que puedo divisar. Mire que yo tengo buen ojo, pero tengo mucho obstáculo, ¿no? Porque ahí están, de los 22 jugadores deben de haber 18. Ahí hay varios jugadores ya que no, que se alejaron. En un momento estuvieron los 22.
1: Ya están los dos incorporados, Diego.
0: Bien, están los dos incorporados. Entonces, ahora se los puedo decir. Por un momento me preocupé. Por un momento me preocupé porque veía... muy quietos los jugadores caídos en la mitad de la cancha. Ahí lo están asistiendo para salir. Y mucha preocupación. Nazario enseguida salió del arco, inclusive corriendo con un pique rápido hacia la situación. Los tres árbitros rodearon la situación. Era bastante inusual. Estaban todos los protagonistas ahí rodeando. Me preocupé. No quería ser alarmista además. Bueno, ya está todo recuperado. Ya lo están recuperando. Ya están volviendo los jugadores. Entonces... aquí, bueno, lo van a salir allí, bueno, lo saluda el Coti.
3: Y uno que sale mareado.
1: Sí. También la cosa es que sale más sentido que está mareado. Todavía sí. Supongo yo que va a esperar un poquito más.
0: No sé si no se viene un cambio acá al costado de la cancha, o es uno de los que va a ingresar. No, creo que se viene. No, es Maximiliano Pérez. No, pensé que era un cambio, pero no, es Maximiliano Pérez que vuelve. Ahí, bueno, pero salió uno solo. En este momento está Damián Acosta afuera de la cancha. ¿No tendrían que salir los dos? Pregunto. Ahora Borges está hablando con el cuerpo técnico del elenco de la coronilla. A todo esto se va a reanudar el juego con un tiro de esquina para el elenco de 33. Ya tenemos 15:53. 15:53 no, es la hora, me cambió el modo de reloj. 17:09, eso le quise decir. 17 minutos tenemos del primer tiempo. Bueno, está protestando algo el cuerpo técnico de la coronilla contra Michael Borges. No logro entender, ahí Pulpo, cuando luego revisar algo me informa que lo que estás... Yo creo que, me imagino que tiene que ver con que tienen que salir los dos. Aunque veo uno solo fuera de la cancha, hay un tema, se señala la cabeza Michael Borges. Bueno, mientras esto se resuelve, dos Mario y seguimos con el fútbol.
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0: Bueno, ya hay uno de los dos que estaban en el cuerpo técnico, hay uno que ya no va a estar porque fue expulsado por Michael Borges. está bastante nervioso el cuerpo técnico del elenco de la Coronilla. No, después cuando

0: cuando pueda, Pulpo, de lo que pueda ya escuchar ahí abajo. No entiendo cuál es el, no conozco cuál es el
1: El
0: rumor.
1: drama, Diego, me parece que se está haciendo un océano con una gota de agua, pero en definitiva lo que reclama la coronilla es que quiere que el cambio no se cuente como cambio, porque cuando es conmoción, y lo que le dice el juez es que para determinar que sea una conmoción tiene que haber un médico que esté dictaminando eso.
0: Bien, bueno, claro, quiere aplicar la tarjeta rosa, que yo no sé si aplica en office la
1: Sí, la
0: tarjeta
1: tarjeta
0: rosa.
1: roja fue para uno de los asistentes, ahora te voy a
0: No.
1: decir bien qué función cumplía, pero debe ser el kinesiólogo o el asistente del técnico.
0: Límpiese los oídos, yo hablaba de la tarjeta rosa, rosa, no roja. La roja sí fue para un parte del cuerpo técnico, pero lo que decía que la coronilla quería aplicar la tarjeta rosa, que es la de conmoción cerebral, que es la de el cambio
1: Exacto,
0: adicional.
1: sí, acá se escucha poco porque el relajo es bastante grande.
0: Sí, exactamente. Bueno, ahora se reincorporó el fútbol. El centro rápidamente lo terminó rechazando la defensa de la Coronilla, que tiene ahora un tiro libre en la mitad de la cancha a favor de la visita.
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3: Mucho mejor es que sea obligación cada equipo tener un doctor que tener un carnet de tenis. Mucho más importante un doctor que una persona común.
0: Bueno, sí, se vuelve a cortar el partido, se vuelve a detener, vuelve.
1: Están ligando mal, inclusive uno de los jugadores le hizo seña al banco de suplentes que podía hacer un cambio este.
0: Sí, y se
1: Quiero
0: viene.
1: individualizar quién es el jugador que está lesionado, pero está tan rodeado que no se da para verlo.
0: Sí, y se viene un cambio, se vino también un cambio en la coronilla. Mientras tanto, el partido se corta,
2: Con
0: Mario.
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1: Diego.
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0: Sí, Pulpo.
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1: Tenemos el primer cambio, Diego.
0: ¡Damos un cambio!
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1: Va a salir el jugador que está lesionado con el 18, Damián Acosta. Va a ingresar con el 21, Mauricio Silveira.
0: Bien, bueno, se viene Mauricio Silveira, se va Damián Acosta, realmente está muy complicado, intentó volver a ingresar, no pudo realmente, ahí viene, está todo el banco de suplentes allí abrazándolo, bueno, realmente no va a poder continuar jugando, ya bueno, está volviendo por sus propios medios, ya se está sentando en el banco de suplentes, donde bueno, todo el banco de suplentes fue rápidamente a abrazarlo y a contenerlo, entonces en este cambio. Tiro libre que va a tener en campo propio la Coronilla.
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0: Vos sabés que no me fijé el tiempo, pero creo que debemos haber perdido como de cerca de 10 minutos entre todo este corte. 21:55 tenemos ahora del primer tiempo. Ya voy a estar con Varela. Pelota que avanza ahora Matías Fleitas por el costado zurdo del elenco. Olimareño se posiciona al costado del área. Juega hacia atrás ahora buscando para Mateo Silva. Fleitas para Silva. Silva levanta el centro. El cabezazo de Yarson. ¡Alto! Alto arriba, una buena triangulación de Matías Fleitas, Mateo Silva y Eutimio Yarson. Buscaba por la zurda 33, el saque de arco para la Coronilla. Vamos a un informa que va a ser el informa, lo va a hacer desde Varela, Alejandro Sena.
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4: Van 12 minutos de este primer tiempo acá en el Estadio Municipal y un partido que hasta ahora se ha ido en estudio. No ha habido riesgo en frente a las áreas. Barriocoya ha optado un poco por levantar la pelota aérea, jugar un poco en la opción del cabezazo, pero no ha dado resultado un partido que hasta el momento no ha tenido situaciones de riesgo.
0: Pelota entonces 0-0, 0-0 está el partido allí en el Municipal de José Pedro Varela, entonces 0-0 aquí también en el Centro de Empleados de Comercio, la tabla sigue exactamente como está, pero esto todo recién empieza cuando estamos en un
2: El tiempo
0: tiempo.
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0: 23 minutos, 17 segundos tenemos del primer tiempo aquí en el Centro Empleado de Comercio, cuando es nuevamente un tiro libre favorable a la Coronilla en su campo.
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0: Bueno, acaba de agarrar un penal en Arsenal, nos informa William. El centro ahora de la Coronilla frontal al área, la pelota pica y se va por línea de fondo. Saque de arco, que va a ser entonces el elenco de 33 Fútbol Club. Acaba de agarrar un penal en Arsenal, está definiendo por penales la final de la Champions frente al PSG. Entonces, si me puede William hacer con los dedos cómo viene el resultado cuando pueda de la tanda de penales.
3: Tiene un aparato ahí al lado.
0: Ahí va, 2-1. ¡Ay, tiene Handy ahí! Tiene Handy. Infórmenos después cuando vaya terminando los penales de...
3: La audiencia se informa, la audiencia quiere saber.
0: Claro, cuando vienen los penales, cuando están los penales, se está definiendo la Champions por penales entonces. Tiro libre, va a salir desde el arco entonces, saque de arco, quise decir, que va a salir el elenco de 33 Fútbol Club.
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0: Matías Silvera recupera una pelota por la parte de la Coronilla en la mitad de la cancha. Vuelve otra vez 33 a hacerse con ella. Santiago Zugaray, que juega hacia adelante, la termina rechazando. Kevin Rodríguez juega hacia el medio. Pelota entreverada en el círculo central, que termina recuperando Santiago Zugaray. Le queda por arriba Anthony Cruz. Anthony Cruz juega de cabeza, pero la termina controlando finalmente Mauricio Mier. Allí con la pelota se le termina yendo, presionado por dos jugadores del elenco de la Coronilla. Anso Rodríguez, pero el último en tocarla fue un jugador del elenco visitante, por lo que es lateral. En la mitad de la cancha, costado derecho para 33.
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0: Rechaza Alfonso Olivera y es otro lateral ahora frente al área, siempre por derecha, que va a ser el decano del fútbol olimareño, el 33 Fútbol Club. Enzo Rodríguez con la pelota en sus manos, la va a mandar al área. Allí hizo un centro con la mano, la busca Fleita, la juega hacia atrás, la buscaba Brian Pinto, que jugaba hacia atrás y rechazaba la Coronilla. Ahora la pelota le queda a Sebastián González, que la vuelve a mandar, pero se termina yendo afuera. Es lateral defensivo y por izquierda, que va a ser la Coronilla.
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0: Anthony Cruz con la pelota hacia el círculo central, la termina controlando Michael Pla. Allí pelea contra dos de 33, que la terminan recuperando, juega buscando ahora para Brian Pintos. Pintos que pone a correr a Matías Fleiter, era muy larga la pelota, la termina controlando Nazario con seguridad.
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0: Buena pelota que pone ahora 33, que avanza por el costado derecho. Se entra hacia adentro buscando a Matías Fleita, pero termina cortando Carlos Cedrés. Recupera Lucas Cuna, que manda el centro frontal. Allí la va a buscar por derecha nuevamente 33. Se apoya atrás con Mauricio Mieres. Mieres que intenta enganchar hacia adentro. Está entre 3, intenta pasar. Pelea también Eutimio Yarson. Lo termina rechazando y sacando la defensa del elenco de la Coronilla. Ahora la pelota de Silvera termina jugando hacia la mitad de la cancha. Recupera nuevamente 33. Avanza Enzo Rodríguez. Rodríguez que va jugando para Eutimio, para Brian Pintos. Pintos atrás con Santiago Zugaray. Cambia de frente ahora. Y la iba a buscar Mateo Silva. Pero rechazaba de cabeza finalmente. Kevin Rodríguez se va afuera. Es lateral. Que va a ser ahora por la sur del decano.
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0: Osley ahora con la pelota intenta levantar el centro, lo debían, pero le termina llegando a Mateo Silva. Intenta darse vuelta ante la presión de un jugador de la Coronilla, levanta el centro, atención que van varios, va Mauricio Mieres, vuelve a levantar otra vez, el disparo desviado el disparo de Brian Pintos, es otro saque de arco para la Coronilla, Marcelo.
3: Sí, las cuatro veces que ha llegado 33 por devuelve de Mateo Silva. No lo para, el lateral derecho no puede con Mateo Silva. Tiene que seguir buscando por ahí 33.
0: ¡Saque de arco para la visita!
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0: Largo envío hacia la mitad de la cancha, la pelota pica y se divide. Ahora la busca el elenco de la Coronilla, así busca Michael Pla. La pelota la termina presionando Osley, recupera 33 la pelota. Allí avanza con ella Mateo Silva, pero termina recuperando nuevamente el elenco de la Coronilla. Había falta contra el jugador visitante, tiro libre que va a ser el elenco verde, mitad de cancha, costado derecho.
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0: Pelota ahora exactamente en la línea divisoria, recostado hacia la derecha, levanta ahora, busca la Coronilla, el cabezazo débil y lejano, el de Matías Silvera, que cabeceaba en la empanada del área, la pelota después del pique atrapaba a Santiago Piris con seguridad.
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0: Y ahora se viene 33 por derecha, atención Mauricio Mírez, viene con terreno, dispara, Nazario la desvía, sigue en el área, la va a buscar Matías Fleitas, pero la termina sacando Carlos Cedrés. Cedrés que va saliendo ahora para Silvera, allí busca el elenco de la Coronilla avanzar por el costado derecho, pero se queda sin gente porque la pelota fue muy larga y la recupera 33. Ya voy Pulpor porque se viene ahora el decano, ahí está el albiceleste, pelota que va buscando por la zurda Mateo Silva, desborda, levanta el centro, la termina sacando Kevin Rodríguez. Le sigue quedando el decano, traba y gana. Ahora Matías Silvera avanza largo, el envío buscando correr a Pla. Termina sacándola Santiago Piris y Pulpo.
1: No, informa.
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0: Bueno, para un poquito. William.
1: Bueno, PSG, campeón de la Champions, 4-3 en los penales.
0: 4-3 ganó el PSG y es campeón de la Champions. Finalmente, ¿qué me decías, Pulpo?
1: No, que el jugador de Damián Acosta, que salió lesionado, ya está repuesto. Igual, de esta manera, se está esperando la ambulancia para que venga y lo vea por las dudas. Está también conjuntamente con el padre, así que, más perfecto. Que nada, porque sé que hay gente allá en la Coronilla escuchando, que sepan que el botica está bien.
0: Perfecto, entonces, bueno, todo entonces en orden, entonces con Damián Acosta, entonces, que está con el padre, que bueno, que va a venir la ambulancia simplemente para mayor tranquilidad, pero bueno, ya está repuesto y ya está recuperado. Pelota que tiene ahora el elenco de la Coronilla, atención que levanta el centro, la termina sacando 33 a media, ahora el que la saca del todo y el que despeja es Santiago El Sugara y pone a correr a Mateo Silva, que avanza por la zurda, atención, se viene Mateo Silva, que está intratable, lo corta Carlos Cedrés, que resta esa pelota y el lateral, tres cuartos de cancha, costado zurdo para el decano.
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0: 31 minutos del segundo tiempo, pelota que tiene el elenco del decano, levanta el centro, la pelota sobre pique, la termina atrapando Nazario y sale desde el fondo. ¿Qué sancionó Borges? Orsay, mirá, Orsay. Fuera de juego, es tiro libre defensivo que va a ser ahora la Coronilla.
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0: Y ahora la pelota la tiene la Coronilla en el medio, ya voy a estar con Varela. La pelota que tiene ahí peleado es falta. Saca rápido la Coronilla, atención que pone una pelota en largo, la termina cortando Lucas Cuna. Pelea allí, dos de la Coronilla, dos de 33, sale de desordenado Maximiliano Pérez, pero juega hacia atrás ahora para Anthony Cruz. Cruz que intenta meter el centro, la termina despejando Sebastián González, que termina saliendo jugando ahora para derecha por parte con Mauricio Mieres. Mauricio Mieres con la pelota, se la pausa, sigue de largo la marca, juega hacia atrás ahora buscando para Brian Pintos. Pintos que cambia de frente para Nicolás Osley. Osley con la pelota cruza nuevamente la divisoria, se viene 33, avanza, lo corta y ahora el contragolpe que nace es de la Coronilla, pero el que corta es Santiago El Sugaray. Y ahora el partido se pone dinámico, abre por derecha, vuelve a cortar nuevamente la Coronilla, le queda para Matías Fleitas, traba y gana ahora también Santiago El Sugaray. Pelea la pelota contra dos de la Coronilla, abre para Mateo Silva, la pelota la termina sacando. Para mí se le va el de la Coronilla. Para Michael Borges también es lateral que va a ser en tres cuartos de cancha el elenco limareño.
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0: Después de esta pido tiempo y me voy a Varela. Pelota que tiene ahora Nicolás Osley, avanza por el costado zurdo, levanta el centro. Para mí se había ido. Para mí se había ido por línea de fondo. Para los árbitros no, la termina atrapando finalmente Nazario, que la manda rápidamente a territorio rival. Allí Lucas Cuna gana por arriba y abre para Enzo Rodríguez cuando estábamos en un tiempo.
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0: 33, 33, 33,
5: 33 minutos de la primera parte. Todavía no hay goles aquí en el Centro Empleado de Comercio, aquí en la capital olimareña. 33 Fútbol Club 0, Deportivo La Coronilla 0.
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5: Y me voy a un Informa y me voy a José Pedro Varela.
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4: A los 30 minutos de este primer tiempo, de la primera llegada del equipo minuano, un centro que se va por arriba buscando al centrodelantero del Nacional de Minas, pero hasta ahora Barrio Coya lo está controlando el encuentro.
0: Bien, bueno, y vaya, las incidencias que van sucediendo en el Municipal de José Pedro Varela. Acá vuelven a asistir un jugador del elenco de la Coronilla y el partido nuevamente se corta.
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0: Pelota que busca ahora el elenco de 33 avanzar por derecha entre dos. Lo termina sacando y despejando esa pelota por parte de la Coronilla. Lucas Cuna que vuelve a poner en juego la pelota. Abren ahora para Mauricio Mieres. Mieres con la pelota. Atención que levanta el centro. Está Mateo Silva por el otro costado dentro del área. Busca por arriba. Se la termina bajando Matías Fleita. Fuera del área. Busca ángulo. Dispara de lejos. ¡Dan el caño! ¡Dan el caño! ¡No lo puede creer! ¡No lo puede creer! Se lleva la mano a la cabeza y se viene en contra. Se viene Maximiliano Pérez. Atención, puede estar la contra. Es uno contra tres. Levanta el centro que termina matando de pecho. Ahora Santiago Piris estuvo cerca. El decano, pelota en el caño. ¡Qué jugada, Mario!
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0: ¡Picho!
3: Gran remate de Fleita. Dio casi que en el ángulo. Se salvó la Coronilla. Es mucho más... El equipo de 33 tiene que plamar con un golcito. Se salvó de casualidades.
0: Ahora es saque lateral, casi llegando a la mitad de la cancha y por derecha para el elenco verde.
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0: Y ahora la pone en juego, buscando para Matías Silvera. Silvera con la pelota, está entre tres. Intentas escapar, la pone en correr ahora para la corrida de Pasarelo. Pasarelo que levanta el centro, Piris. Piris termina controlando con seguridad.
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0: Y juega para el Sugaray. El Sugaray que abre para Mateo Silva. La termina controlando finalmente Mauricio Silvera, que se le va ahora la pelota y genera un lateral en tres cuartos de cancha y por la zurda para el elenco de 33, Marce.
3: Este partido está lindo, ¿eh? Este partido mucho más movido que los dos anteriores que hemos visto.
0: Sí, y creo que tenemos una información de Varela, ya voy a estar yendo con ella. Saque lateral que va a hacer ahora Nicolás Osley, va buscando para Mateo Silva. Silva que juega atrás para Nicolás Ley intenta nuevamente, no se entendieron entre ellos, va a salir desde el fondo la Coronilla y vamos a un Informa, hay datos importantes desde el Corrales.
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4: A los 35 minutos, gol de Barrio Coche, amigos, un centro de Adrián Cedrés y estaba Milton Flores, el hombre de Aramendía, para dar el 1-0 de Barrio Coya en el Estadio Municipal de José Pedro Varela. Se está imponiendo centro de Cedrés y gol de Aramendía para Barrio Coya. Gol de Milton Flores, gana Barrio Coya 1-0.
0: Bueno, Milton Flores entonces se pone el 1-0, apareció el primer gol en la serie, en el grupo de esta fecha, apareció en Varela, apareció en el Corrales, favor del elenco de Barrio Coya que le está ganando a Nacional de Minas 1-0, entonces aquí sigue 0-0 el partido cuando hay un lateral frente al área de rival que va a tener el elenco de la Coronilla por derecha.
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0: Pelota que busca ahora por derecha, levanta el centro, allí saltan varios, pero la termina quedando Santiago Piris, que atrapa con seguridad.
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0: Mauricio Mieres que viene, pone la diagonal para Fleitas, ¿estaba en posición adelantada? Aníbal Lucas dice que sí, a mí me deja dudas, al francotirador le parece que sí, a Martín Ancheta le parece que no. ¿Usted llegó a ver algo, Marcelo?
3: Para mí estaba en los...
0: Bien, es tiro libre que va a ser en defensa.
3: No, era justita.
0: Sí, justita. Sea... Yo no llegué a verla, por eso digo, hay opiniones divididas
3: Por eso no sé si tengo la razón. Usted fue preguntando para mí.
0: Vamos al VAR, dice.
3: Pide el VAR, William.
0: William pide el VAR. No sabemos si pide el VAR con B corta o con B larga. Pero bueno, pelota que tiene ahora el elenco de 33 que avanza por la zurda. Mateo Silva, que está intratable, pone a correr a Eutimio. Gerson le quedó hacia atrás la pelota y va saliendo desde el fondo Anthony Cruz. Entonces para la Coronilla, atención que le robó la pelota a Mauricio Mieres, que busca el arco, el disparo. ¡Nazario! ¡Nazario! Nazario termina desviando esa pelota, estiro de esquina para 33. ¡Qué jugada, Mario!
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0: Pelota ahora que busca el elenco de la Coronilla. Así que avanza por el costado zurdo. Se viene Maximiliano Pérez. Son tres defendiendo, son dos atacando. Se la termina robando Sebastián González. Atención porque ahora le queda para Alfonso Olivera. Busca el centro, no encontraba a nadie. Se pierde por línea de fondo. El saque de arco para 33. Marcelo Bicho Ferreira.
3: Está lindo el partido. Está lindo el partido porque es más 33, ataca más 33. Pero el equipo de la Coronilla cuando puede... saca el contragolpe, llega hasta el área y queda hasta ahí, pero está lindo el partido.
0: ¿Cuándo estábamos en un tiempo?
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0: 39 minutos con 33 segundos tenemos aquí del primer tiempo, está lindo el partido, todavía no tenemos goles, pero hay olfato, viste cuando empieza a haber olor a humedad, hay olfato, por ahora no hay goles, 33-0, la Coronilla 0.
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0: Enzo Rodríguez que sale, le termina cortando la pelota y robando a Alan Pasarelo, pero se le termina yendo afuera, no. Allí la busca hacia el medio, la tiene el elenco de la Coronilla. Allí termina cortando, para mí se le va Anthony Cruz. Para Michael Borges se le va el jugador de 33, no sé si viste algo.
3: El anterior era para 33.
0: Sí, para mí era para 33, pero se terminó dando la Coronilla. Anthony Cruz ahora que levanta el lateral, juega hacia la línea de fondo, le queda Michael Pla. Michael Pla corta hacia el medio, pero le termina quedando a Brian Pinto. Pinto que sale, va buscando para Matías Fleitas. Matías Fleitas que abre el juego, pero no encuentra compañía y se termina yendo afuera. Es lateral en la mitad de la cancha y por la zurda que va a ser la visita.
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0: Cuando tenemos ya acá la ambulancia del Instituto Asistencial Colectivo de aquí enfrente al banco de suplentes del elenco de la Coronilla para, bueno, atender y revisar a Damián Costa, que ya nos decía el Pulpo que ya se había recuperado, que ya se había reincorporado, pero bueno, por las dudas y siempre para estar más tranquilo, qué mejor que hacer una observación.
3: Sí, si es un golpe en la cabeza, no hay mejor que,
0: claro,
3: que controlar.
0: Hacer exactamente, para quedarnos todos tranquilos, para quedarnos todos seguros. Entonces sale desde el fondo ahora el saque de arco limareño.
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0: Brian Pinto con la pelota larga, pone a correr ahora Matías Fleitas, pero va a llegar antes el zaguero del elenco de la Coronilla, que la deja irse, Carlos Cedré, no la dejaba irse. Ahora escapa de la marca y termina saliendo, ahora por la costado derecho, lo va a cortar al Zugaray, pero no, había infracción antes de la Coronilla contra Nicolás Osley, es tiro libre en casi tres cuartos de cancha, que va a ser costado zurdo, 33 Fútbol Club.
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0: Y ahora robó una pelota importante, ahora se viene Maximiliano Pérez, atención por la zurda, escapó de Rodríguez, pero Rodríguez vuelve otra vez, y ahora que la recupera es Anthony Cruz, que se mete adentro del área, atención, el pase hacia el medio, no encuentra compañía, se complica para definir, ahora intenta dar la vuelta, intenta rodear, busca el disparo, Piris, cuando intentaba y no podía encontrar el disparo en el elenco de la Coronilla, llega, le está faltando presencia en el área, pero donde encuentre presencia en el área, Marcelo, me da la sensación de que también tiene peligro.
3: Bueno, fue la primera clara, le erró el muchacho de la Coronilla, pero llegó muy bien el equipo de la Coronilla.
5: Mirá que entrega mal ahora, 33 para Michael Pear, rápidamente, disculpame Marcelo, había entregado mal y rápidamente se reincorporó en la defensa del elenco de 33. Hay algunas dudas en la defensa. Ay, ahora me da la sensación que se viene, ahora 33, el pase al medio, muy largo. Eutimio Yarson abre, sigue en juego, la recupera Mateo Silva, cuando venía juega hacia atrás, ahora para Bruno Pinto, que dispara alto arriba, a mí me dejó la sensación de que podía estar en offside, usted me dice que no, hablamos de Eutimio Yarson.
3: Habilitaba el... Me fijé eso.
5: Bien.
3: El lateral derecho. De acá sí, pero allá habilitado.
5: Ah.
3: El lateral derecho. Un partido, está muy lindo el partido. Vamos a ver si 33 puede concretar el primer gol. Pero muy lindo de los dos lados. Tanto que hemos criticado el fin de semana pasado, este partido está lindo.
5: Pasamos los 43 y medio, llegamos a los 43-40, tiro de esquina por derecha que va a ser en el elenco de 33 Fútbol Club. Mauricio Mieres detrás de la pelota, levanta el centro, va pasado, el cabezazo le salió muy atrás a González y le termina quedando a Mauricio Silvera. Silvera que despeja esa pelota hacia la mitad de la cancha donde la tiene Osley hacia atrás para el Sugaray atrás, muy atrás, tan atrás como a Santiago Piris. Santiago Piris la manda a territorio rival, allí la busca, Fleitas, cabeceaba Cedrés y ganaba. Juega hacia el medio para Pasarelo que intentaba avanzar, pero lo termina cortando Sebastián González. González que abre por derecha ante la carrera de Mauricio Mieres. Atención que se viene en diagonal al arco. Hace el enganche hacia atrás, cae la marca. Atención que de frente al arco busca el pase al medio. El disparo sale trabado. La pelota en el área. Tira de vuelta. ¿Qué faltó? ¿Qué faltó? Centímetro, milímetro, nada. Eutimio Yarson encontraba una pelota. Allí creo que entre Mateo Silva y Eutimio Yarson se terminaron molestando entre sí para definir. Estuvo cerca 33, Marcelo.
3: Imparable los delanteros de 33 por los costados. Tanto Silva como Mieres entran como perico por su casa al área. Está faltando ese toquecito último en el medio para convertir 33.
5: Y sale desde el arco ahora la Coronilla.
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5: Va a salir entonces desde el fondo, algo se ha detenido.
3: Hay que ver a Freddy los descuentos, porque son como 10 minutos de descuento.
5: Ah, sí, yo creo que va a ser mucho tiempo de descuento, sobre todo por la situación de Damián Acosta. Tuvo dos parates, largos parates. Sí, yo creo que vamos a tener 6 minutos.
1: 6 minutos, Diego.
5: 6 minutos de descuento, me parece poco, pero bueno. Sale desde el fondo entonces la Coronilla, largo envío hacia la mitad de la cancha que termina quedando para Michael Pla que busca ahora hacia adelante la subida de Maximiliano Pérez que va buscando de vuelta a Michael Pla, pero lo termina cortando ahora Nicolás Osley, lo va Maximiliano Rodríguez, juega hacia adentro, la recupera Matías Silvera con ella, vuelve a recuperar 33 por parte de Brian Pintos, ahora peleada la pelota en la mitad de la cancha, la tiene el elenco limareño que triangula y moviliza la pelota, juega hacia adelante buscando para Matías Fleita, Matías Fleita, abre buscando para Mateo Silva, atención que se mete dentro del área, llega hasta la línea de fondo, el pase hacia adentro, Mateo Silva dispara a Fleita que tira gol. ¡Gol!

0: 33. Le hizo pelo y barba Matías Fleitas, definiendo en el área, tocando, moviendo la pelota el decano. Tanto insistió el elenco limareño. A los 46 con 40, abre el marcador. Matías Fleitas dice 33-1, la coronilla 0.
1: Bueno, les cuento el gol. Desbordó Mateo Silva, como todo el partido, ha sido imparable por la izquierda. La tocaron los tres delanteros. Levantó el centro, pasada la agarró Mieres la tocó para el medio y el goleador estaba donde tenía que estar. Fleita convirtió el primer gol, merecido gol de 33.
0: Y ahora la pelota intenta reaccionar el elenco de la coronilla. Atención que se viene, corta ahora Santiago el Zugaray, la manda afuera, es lateral, tres cuartos de cancha por la zurda que rápidamente Anthony Cruz pone el juego entonces. Ahora se viene, tengo novedades en Varela, ya voy a ir porque el partido aquí también está caliente cuando hay falta de 33 de Santiago el Zugaray, es tiro libre para la coronilla, apenas entrando en territorio limareño.
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0: Y bueno, y ahora se adelanta toda la coronilla a buscar 47, casi 48 de 51. Toda la coronilla menos 2 al área olimareña a buscar el empate. Antes del entretiempo, a ver si puede igualar los tantos. Detrás de la pelota está Alfonso Olivera. Perfil derecho para darle. Está lejos para ir al arco. Seguramente va a ser un centro. Pero no, fue hacia el arco y la termina embolsando Santiago Piris con seguridad.
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0: Mauricio Mieres, que ahora recibe la pelota, juega hacia adentro buscando para Brian Pintos. Pintos que cambia de frente ahora. La pelota la tiene Mateo Silva. Atención, se viene, penetra el área, dispara. Se va desviado. Es otro saque de arco que va a ser la coronilla. Vamos a un informe y novedades en Varela.
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3: En el minuto 44, un gran remate de Adrián Cedrés en el área y que se la bajó Bentancur, estuvo ahí a los 45. Elian Cedrés también tiene un remate y el guardaballa Fuji lo tapa, lo tiene acorralado por momentos Barrio Coya. Ahora ya estamos prácticamente que en el alargue, pero en Barrio Coya sobre
0: se
3: el final...
0: Ahora. Se venía a 33, disculpame que lo corté, porque se venía a 33, buen pase que hacía Matías Fleitas abriendo para Mateo Silva, pero estaba en posición adelantada. Según Aníbal Luque, yo no llegué a ver la situación, me da la sensación de que sí, pero la vi tarde. Me dice que sí, el bicho Ferreira, sale, tiro libre en el fondo que va a ser la coronilla, Marcelo.
1: No, los 40, de que empezó el partido van cuántos minutos.
0: 48.
1: Mateo Silva lo deja parado lateral, o sea, no sé el técnico de la coronilla si no tiene cambio, si no hay otro jugador o ponerle una doble marca o algo, porque sigue entrando como que nadie lo marcara.
0: Y ahora la busca el elenco de la coronilla, carambola, se termina yendo afuera el último en tocar la pelota fue Alfonso Olivera, por lo que saque lateral en defensa y por derecha para el elenco limareño.
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0: Pelota en la mitad de la cancha, dividida, la termina cortando Enzo Rodríguez. Rodríguez ahora hacia la mitad, lo termina sacando. Le queda ahora para Santiago el Zugaray. El Zugaray que juega para Nicolás Osley. Osley con la pelota juega hacia el medio para Santiago el Zugaray. El Coti con la pelota, círculo central. Abre por derecha ahora buscando para Enzo Rodríguez. Rodríguez con la pelota, cruza la divisoria, va a hacer la pausa. No, juega hacia adelante para Mauricio Mieres. Atención a la derecha, el área le cuesta pararla. Le quedó larga y allí va a buscarla. Ah, para mí Anthony Cruz le dio un tiro de esquina. Ay, a mí me dio la sensación de que Anthony Cruz le había dado un tiro de esquina, pero Aníbal Luque dijo que saque de arco. ¿Qué va a hacer ahora el elenco visitante?
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0: Y va a salir desde el fondo entonces el elenco, sale en corto y va a apretar Matías Fleitas y ahora sí, la pelota vuela.
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0: No entiendo mucho esa insistencia de salir en corto, porque lo va a presionar ahora y ahora la Bartolió y le dio un lateral.
1: Aparte que no ha podido salir nunca jugando, lo que decía yo. Cada vez que va a salir le mete cuatro arriba a 33, te tenés que dar cuenta.
0: Pelota que busca ahora, atención, Mateo Silva. Uy, le estiró la camiseta es buena la camiseta 33.
1: Camiseta y patada.
0: Sí, sí, y es amarilla. No logro ver para qué el jugador del elenco de la Coronilla. Bueno, comprobó la no sé de qué indumentaria en la camiseta de 33 Fútbol Club, pero es buena la calidad, es buena la calidad. Tiene estilo libre.
4: La amarilla está del 4, Carlos Cedrés.
0: Buenísimo, buenísimo. Ahora le entendí la seña al francotirador. Carlos Cedrés entonces es el amonestado en el elenco de la Coronilla. Estilo libre. Tipo, si esto fuera hockey, sería un córner corto, ¿no? Por parte del elenco de 33 sobre el costado zurdo del ataque del elenco limareño. Hay dos detrás de la pelota. Bueno, saldrá Pizarrón, saldrá Juan, ¿qué saldrá? Dos en la barrera. Ahora, el centro que va a caer al área, no creo, está muy cegado, pira el arco. Va a ir un centro, está Santiago Zugaray ahí también metido en el área chica, están todas las torres, está Lucas Cuna, están todos los altos allí metidos en el área, Marce.
1: La cabeza del Coti ahí al primer palo, mirá.
0: Y sí, y puede ser. Pelota que va a caer en el área de la Coronilla, el centro que va, le terminó saliendo cerrado, rebotaba para mí en un jugador de la Coronilla, estilo de esquina, pero no, porque a los 48, 40 y pico, ah no, a los 51, está bien, a los 51 dice Michael Borges que terminó, final de la primera parte, aquí en el Centro Empleados de Comercio, aquí en la capital olimareña, finalizado el primer tiempo, está ganando 33 con gol a los 46 minutos de Matías Fleitas, 33-1, la Coronilla 0, Marcelo Bicho Ferreira, un resumen, un adelanto de lo que vivimos en este primer tiempo, Marcelo.
1: Un muy buen primer tiempo de 33, que al final y a cabo del primer tiempo costó, pero está ganando 1-0. Muy buen primer tiempo el equipo limareño.
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3: 23 está ganando en el Centro Empleado de Comercio 1-0 y está ganando bien. Un equipo de 33 que en las dos performances anteriores no me había gustado el equipo de 33 ni con Barrio Coya ni con Mina, con La Valleja de Mina, hoy con Nacional de Mina, perdón. Hoy el equipo de 33 mostró otra cara totalmente distinta. Rápido el equipo de 33 para tocar, para moverse, para desbordar. Claras las intenciones y la cabeza clara de los jugadores, lo que tenían que hacer. Un 33 que se paró muy bien en la mitad de la cancha con el Sugaray, siempre tanto los laterales, Osley o Rodríguez, jugando rápido por los costados con Mauricio Mier y con Mateo Silva, que ha sido en este primer tiempo el jugador del partido. Desbordó todas las veces, 7, 8, 9 veces por la izquierda, haciendo que 33 tuviera muchas chances de goles, solo convirtió una, pero siempre 33 tuvo el arco rival en la mira, entre ceja y ceja, que eso hablábamos con Terra los otros días, que había sido muy tímido allá en La Valleja ofensivamente 33. Bueno, hoy demostró otra característica, donde veníamos de ver dos partidos muy, muy feos, tanto con Nacional, con Barrio Coya, o sea, los otros cuadros tampoco habían jugado nada, vio la cara. De la Coronilla tiene menos marca, o por lo menos no se vino a agrupar tanto atrás, como tampoco no un cuadro que trata de jugar al fútbol, no pelear mucho la pelota, hizo de repente que juegue más cómodo 33, pero el equipo de la Coronilla también contragolpeó, sacó contragolpe rápido, a veces erraba un gol 33, rápidamente la agarraba y terminaba en el otro área. Lo que sí le pasó al equipo de la Coronilla, contundencia en el último pase, cuando llegó al área rival en esos contragolpes, ese último pase no lo dio bien, entonces terminó frustrada los ataques de la Coronilla, pero un lindo partido, sinceramente, los que nos gusta, venimos al fútbol, nos gusta ver, nos cambió la cara. Veníamos de dos partidos, la verdad que muy feo. Tenemos un informe, Mario, de José Pedro Varela.
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4: Bien, amigos de la difusora, ha terminado entonces el primer tiempo. Hacemos un resumen rapidito. En los primeros minutos no hubieron muchas jugadas de riesgo, fue más bien de estudio. Insinuaba con la subida de Cedrés, de Adrián Cedrés, insinuaba constantemente levantando centro, pero esta vez la defensa, tanto por Batalla como por Bon Colmena, venían controlando desde arriba y no podía ingresar entonces el equipo de Barrio Barrio Colla, que no tenía tanta trascendencia, siempre saliendo de atrás con un Pinto exuberante, saliendo, cortando con la cabecita levantada, jugando muy bien. Y bueno, y una de las opciones que era por derecha era Adrián Cedrés, y bueno, con todo su fútbol fue empujando Barrio Colla. Cedrés, que levanta una pelota a los 35 minutos y lo encuentra Flores, el muchacho Aramendía, encuentra el gol y pone el 1-0. Después vino una tarjeta amarilla sobre Belloso en el equipo de Nacional, y a los 44 y a los 45 minutos dos situaciones de riesgo para el equipo de Barrio Colla, que estuvo ahí y que podía haber sido otra la historia para encarar este segundo tiempo. De todas formas, gana siendo protagonista, teniendo más llegada el equipo de Barrio Colla, donde, que yo recuerde, creo que fue una que tuvo el equipo de La Valleja solamente. Fue muy bien controlado por el equipo de Barrio Colla, sobre todo por Mauro Corrales y ese muy buen trabajo de Rodrigo Pintos en el fondo de Barrio Colla. Hasta el momento, entonces, gana Barrio Colla acá en el Estadio Municipal 1-0.
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3: Bueno, yo creo que el Jacinto Terra debe estar conforme con la performance del primer tiempo del equipo 33. Ustedes ya me conocen y saben lo que digo, que a veces dije allá en Mina que a veces los partidos tienen dos caras. El segundo tiempo decía allá en Minas, yo, por ejemplo, que no veía un gol de ninguno de los cuadros porque no jugaron en la mitad de la cancha, hubieron tres. Bueno, ahora, ¿qué me parece a mí que tiene que hacer 33? Esto bueno que hizo en el primer tiempo, confirmarlo, hacer otro gol. No quedar que estás ganando 1-0 y conformarse. En el fútbol no tenés que ser ambicioso, no te puedes conformar. Si hiciste uno, tratar

0: 2 es mejor 2-0 o 3-0 que 1-0. Entonces yo pienso que eso es lo que le va a pedir Jacinto Terra a los jugadores, me parece a mí. Diego, sí, a ver, tenemos un informe.
1: Ahí después está el pulpo abajo.
2: Cuando ustedes quieran, tenemos la información, el recuento de todos los partidos que se están jugando, cuando ustedes puedan.
1: Vamos, un informa.
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2: Por la Divisional B, en partido que comenzó ahora a las 16, San Lorenzo y de Jun y Chacarita de Flores están empatando 0-0. Mientras que también arrancó a las 4 de la tarde, Wander de Santa Lucía le está ganando 1 a Fraternidad de Sarandí Grande. Partido que comenzó a las 15:30, están en entretiempo, Piriápolis de Piriápolis 0-0 frente a Punta del Este. Y bueno, por supuesto, Unión Barrio Coya, que le está ganando 1-0 al equipo de Nacional. Por la Adicional B, la Serie J, Nacional tiene 6 puntos más 3, 33 tiene 6 puntos menos 1, Coya tiene 4, 0 saldo de goles, La Coronilla tiene 1 menos 2. Por la Adicional A, poco se ha jugado, a las 15 horas, faltan 15 minutos y descuento para terminar, La Valleja de Rocha y Barrio Olímpico de Minas empatan 0-0, Hace poco rato comenzó Río Negro de San José frente a San Bautista Villanueva y a las 16:30 comienza el partido entre Universitario de Salto frente a Uruguay de Bella Unión.
1: Bien, ahí estaba entonces los resultados, lo que viene sucediendo entonces en la Copa.
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1: Sí, Marcelo, me decía.
0: No, yo digo que el avión anímico de 33 es que ha ganado. Los delanteros siempre le han ganado a los defensas de la Coronilla. Entonces, estás mentalmente pum para arriba. Tiene que aprovechar esos 33 y buscar el segundo gol.
1: Bien, entonces, cuando ya van saliendo los de jueces, la terna arbitral, ¿sí, Pulpo?
2: Diego, sí, los dígame. Dos equipos ya ingresó la terna, como decís tú. Los dos equipos vienen sin cambios, es decir que por ahora se ha agotado una sola ventana, que es en el primer tiempo, con la lesión de Acosta, y los otros dos equipos en el entretiempo no han hecho cambio.
1: Bien, entonces, buenísimo. Entonces, Pulpo, ya están todos los protagonistas.
2: Tema de amarillas, el jugador número 3 de 33, es decir, Sebastián González, está con amarilla, y en el equipo visitante, el número 4, Carlos Cedrés, es la otra amarilla que persista dentro de la cancha.
4: Diego, yo dos cosas. Primero, para Freddy, y es por ignorancia mía, ver si eso es ventana, porque fue contusión en la cabeza, que viste que se habilita que no sea ventana la contusión, capaz que todavía no está en vigencia. Y lo otro, sería bueno, si Freddy lo tiene, yo realmente no lo tengo, es muy importante por estos resultados que se están dando, saber cómo se juega la próxima fecha, porque a veces varía, no se juega de la misma manera que la primera rueda, y sería importante saber con quién juega 33 y con quién juega Barrio Goya en la próxima.
2: La cuarta fecha es la primera fecha que se jugó, es decir que 33 va a visitar a Vergara, a Varela, y Nacional tendrá que ir a jugar a la Coronilla de Chuy. Lo de la conmoción, sí ocupa una ventana, porque lo que me decía el árbitro en ese tiempo, tiene que haber un médico neutral, ni siquiera es el médico de ninguno de los dos equipos, tiene que ser neutral, que bueno, en definitiva es una

0: instrucción que me lo acaba de decir el juez.
1: No sé, casi que no, casi no que no nunca. Corre esa ventana.
2: Para no va a pasar nunca. No,
0: lo que pasa es que en partidos que lo que implementó eso fue la FIFA, tienen médico hasta de gusto. Acá,
3: para se viene el Pulpo.
0: Un médico, tenés que llamar la ambulancia.
3: Se viene el segundo tiempo, ya están todos en la cancha. 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
3: Bueno, ahí está Michael Borges. Ahora está demorado el inicio del segundo tiempo. Está Michael Borges conversando. Está también Fernando Godoy.
0: Está haciéndole las explicaciones del tema de la ventana que yo le expliqué a usted.
3: Bien, no está conforme el elenco de la Coronilla con la explicación. Pero bueno, ahora va Fernando Godoy también a hablar algo que también el cuerpo técnico de...
1: Pero vamos a ponernos de acuerdo que si el reglamento dice eso, tiene razón el juez.
3: Ah, sí, claro.
1: ¿Qué va a hacer? ¿El hombre qué va a hacer?
3: El hombre tiene que cumplir el reglamento. El hombre tiene que cumplir el reglamento, entonces va a correr. Vamos a ver entonces el elenco limareño. Ya está Matías Fleitas en el centro de la cancha, entonces, para correr, entonces, para poner el segundo tiempo aquí en el centro, empleados de comercio. ¡Corre el reloj! ¡Gira la globa! Fútbol 45, Copa Nacional de Clubes de OFI en la Divisional B por la tercera fecha. Segundo tiempo, 33-1, la Coronilla 0, Marcelo.
1: Quédese tranquilo, Freddy, que se ve que usted capaz que se distrajo, pero lo que me decía ya... Ya fue.
3: Ya, sí, pasó. Ya está presentado el segundo tiempo. Pelota que tiene el lateral que tiene ahora, el lateral que va a ser Nicolás Osley. Juega y recupera ahora el elenco de la Coronilla. Largo el envío que va buscando la presencia de Maximiliano Pérez. Allí en el medio lo termina cortando finalmente Lucas Cuna. Largo el envío que juega para Mateo Silva. Mateo Silva hacia atrás ahora para Nicolás Osley, pero había infracción y la pelota se había ido fuera. Es lateral. ¿Qué va a ser el elenco de la Coronilla por en defensa y por derecha?
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3: Entreverado terminaba cayendo con falda de Santiago el Sugaray. Michael Plas, tiro libre que ya hace rápido el elenco de la Coronilla. La termina controlando en defensa Lucas Cuna. Cuna largo. El envío ahora que va a ser buscando si el costado derecho para Mauricio Mires, pero la termina controlando Antoni Cruz. Cruz con la pelota. Cruz que invade territorio limareño. Juega hacia el medio, no encuentra compañía y la termina despejando ahora Santiago el Sugaray. Es un lateral en cancha propia por la zurda que va a ser el elenco verde.
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3: Ya se viene, vamos a ver entonces el elenco, Antoni Cruz por parte del elenco de la Coronilla. Juega hacia adelante, la termina cortando finalmente el elenco de 33. Dividida la pelota en la mitad de la cancha, Alfonso Olivera, pum, arriba. La termina controlando finalmente Lucas Cuna. Lucas Cuna que la termina restando afuera, es lateral, tres cuartos de cancha, costado zurdo que va a hacer la visita.
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3: Saque lateral que ya pone el elenco, para mí le dan la mano clarísima, sí, le dan la mano clarísima, separada del cuerpo, sin ninguna necesidad. Yo creo que no fue intención, yo creo que fue esa reacción de cuando se te escapa la pelota.
1: No fue intención, lo que pasa es que acomodó el cuerpo, sacó claro. Muy bien, al contrario con el cuerpo y le pegó en la mano.
3: Y le ligó mal. Sí, ligó mal, creo que igual está bien sancionada, porque por la reglamentación lo que dice...
1: No, está bien.
3: Es que amplía el radio corporal. Es tiro libre que va a ser en defensa ahora 33 Fútbol Club.
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3: Pelota que tiene ahora el elenco, vamos a un informa.
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0: Por el torneo intermedio en la capital del país. 87.
3: Bien, entonces, ahora pelota que...

0: ya lo resolvimos. Tiro de esquina que va a ser ahora el elenco de 33, el centro al área, la pelean varios, va rumbo al arco. ¡Ay, qué faltó! ¡Centímetros, milímetros, nada! Una carambola que agarró rumbo al arco, termina pasando, rozando el vertical y saque de arco para la coronilla.
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0: Y ahora la pelota va a salir desde el arco y la pelota, Mario, la pelota vuela.
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0: Aterriza en la mitad de la cancha, allí la busca Alfonso Olivera, abre buscando para Anthony Cruz, Cruz que busca hacia adelante, atención que se viene Michael Plash, llega primero Sebastián González, la termina restando y el lateral tres cuartos de cancha por la zurda para la coronilla.
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0: Ahora busca por derecha el elenco de la coronilla, va jugando hacia adelante, termina el centro que levantaba Maximiliano Rodríguez, le quedaba para Maximiliano Pérez, pero la rechazaba 33. Ahora vuelve Anthony Cruz con la pelota, insiste el elenco visitante, dos que van a presionarlo, allí van, termina jugando hacia atrás para Cedrés, Cedrés con la pelota hacia adelante, ahora intenta movilizarla, alta la presión, fuerte la presión del elenco de 33, fue el club que intenta salir por derecha, recuperaba ahora la pelota Maximiliano Pérez, pero termina haciéndose afuera y es lateral que va a ser en la mitad de la cancha y por derecha, 33 Fútbol Club.
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0: Mateo Silva con la pelota, termina levantando el centro. No entendí qué quiso hacer, porque como centro no encontró a nadie y le fue directo a Nazario, que termina atrapando con seguridad.
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0: 33 que maneja la pelota en el fondo, presiona, intenta presionar la salida al elenco de la coronilla, la pelota la hace rebotar en Alan Pasarielo y es lateral que va a ser el decano en el costado derecho, mitad de cancha.
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0: Pelota que busca ahora a Matías Fleitas, intentaba jugar a su espalda, pero rumbo hacia el arco rival, pero la terminaba rechazando finalmente el elenco de la coronilla. Es otra vez el mismo lateral que va a ser Enzo Rodríguez por parte del elenco albiceleste. Allí está 33 Fútbol Club. ¿Qué pasó? Pitazo de Michael Borges, le está pidiendo calma a algunos jugadores, levanta sus palmas. Allí Carlos Cedrés diciendo, yo no tengo nada que ver, yo no hice nada. No, Kevin Rodríguez que levantaba las palmas y decía, yo no tengo nada que ver. Pelota que busca ahora, la rechaza nuevamente el elenco de la coronilla. Rebotes varios, pedía una infracción. Regresa hacia atrás Michael Borges, creo que rebotó en la mano. Yo vi un rebote, no vi en qué sector fue de cuerpo jugador de 33, creo que fue en la mano. ¿Y qué pasó, Martín? Rebotó en el juez, no fue en la mano, fue en Borges. Y ahora dio... suelta el balón a tierra, ya sale desde el fondo, ahora el elenco de la coronilla, juega hacia el medio, intenta movilizar la pelota, intenta avanzar, presiona el elenco de 33, la coronilla con la pelota, atención que Osley recupera la pelota, pelea contra Maximiliano Rodríguez, le queda para Mateo Silva, y hay falta, se le llevó la camiseta. Se le llevó la camiseta a Mateo Silva, es tiro libre apenas entrando en territorio de la coronilla que va a ser el decano.
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0: Y un centro que vuelve a atrapar nuevamente Nazario, me parece que está equivocando 33 ahí en esos centros que son realmente fáciles, me da la sensación para el arquero del elenco de la coronilla. Ahora se viene la visita, atención que va Anthony Cruz por el costado zurdo, impide que la pelota se vaya, se recuesta atrás con Alfonso Olivera que tiene que retroceder ante la presión, juega hacia el medio buscando para Matías Silvera, pero hay infracción que juega rápido, pero en cualquier lugar la coronilla, por lo tanto se va a reincorporar Marcelo Bicho Ferreira.
2: Sí, dos cosas. Acá al lado le sigue protestando en línea el full anterior de
0: sí, ahora hay una tarjeta amarilla.
2: Al lado de él, lo agarró y le pegó de abajo. En línea le decía, ¿qué querés? Y ahora cobró roce. Y ahora amarilla el técnico. A veces los técnicos complican al santo botón.
0: Amarilla el técnico de la coronilla y revolvió una amarilla al aire. No vi para quién fue, ni siquiera para qué equipo. Habían un montón ahí.

0: y Michael Burke vino, se paró y revolvió una amarilla.
1: Yo para mí que revolvió de allá, era para el técnico nomás.
0: No, no, pero le sacó una allá y otra acá.
1: Ah, no vi. No
0: sacó
1: vi.
0: Antes de sacarle al técnico, revolvió una amarilla para el Borbollón. No vi para qué jugador era, porque están todos ahí, hay como 5 de 3.
2: Aparentemente para Maximiliano Pérez, digo, el 20.
0: Bien, para Maximiliano Pérez del elenco de la Coronilla.
2: Y después también para el técnico.
0: Y después para el técnico. Es tiro libre que va a tener ahora el elenco de la Coronilla. 2 en la barrera pone el elenco de 33. Allí va a ser, está lejos. Me parece que tiene más perfil para un centro que para ir al arco. Pero veremos qué es lo que va a proponer Michael Plas, que dispara. El disparo va al arco. Piris. Santiago Piris, con seguridad.
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0: Fue falta y salió rápido el elenco de la Coronilla. Ahora que avanza por derecha, está Binórbitra Básquetbol. Michael Borges, que ahora cobra falta a favor de la Coronilla. Atención al costado del área. Es tiro libre, es peligroso, es para la Coronilla, Marcelo.
1: No se puede jugar el fútbol así. O sea, sin brazos, sin nada, no se puede jugar. Te cobran, o sea, para los dos lados cobran full. Es imposible jugar al fútbol sin roce.
0: Al borde del área, costado derecho. Está muy sesgado como para ir al arco, aunque una pelota venenosa bien colocada se puede meter. Ideal también para un centro. Allí, pegadito a la raya del área grande, costado derecho del ataque del elenco de la Coronilla. Michael Pla, detrás de la pelota. 2 en la barrera, tiro libre. 10:39 del segundo tiempo. Busca la Coronilla el empate. Va a buscarlo ahora por arriba directo al arco. Va a dar la orden Michael Borges. Ataca toda la Coronilla, menos 3. A defiende todo 33, menos 2. El disparo que va al arco. Carambola, un buscapié. Allí la termina sacando 33. A media, sigue el peligro. Hay un entrevero bárbaro. Se la queda el elenco verde. Intenta buscar al medio, no encontró compañía. Le quedó Nicolás Osley. Atención que se viene ahora Mateo Silva. Silva que escapa de la marca. Justo lo barrió. La manda afuera, en lateral, en mitad de cancha. Por la zurda para 33, Marcelo.
1: Pero un buscapié muy bien tirado. Muy bien tirado. No apareció ni una puntita del pie de ninguno de la Coronilla. Podía haber empatado el partido.
0: Pelota que pone en juego. Ahora se viene Mateo Silva. Atención por la zurda. Lo barre.
2: Informa.
0: Kevin Rodríguez. Y tengo un informa.
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2: Resultados por el este. Piriápolis está ganando 1-0 a Punta del Este. Fue final. La Valleja de Rocha 0. Barrio Olímpico 0.
0: Bien, entonces. Eso tiene que ser un clásico costero. Piriápolis, Punta del Este. Un clásico balneario. Saque lateral que va a ser costado zurdo frente al área. Elenco de 33 frente al área rival. Nicolás Osley que seca la pelota con su camiseta y se prepara a larga distancia como para mandarla al área. Hacia allí va la pelota, la busca Matías Fleitas contra dos. Termina siendo falta de Matías Fleitas. Falta de puede haber interpretado cualquier cosa. Menos falta de Matías Fleitas. Es tiro libre para la Coronilla en su propia área.
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0: Tiro libre entonces, ¿qué va a hacer? Y la pelota vuela.
3: 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Vamos volando.
0: Aterriza en territorio limareño, gana por arriba Santiago El Sugaray. Y ahora la pelota la busca el elenco de la Coronilla que va por la derecha, termina cortando. Sebastián González que no quiere problemas, la manda afuera, es lateral ahora frente al área por derecha, pero para la Coronilla.
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0: Y ahora la pelota la recupera Mateo Silva, que era más un despeje que intentar salir jugando. La vuelve a recuperar el elenco de la Coronilla, pero recupera ahora 33 por parte de Eutimio Yarson. Yarson con la pelota, para mí lo barren de atrás. Borges estaba al lado, dice que no. Hay cosas que no entiendo del criterio de Borges. Cambia de frente, ahora le queda para Mauricio Mieres. La va a pelear Enzo Rodríguez, chocan fuerte, se termina yendo afuera. ¿Cobró tiro libre o cobró el lateral? Porque por el choque fuerte y el criterio que viene Borges, es falta. A ver, para mí fue un choque que puede haber sido una falta.
1: Si fue lateral. Ahora, si fue full, es amarillo.
0: ¡Ajá, ahí va! Eso es lo que estaba buscando las palabras para armar esa oración. Cuando se va a venir una variante en el elenco del 33 Fútbol Club, cuando me avisa Pulpo, cuando tengamos confirmado la variante, entonces, en el elenco olimareño, están asistiendo al jugador de 33 y el partido se corta, Mario.
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0: Bueno, está caído un jugador de 33, no logro divisar cuál es. Enzo Rodríguez, me daba la sensación que podía ser Enzo Rodríguez, me lo confirma el Tincho, me lo confirma Martín Ancheta, que es Enzo Rodríguez el que está caído, lo están asistiendo, ahí se está recuperando.
2: Justamente por eso no se va a hacer el cambio hasta que no se sepa qué va a pasar con el jugador lesionado.
0: Bien, entonces detiene el cambio el Pollo. Va a ver qué va a pasar con Enzo Rodríguez, porque capaz que tiene que salir, entonces hay que modificar la sustitución. Entonces, o por lo menos capaz que hay que mandar otro cambio. Hay dos. Acá lo veo a Robert Piris, uno de los que está moviéndose. Ya hay varios, ya está todo lo suplente, creo, empezando a hacer ejercicios precompetitivos para saltar a la cancha. Se detiene el cambio, entonces vamos a estar confirmándolo. El que vuelve es el fútbol. A pelota que tiene entre avanzar 33, pero termina cortando el elenco de la Coronilla, que ahora se viene de contragolpe. Avanza ahora por el costado de zurdo. Busca el medio. Atención, Michael Plaque se metió entre los dos zagueros. Atención, está en el área. ¡El disparo! ¡Piris! Piris controla con seguridad, Marcelo. Vale, con seguridad.
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1: Es una pelota filtrada, le quedó lejos, se abrió un poco y respondió muy bien Piris. Ahora va a entrar un delantero en 33, creo, ¿no?
0: Sí, por lo menos jugó en Minas como delantero.
1: Seguramente salga
2: Pinto. Si se da el pase, como el cambio, como dicen.
1: Pinto.
2: ¿Qué tal,
0: Diego?
2: Cambio, Mario.
0: Vamos
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2: Va a ingresar con el número 21 Camilo Olivera, que jugó de extremo allá en Minas, y va a salir el número 20 Brian Pintos cuando ingrese Olivera.
0: Bien, se va Pintos entonces y entró Camilo Olivera. Marcelo.
1: Eso quería decir cuando me interrumpió Freddy, seguramente Pintos, porque los tres delanteros 33 están jugando bien.
0: Y
1: es lo que estamos hablando entre los dos acá.
0: Claro, era complicado ver quién podía salir. Cuando empezamos a ver el movimiento, empezábamos a hablar con Marcelo aquí fuera de micrófono, y a quién puede sacar Jacinto Terra, por el momento que tenían lo delantero. Bueno, se va Brian Pintos, entonces se hace efectivo el cambio, ingresa Camilo Olivera, una Mario y sigue el fútbol.
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0: Cuando estamos en un tiempo.
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0: 16 minutos con 50, se viene 33 por la zurda, pero no logra hacerse. Matías Fleitas con la pelota, cubre muy bien la posición. Kevin Rodríguez deja que se vaya por línea de fondo. Y es saque de arco, que va a ser el elenco de la Coronilla. 17 minutos del segundo tiempo. Está ganando el Decano, está ganando 33 con gol de Matías Fleitas a los 46 del primer tiempo. 33-1, la Coronilla 0.
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0: Pelota que dejó pasar Matías Fleita jugando de memoria y no tenía ninguna compañía atrás. Y ahora se viene el elenco de la Coronilla. Largo el envío, atención para que corra. Ahora Maximiliano Pérez lo intenta cortar, pero sigue peleando. Se va por línea de fondo la pelota de Maximiliano Pérez. Se saque de arco ahora para 33. Fútbol Club Marcelo.
1: Sí, ha encontrado una fórmula de atacar con el número 10, que se coloca de 9 de la Coronilla. Y bueno, hace diagonal y hacia ahí va la pelota.
0: Maxi Pérez es el 20, el que hacía, creo, referencia, Marcelo. Largo el envío que hace ahora y la pelota se busca por parte del elenco de 33. Atención, que abre para Mateo Silva. No, la va a sacar finalmente la defensa. Va a arrinconarla. Allí se viene entonces, presiona la salida. Le queda para Carlos Cedrés. Cedrés que abre para la salida de Mauricio Silvera. La termina entreverando, se va afuera. El último en tocarla fue un jugador del Decano, el lateral, que va a ser ahora el elenco de la Coronilla en defensa.
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0: pasa Arielo ahora que pasó de la marca, pone la pelota hacia el área, no encuentra compañía y la termina restando Santiago El Sugaray, que pide una falta, pero me parece que lo que intenta evitar es la que realmente sanciona Michael Borges, que es un tiro de esquina por la zurda para la coronilla.
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0: Tiro de esquina. Bueno, se vuelve conversado el partido. Cada vez que se detiene...
1: Y tiene que liquidar el partido 33. Empezó a soltar el equipo de la coronilla.
0: Sí, el centro que va ahora rumbo al área. ¡Cabezazo! ¡Qué faltó! ¡Centímetros! ¡Milímetros! ¡Nada! El cabezazo que peinaba el primer palo. No logré distinguir cuál de los atacantes de la coronilla peinaba una pelota peligrosa, se termina yendo afuera, se salvó de esta 33, es saque de arco y qué jugada, Mario.
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0: Bien, y ahora se levantó la camiseta y no me deja ver el número, así que no logré identificarlo.
1: No, lo que decía, casi tuvo el empate la coronilla, se empezó a soltar el equipo de la coronilla, tiene que liquidar este partido 33.
0: Bien, tenemos un informa desde José Pedro Varela, ¿puede ser?
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5: Incidencia fundamental a los 21 minutos. Penal a favor de Barriocoya, falta en el área contra Bruno Bentancourt y Barriocoya puede ampliar la diferencia. Penal a favor de Barriocoya en este momento. El árbitro Jonathan Aranda de Zona Oeste está contando los pasos y va a venir el penal a favor de Barriocoya. Adrián Cedrés se quiere transformar en la tarde. Su hermano levantó el centro con el primer gol y la familia Cedrés quiere redondear. Está por tomar carrera Cedrés, va a tomar carrera Cedrés. Está el Guadavaya Fungi en el arco, va a tomar carrera, dice el señor Aranda, adelante a ver Cedrés, gol, gol, gol, gol, gol, gol, gol de Barriocoya, Cedrés, gana de Barriocoya, dos tantos contra cero contra Nacional de Minas.
0: Y hay expulsión en el centro empleado de comercio. Un ataque por derecha de 33 fue falta al borde del área. Y hablando de Cedrés, Carlos Cedrés, si no me equivoco, Pulpo.
2: Exacto, el número 4 de la coronilla, Carlos Cedrés, doble amonestación.
0: Sí, Marcelo.
1: No, que ya tenía amarilla y el fútbol que cometió era para amarilla también. Estuvo bien expulsado.
0: Expulsado Carlos Cedrés, habrá que rearmar.
1: No me quiero olvidar de qué partido, si se mantiene estos resultados, Barrococha 33.
0: Sin duda que sí. Y mirá este minuto, el 21, casi 22, tenemos. Y puede ser fatídico para el elenco verde, porque pierde un jugador estando en desventaja y este tiro libre está lindo para ir al arco. Creo que es Nico Sley el que se prepara para darle con perfil zurdo. También se prepara para darle Sebastián González. Por el perfil me gusta más para Nico Sley. Cuatro pone en la barrera el elenco de la coronilla. Por el perfil zurdo me gusta para Nico Sley, que si le da el arco y esto es gol, puede ser una ventaja grandísima porque amplía el marcador y la coronilla pierde un jugador. Atención, es tiro libre al borde del área, recostado por derecha. Pasa González, le va a dar Nico Sley, que dispara al arco. ¡Alto! ¡Alto! Alto el disparo de Nicolás Osley, saque de arco para la coronilla, que tendrá que rearmar la defensa.
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0: Y ahora va a salir desde el fondo el elenco de la coronilla. Se van a hacer los variantes, se van a hacer antes cambios. Tenemos dos variantes entonces que va a ser el elenco olimareño. Entonces se vienen dos variantes en el elenco de 33. Se va Matías Fleitas. No entiendo el cambio de Jacinto Ter. La verdad.
2: Cambio.
0: ¡Vamos al cambio!
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2: En la segunda ventana que utiliza 33 salen... con el número 13 Enzo Rodríguez y con el número 9 Matías Fleitas para que entre con el 4 Cristian Pereira, y con el 18, Santiago Moreira.
0: Bien, cuando
2: inventaron el 4, Cristian Pereira, y el 18, Santiago Moreira.
0: Perfecto, perfecto. Cristian Pereira y Santiago Moreira, que fueron los que ingresaron. Pelota que se viene ahora. El elenco de 33. Atención que avanza por el costado zurdo. Se quiere meter Eutimio Yarson. Busca la pelota hacia el medio. Allí la busca para Moreira. Juega para Mateo Silva. Otra vez para Moreira. Lo abre por el costado derecho para Mauricio Mieres. Asedia ahora el elenco limareño. Cae en el área propia con falta de ataque. Es tiro libre en defensa que va a ser la coronilla. Francotirador, me iba a decir algo.
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2: Por el torneo intermedio, finalizado el partido, Progreso 2, Danubio 1.
0: Bien, está entonces, y tenemos una...
1: Se lo ganó de atrás.
0: Sí, sí, exactamente. Y tenemos una amarilla ahora para Michael Pla en el elenco de la coronilla cuando estamos en un tiempo.
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0: 24:50 del segundo tiempo, está ganando el decano del fútbol olimareño, está ganando el 33 Fútbol Club con gol de Matías Fleitas a los 46 del segundo tiempo frente a la coronilla, que tiene uno menos por la expulsión a los 21 del segundo tiempo de Carlos Cedrés por segunda amarilla, y se vienen tres variantes en el elenco visitante que quema. No, le queda un cambio más, mirá, le queda un cambio más, así que se vienen tres variantes en el elenco de la coronilla. Entonces, Mario, hágame una y después hacemos los cambios.
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0: Vamos a los cambios.
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2: La segunda ventana que utiliza la coronilla hace tres cambios. Van a salir con el 11 Maximiliano Rodríguez, con el 16 Alfonso Olivera y con el 9, con recién en amarilla, Michael Pla. Entran con el 17 Yuri Ziel, con el 10 Martín Verdún y con el 13 Mariano Sosa.
0: Bien, pelota que busca ahora Maximiliano Pérez hacia el medio. ¡El disparo! Creo que la desvió Piris. No. ¡Alto y arriba!
2: El 17 Diego entra con mucha nasta.
0: Sí. ¡Alto arriba! ¡Alto arriba! El disparo de la coronilla que se arrima, Marcelo, de a poco.
1: Bueno, grandes bordes el número 20, decíamos. Lindo pase hacia atrás. La agarró en la puerta del área. Le pegó muy bien, se le fue un poquito por arriba. Tuvo el empate de la coronilla.
0: Bien, cuando el partido... Tengo una pregunta, va a hacerle como 10 minutos, pero el partido no me da respiro. Pelota que tiene ahora el elenco de la coronilla. El frontal ahora la va a salir desde el fondo. Le pregunto a Marcelo Bicho Ferreira, a 26, casi 27 del segundo tiempo. Miro hacia el cielo. ¿Tiene señal del satélite informática?
1: Sí, hoy hay lindas señales. Ay, sí.
0: ¡Ay, señal fuerte! ¡Ay, señal fuerte del satélite informática! ¡Ay, busca 33 por la zurda! Abre para Mateo Pérez. Trastavilla, termina cayendo, se reincorpora, pero hay mano en la reincorporación de Mateo Silva, por lo que es tiro libre en defensa y por derecha para el elenco verde.
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0: Bien, pelota que busca. Bueno, cuando lo vemos, cuando ya está, por supuesto, siempre el Perico. 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El Perico aquí en la tribuna principal del Centro Empleado de Comercio. Levanta, saque lateral que hace el elenco de 33. Juega para Lucas Cuna. Lucas Cuna que intenta cambiar de frente, pero lo termina cortando finalmente el elenco de la coronilla. Avanza ahora Martín Verdún. Verdún con la pelota, levanta el centro, la va a buscar de cabeza. ¡Atención que dispara Piris! Piris, cuando entraban dos contra el gorlero, habían superado la defensa, la espalda de la defensa de 33, quedaban dos en el área chica, mano a mano contra Piris, pone una mano salvadora y la manda afuera. Estuvo cerca la coronilla, Marcelo.
1: Bueno, un gol, sacó un gol de abajo el arco, la verdad que de abajo el arco, jugando mejor la coronilla, con 10 y jugando menos con 11-33. La verdad que valió un gol esto.
0: Y va a salir entonces, está detenido.

0: Ha caído, allí lo van a asistir a Santiago Piris cuando tenemos cambio.
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2: Bueno, agota los cambios 33, porque van a salir con el 10 Mauricio Mieres, con el 22 Eutemio Jarson, para que entren con el 16 Mauricio Moreira y con el 8 Robert Piris.
0: Bueno, se viene Mauricio Moreira y Robert Piris. Jacinto Terra sacó, salvo Mateo Silva, todos los jugadores de ataque. No está Mauricio Mieres, no está Brian Pinto, no está Eutimio Gerson y no está Matías Fleitas. Renovó todo el frente de ataque, casi todo el frente de ataque, Jacinto Terra. Se viene ahora el elenco de la Coronilla. Tiro de esquina, costado derecho. ¿Qué va a hacer el elenco verde? Maximiliano Pérez detrás de la pelota. Va a buscarlo por arriba el empate. El elenco visitante busca el centro a la olla. Saltan varios cabezazos. Desviado. El saque de arco que va a ser 33.
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0: Bueno, vuelve a mostrar señales de dolor. Cae al piso Santiago Piris. Ahora se va a reincorporar, pero bueno, el partido se corta, Mario.
1: 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Manuel Lavalleja, 4-6-3.
0: Sale desde el arco ahora el elenco de 33 y la pelota, Mario, la pelota vuela.
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0: Aterriza en la mitad de la cancha, gana el elenco verde, pero termina controlando Lucas Kun. Atención que pierde la pelota y le queda ahora nuevamente para Martín Verdún. Verdún que se viene, escapa de los zagueros, la termina controlando Piris. La termina controlando Piris, que le dice a sus compañeros, esperen que es mía. 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
0: Pelota ahora que pelea el elenco de la Coronilla, allí en territorio, le termina robando la pelota ahora Mateo Silva. Silva con la pelota que cambia de frente, allí avanza, intenta buscarla Mauricio Moreira, pero se le termina la cancha, no logra alcanzar la pelota, se va por línea de fondo, saque de arco, es caído un jugador de la Coronilla. Y hay discusiones en el círculo central, ahí está Lucas Cuna, está Santiago del Suganay, y hay dos jugadores del elenco de la Coronilla, también. En la mitad de la cancha hay un jugador de la Coronilla caído que es Martín Verdún. No logro identificar. Ahora viene el jugador. Está Alan Pasariello. Era uno de los que estaba también discutiendo en la mitad de la cancha. Se vino a discutir con en línea Mauricio Pérez. Era el otro que estaba también discutiendo en el centro de la cancha. Está caído Maximiliano Pérez. Allí el partido se corta y ahora se pone más conversado que nunca y se corta el partido, Mario.
1: 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Manuel Lavalleja, 4-6-3. 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Dionisio Oribe, 7-33.
0: Todo esto le sirve a 33. Todo esto le sirve a 33 Fútbol Club. Que se entrecorta el partido, que no se juega, que se conversa mucho. Cada interrupción es una ceremonia, es todo un diálogo. Y todo esto le sirve al elenco de 33 que está ganando y que va consumiendo el reloj y que va consumiendo poco a poco los segundos cuando ahora tiene un saque lateral. Juega hacia adelante, la termina cortando finalmente Anthony Cruz, la manda nuevamente afuera y tiene una roja en la mano Michael Borges. ¿Lo corrió al Sugaray? ¿Lo corrió el Coti? No lo vi. Hay expulsado Santiago del Sugaray. Expulsado Santiago del Sugaray. Realmente no vi lo que pasó. Estaba intentando fijarme. Hay un golpe. Hay un golpe. Hay un golpe de puño. Lo que nos dicen. Hay un golpe de puño. Entonces, si es expulsado, y mirá en qué momento. Cuando estamos en un tiempo.
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0: 33 minutos del segundo tiempo. Aquí en el Centro Empleado de Comercio gana 1-0, 33 y vuelven a estar 10 contra 10. Es expulsado Santiago El Sugaray. Marce.
3: Habría que ver si hay agresión, dos partidos por lo menos.
0: Y puede ser.
3: Un baluarte en la mitad de la cancha para el partido contra Berrocoya.
0: Bueno, y puede ser expulsión directa para Santiago El Sugaray, allí en el centro de la cancha, expulsión directa, esto pueden ser varios partidos, el automático seguro para el próximo frente, próximo en Varela, nos dijimos.
3: Yo no vi, William nos dijo, pero lo corrió, no estaba en la jugada, quiere decir que algo pasó.
0: Sí, sí, no sé tampoco.
3: Creo que no tenía amarilla tampoco.
0: No tenía amarilla, es expulsión directa, sí, yo lo único que puedo entender, cuando ahora se viene Maximiliano Pérez por la derecha, termina cortando el elenco de 33, bueno, ahora le acaba de dar una vida a la Coronilla, que se va arriba a todo o nada, mirá, queda uno atrás y toda la Coronilla en ataque. Se viene la Coronilla, mirá la vida que le dio 33 al elenco visitante. Lateral que va a ser Mauricio Silvera. Se ilusiona la barra que está detrás del Facebook allá en la Coronilla entonces. Y se ilusiona en busca del empate, tiro de esquina. Tiro de esquina que va a ser entonces el elenco. Alan Pasariello detrás de la pelota para levantar el centro. Ataca toda la Coronilla, menos dos del centro al área. La termina sacando a medias, el disparo, rebote. Va a salir por ahí de fondo, no, Pasariello vuelve a levantar el centro. Cabezazo, allí hay un entrevero bárbaro. Busca todos empujarla, Piris, controla con seguridad.
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0: Marce.
3: Levantando muy bien los corners, hace tiempo no había un cuadro que levantara tan bien los corners. Sale mal Piris, la pelota queda boyando y lo tuvo la Coronilla, está acechando la Coronilla 33.
0: Pelota que intentaba avanzar 33 por el costado derecho, lo termina cortando y la Coronilla, cada pelota que tiene, busca rápida transición rumbo al arco que defiende Santiago Piris. Ahora la controla Robert Piris, que juega hacia atrás para Santiago Piris. Le queda ahora para Sebastián González, que intenta cambiar de frente, mal la entrega para Nicolás Osley, muy larga, y le acaba de regalar un lateral. Está dando grandes concesiones ahora sobre el final del partido el elenco de Cano, el elenco de 33, el lateral que va a ser ahora Mauricio Silvera, con tres cuartos de cancha, costado derecho, avanza el elenco verde, todo el ataque, busca, ahora la termina ganando, ganando la cuereada, Mateo Silva la vuelve a mandar y repite el lateral.
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0: Y la busca ahora la Coronilla por la costado derecho, pero se termina yendo afuera y es lateral defensivo y por la zurda que va a ser el decano limareño.
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0: Peinaba una pelota ahora Camilo Olivera, que si yo no estoy mal, creo que desde que entró es la primera pelota que llega a tocar. Ahora está acorralado el elenco de 33. Osley que juega para Robert Pires que abre para Mateo Silva, es impreciso el pase, se termina yendo afuera y es lateral que va a ser ahora el elenco de la Coronilla, costado derecho en territorio limareño, Marcelo, y después vamos al pulpo.
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0: Vamos por el Marcelo, ¿qué decías?
3: Quedó casi sin delantero 33 y sin el número 5. Se complicó solo el equipo limareño.
0: ¡Tenemos un cambio, ahora sí!
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2: Bueno, va a ser el último cambio del equipo de la Coronilla. Va a ingresar Jorge Schell y se va a retirar con el número 7, Anthony Cruz. Así que entran los dos hermanos Schell, están jugando.
0: Bien, entonces, los hermanos Scholz. En realidad es S-C-H-L-E-E. Yo creo que lo leería Schley, pero bueno, me confirma, a ver...
2: Schley,
0: es el apellido, entonces, Schley. Yuri Schley y George Schley. Aparte un apellido, un nombre muy...
3: No fue Schell de casualidad.
0: No, pero me llama la atención que uno es George y el otro es Yuri, ¿no? Uno soviético y el otro más bien norteamericano el nombre, ¿no? Como para quedar equilibrado en la Guerra Fría. Saque ahora desde el fondo Nicolás Osley, se viene la Coronilla a todo, Marcelo.
3: Una de complicarse atrás, impresionante.
0: Ay, mirá cuando ahora creo que es Calambre, sintió un jugador de la Coronilla, está esperando ahora Mariano Sosa para reponer.
3: ¿Para qué va a esperar el juez si está fuera el jugador?
0: Por eso, pero bueno, estaba esperando porque tiene uno menos ahora. Pelea ahora, Olivera. La pelota que tiene el elenco de la Coronilla está todo 33 en su propia cancha y está toda la Coronilla también en cancha de 33. Pelota que tiene Mariano Sosa. Busca hacia adentro, defiende en los minutos finales el elenco de Cano cuando hay tiro libre ahora. Favorable al elenco de la Coronilla, mitad de cancha, costado derecho.
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2: Es que se lastimó, vamos, que ya estaba acalambrado el 21.
0: Mauricio Silveira. Mauricio Silveira.
3: Que se acalambró para buena.
0: Sí, sí, y le cuesta mucho entrar, que fue el que entró por Damián Acosta en el primer tiempo. Levanta el centro de la Coronilla, toda la Coronilla metido en el área, todo 33 metido defendiendo. Ahora la pelota que tiene Sebastián González, largo el envío ahora para que corra, pero la vuelve a controlar la Coronilla en el sector del fondo y rápidamente la manda al frente. Largo el envío para que corra Martín Verdún. Verdún que busca, la termina cortando Sley. Nico Sley termina restando la pelota y es lateral frente al área y por derecha para el elenco verde.
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0: 39, casi 40 del segundo tiempo, se viene el elenco de la Coronilla. Mauricio Silver está en una pierna, literalmente en una pierna, no puede. Y mirá, intentaba correr, no puede. Pelota que tiene y la termina recuperando ahora Maximiliano Pérez. Avanza Pérez, no puede Maximiliano Silvera, no puede seguir. No tiene más cambios el elenco de la Coronilla y no va a quedar otra, pero realmente está complicado. Mirá, ahora también se complica otro a Pasarielo también en el elenco de la Coronilla. Varios problemas físicos en el elenco verde que está buscando por todos. Silvera ahora con la pelota, juega para Pasarielo, desdibujado ahora la Coronilla, totalmente desdibujado hacia el ataque, a buscar, y el elenco de 33 que se posiciona en defensa y a defender posicionado atrás, Marcelo.
3: Desdibujado 33, totalmente, la Coronilla va, tiene que empatar y se va arriba, pero se va arriba levantando la cabeza, jugando por afuera, lo quedó casi... La pareja va, quedó casi sin delantero y salen jugando fácil el equipo de la Coronilla.
0: Pelota, tiro libre que va a ser el elenco verde. Tiro libre que va a ser el elenco verde entonces por parte de la Coronilla que busca el empate. 10 contra 10, levanta el centro. Allí el cabezazo que peina. ¡Ah! Se va desviado. El cabezazo entonces, se saque de arco para 33, Fútbol Club 41-21.
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0: Sale desde el fondo y la pelota vuela.
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0: Aterriza en la mitad de la cancha. Pelea Robert Piris. Impreciso el pase. Ahora la termina. ¡Pum! Hacia adelante y a sacar el peligro. El que la busca ahora es Moreira. Mauricio Moreira que intenta la pelota, pero se le termina yendo afuera. Y es lateral, mitad de cancha, costado zurdo para la Coronilla, Marcelo.
3: Sí, de decir que Robert Piris con la expulsión de Coti está de número 5 ahora.
0: Claro. Quedó de 5 ahora Robert. Pelota que tiene la Coronilla en defensa. La manda hacia el círculo central. Allí la va a terminar recibiendo Mateo Silva. Silva con la pelota. Silva que intenta posicionarse. Juega hacia adelante para Camilo Olivera. No puede retener la pelota. Allí la va a buscar. Lo van a presionar. Pasa por al lado Nico Sley. Intenta pasar por dos, pero no. Logra conseguirla. Y ahora nace el contragolpe. No. Lo termina cortando nuevamente Moreira. Moreira con la pelota. Allí intenta avanzar. Allí intenta Santiago Moreira meterse. Juega para Camilo Olivera. Olivera para Santiago Moreira. Moreira que la intenta meter hacia adelante para Mateo Silva, que intenta sacar, pero pierde la pelota por parte de Kevin Rodríguez. Rodríguez hacia el medio, ahora buscando la presencia de Pasarielo. Pasarielo hacia atrás, ahora sigue, avanza por el costado derecho. Pasarielo levanta el centro, allí pasado, pueden entrar, están entre dos, la recupera ahora Lucas Cuna. Avanza Lucas Cuna, juega por derecha ante la salida de Mauricio Moreira. Mauricio Moreira ahora en tres cuartos de cancha, baja el ritmo. Ahora tres atacan en el elenco de 33 y todo el resto se queda esperando atrás. Busca hacia el área, allí la pelota que tiene el elenco la saca la Coronilla. Sigue peleando ahora, Mateo Silva cae. Con falta dice que no. Que se levante, dice Michael Borges. Que se levante, protesta todo, 33. Y la pelota la busca la Coronilla. Levanta el centro, sale trabado. Le termina quedando a Sebastián González. Presiona la salida. Acusa un golpe, sí. Lo sanciona Michael Borges. Y es tiro libre en defensa. Ando caía Sebastián González. Es tiro libre en defensa para el decano. 43 y medio del segundo tiempo, se va por el partido.
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0: Se nos va evaporando el partido aquí en la recta final en el Centro Empleado de Comercio. Está ganando cuando estamos en un tiempo.
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0: 44 justos del segundo tiempo, con gol de Matías Fleitas a los 46 minutos del primer tiempo. Está ganando el decano limareño, 33-1, la Coronilla 0.
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0: Bueno, vamos a ver cuánto da de descuento, porque ha estado bastante entrecortado. Y ha estado bastante entrecortado. Cuando tenemos un informa.
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5: Encuentro de los balnearios, fue final, Piriápolis 2, Punta del Este 0.
0: Bien, bien, ahí va, Piriápolis 2, Punta del Este 0, entonces, en el encuentro de los balnearios, el tiro libre ahora, 7 más, vamos hasta los 52.
3: Contó más que el primer tiempo.
0: Sí, contó más que el primer tiempo, sí, bueno, criterios. Pelota que tiene Spiri, levanta el centro ahora, tres cuartos de cancha, la saca el elenco de la Coronilla, le queda para Robert Piri. Robert Piri que busca por derecha con algún resbalón, intenta Moreira meterse, pero había falta, cuando se reincorporaba se lo llevaba puesto el jugador de la Coronilla. Es tiro libre en tres cuartos de cancha, recostado por derecha para 33 Fútbol Club.
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0: Robert Piris detrás de la pelota, está lejos para ir al arco, pero seguramente vaya a ser un centro. Robert Piris ahora con la pelota va a disparar, el disparo fue al arco y fue alto. Muy alto, fue un kick. Yo inclusive pensé que podía ser un centro, inclusive pensando en el reloj, en tratando de demorarlo un poquito allí, tenerla medio cerca del área e intentar demorar alguna jugada. Bueno, saque de arco y la Coronilla rápidamente. La Coronilla, cada vez que agarra una pelota un jugador vestido de verde, busca el camino más cercano hacia el área de 33. Está desesperado, echa los perros el elenco de la Coronilla aquí en el Centro Empleado de Comercio sobre el final. 46-25 de 52, es tiro libre. Sale desde el fondo de la Coronilla.
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0: Claro, y aparte hay un expulsado por cada lado, por lo tanto hay espacios por todos lados. Se viene ahora Mateo Silva por parte de 33, ataca por el costado zurdo. Allí lo persiguen desde atrás, busca la pelota hacia adentro, el disparo, ¡gol! ¡Gol! ¡P33! ¡Camilo Olivera! Sobre el final en los descuentos, cuando la Coronilla buscaba, metía, quería y buscaba el empate, le pone la tapa al partido, cierra el telón del encuentro a los 47-25. Camilo Olivera dice 33-2, la Coronilla 0.
3: Bueno, no lo había podido encontrar, 33 a Mateo Silva, al satélite informática del partido, donde sí lo encontró en el primer tiempo, en el segundo no. Bueno, lo encontró ahora, un desborde, pero un desborde delicioso de Mateo Silva. Lo dejó solo el compañero. Bueno, 2-0 liquida el partido, 33.
0: Y ahora busca el elenco de la Coronilla, ahora más con vergüenza deportiva que con otra cosa, porque ahora ya inclusive el tiempo Igual busca el descuento. Pelea contra tres ahora Maximiliano Pérez. Enorme hidalguía del elenco de la Coronilla que buscaba, la pelota se va afuera, es lateral defensivo por la zurda que va a ser el decano limareño.
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0: Bueno, está bastante conversado el partido adentro de la cancha. Te quiero decir que adentro de la cancha está conversadísimo el partido. Pelota que tiene ahora Alan Pasariello, busca pero la termina cortando Lucas Kun. Atención que sale corriendo, lo pone a correr a Santiago Moreira. Ah, perdón, a Mauricio Moreira. Ahora, pero era muy larga la pelota y la termina sacando Nazario. Y resta, vuelve otra vez buscando para Moreira. Allí la va a buscar Camilo Olivera. Pasó de Nazario, penal. Pero penal clarísimo. Pero es clarísimo el penal, Michael Borges. Pero era... pero más claro imposible. Había pasada de manual, pasó la pelota y le termina haciendo la zancadilla con la mano Nazario a Camilo Olivera. Diga que el partido está liquidado, pero yo no
3: pasó nada, está liquidado. Nadie pasa el golero y se cae.
0: Era clarísimo,
3: pero
0: el penal.
3: Pero aparte estaba mejor ubicado, imposible.
0: Imposible.
3: Estas son las cosas que vos no entendés cuando no cobran, ¿no? Los jueces.
0: Larga pelota, estaba levantando.
3: Tanto que lo habíamos elogiado, sí, del otro partido, ahora.
0: Venía levantando Michael Borges, después que la fatídica tarde en Maldonado. Bueno, no fue tanto como lo de Maldonado, y sobre todo con esta incidencia, me parece que se le quemaron los papeles a El Arachán. Se le quemaron nuevamente los papeles a Lara Chan, aquí en el Centro Empleado de Comercio. Pelota que se termina yendo afuera. No se va afuera. Bueno, ahora sí se termina yendo afuera, pero por el lateral.
3: Para mí estaba 20 centímetros afuera.
0: Claramente afuera, por la línea de fondo. Si era tiro de esquina o saque de arco, verá claramente afuera. Pero bueno, se le quemaron los papeles a Michael Borges. Saque lateral que va a ser ahora el elenco de la Coronilla, que igual busca el descuento, que igual buscamos tierra en el área. Allí la peinan entre Vero, intenta una chilena, se termina yendo por línea de fondo. No, Santiago Pires impide que la pelota se vaya. Vamos al Informa, 50.5 de 51. Vamos al Informa.
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5: Final en Durazno, el sub-16 de Ofi femenino, fue empate 1-1, por lo cual Cerro Largo es el campeón del sub-16 femenino.
0: Mirá, Cerro Largo, las Arachanas, entonces campeona del sub-16 femenino. Acá se evapora el partido. 50, casi 51, que es el tiempo que había adicionado la terna arbitral. Tiro libre, que va a ser Mateo Silva, el 14, el satélite informática del partido. Realmente un enorme, enorme partido del jugador de 33 Fútbol Club. Tiro libre, allí algo libera, Comercio está conversadísimo. Cada vez que se detiene el partido hay diálogos por todos lados. Y Michael Borges ahora va a conversar y va a sacar tarjeta. Y creo que tiene tarjeta. El de la Coronilla creo que tiene tarjeta. Bueno, fue conversar amarilla. Para mí es... No tenía tarjeta. Era Kevin Rodríguez.
3: Este es el muchacho que salió, pero no entendí la amarilla. Porque el de 33, el jugador de 33 no lo dejaba sacar.
0: No, sí, tampoco. Porque no
5: dejaba sacar. A Borges ya, hay que dejar que pase el partido, ya entenderlo es imposible.
3: Ah, pero es un desastre porque quería hacer el tiro libre y el jugador de 33 no lo dejaba, o sea, es malo para los dos lados, ¿no?
0: Sí, realmente, porque...
5: Es una realidad, la gente de la Coronilla está muy molesto con el árbitro.
0: Sí, le están... yo no creo que haya sido tendencioso, creo que ha sido muy malo.
3: O sea, tampoco se puede enojar la Coronilla con el penal que no le cobró en contra.
0: Sí.
3: Tampoco ni se puede ni enojar.
0: Yo creo que no ha sido tendencioso, creo que ha sido muy malo. Y cuando en este momento Michael Borges dice, por favor, que termine este martirio. ¡Terminó! ¡Final! Aquí en el Centro Empleados de Comercio, aquí en la Catedral del Fútbol Olimareño, es final por la Copa Nacional de Clubes de OFI. Aquí en la Catedral del Fútbol Olimareño, en el Centro Empleados de Comercio, ganó 33. Ganó el decano del fútbol limareño con gol de Matías Fleitas a los 46 del primer tiempo y de Camilo Olivera a los 47 del segundo. 33-2, La Coronilla 0, y ya tenemos un reportaje.
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2: Fue seleccionado como jugador satélite informático por Marcelo Ferreira, y realmente felicitaciones, fue un partido durísimo, pero había que ganar y se ganó, y hoy convirtieron dos goles que realmente, bueno, los deja un poco más en carrera en busca de la clasificación.
6: Sí, era un partido que teníamos que ganar, era como una final, ya que pasa supuestamente el primero. Nosotros jugábamos local, teníamos la responsabilidad de ganar. El primer tiempo fue muy bueno, ya el segundo capaz que nos costó un poquito llegar, pero supimos aguantar el resultado y hacer uno más para aceptar el partido.
3: Tiene retorno, Mateo. Sí. Felicitaciones. Los otros días hablábamos con Jacinto Terra y no nos había gustado la parte ofensiva de 33, no había sido tan agresiva. Ahora hoy el equipo de 33 en el primer tiempo puso ritmo por los dos costados. En el caso tuyo desbordaste 7-8 veces, imparable el primer tiempo, y también lo hizo Miere. Otra cara tuvo el equipo de 33 hoy.
6: Sí, fue un partido para el olvido, el que tuvimos en Minas. Teníamos que dar la cara de este partido, fue lo que hicimos, revertir esto, y yo la verdad lo pensé, lo trabajé, y bueno, se me dio hoy un buen partido, fue lo que busqué, trabajar durante la semana para llegar bien a este partido, y bueno.
0: Mateo, bueno, se tenía que dar, bueno, hoy se dio, el otro día en Minas fue un partido bravo, complejo, bueno, hoy se logró encontrar el fino, lograron explotar esas bandas, digo, Mauricio por un lado, vos por el tuyo, digo, todo también el frente de ataque, aparece el gol de Matías Fleitas, hoy se encontró el ataque, venía medio siendo esquivo el gol en 33, y bueno, hoy apareció el ataque del elenco de 33, y bueno, sobre todo en el primer tiempo, se lograron los 3 puntos, que era lo que más importaba, ¿no?
6: Sí, fue lo que nos pidió el técnico, el Pollo, jugar por las bandas, hacer llegar al fondo, hacer el centro, ya haciendo eso era lo que él iba a pedir, sabe que, bueno, nosotros también tenemos que darnos cuenta de que es nuestro fuerte, jugar por fuera, encarar, y bueno, hoy hicimos lo que tenemos que hacer y lo logramos.
0: Bueno, Mateo, felicitaciones, sos el jugador satélite del partido, sos el mejor, así que felicitaciones por la victoria, por el partido, muchísimas gracias. No sé si tenés algún saludo para mandar.
6: Sí, tengo un saludo para mi madre, mi abuelo y mi novia, que siempre me apoyan, siempre están ahí dándome para adelante, que confíen en mí, que todo va a salir bien.
0: Abrazo, bueno, abrazo grande. Entonces, ¿se va? ¿Cuándo se retiró?
3: Mientras acá hablamos, iremos.
0: Vamos a contarle a la gente, porque
3: yo no voy a la Coronilla.
0: No, cuando se retiró la barra de la Coronilla, muy molesta con el árbitro, un parcial de la Coronilla, decís que son una vergüenza, decís que son un desastre, creo que fue lo que dijo.
3: Pero fue lo que dijimos.
0: Hace 20 minutos estamos diciendo que se le quemaron los papeles a Michael Borges y que son decís que es un desastre, decís que no sé qué, y estaba malísimo conmigo. Pero bueno, son cosas que pasan. Bueno, la gente estaba caliente. Fue un desastre.
2: Yo no creo reportaje. Esto,
0: pero tenemos otro reportaje.
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2: Bueno, todavía no ha jugado 90 minutos completos, pero sí ha tenido participación en todos los partidos y entramos en el momento más caliente, ¿verdad? Y todavía encima con la expulsión del Coti y con el brazalete. Buenas tardes, felicitaciones. Estamos con...
0: Robert Piri.
7: Bueno, muchas gracias. Una lástima la expulsión del Coti. Es un referente para nosotros. Sinceramente, es de los que viene jugando más parejo. Pero bueno, también tenemos que jugar sin él porque pasan estas cosas y bueno, entré jugando nueva, terminé jugando de 5 y estamos para eso.
3: Yo decía, Robert, bueno, felicitaciones por el triunfo, decía los otros días en La Valleja que 33 había jugado un muy mal partido. Después, analizando el partido, también es difícil jugar con mucha gente joven, porque no es lo mismo jugar con 11 ya grandes, con 9 grandes y 2 jóvenes, que a veces jugar con 2 grandes o 3 y muchos jóvenes, porque la cabeza del joven varía mucho. Bueno, hoy en el primer tiempo la cara fue totalmente distinta. Los delanteros de 33 anduvieron bien, andaban rápido en la mitad de la cancha, por los costados los delanteros. Yo creo que hizo el mejor primer tiempo, el mejor partido de los tres, por lejos, fue hoy el equipo de 33.
7: Concuerdo contigo, Marcelo, pero tenemos jugadores jóvenes, pero si te pones a mirar, el Seba juega 5 años en primera, el Cuna 5 años en primera. Si sigo para adelante, ya Matías también es un gurí joven, pero tiene muchos años en primera. Y tal, y después están los grandes ya veteranos como yo, el Coti, que siempre estamos ahí tratando de dar una mano en lo anímico, en lo apoyarlo a ellos. Sabemos que tenemos dos fuertes, que son Mateo y el Mauri por afuera, que si ellos están enchufados, el equipo juega diferente. Y tal, y arriba tenemos mucha variedad también, de mucha característica.
3: Pero yo creo que los jugadores por afuera, capaz que no sé la edad, pero creo que Mateo, Silva y Mieres son jóvenes, ¿no son?
7: Son sub-20, pero ya hace dos años, tres años que juegan
3: pero,
7: de titular, pero, y son fundamentales.
3: No entiendo que sí, que por eso digo las condiciones que tienen, pero por más que tengan 2 o 3 años, la cabeza es de 20, y eso varía. Los que despegan con 20 años no ya están en otro nivel, o a veces en el fútbol profesional le dan otras chances. Yo digo que tienen unas condiciones bárbaras, que son gente joven, que a veces no son tan confiables, no jugando, sino mentalmente, porque a veces o se apuran o los nervios. Bueno, hoy yo creo que anduvieron en muy buen nivel.
7: No, estoy de acuerdo contigo. Por eso, atrás de ellos está el Coti, si no está el Coti, generalmente juego yo. Siempre tratamos de apoyarlo a ellos mismos en la parte anímica, que ellos disfruten, y ahí es donde nosotros sacamos el fuerte de ellos también.
0: Robert,
8: Robert, déjame hacerle una... le expulsaron al Coti, hay una automática. El partido que viene, desde el 11 con el 5, casi seguro. Es una pregunta para el Pocho, más que nada, pero vos cómo lo sentís como un referente.
7: No, siempre estoy para colaborar. Si me han tocado jugar de lateral izquierdo, me ha tocado jugar de 9. Ahora, este año y el año pasado, arranqué a jugar de 5 también. Pero bueno, eso es la parte del Pollo, de la parte del Gonza, del profe, que ellos trabajan en eso. Estamos para colaborar, y bueno, ojalá me toque.
0: Robert,
8: bien en la valla.
0: La última de mi parte, la última, Robert. De vuelta, hablando del partido de hoy, te tocó entrar en un partido duro, en un partido complejo donde la Coronilla se venía al todo nada, y bueno, había que marcar. Lo que me daba la sensación es que estaba muy conversado el partido, estaba muy tenso. ¿Cómo lo fueron viviendo desde adentro de la cancha? Un partido conversado, tenso, duro, había que poner a plomo ahí para cerrarlo.
7: No, partido de copa, te lo metes.
0: Sí, exactamente, así, esta es la copa.
7: Es la copa, y bueno, a veces estamos acostumbrados a jugar en local, de que cualquier roce de FAO, que cualquier protesta de amarilla, y bueno, después caemos en la realidad de quejarnos acá, y en vez de una amarilla por pegar, la amarilla viene por protestar. Entonces, claro, estos roces, por lo menos a mí me gusta jugar así.
0: Bien. Bueno, felicitaciones. Había que sumar de a tres, se sumó de a tres. Y bueno, ahora a pensar en lo que se viene.
7: Bueno, muchas gracias.
0: Abrazo grande. Robert Piris, entonces, bueno, aquí en el micrófono de Fútbol 45. Si podemos, Pulpo, tenerlo al Pollo, si podemos tenerlo a Jacinto Terra, en cuanto podamos, si lo podemos ubicar a Jacinto Terra, sería bárbaro. Entonces, para ir cerrando el trabajo de notas allí a nivel de piso. Hacemos un resumen.
3: No, yo lo que quería aclarar, que Robert Piri me decía 5 años que no es lo mismo jugar de zaguero, que a veces se juega en una zona caliente, pero de repente al zaguero le decís, no te compliqué, juega largo. Y cuando uno es joven y es delantero, tiene que crear. No es la misma la cabeza del defensa que el delantero. El delantero tiene que crear, dar pases, hacer goles, tomar mucho más decisiones de repente que un zaguero. Por eso hay que tener cuidado a veces cuando se habla. A veces tenés por 20 años, hace 4 o 5 años que jugás, y a veces estás mal puesto hace 4 o 5 años. Hay que tener, hay que saber algo.
0: Bien, entonces se viene, bueno, vende Mario, me avisa si podemos tenerlo a Jacinto Terra el Pulpo. Mientras tanto, damos una vuelta por Mario.
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0: Bien, entonces, cuando, bueno, ya está desierta la cancha, ya está desierta la tribuna del centro.

0: expulsado a los 21 del segundo tiempo, se va por parte de la coronilla Carlos Cedrés, y a los 33 del segundo tiempo Santiago Elzugaray, el capitán del decano limareño, por una agresión, o aparentemente sería por una agresión. Habrá que ver cómo viene el fallo, cómo viene la sanción, porque pueden ser varios partidos, seguro el automático el que viene, muy probablemente un segundo partido, y esperemos que termine ahí. Pero bueno, veremos qué es lo que viene el fallo del Coti cuando ya tenemos un reportaje.
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2: Bueno, ya terminó el partido, ya bajó la espuma y ya estamos un poco más tranquilos. Estamos con Jacinto Terra, el orientador técnico del 33 Fútbol Club. Felicitaciones, había que ganar. Se ganó, es una final, como decía Mateo recién en un reportaje, se ganó el partido local, el segundo partido local, y bueno, hay que seguir buscando algún punto por afuera.
3: Sí, primero que nada, buenas tardes. De local, como siempre lo digo a los jugadores, para clasificar tenés que ganar de acá de local. Y bueno, y después salir a buscar algún puntito afuera, fue importante lo que hicieron, sobre todo en el primer tiempo. Me quedé conforme, sí, en el primer tiempo. Lo malo que tuvimos fue errar muchos goles. Eso es lo que me preocupa más. Hoy en día, en el momento, es lo que me preocupa más.
4: Pollo, felicitarte por el triunfo. Yo decía, hablábamos allá en Mina, y yo te decía que no muy tímido el 33 arriba, que no me había gustado para nada. Sin embargo, hoy 33 cambió totalmente la cara de mitad de cancha para arriba. Mucho más rápido, mucho más agresivo, atacando al rival en el mano a mano, ganando en el mano a mano, que eso era lo que yo pretendía con una saga lenta para mí en la Valleja, que 33 hubiera hecho, jugarse al mano a mano, atacar el uno contra uno, que no lo hizo, hoy sí lo hizo, y en el primer tiempo jugó muy bien 33.
3: Sí, es como vos decís, Marcelo, lo mismo le dije yo durante la semana, y trabajamos sobre todo de mitad de cancha para arriba, tratando de mejorar ese tipo de cosas, sobre todo con Mateo y Mauri, que tenía que dar más, están capacitados para dar más, y bueno, laburé con ellos, se laburó mucho, y los compañeros mismos hablaron con ellos, hubo una reunión y bueno, dijeron que ellos están capacitados y tienen que dar más. Y bueno, y hoy quedó un poco demostrado de que están para dar más, ellos tienen que dar más, y bueno, pretendemos que traten de mantener ese rendimiento de hoy y tratar de mejorar día a día, ¿no?
4: La serie quedó preciosa, 6 puntos ustedes con La Valleja, 4 Barrio Cocha, ahora se va a Barrio...
5: Nacional de Mina.
4: Con el Nacional de Mina, perdón. Y ahora se va a Barrio Cocha, a Varela, a jugar. Está abierta la serie, una final allá. ¿Cómo crees vos que puede repercutir la expulsión del Coti?
3: Y bueno, a ver, pensando rápidamente, es un lugar clave, pero bueno, vamos a trabajar durante la semana, y bueno, vamos a encontrar solución. Yo confío en el equipo, confío en los jugadores que tengo, y bueno, vamos a buscar la mejor alternativa que yo sé que la tengo, porque ya ahora durante el partido ya la estaba pensando, estaba buscando, y bueno, creo que ya, si vos me preguntás, yo ya la tengo, pero bueno, hay que laburar sobre eso en el correr de la semana, ¿no?
4: ¿Viene Platero?
3: Sí, pienso que sí, porque ya sabemos cuándo jugamos, lo único que falta confirmar es la hora. Ya te digo, capaz que ustedes no saben, jugamos el viernes de noche, por la fiesta de Barrio Coya. Barrio Coya ya hizo el pedido, y bueno, ya le llegó la información al presidente nuestro, y ya me lo informó, y si nosotros aceptábamos, jugamos el viernes. Y bueno, ayer cuando me preguntó, digo, a mí, cualquier día que me pongan, no tengo drama, no tengo drama. Tampoco lo voy a hacer.
0: Bien.

0: Jacinto, volviendo al partido de hoy, bueno, será un problema que habrá que ensayar y que practicar y que pensar en la semana. Volviendo al partido de hoy, creo que deduzco de tus palabras que lo que te va más conforme, lo que te gustó más del elenco 33 pasó en el primer tiempo. Yo justamente quería preguntarte por el segundo tiempo, ¿qué lectura haces de un segundo tiempo en un partido bravo, en un partido candente, con un elenco de la Coronilla que salió a buscarlo casi que desesperadamente y termina refugiándose bastante? ¿Era una idea tuya, era el plantel, era el partido que te va llevando? ¿Qué lectura haces del segundo tiempo en donde, bueno, se terminó defendiendo el cero en el arco, pero bueno, creo que se pasó bastante, algunas zozobras en la segunda parte? Quería preguntarte qué lectura hacías vos del segundo tiempo.
1: A ver, cuando arranca el segundo tiempo, la lectura que hago es seguir igual que el primer tiempo. Ahora, no sé si ustedes recuerdan un trancazo que hay casi en la mitad de la cancha, de que Pintos, Martín Pinto, que el volante que juega adelante el Coti, trancó y trancó mal. Y bueno, y ahí sintió la rodilla, me dijo, y un dolorcito, y bueno, y ahí ya empecé a mover. Le doy ingreso a Camilo Olivera, y lo tiro un poquito más atrás, Matías de enganche. Entonces ahí se entra a tocar todo, ¿no? Pero realmente me quedé conforme también con parte del segundo tiempo, porque se vieron cosas que el equipo tiene que tener, es que saber defenderse, saber mantener el cero en el arco, y que hay jugadores que tienen que acostumbrarse a defenderse, a meter un poquito más cuando no salen las cosas. Hay que marcar, hay que ser rudo, y bueno, es así. Hay que hacerse fuerza a veces en situaciones de juego que no te toca estar bien. Y bueno, como en el caso de Mateo Silva, que por momento tuvo que marcar el mismo Olivera, y bueno, le tocó sacrificio, y bueno, lo hicieron.
0: Buenísimo, Jacinto, muchísimas gracias, felicitarte de nuevo. Bueno, los seis puntos en casa, bueno, están adentro. Habrá que pensar en lo que se viene el viernes entonces en José Pedro Varela, y bueno, y en otro desafío en donde, bueno, por lo menos los seis puntos en casa y la ilusión intacta para lo que se viene. Felicitaciones de nuevo y muchísimas gracias por el tiempo. Abrazo grande, Jacinto.
1: Bueno, gracias a ustedes y a las órdenes.
0: Abrazo grande. Jacinto Terra, el popular pollo, aquí en el micrófono de Fútbol 45. Mario, ya cerramos el laburo también a nivel de campo de juego, cerramos el laburo del pulpo allí a nivel...
2: Diego.
0: Sí. ¿Pulpo?
2: No, era para decirte que si querés hacemos un reconto rapidito de los partidos que se jugaron hoy.
0: Dale, rapidito hacemos el reconto, así después con más tiempo lo vemos en la previa del partido de mañana, pero hacemos el reconto ahora y después hacemos el comentario del bicho.
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2: De Jules le está ganando 2-1 a Chacarita de Trinidad. 3-1.
0: 3-1.
2: A Fraternidad de Sarandí Grandes, ya fueron finales. Piriápolis le ganó 2-0 a Punta del Este y Unión Barrio Colla le ganó 2-0 a Nacional. La Serie J, la que nos interesa a nosotros, Nacional tiene 6 puntos más 1, 33 tiene 6 puntos, 0 goles, 0 saldo. Colla tiene 4 puntos más 1 y la Coronilla tiene 1 punto menos 2 goles. En lo que respecta a la Serie H, Piriápolis ya tiene 9, Punta del Este quedó con 3, mañana juega Nacional de Tala que tiene 3 y Juvenil 16 de Pando que tiene 0 puntos. En lo que respecta a la División A, resultados solamente, La Valleja de Rocha empató 0-0 con Barrio Olímpico, se están jugando Universitario de Salto con Uruguay de Bella Unión y Río Negro de San José con San Bautista de San Bautista Vida Nueva.
0: Bien, ahí estaba entonces el repaso de los resultados aquí en la Catedral del Fútbol Olimareño, aquí en el Centro Empleados de Comercio. Fue victoria de 33-2-0 frente a la Coronilla. Nos comenta lo que vio en estos 90 minutos de fútbol aquí en el Centro Empleados de Comercio. El comentario del bicho que presenta Mario de Fleita.
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4: 33 ganó, tenía que ganar, se posicionó primero con el equipo nacional de Mina, de local era fundamental ganar, lo hizo en un primer tiempo de muy buena forma, jugó muy bien el equipo de 33, dominó, trianguló en la mitad de la cancha, jugó por afuera también, ganó por afuera, desbordaron, realmente un lindo primer tiempo de 33, después el segundo tiempo fue más entreverado ya. Es difícil también jugar todo el partido, que un equipo domine los 90 minutos, muy difícil, mucha gana del equipo de la Coronilla, y el equipo 33 fue haciendo cambios, no resultaron para mi gusto los cambios, pero también como decía el técnico, a veces en las difíciles hay que marcar, hay que poner otra cosa, no solo fútbol, y bueno, creo que lo más feo del partido fue la expulsión de Alzugaray, un jugador fundamental para 33, un jugador grande que me parece que se hizo expulsar tontamente, eso le a 33, un jugador, un baluarte del equipo de 33, lo va a sentir 33, no solo por él, sino el equipo, o sea, cuando un equipo no tiene demasiado plantel, te expulsan un jugador importante y eso hace falta, eso tenés que sacar uno del banco suplente para poner otro jugador y te queda uno menos en el banco, todo así, eso creo que fue lo más nefasto para el equipo limareño. Está en punta el equipo limareño, va a ir a jugar un partido muy difícil a Varela y bueno, ese resultado también va a apuntar un poquito qué va a pasar con el equipo limareño.
0: Lo dijo el bicho, lo dijo Marcelo Ferreira. Nosotros vamos cerrando aquí desde la cabina 3 del Centro Empleados de Comercio, pioneros del deporte al día. Nosotros nos vamos despidiendo para volver a reencontrarnos mañana desde las 14 horas, desde Tierras del Parao, desde la ciudad de Vergara, para jugar, nosotros vamos a relatar, los jugadores van a jugar, para llevarles lo que va a ser el partido de Huracán frente a Cerro Arrozal de Vergara, entonces por la divisional A de la Copa Nacional de Ofi, también en un partido clave para definir la serie, en un partido importantísimo para el globo olimareño. Nosotros cerramos desde aquí. Enorme laburo, como siempre, de nuestra voz vendedora, de Mario de Fleitas y de Manos Mágicas, que pilotea la nave allí desde la sala de mando de la calle Pablo Sufriategui y que va poniendo punto final a esta transmisión. Nosotros nos volvemos a encontrar mañana a las 14 horas. Hasta mañana.
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12: Es la hora 18:03.

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14: Es la hora 18:59 minutos.

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9: Es la hora 19, 31 minutos.
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2: Espero que Dios nuestro Señor bendiga cada hogar, cada persona, cada familia a la cual se me permite llegar a través de esta pequeña disertación. Este espacio y este programa en la cual le damos la muy cordial bienvenida a todos y cada uno de ustedes para brindarles la orientación, la ayuda, la guía espiritual que cada una de aquellas personas y familias se encuentren necesitando. Como hemos dicho en repetidas ocasiones, no hacemos milagros, no resucitamos muertos, no le vengo a ofrecer soluciones mágicas ni milagrosas y mucho menos de la noche a la mañana, porque eso, mis amigos, no existe. Pero sí les vamos a brindar respuestas tangibles, soluciones prácticas, donde le permita a cada uno de ustedes convertirse en seres humanos completos, totales, holísticos, convincentes y convencidos que el éxito, la prosperidad, la felicidad sí existen. Entonces, mis amigos, participen de nuestro programa, busquen una orientación, busquen una ayuda y aquí les vamos a dar respuestas. Tengo este mensaje que envía María Antonia con fecha de nacimiento el 7 de febrero del 85. Maestros, los escucho y quiero saber qué está pasando con mi vida. No le encuentro una solución a nada. Por favor, necesito de su ayuda. Estoy desesperada. A ver, María, de acuerdo a los datos que me brinda, encuentro que vive rodeada de personas muy egoístas, hipócritas, falsas, dañinas, personas que han arremetido en contra suya, manipulando trabajos oscuros, manipulando las fuerzas externas de la madre naturaleza de manera negativa, haciendo que usted dé un paso para adelante y 10 para atrás, haciendo que usted no pueda ser feliz, haciendo que todo tipo de proyecto por progresar y salir adelante sea un rotundo y absoluto fracaso. Mi estimada amiga, su problema tiene solución. 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Gracias por participar de nuestro programa. A diario, estimados amigos, es verdaderamente satisfactorio recibir cientos y cientos de mensajes de personas que buscan una ayuda, de personas que buscan una orientación, de personas que buscan la manera de encontrar la trascendencia, de encontrar el progreso, de encontrar esa mano amiga que los conduzca por el camino del éxito. Y aquí, los profesionales de la Congregación Universal del Pensamiento les invitamos a que ustedes puedan ser partícipes de nuestro programa para entregarles esas respuestas vivas, tangibles y palpables, con soluciones reales, buscando hacer de cada uno de ustedes seres humanos que puedan saltar y brincar de alegría, sin ofrecerles milagros, sin ofrecerles soluciones mágicas, pero sí brindándoles nuestro trabajo, nuestro conocimiento, entregándoles a cada uno de ustedes la capacidad absoluta que tenemos a la hora de realizar nuestro trabajo, con responsabilidad, con seriedad y por supuesto con la garantía de que cada uno de ustedes encuentra la solución a esas dificultades y va a escuchar de nuestra boca exclusivamente la verdad.
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1: Mis queridos amigos, en la Congregación Universal del Pensamiento sabemos que tu bienestar no puede esperar. 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
2: También participa de este programa Miriam, con fecha de nacimiento el 1 de febrero del año 79. Quiero que me ayuden con el trabajo, las cosas no se me dan y el dinero no me rinde.
1: A ver, Miriam, de acuerdo a los datos que nos brinda y la consulta que usted está haciendo, encuentro que en el tema laboral es usted una de esas personas, y perdóneme que le diga las cosas de esta manera, es usted una de esas personas que se cree siempre indispensable, se cree usted la última Coca-Cola del desierto. Entonces, cuando tiene un trabajo, no lo valora, no lo cuida, no lo respeta, llega tarde, hace lo que quiere y hace las cosas como a usted le parece que se deben hacer y no como tiene que hacerlas. Entonces, mientras no cambie de actitud, no cambie de comportamiento, mi querida amiga, siempre le va a pasar lo mismo. Va a durar más un merengue en la puerta de una escuela que usted en un trabajo. Cambie de actitud y por supuesto que no solamente el trabajo, sino el dinero le va a rendir. Gracias por ser partícipe de nuestro programa.
2: Vamos con la oración de la percepción y ya regresamos con más de este programa.
3: La percepción sagrada del espíritu sobre el cuerpo. Señor, ayúdame a decir la verdad delante de los fuertes y no mentir para ganarme el aplauso de los débiles. Señor, ayúdame siempre a ver la otra cara de la medalla. Y no me dejes inculpar de traición a los demás por no pensar igual que yo. Señor, enséñame a querer a la gente como tú lo has hecho y no juzgar a los demás como los demás podrían llegar a juzgarme. Señor, recuérdame que el fracaso es la experiencia que precede al triunfo y no me dejes caer en el orgullo ni en la desesperación. Señor, enséñame que perdonar es un signo de grandeza y que la venganza es una señal de bajeza. Si me quitas el éxito, déjame la fuerza para aprender del mismo. Señor, si yo ofendiera a la gente, dame valor para disculparme. Y si la gente me ofende, dame valor para eximirlos. Que así sea.
1: Continúan participando en nuestro programa, son muchísimas las personas, mucha es la gente la que envía sus mensajes, las que se encuentran en la condición y en la posición de decir yo quiero una ayuda. Hay gente que obviamente tenemos a bien saber que a pesar de que necesitan esa ayuda, no tienen la capacidad reactiva de decir yo necesito ayuda, no reconocen. Algunos por soberbia, otros por vergüenza, otros porque ya están en una situación tan crítica que no les es posible entender que necesitan ayuda. Pero tienen familia, tienen hijos, tienen una pareja, tienen personas en el entorno que los quieren y que los quieren ver bien. Entonces, usted, señor, usted como hija, usted como nieta, usted como madre, usted puede buscar esa ayuda para ese ser querido. Puede participar del programa, puede buscar esa orientación sin el más mínimo inconveniente, y aquí vamos a darle respuestas. Continúa nuestra gente linda, gente bella, participando de este programa. En esta oportunidad lo hace Carolina, con fecha de nacimiento el 7 de julio del 64. Maestros, desde hace muchos años me encuentro sola. No puedo tener una pareja y esto me preocupa mucho. Llevo así prácticamente 10 años. Por favor, necesito una ayuda. A ver, Carolina. No es que no consiga una pareja, parejas consigue. El problema que usted arrastra es que no puede mantener una relación de pareja estable, no puede mantener una persona al lado suyo por más de 2 o 3 meses. Y esto obedece al hecho de que obviamente, por un lado, hay una atadura en usted. Esta atadura hace que ninguna persona, fíjese usted empieza a mantener relaciones íntimas con una persona y en vez de hacer el amor para estar cada vez más juntos, empiezan a estar cada vez más lejos. Esto obviamente produce el hecho de que las personas se distancien. Y por otro lado, debe ver por favor el hecho de que una relación de pareja es de a dos. Y cuando digo de a dos, quiere decir que a la otra parte se la toma en cuenta. A la otra parte hay que tenerla en cuenta porque toda decisión, todo tipo de comportamiento, usted debe contar con la otra parte. Y ese es un error que usted comete y es lo que hace que los demás se cansen de usted. Gracias por participar de nuestro programa. Busque nuestra asesoría en cualquiera de nuestras oficinas y le vamos a brindar una solución a su problema.
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2: Recuerden, mis queridos amigos, si no han escuchado la respuesta de su mensaje a través del programa, estén pendientes que durante el día estaremos respondiendo sus mensajes como lo merecen.
1: De esta manera, mis amigos, quedan ustedes cordialmente invitados para que nos escriban o nos visiten personalmente en cualquiera de nuestros centros de atención y consulta. Hemos llegado a la parte final de esta pequeña disertación. Quedan ustedes

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9: Es la hora 20, 3 minutos.

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